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1: Hola, ¿cómo está? Les saluda Alejandra Cruz y esta es la información que tiene que conocer. La Secretaría de Turismo, Josefina Rodríguez, informó que México superó los niveles previos a la pandemia y alcanzó cifras históricas en 2026 con 51.1 millones de viajeros internacionales, 7.7% más que el año pasado, y 24.5 millones de turistas extranjeros que pernoctaron, 4.7% más, un récord histórico pese a la disminución global del turismo aéreo.
2: Y también alcanzamos un balance en la derrama económica. Más de 18.780 millones de dólares, lo que es ligeramente un aumento del 0.5%, pero no disminuimos, al contrario, vamos también de manera ascendente a pesar de la inflación que está viviendo Estados Unidos, del encarecimiento de los vuelos, sobre todo de larga distancia.
1: La presidenta Claudia Sheinbaum exhortó a la ciudadanía a registrar sus líneas telefónicas antes de que concluya el plazo, al señalar que la medida busca frenar fraudes y extorsiones telefónicas, pues existen muchas líneas de las que se desconoce si están activas, incluso por parte de las propias compañías, por lo que llamó a colaborar para fortalecer la prevención. México impulsará en la cumbre de ministros de Economía y gobernadores de bancos centrales del G20 el 31 de agosto en Carolina del Norte, una estrategia de innovación para producir bienes de mayor valor agregado, elevar exportaciones y generar empleos especializados, afirmó el secretario de Economía Marcelo Ebrard, quien asistirá por invitación del secretario de Comercio de Estados Unidos, Howard Lutnick. El Departamento de Seguridad Nacional de Estados Unidos alista un contrato de 20 millones de dólares para dotar a agentes migratorios de guantes que dan descargas eléctricas, con compra prevista para finales de marzo de 2027, lo que desató críticas de organizaciones civiles como la Red Nacional de Organización de Jornaleros, que acusó al gobierno de Donald Trump de buscar torturar a la gente discretamente.
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2: Hola, hola. Te saluda Erika García y estas son las noticias más importantes de hoy. Como parte del programa de reordenamiento urbano, el gobierno municipal retiró 2 viviendas improvisadas de tarimas instaladas sobre la calle Insurgentes en la zona centro, por representar un alto riesgo al ubicarse al borde de una acequia con conexiones irregulares a la red eléctrica y material altamente inflamable. La intervención incluyó el desarme de las estructuras, limpieza integral y dictamen de protección civil. Como parte de las brigadas culturales para personas mayores y del cierre del Festival Cultura 60 y más, el Instituto para la Cultura del municipio de Juárez, en coordinación con el DIF y la Dirección General de Centros Comunitarios, ofrecerá un concierto gratuito de Los Frontera por sus 55 años de trayectoria, este sábado 15 de agosto a las 17:30 horas en el exterior de la antigua Presidencia Municipal, donde se les entregará una placa conmemorativa por su aportación a la historia musical de la ciudad. El 22 de agosto a las 6 de la mañana se realizará la tradicional carrera del Día Nacional del Bombero 2026 de 4.5 kilómetros, con salida en la estación central de la Avenida Heroico Colegio Militar. Este es un evento familiar gratuito con participación de mascotas y disfrazados y premiación a los 3 primeros lugares de cada categoría, con registro en la estación número 1 de la Avenida Heroico Colegio Militar 1725 de lunes a viernes de las 8 a las 15 horas.
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3: Hola, hola, bienvenidos a un nuevo episodio de Ya Oíste. Yo soy Génesis Sainez Silva, un gusto estar con ustedes. Hoy abordaremos un tema que la verdad yo siento que es muy poco conocido, pero que es muy importante hablarlo, y es el embarazo psicológico. Y para ayudarnos a entender qué es, por qué ocurre, cómo se trata, nos acompañan la doctora Diana Bautista II, que es ginecóloga. Mucho gusto, ¿cómo está, doctora?
6: Muy bien, un placer estar con ustedes y muy contenta de hablar de ese tema.
3: Uy, se va a poner interesante. Y también tenemos a nuestra queridísima amiga Sharon Paredes. Ella es neuropsicóloga, ya nos ha acompañado en otros podcasts. Bienvenida, ¿cómo estás?
7: Muchas gracias, aquí de vuelta, ya sabes que me encanta estar con ustedes compartiendo conocimientos.
3: Uy, yo soy feliz porque siempre que les digo, cuando iniciamos el podcast, nos desconectamos del mundo y aprendemos. Me gustaría que nos contaran un poquito de qué es en realidad esto.
6: Ok, pues el embarazo psicológico es una condición en donde la mujer cree que está embarazada, pero además tiene síntomas de embarazo. Entonces, dentro de estos síntomas, pues podemos tener congestión mamaria, crecimiento abdominal, sensación de movimientos fetales, puede wow. llegar hasta el punto en que la paciente puede tener contracciones.
3: ¿Qué?
6: Entonces, tiene todos los síntomas de una paciente embarazada y hasta muchas veces hasta exacerbados.
7: Otro de los síntomas que comparte la doctora, incluyamos la amenorrea, y es algo muy importante que dice la doctora, no es una cuestión solamente de creerse, porque los síntomas están ahí. Exacto, los síntomas son reales. Entonces, estamos hablando no solamente de una cuestión psicológica, no solamente de una cuestión fisiológica, sino también neuroendocrina, ¿no? Porque también tiene que ver los cambios hormonales. Entonces, ¿en qué se presentan estas situaciones? ¿En dónde las podemos ver? En personas, en mujeres que hayan tenido un duelo, por ejemplo, perinatal, postnatal, también en personas que tengan muchos deseos de quedarse embarazada, también se presentan en pérdida de pareja. Pero está muy asociado, ¿verdad?, con esta obsesión, puede llegarse a convertir en una obsesión o también este deseo intenso de estar embarazada, ¿no? Entonces, no solamente en eso, también en personas que incluso tienen miedo de quedarse embarazadas.
3: Creo que he escuchado más esa parte del miedo porque, pues claro, ¿no? O sea, se protegen y todo, pero dices que yo no quiero. Y tantito a lo mejor no vino su periodo porque a lo mejor se estresó de que justo ya dijo, ya no, ¿qué acabo de hacer? O el de trabajo y no les baja, ¿no? Entonces es como de ya. He escuchado más que es por el miedo que por otra, que es la parte justo del duelo. Eso se me hace muy interesante. O sea, a partir de un duelo, ¿vuelven como esa parte, se activa o cómo es eso?
7: Sí, o sea, digamos que son situaciones o factores de riesgo y más en una mujer que probablemente, ¿verdad?, tiene un historial para procesar emociones de una manera no confrontativa. ¿Cómo se puede diferenciar? Que en la psicosis, una vez que ya es revelado a través de estudios, ya sea de sangre, ¿no? O también, sí, en este tipo de estudios clínicos en donde ya se le menciona a la mujer, no estás embarazada. Cuando es psicosis, a pesar de que me están diciendo la verdad, yo todavía me aferro. Entonces, aquí, por ejemplo, tendría que ver con una cuestión de cómo se conecta con la realidad. Y, por ejemplo, en otras situaciones que no tienen que ver con psicosis, todavía la persona sí mantiene este contacto con la realidad porque llega a cuestionarse. Claro. Y entonces los síntomas que tuve que fueron, entonces puede que se trate de otra cosa, o sea, todavía tengo un cuestionamiento reflexivo.
6: De hecho, la paciente, bueno, hay que diferenciar, hay la paciente que también simula, esa es la paciente que no va a tener síntomas, sino que dice yo estoy embarazada y me lo estoy inventando, ¿no? Por ciertas cuestiones psicosociales principalmente. Okay. Pero la otra es la que ella cree que sí está embarazada. Y la que, como ya mencionamos, tiene síntomas y que además se hace prueba de embarazo.
3: Se me vino, qué bueno que lo mencionó, porque se la hace la prueba y sale positiva.
6: Hay cosas que pueden suceder. Una es, la prueba puede salir, tienen falsos positivos, o sea, entonces la prueba confirmatoria es en sangre, es una hormona que se llama gonadotrofina coriónica fracción beta, que okay. es exclusiva del embarazo y que se va duplicando, triplicando cada 48 a 72 horas. Sin embargo, lo primero que hace la paciente, pues eso, la mujer, es hacerse una prueba en orina.
3: Claro.
6: ¿Vale? Entonces, pueden haber elevaciones mínimas por la alteración neuroendocrina, pero esa hormona no va a elevarse arriba de 14 miliunidades. O sea, es muy poquito y es poco significativo. Entonces, ¿qué es lo que hacemos nosotros? Tomar esa hormona de control. Ahora, algo importante que tenemos, la presión social. Eso es súper importante, que actualmente muchas de las pacientes, más las que van al instituto, pues están embarazando ya un poquito más grandes, ¿no? Porque ya tienen una licenciatura, tienen posgrados, maestrías y todo eso. Pero también hace que la gente te diga, oye, ¿y para cuándo?
3: Ya se te fue el tren.
6: Ya se te fue. O vas a tener alteraciones, o no te vas a poder embarazar. Y fíjate que me he dado cuenta que hay como un piquito, como a partir de los 35 años, que la presión social como que pega todavía mucho más, ¿no? ¿No? De, yo ya tuve tantos, o ya te casaste, o todo eso. Entonces, eso involucra mucho que las mujeres empiecen con este tipo de trastornos.
7: Hay algo importante que me gustaría mencionar, y es que el ISSSTE tiene el código mariposa, que justamente este código mariposa se centra en brindarle empáticamente a una mujer que ha pasado por un proceso de duelo peri o postnatal. Y entonces, en ese momento, lo que se recomienda es darle un espacio y también brindarle quizá contención emocional y consejería.
3: El tratamiento que lleva es más parte psicológica, va de la mano con la parte ginecológica. ¿Cómo es ese trabajo en conjunto para ayudar?
7: Es psicológica. O sea, una vez que ya se identificó que no hay un embarazo real, ya es psicológico, y en algunos casos puede ser con tratamiento farmacológico y con el psiquiatra.
6: La paciente tiene un por qué siente esos síntomas, ¿no? No de repente me los inventé.
3: De la nada.
6: Si bien están relacionadas con el deseo de un embarazo, también es cierto que, ejemplo, o sea, tenemos alteraciones en hormonas. Las mujeres nos regimos por hormonas.
3: Sí.
6: Todos nuestros días están regidos por hormonas, y de acuerdo a la edad que tenemos, pues es obviamente si se disparan, si bajan, si se alteran y todo eso, ¿no? Yo les digo, es como de repente ir al dentista, ¿no? Pocas veces vas regularmente al dentista, ¿no? Lo mismo, pero cuando vas te encuentras todo lo habido y por haber. Igual sí. Con los ginecos, ¿no? Cuando vamos, pues encontramos todas las alteraciones hormonales que puedes llegar a tener, y eso lo vinculamos a la sintomatología que tú tienes, tengas o no un deseo de embarazo.
3: Okay.
6: Entonces, en ese sentido, por ejemplo, muchas mujeres dicen, oye, yo digo que soy embarazada porque aparte de que no menstruo, pues tengo secreción por el pezón, ¿no? Y tengo salida de leche, ¿no? Lo que llamamos la galactorrea. Pero además yo siento que mis mamas están congestionadas. Pero además siento que ya me estoy hiperpigmentando, ¿no? O sea, que me salen las manchitas del embarazo, dichoso melasma. Fíjate, me está creciendo el abdomen. Entonces, ¿de dónde me crece el abdomen si no estoy embarazada? Y puede ser esto tan prolongado como el trastorno que tenga cada paciente, ¿no? Porque hay unas que se pueden aventar los 9 meses diciendo que están embarazadas, y hasta que ellas puedan aceptar una asesoría por psicología, porque tampoco las podemos obligar a ir.
7: De hecho, pues me gustaría dejar el correo de saludmental@iste.gov.mx si llegan a tener alguna otra duda también al respecto del tema, o bien alguna orientación, pues podemos responderles por correo electrónico.
3: Muchas gracias por acompañarnos en este podcast, en su espacio. Espero que se lo hayan pasado muy bien.
7: Claro, sí, muchísimas gracias a ti por invitarnos.
3: Para la próxima ya vamos a buscar más temas y que nos acompañen en esta mesa de debate. Ah.
6: Claro que sí.
3: Perfecto, gracias doctora, gracias Sharon, y gracias a ustedes por escucharnos hasta este punto. De verdad que el podcast no sería nada sin ustedes. Cambia mucho el escuchar y el tener información. Y pues recuerda que la salud mental también es importante para todos hoy en día. Yo soy Génesis Zaine Silva y fue un gusto estar con ustedes. Nos vemos en un próximo episodio de Chao Iste. ¡Adiós!

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5: ¡Hola! Vamos a hacer chistes de preguntas. ¿Sabes cómo se queda un mago después de comer?

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Amigos, ¿qué tal? ¿Qué tal? Oigan, muy, pero muy buenos días. Bienvenidos, como siempre, a un programa más de la serie de los prestigiados Laboratorios Mayo de Los Ángeles, California, Laboratorios Mayo de México. Oigan, les saludamos, les decimos buenos días, como siempre. Estamos a través de nuestra red de emisoras, a través de XROK Radio Cañón, en el 800 del cuadrante de su dial, transmitiendo desde Ciudad Juárez, Chihuahua, México. A través de XWG Radio Cristal 1240 AM, claro, también transmitiendo desde Ciudad Juárez, Chihuahua, les saludamos, les decimos muy, pero muy buenos días. A través de WRLL en el 1450 del cuadrante de su dial, transmitiendo desde Chicago, Illinois, les saludamos, les decimos buenos días. Y a través de XHDU 98.9, la que le gusta a usted, transmitiendo desde la capital del estado, Durango, Durango, les saludamos, les decimos buenos días. Vamos hasta las 6 de la mañana. Quien les habla y les saluda a su servidor, Pablo Carrillo, les dice bienvenidos, acompáñenos. Vamos, como antes dijimos, hasta las 6 de la mañana.

0: Muy bien, ahí tienen la voz de Josué, el de Monterrey. Esto fue de la inspiración Tengo Sangre de Indio. Les saludamos, hoy ya les decimos buenos días, las 4:04 y medio, la hora exacta.
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0: Muy bien, ahí tienen a El Dueto Miseria. La canción es me das una pena. Les saludamos, les decimos buenos días, 4 y ya 15 minutos, la hora exacta. Vamos claro hasta las 6 de la mañana.
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0: Los alegres, siempre alegres de Terán. Esto fue la canción, es Prenda, Prenda del Alma. Les saludamos, les decimos buenos días como siempre. Estamos a través del programa internacional de Laboratorios Mayo de Los Ángeles, California. Laboratorios Mayo de México. Oiga, les saludamos. Déjeme, sobre todo, déjeme, ¿qué tenemos por aquí? Déjeme traerles algo de mucho, pero mucho interés. Y claro, regresamos con otra de las canciones bonitas, ¿verdad? De las que tenemos por aquí. Pero antes, déjeme decirle que tenemos esto que dice así. Póngale muchísima, pero muchísima atención.
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0: Muy bien, ahí tienen las voces de el dueto alma norteña, Camioncito, Camioncito. Oiga, les saludamos, les decimos muy, pero muy buenos días. Estamos como siempre a través del programa internacional de Laboratorios Mayo de Los Ángeles, California, Laboratorios Mayo de México. Déjenme saludarles, decirle buenos días, llegaron los saluditos. Juan Hernández de Summersfield en Texas, por acá nos sintoniza, les saludamos, les decimos buenos días. El saludo también para Benigno Martínez en Dayton, en Texas, a quien le saludamos. A quien le decimos buenos días, déjeme ver por aquí. Dice, en casi, esto es en Georgia, ¿no? Pero ¿quién nos manda el saludo? Déjeme ver. No nos dice por aquí, a ver, déjeme por acá. No nos dice. Bueno, pero le saludamos hasta el estado de Georgia. Le decimos buenos días a Humberto Mata de Houston, saludos para usted el día de hoy. A Rafael Bautista de Elgin en el estado de Illinois, también le saludamos, le decimos muy buenos días. Y le decimos gracias mil también por su llamado telefónico a Santos González de San Antonio en el estado de Texas. Don Felipe Correa de Dallas, Texas, claro que también le saludamos y agradecemos sobre todo el llamado telefónico. Déjeme platicarles, déjeme decirles que tenemos algo de mucho interés para usted y claro, regresamos.
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2: En Durango comenzó.
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0: Muy bien, ahí tienen a los rieleros. Esto fue la canción, es precisamente un amor, amor prohibido. Les saludamos, les decimos buenos días. Como siempre, estamos a través del Programa Internacional de Laboratorios Mayo de Los Ángeles, California, Laboratorios Mayo de México. Déjenme saludarles, decirle buenos días. Por aquí tenemos un saludito. Le decimos gracias por su llamado, ¿verdad? Sobre todo a don Manuel Acosta. Don Manuel, buenos días. Dice, un programa con mucha tradición. Felicidades, señor Carrillo. Ándele, pues, muchas gracias. Muy amable, don Aferrado Albizar. Nos manda una canción alegre. Me ando paseando allá por el Limoncito, dice por acá. Bueno, pues, le saludamos, ¿verdad? Le decimos buenos días. Y el saludo también en esta mañana para quien, déjeme saludarle. Agradecerle sobre todo el llamado telefónico. Le decimos buenos días a María García de Charlotte, North Carolina, a quien le saludamos en esta mañana. El saludo también para quien, déjeme saludarle a José Fuentes de Joaquín, Texas. Un saludo para usted, a José García de Hammond, Indiana. Le saludamos y agradecemos sobre todo el llamado telefónico. Déjenme platicarles, decirles que tenemos esto para usted.
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0: Muy bien, ahí tienen nada más y nada menos que El Rencor del Norte, Los Tres Pistoleros. Faltando solamente ya 8 minutos para que los cronómetros saludables marquen las 5 de la mañana. Déjenme saludarle, decir buenos días a Hilario Garate de San Diego. ¿Es Garate o Garate? Bueno, les saludamos en esta mañana. A Leonides Castillo de Kennerville, Texas, también les saludamos. A Ismael Hernández de Ingridby, Wisconsin. Buenos días, le saludamos. Le agradecemos el llamado telefónico. Y a Guadalupe Montalvo, que nos sintoniza por acá en Chicago. Le saludamos, le agradecemos el llamado telefónico. Déjeme platicarles, déjeme decirles que tenemos esto para ustedes.
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1: 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Y les decimos que tenemos también, ¿verdad?, nuestro canal Radio Mayo en YouTube y en Facebook, para que usted, pues terminando el programa, ¿verdad?, si quiere seguir escuchándolo por ahí, váyase a Google, ¿verdad?, o a YouTube y en Face, ponga Mayo Radio y ahí está el programa a las 2 horas. Vamos hasta las 6 de la mañana.

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Le mandamos saludos a mi compadre Kiko Ríos, para allá nos sintoniza en la colonia Hidalgo, Durango. Compadre, buenos días, buenos días.

0: Muy bien, ahí tienen el corridazo a mi compadre Francisco, Francisco Ríos. Sí, no se equivoquen, no se equivoquen. Les saludamos, les decimos gracias mil por estar con nosotros. Gracias de veras por acompañarnos a estas horas en que estamos llevándoles la música puramente mexicana y sobre todo el mensaje de la salud. Faltan solamente ya 9 minutos para las 6.
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5: Mis queridos amigos, les habla su servidor Antonio Aguilar para invitarlos a que sigan escuchando siempre este hermoso programa de mi cuatacho del alma, mi bigotón y precioso viejo, Pablo Carrillo. Yo.

Miren nomás, ahí tienen a Antonio Aguilar, la canción es, oiga, ya despunta la mañana. Pues yo creo que también nosotros ya nos vamos, nos retiramos del programa correspondiente a esta preciosa y bella mañana. La invitación, claro, pues para que el día de mañana nos acompañen en un programa más de la serie, aquí a través de nuestra red de emisoras. Pablo Carrillo, su amigo, como siempre les dice, gracias, hasta mañana y que Dios me les bendiga.

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16: 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Y en esas manitas santas está nuestra seguridad. Dos chotas acusados de secuestradores.
12: Esos funcionarios corruptos, cómo son tranza.
17: Que tienen grande la panza. Y cómo no, si se la pasan hinchándose las bolsas con dinero. Corruptos.
16: Hijo, ¿por qué no son con cartulinita verde como la que los dejaron a dos policías, uno municipal y otro del estado? Que es que ellos son los meros secuestradores. Una familia de plano ya no se aguantó y denunció que dos policías, uno municipal y otro estatal, son viles secuestradores. Les sacaron sus trapitos al sol, la tarjeta donde tuvieron que depositarle 50,000 pesos y otra más donde les tuvieron que depositar otra lanita más. Viles secuestradores. Y la verdad es que, señores, en esas manitas santas está nuestra seguridad. Ay, Dios mío, de mi vida, ¿qué vamos a hacer? Si no nos cuidan, por lo menos no nos frieguen, hombre, por el amor de Dios. Miren nada más. ¿Y qué cree? A uno de ellos, pues nomás le dijeron que aceptamos la renuncia. Métanlo al bote, hombre, pues como de que no. Así de que no lo vamos a fusilar. A quien lo dejó ir y a todos los jefes. Pues cómo se tapan con la misma cobija.
18: Y les dan también.
16: Fue

0: Don Roque ya era un anciano cuando murió su esposa. Durante largos años había trabajado con ahínco para sacar adelante a su familia. Su mayor deseo era ver a su hijo convertido en un hombre de bien, respetado por los demás, ya que para lograrlo, dedicó su vida y su escasa fortuna. A los 70 años, Don Roque se encontraba sin fuerzas, sin esperanzas, solo y lleno de recuerdos. Esperaba que su hijo, ahora brillante profesionista, le ofreciera su apoyo y comprensión, pero veía pasar los días sin que éste apareciera y decidió por primera vez en su vida pedir un favor a su hijo. Don Roque tocó a la puerta de la casa donde vivía aquel hijo con su familia. «Hola, papá, qué milagro que vienes por aquí. Ya sabes que no me gusta molestarte, pero me siento muy solo. Además, estoy cansado y viejo. Pues a nosotros nos da mucho gusto que vengas a visitarnos. Ya sabes que esta es tu casa, papá. Gracias, hijo, sabía que podía contar contigo, pero temía ser un estorbo. Entonces, ¿no te molestará que me quede a vivir aquí con ustedes? Me siento tan solo, hijo. ¿Quedarte a vivir aquí, papá? Sí, claro. Claro, pero no sé si estarás a gusto. Tú sabes, la casa es chica, mi esposa es muy especial y luego los niños, papá. Mira, hijo, si te causo muchas molestias, olvídalo. No te preocupes por mí. Alguien me tenderá la mano. No, padre, no es eso, solo que no se me ocurre dónde podrías dormir. No puedo sacar a nadie de su cuarto. Mis hijos no me lo perdonarían, claro que no. O solo que no te moleste. ¿Qué, hijo? ¿Dormir en el patio? Dormir en el patio está bien, hijo. El hijo de Don Roque llamó a su hijo Luis de 12 años. Dime, papá. Mira, hijo, tu abuelo se va a quedar a vivir con nosotros. Tráele una cobija para que se tape en la noche. Sí, sí, sí, papá, con gusto. ¿Y dónde va a dormir mi abuelito? En el patio. No quiere que nos incomodemos por su culpa. Luis subió por la cobija, tomó unas tijeras y la cortó en dos. En ese momento llegó su padre. ¿Qué haces, Luis? ¿Por qué cortas la manta de tu abuelo? ¿Sabes, papá? Estaba pensando. ¿Pensando en qué, hijo? En guardar la mitad de la cobija para cuando tú seas viejo y vayas a vivir a mi casa.
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2: Cámara Nacional de Comercio, que restricciones de visas impulsarán el consumo local. Avanza la Junta Municipal de Acondicionamiento, la licitación de pozos en dos kilómetros. Inauguraron boutique gratuita para mujeres maltratadas. De esto y otras cosas, hablaremos esta mañana aquí en Calibre 800. Muy buenos días.

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1: Hola, ¿qué tal? Muy buenos días, muy buenos días. Qué bueno que está con nosotros. Gracias por acompañarnos. Es Calibre 800, Calibre 800, al aire en esta mañana ya de viernes. Gracias a Dios, es viernes.

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3: 233 teléfonos en Juárez, en El Paso con 915-235-8000, 915-235-8002. Son las líneas telefónicas que tenemos disponibles para que usted nos marque y nos acompañe en esta mañanita. ¡Y el profe! ¡Aquí está el profe!
4: Aquí está el profe, ¿cómo están? Buenos días, buenísimos días. Qué gusto saludarlos. Y el viernes, desde este momento, les deseo un excelente fin de semana. Gracias por su sintonía, un abrazo y bendiciones.
5: Muchas, muchas bendiciones, ¿y el Tony?
6: I'm here.
4: Ahí está mi Tony.
6: I'm here.
4: Ahí está,
6: I'm here.
5: Morning.
6: Aquí estoy.
4: Firme como siempre, mi Tony.
6: Sí, ¿cómo estás, mi profe? Qué gusto
4: bien,
6: saludarte.
4: Bien, bendito Dios, gracias, muy bien.
6: Muy bien. Ya tengo ganas de verte, de saludarte, mi profe.
4: Sí, yo también, bueno, hombre.
6: Sí, está bien, pero ahí está. Ya estás en casa, a gusto, bonito. Qué bueno que está con nosotros esta mañana, gracias, de veras. Me da mucho gusto saludarles a todo nuestro auditorio. Gracias. Todos nuestros fieles radioescucha. Gracias, de veras, muchas gracias. Adelante con la bendición.
5: No, seguramente es del Paso, es del Paso. Buenos días.
6: A ver.
7: ¿Qué tal? Buenos días, ¿cómo están?
5: Suave.
6: Buenos días, buenos días.
7: Que me disculpe el señor de la bendición, pero también bendiciones para ustedes.
6: Órale.
7: Oye, Carlitos, don profe, don Tony, es muy importante el municionazo ese que te aventaste, compa, porque ya estuvo estos mendigos perros arrastrados. El fin de semana pasado andaba pues ahí por las calles de Juarito y me fue a aventar unos taquitos y pues obviamente cuando sales, pues cuando comes, a mí me da mucha sed. Entonces iba tomándome un agua y me paró una oficial de vialidad. Ruquita, pero ¿sabes qué? Trae con queso las quesadillas, la Ramírez, la oficial Ramírez. Hola. Dijo que traía celular. Y no, pues otra vez, la misma pelea que me doy con ellos, pues dijo que no podía ir tomando agua en la calle con el carro.
6: Mira.
7: ¿Cómo la ves? Que tenía
6: mira,
7: que
6: mira,
7: llevar
6: mira,
7: los
6: mira,
7: dos,
6: mira.
7: Las dos manos en el volante, no más. Le dije, no, mija, le digo, y luego que el polarizado, y luego traía los vidrios abajo, mi Tony, ¿cómo la ves?
6: Hijo
7: de... O sea, estos güeyes, digo, sorry, discúlpeme, estos perros asquerosos, no haya ni cómo hacerse de $10, 10 mendigos dólares, que me iba a poner una infracción que me iba a costar 3,000 varos por tomar agua en mi carro. O sea, no mamen, tampoco, no es la de, ay, mi Tony, y con esas autoridades y con los inútiles de los presidentes municipales, alcaldetes de tercera. Eso da coraje, Tony. Eso da mucho coraje. No por los 10 varos, no hay bronca, sino porque tiene una investidura los perros. O sea, no es la del dinero. Si quieren, pongan una alcancillita y un semáforo y pasamos y les damos 5 bolas y tan, tan. Pero la investidura, la gente que no es de aquí, que no los conoce, por 5, 10 bolas se van. Y la Ramírez está muy buena, la neta, pero se merece un cienón, pero ya sabe cómo. ¡Arre, Lulú! ¡Bendiciones, chida!
6: Órale. Gracias, buenos días. Bueno, pues
4: la voz
6: sí.
4: Del pueblo.
6: La voz del pueblo, profe. Y la indignación, porque vas tomando agua. Hijo, de veras, bola de ratas asquerosos, es de veras repugnantes, bueno, los agentes de vialidad.
4: Por eso les quitaron las camaritas, por eso les quitaron las camaritas.
6: Claro, profe, pues es que ahora sí hay que ganar dinero de donde sea, de donde caiga, porque van a estar las campañas muy duras, muy, muy duras, y pues se dice de las pollas que son enormes, gigantescas. A ver, mi compa, esa vialidad.
4: La avestruz.
6: Sí, hombre. Sí, de veras, qué lástima empezar con una información así, con una queja de ese tamaño. Y no es son muchos. Y dice Carlitos, a veces nosotros les damos motivos, pero cuando no, como a cuando no, wow. Bueno, reporte de tráfico muy, muy pronto, rápido, me hacen enojar temprano. Reporte de tráfico, puentes internacionales, medio puente, el puente Santa Fe, pero sí hay fila para pagar, poco más atrás de la calle Mejía. Mucho chamaquito, me da pena, profe, ver chamaquitos, ¿de qué será? De 9 años, 10 años,

0: A mí me da pena y preocupación.
1: ¿A pie? ¿Corriendo? ¿Solitos? ¿Por el puente? Los papás de planos ya se la están jugando. Ahí van los chavalitos, muy chiquitos. Aquí por el puente de la Avenida Juárez, a pie con sus mochilitas. Híjole, pues sí que está causando problema, mucho problema el asunto del retiro de visas en los puentes internacionales. Ayer por la tarde se veían vacíos los puentes, muy vacíos. Wow, bueno. Pues llamadita. En fin, adelante.
2: El paso.
3: Tony, Carlitos, ¿cómo te llamas?
2: Buen día.
1: Buen día.
3: Oiga, ahí, aquí enfrente de YouTube está el tráfico parado totalmente, están desviando,
1: Sí.
3: Ya está la pilota viniendo del west como si fuera el centro.
1: Ok.
3: Está todo parado, ya está la pilota bien larga, ya está haciendo la fila para que agarren por otro lado.
1: Ok. Por YouTube.
3: Bueno,
1: ¿Por cuál es?
3: Sí,
1: por...
3: El ver enfrente de YouTube. Está una salida, ¿verdad? Ya casi
1: pero,
3: como que...
1: ¿Pero el 10? ¿Por el 10?
3: Sí, por el 10, Simón.
1: Ah, ok.
3: En ver enfrente de YouTube, pues ya lo están desviando todos y está la fila bien larga.
1: Ok. Aquí tengo lo que está pasando en la Loop 375. En el 10. Me marca una ambulancia en el 375. Pero no me dice. No me dice que. Ah, ok. Hay un choque. Sí, es en la I-10 y a la altura de la Asarco. Allí hay cerrados todos los carriles, I-10 y San Marcos. Está el tráfico pesadísimo, I-10 y Schuster. Ahí están las unidades. No veo dónde está el accidente. Parece que es el I-10 San Marcos, dice aquí. A ver, déjeme ver. Sí, está el tráfico cerrado, están desviando a todos saliendo por el I-10. Híjole, pues se va a poner ahí a la altura del Asarco, más o menos. Pero el no me marca un accidente como tal, me marca cerrado el freeway. Están sacándolos en I-10 y Schuster, a todo mundo viniendo del este. Wow, sí, está el tráfico pesado, están sacando a todos, ya está la línea tremenda, pero no me marca dónde está el accidente, no me marca.
2: Llamadita.
1: Pero sí, en Schuster están desviando a todos, los están sacando. Wow.
2: Juárez.
4: ¿Qué pasó?
2: ¿Qué pasó?
1: ¿Qué pasó?
4: ¿Cómo están? El fin de semana, weekend, todo.
1: Chido Juan. Chido Juan.
4: Profe Carlito, el en chofer, los presentes ahí ustedes tres y al otro que llegue el encho y el fer.
1: Ahí estamos.
4: Oye,
1: ahí estamos.
4: De nomás que no me dio chance, no parece mentir, no me acuerdo. ¿Cuándo fue lo que estuvieron comentando de las pirámides ayer o antier?
1: ¿De las pirámides? ¿De dónde?
4: Ahí en el DF.
1: Ah, que están, fincaron sobre templos.
4: Edificios arriba y todo, ¿verdad?
1: Sí.
5: Lo comenzamos antier.
1: Antier,
4: ¿verdad? Ahora, uh-huh. Más que ya, cuando les marqué, ya a la hora, ya nos vamos, y ya no hubo chance del comentario. En una ocasión escuché, estando ya precisamente, vivía ahí en Tepozotlán, ahí donde está el Museo del Virreinato, haciendo unas naves industriales. ¿Y quién se estaba yendo en el... a la María Elisa Mendoza, la china? ¿Verdad? Y entre sus comentarios ahí, platicando que habían andado a la parte de los túneles y todo de la catedral ahí del DF. Y luego dice, hijo, parece mentira, eso es una cosa que hasta ahorita no me explico, de estos indios, aztecas, mexicas, como que eran tan aferrados, es de andar construyendo pirámides abajo de las iglesias. Y la otra es la señora de los Remedios, la que está en Puebla, que se ve así contra los volcanes, ¿verdad? Que parece un cerro, ¿no? Esa es una pirámide y esa es la pirámide más grande del mundo. No sé, ahí en esa onda. más grande que las de Egipto. Es la más grande del mundo esa sobre la que está montada esa iglesia en Puebla.
0: No recibas cultura, por favor.
1: Pues sí.
4: Mande.
0: Que no les pidas cultura, por favor.
4: Hey. A mucho gusto saludarlos, que estén bien y pasen un fin de semana chido, ¿eh?
1: Órale.
4: Y abusado porque ya a Landy ya le quitaron la visa, ¿eh?
1: Ande, que le van a andar quitando.
0: Saludos, Doña Cuca.
1: Órale, buenos días.
2: A ver, el paso.
1: Todos los carriles de la I-10, a la altura de Porfirio Díaz, están cerrados hasta nuevo aviso debido a un accidente en el que se vio involucrado un peatón.
2: Segundo.
1: Agentes especiales de investigación de tráfico del Departamento de Policía del Paso acudieron al lugar de los hechos a última hora de ayer. Desde ayer por la noche está cerrado. Las imágenes del Departamento de Transporte de Texas en la intersección de la I-10 y Schuster muestran a la policía bloqueando el área. El Departamento de Transporte de Texas informa que el tráfico está siendo desviado en Schuster y que se esperan retrasos hasta más o menos 8 de la mañana. Bueno, ahí está.
2: ¿Llamadita de Juárez?
1: Ahí les sube la información a la página.
5: Buenos días, bendiciones totales para todo el equipo.
2: Buen día.
1: Gracias.
5: Es lo que le iba a decir, Tony, que fue un peatón contra un carro ahí en la Porfirio Díaz. Ahí está cerrado. Sí. Y luego también estaba, creo que pasó a la 1 de la mañana, y luego estaba cerrado ahí en Vado también, un tráiler ahí estaba volteado, ya lo está levantando la grúa. Y luego acá arriba del 375, pues, que podríamos decir, América, ¿verdad?
1: Ajá.
5: Está un accidente ahí en la curva mero arriba.
1: También.
5: Está bloqueado, sí. Y lo otro acá en por la Hawkins había otro ahí más o menos, pero no tan grave.
1: La Américas. Ah, sí, está un volteado. Sí, hay un volteado
5: arriba en el puro puente, arriba.
1: Arriba, tiene en Joe Battle, en Gateway West. Ahí hay un carrito volteado, es cierto, aquí estoy viendo las imágenes. Sí, está el tráfico pesado, pero por el 375.
5: Así que
1: para el norte para poderse meter al 10 y eso es donde está parado.
5: Ese es para meterse al 375, si viene del 10 hacia el norte, 375.
1: Ah, ok, es para meterse al 375.
5: Sí, al 375 norte.
1: Ok, ya lo estoy viendo. Sí, es un carro volteado.
5: La Porfirio Díaz, pues ahí se va a poner el tráfico. Porque,
1: pero es un tráiler, ¿verdad?
5: El de arriba sí, y el de abajo también es un tráiler, y el de acá es un carro con un peatón. No sé qué andaría haciendo ese camarada ahí por la Porfirio Díaz, cruzando el frío, güey.
1: Sí, sí, está, que va está desviado largo. El tráfico.
5: Va para largo.
1: Ya, va para largo ahí en la I-10.
5: Sí, bueno. Y luego lo están desviando acá por la Paisano, así que en el centro se va a poner feo el
1: tráfico.
5: El tráfico.
1: Uh-huh.
5: Pues, órale, pues, mi Tony, pues ahí estamos.
1: Gracias.
5: Dándole acá las calles, órale.
1: Y 10, Executive Center, está la fila.
2: A ver, el paso.
1: Casi llegando a Sunland Park. Wow. Bueno.
2: El paso. No.
1: Bueno.
2: Se fue.
1: En el 375, repito, 375. Bueno, ahí está la cosa.
0: Pareciera que se pusieron de acuerdo todos.
1: Sí, hubo tres. Fíjate cómo amanece a veces el tráfico. A ver la gente que está ahí. Buenos días.
6: Bueno.
1: Sí, buen día.
6: Buenos días. Una pregunta.
1: Sí. Tony,
6: ¿usted sabe si también en la Centro están quitando cerdas?
1: Todas las líneas están comprometidas con eso. Todas las líneas.
6: Entonces no es bueno ir por
1: ahorita, ¿verdad? A llevarlos a los chavos menos.
6: No, yo nada más voy a comprar mandado y le regreso.
1: Ah, no, para usted si no va a hacer nada, no hay problema.
6: Ah, ok.
1: No hay problema ahí.
6: Sí, yo nada más voy un ratito a comprar queso y ya me regreso.
1: No están quitándole... ¿Usted cuál es su situación? ¿Es residente legal o qué es?
6: ¿Ciudadana?
1: No, menos. No, para ustedes no hay problema.
6: Nomás para que ustedes... con tanta noticia se pone uno de nervio.
1: Sí, yo sé, yo lo sé.
6: Ok, no, Tony, muchísimas gracias.
1: Gracias, no se asusten. no es para nosotros, para residentes legales. Es para mexicanos, que tuvieron a sus hijos en Estados Unidos y es a los que se está generando el problema. No para otros, no se asuste, todo el mundo se asusta. Bueno,
2: el paso.
7: Buenos días.
2: Sí.
1: Sí.
7: Buenos días. Sí, mire, sí saben la causa real por qué le quitaron la visa a Andy López. ¿Cuál es la causa?
1: ¿Por qué, oiga?
7: No sé, estoy preguntando. Porque ya le quitaron la visa ayer. Pero la causa real, ¿cuál es el cargo? Es lo que quiero ver.
1: Ah, ok. Déjeme ver si tengo la información un momentito. Ok. Andy informa que le quitaron la visa. ¿Está usted enterado? Le pregunta a Trump. No me causa ningún problema el no visitar Estados Unidos. Esta y otras 9 frases de Andy López Trump tras el retiro de su visa. Ay, chiquitos. ¿Pero por qué? A ver, ¿por qué se le retiran? Si tienen algo contra ellos, atórelos y métalos. Atórelos y métalos.
2: Es como cuando le dice al niño malcriado, vas a, ahí voy por, te voy a dar una nalgada. Síguele. Síguele.
1: No, pues a ver, si tiene nada contra ellos, abiertamente.
0: Los señala causas y los piden, no los mandan.
1: Pues sí. Sí.
2: Es cosa que les viene valiendo.
1: Así es. Ahí está ya la nota y la información sobre el choque y las fotografías esta mañana en el I-10 en la página de Calibre 800. A ver, sí, efectivamente, el hijo del presidente López Obrador envió una carta a Donald Trump que difundió a través de redes personales certificadas. Dice, el hijo del presidente Andrés Manuel López Obrador denunció que el gobierno de Estados Unidos canceló su visa. Escuchemos.
8: Andy informa que le quitaron la visa. Es una canallada. Dice, Andrés Manuel López Beltrán, conocido como Andy, expresó su descontento a través de una publicación en Instagram donde comunicó la cancelación de su visa. En una carta dirigida a Donald Trump, calificó la situación como una canallada. Este episodio ha suscitado atención mediática y ha generado especulaciones sobre las implicaciones de esta decisión. La situación de Andy refleja las repercusiones que pueden surgir en contextos de relaciones internacionales y políticas migratorias. A medida que se conozcan más detalles, se espera un desarrollo de esta inquietante situación.
1: A ver qué dice. Marco Rubio, secretario del Departamento de Estado, y Christopher Landau, subsecretario de esta dependencia, autodenominado el quitavisa, han ordenado quitarme el permiso para ingresar a Estados Unidos de América, según señaló el propio Andy. El hijo del expresidente calificó la decisión como politiquera y propagandística. Ah, sí, ya ve que a Estados Unidos le interesa mucho las elecciones que vienen. Sostuvo además que los funcionarios estadounidenses no cuentan con pruebas de algún acto inmoral o delictivo en su contra y afirmó que ha conducido su vida pública y privada bajo los principios que dijo le fueron inculcados por sus padres. Sí, ya valió. Sí. Si te lo inculcó tu padre, pues ya valió. Ya valió. Pues ahí está. Sí, le quitaron la visa. Él no sabe por qué. Estados Unidos no ha dicho tampoco absolutamente nada. Se espera que esta mañana. No me causa ningún problema el no visitar Estados Unidos. Esta y otras 9 frases de Andy López a Trump tras el retiro de su visa. Pues bueno, ahí está. Le quitaron su visa. Presidente Trump, todavía es tiempo que usted comience una nueva etapa apoyado con profesionales de la política, hombres y mujeres leales de los que ponen siempre por encima el interés personal. Y si no estaba enterado, presidente, y no hay ningún motivo para quitarme la visa y se trata solo de una enfermiza fobia conservadora en contra del Movimiento Regeneración Nacional y de sus dirigentes, me gustaría conocer su opinión. Oh, sí, ahorita va a salir inmediatamente el presidente a dar una opinión. Sí, ya se anda cayendo de trompas. ¿No le parece un acto prepotente de su parte? O sea, usted, señor Donald Trump, demuestra, como escribió hace poco mi padre, de que usted es un gobernante con la actualidad apático y distinto al que conoció él y trató. Espero su respuesta, pero también saber a qué atenerlos, lo cual siempre se agradece. ¡Álgame Dios!
0: Andy López hablando de prepotencia, por favor.
1: Fíjate, Tomás. El hecho de quitarme la visa no es más que una burda y perversa canallada de estos funcionarios y otros halcones que en sentido estricto no son diplomáticos ni mucho menos políticos. Esta decisión es de carácter político, más bien politiquero y propagandístico. ¿Por qué no destituye a Rubio y a Landú, así como a quienes son iguales a ellos y le están haciendo daño por estar llenos de resentimientos y de actitudes sectarias? Bah, ¿así se enojó? Pues ¿qué tendrá casa allá en Estados Unidos? ¿Y, ¿o qué? A ver si aclara. Bueno, pues a ver si en el transcurso de la mañana se aclara por qué le quitaron la visa al pobre de Andy. Vámonos, regresamos.
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22: Tembladera de corvas
21: aquí
22: en los puentes internacionales.
21: ¿Por qué?
22: Y en quitando pasaportes.
23: Aquí las cosas como son, al pan pan y al vino vino. Y si le pisamos los callos, lo sentimos, pero nosotros lo dijimos, señor.
22: Bueno, y con los puentes vacíos. Sí, así como se vieron el día de ayer, muchos puentes con muy poquito tráfico. Y es que la gente le anda sacateando que le quiten la visa. Aquellos que se aventaron turismo de embarazo. Ay, chiquitos, fueron a atender a sus chamacos en El Paso y ahora andan pariendo cuates porque les andan quitando las visas. 600, si no es que más, han quitado ya en los puentes internacionales. Y lo peor de todo es que no necesita llevar al chamaco. Ya tienen un patrón de cruces de cuánto pasa usted y a qué horas pasa el chamaco. Hijo, eso le pueden quitar la visa en cualquier momento. Ya sabe cómo se la juegan los gabachos. Y dicen que también se la andan quitando a los que van a donar sangre, plasma, pues, aquí a El Paso, Texas. Es que eso también es negocito y cobran una lana. No es para eso, es para ir de turistas, de compras o a visitar familiares. No para andar haciendo negocio en El Paso. Válgame Dios. Y ahí van también con los que tienen residencia. Y viven en Juaritos. Las residencias se las dieron para vivir, señores, para vivir en El Paso. Pero no. Les vale un sorón de cacahuate. Pues allá ustedes. Por lo pronto, las filas se vieron medio desiertas.
21: Cierto.
22: Ahí le va.
21: Muy cierto.
22: Pasamos fácil.
21: Juego.
3: Don Juan Pueblo merece que usted trabaje, señor Don Corrupto. Así de que póngase a trabajar o estos de calibre 800 lo van a descobijar.
0: Las 6:45. 6:45.
2: Estamos estás. Que Fer me marcó. A ver, déjeme ver si podemos hacer contacto con Fer. Con el Fer que ya nos había marcado en... Ahí está, espérame Fer, aguántame, ahí está el Fer. Ahí está el Fer, con el Tilín a un lado.
3: 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Desde el lugar de los hechos.
0: Mi querido pájaro madrugador, buenos días.
24: Échale, Fer, échale.
25: Diana, buenos días a todos. Le echo el camino, muy buenos días. Fíjense que está muy curiosa la lluvia porque está así muy marcado. El sectorcito donde pasó la nube y hizo su tiradero al norponiente de la ciudad. Puente Libre, América, Nikon, Paseo de Triunfo de la República, San Lorenzo. Todo eso agarró bastante, hay algunos charcos, ahí los documentamos muy temprano esta madrugada, y otros lugares secos, totalmente secos, que no hay absolutamente nada de nada. Anoche vámonos con el incendio que se registró en Infonavit Juárez Nuevo, Lorenzo Ábalos y en la Lorenzo Ábalos, es donde se reportó un incendio de madrugada en una casa de habitación. No es de madrugada, es de anoche. Más bien es de noche el incendio que se registró en Infonavit Juárez Nuevo, Inocente Hernández y Lorenzo Lechuga. Es en donde bomberos llegaron para sofocar el incendio. Vecinos del sector mencionan mencionan que a través de sus cámaras de seguridad se observa cuando llega una persona y le prende fuego a la casa, o sea que es un incendio intencional, pero también mencionan que hace unos días abandonaron la casa. Entonces, pues ahí está la sospecha y el trabajo para la fiscalía. Seguramente alguna amenaza cumplida, en donde les dijeron, les va a caer la yuca, y huyeron del domicilio. Por ahí pudiera ser la forma que investiguen los de la fiscalía, si es que se van a hacer cargo. Y bomberos llegó incluso con unidades de rescate, protección civil, porque pues es casa habitación, ahí está contigua, están las casas pegaditas, e hicieron el llamado por parte de protección civil, al 911, hicieron un llamado y protección civil llegó con todo el combo, con todo el equipo. Afortunadamente, únicamente daños materiales, no hay personas lesionadas, y sofocaron el incendio. Luego nos vamos con el sector Hermanos Escobar y Pérez Serna. Se reportó ahí durante la madrugada un accidente, no hubo personas lesionadas, únicamente dos vehículos compactos, uno que dice que no vio la luz. Bueno, los dos alegan tener luz verde, y uno de ellos obviamente se pasó el semáforo sin personas lesionadas. Y hubo presencia de estatales durante toda la madrugada, nos reportan, en el borde del río Bravo, aunque el operativo Espejo, que inició ayer a las 9 de la mañana con bombo y platillo enunciado del lado americano, el operativo Espejo incluía del lado mexicano la presencia de Sedena y de Guardia Nacional. Bueno, pues esta madrugada con bastante presencia de estatales en el borde del río Bravo, hasta la malla, ya hasta el fondo, hasta Napra, es lo que nos reportan. Y pues vamos a ver si hubo alguna detención o hubo en específico que iba por alguien, o si simplemente fue para hacer presencia el día de hoy, ya que el día de ayer no fueron invitados. Entonces, así nos aparecemos, esperando boletines informativos de diferentes dependencias. El dólar ahí cerquita de la estación lo agarramos esta mañana a 16.25 y 17.45. Está muy raro el tipo de cambio. 16.25, 17.45. Y la gasolina la estuvimos también documentando en Arco, en la de Gómez Morín y Camino Escudero. Ahí la gasolina la estuvimos documentando, la gasolina verde, a la ridícula cantidad de 19.15. La roja 23.45. Estoy aquí en el puente Zaragoza, mi Tony. La fila llega, no llega ni a la geisha, y acá por el lado de donde bajan los chavos para la escuela, pues ya brincaron todos. Nada más hay dos o tres carritos y muy poquita gente de a pie. Se mira que está ingresando a los tubos de las garitas mexicanas. Los chavos de la escuela yo creo ya pasaron, y la fila no llega ni a la geisha. Al del río llegará, al único del río que está rumbo al puente de Zaragoza, mi Tony.
1: Aquí en el puente de la Juárez está un cuarto de puente sin fila para pagar. Un cuarto de puente sin fila para pagar en el puente de la Juárez. La Vámonos que está larga Chirino. Ahorita es la... Bueno, está puente lleno nada más, la línea express, puente lleno. Pero sí, como tú dices, mi Fer, en la Juárez, un cuarto de puente, mira, sin fila para pagar.
25: Aquí te estoy enviando la fila al WhatsApp de Tony, para que te des una idea, y esos son los anuncios, los letreros que están aquí frente a la geisha, en el del río. Por ahí, bueno, ya está más atrasito, lo que dimos la vuelta, ya va rumbo a la curva, pero pues sí, muy diferente, ¿no? A otros días.
1: Aquí lo estoy viendo, no llega a la geisha, pero la gente que está cruzando a pie, Fernando, por el puente Zaragoza, wow. Mucha gente cruzando a pie.
25: Y del lado donde bajan a los chavitos, ya está despejado.
1: Sí, o sea, ellos pasan de las 6 a las 6:30.
25: Los taxistas y tres carros. Y pues no sé cuántos están tardando a pie, mi Tony.
1: Pues sí, esa sería otra cosa, pero ahí sí ya no podemos entrar.
25: Con la revisión, con las revisiones.
1: Sí. Acá en el libre.
25: Pregunta al Tilique si que es la geisha. Dile que es la geisha.
4: Ah, un centro de retiro espiritual.
1: Sí. Ajá. Es la geisha.
25: ¿Mm? Dice que sí, es comida china.
1: No. Bueno, sí puedes comer china.
4: Donde hincas la rodilla y...
1: Sí, y te pones a orar.
4: Sí.
1: Eso es, sí. La geisha.
25: Robada. Bueno, mi Tony, pues no sé si vaya a llover o no, pero ya nos llovió esta mañana, creo que para la vegetación es bueno. No llovió en todos lados, llovió de manera sectorizada, así como lo dejó la Isaola establecido, y Teniente Coronel de la Isaola, sectorizado, y párale contar.
1: Párale contar. Bueno, en este momento está exactamente hasta la geisha, nada más.
25: Hasta oye, ¿no estás en la lista de las 500,000 cuentas?
1: ¿De qué cuentas?
25: Pues dice la Presidenta de la República que son 500,000 cuentas las que están en contra de ellos.
1: ¿De veras?
25: De redes, no de redes sociales.
1: Es que no estoy en contra de ellos. Pero, si hablar y abrir el hocico, te va a meter en la lista. Ayer Joaquín López Dóriga le dijo, me vale... A la presidenta, se va a meter en un problema grave.
25: Pues que está viendo muro con tranchetes.
1: Pues sí, ella no quiere que le critiquen menos porque vienen las elecciones, no quieren que la gente y el país sepa.
25: 500,000 cuentas que están cilindreadas. Palabras más, palabras menos.
1: Sí.
25: Como que todos vamos bien y ella va en sentido contrario, ¿no? Como en el freeway.
1: Sí, ándale. Así mero. Pues no sé.
0: Muy buena analogía, Fernando, buena analogía.
1: Así es. Pues a ver cómo va, mi Fer, ni hablar.
25: Sí. Voy a pegarle aquí un cafecito, déjame aquí, vamos a llegar a un café.
1: Mete el Tilín en la geisha para que la conozca.
25: No, dice que quiere un monster, imagínate cómo andará.
4: ¡No, Tilín!
1: Ah, muchacho, haz caso.
25: Tú es un monster a estas horas.
4: No, Tilín, haz caso, Tilín.
25: Un cafecito.
4: Dile que ya Santa Claus se anda asomando por las ventanas y anda viendo a los que se portan mal.
1: Es correcto.
25: Oh, oye, no vi el juego, Carlitos, ¿cómo estuvo? ¿Qué?
4: Ganaron los indios, aunque no lo creas.
25: Sí, yo sé.
4: 1-0.
1: 1-0. Oye, un juegazo. 1-0,
25: así me gusta el béisbol cerradito.
0: Buen picheo.
1: Muy bien.
4: Ya
1: muy
4: aseguraron bien el juego de mañana.
1: Sí.
25: ¿Ya no es hoy?
4: Sí, pero ya aseguraron el juego de mañana.
25: Sí, ahora sí. Sí, claro.
4: Sí, hoy es el cuarto y mañana el quinto.
1: Ay, amasita. Sí. Pues dicen que si le ganan a Cuauhtémoc, probablemente puedan repetir como campeones.
4: No, está muy fuerte Chihuahua.
1: Sí.
4: Y Chihuahua ganó ayer. Chihuahua está uno de la final.
25: Chihuahua ganó ayer. Oye, ahí está la foto de César Jauregui en el estadio. ¿Ya vieron que todos los políticos andan en los estadios en Chihuahua y en Juárez?
1: Claro, pues...
4: No, y deja tú, Fer, después del juego, la fiesta.
1: Hijo
25: andan en Chihuahua y en Juárez, en los dos lados. En el puente más alto del 375 hay una volcadura,
1: Sí, sí, ya lo vimos, ya la marcamos esta mañana, y hay otro... Hubo anoche un atropellamiento acá en el I-10, está cerrado con tres candados. El I-10 están sacando a todos a través de la Schuster. Está feo.
4: Oye, Fer, me están comentando acá que está... Yo tengo mucho que no voy al Juárez Bebe.
25: Sí.
4: Pero me están diciendo que hay quejas porque hay butacas destrozadas... Y que hay que está en el olvido el Juárez Bebe.
25: Sí, es que acuérdate que está bien fácil la ecuación, está muy fácil. El estadio es del gobierno del estado, no le metió nada. El estadio se lo quitó al gobierno municipal en los playoffs de la temporada pasada.
4: Sí, porque ya estaban apuntando con la publicidad de Cruz para la pre-campaña.
25: En la temporada pasada todo era guinda. Luego le se le prende el foco al gobierno del estado y dicen, oye, pues si el estadio es de nosotros, ¡pum! Corren a todo gobierno municipal y meten toda la publicidad azul.
4: Uh-huh.
25: Y luego, así cerró. Y lo empezaron esta temporada, toma el control gobierno del estado y empiezan a cobrar el estacionamiento, que la inauguración, a Raúl García Cruz le recriminó que porque estaba cobrando en el lanzamiento de pelota. Dejan de cobrar, pero le dejan de meter al estadio. O sea, el estadio lo usa el gobierno municipal a través de los indios, métele tú. Ah, no le voy a meter porque es del gobierno del estado. Y gobierno del estado, no me dejas cobrar, entonces no le voy a meter. O sea, está tan fácil la ecuación, están peleados, está muy marcado.
4: Sí, el pleito está muy marcado.
25: El jurisdiccional no le mete porque es de gobierno municipal y el gobierno del estado no le mete porque el equipo no lo manejan ellos. Punto. ¿Y fríguese quién? La afición. Baños para fregada.
4: La que paga un boleto caro, porque pagas un boleto caro.
25: Estadio en malas condiciones, sucio, las butacas rotas, como bien lo señalas, pero pues es lo que hay, es lo que dicen, es lo que hay.
0: Y va a seguirse deteriorando el estadio,
25: Nadie le quiere dar mantenimiento al estadio, nadie. Es carísimo. Abrir un estadio para un evento es carísimo. Es mucho destrozo, es mucho lo que ingresan y no le quieren meter, nadie le quiere meter un peso para que tener un lugar digno.
1: Bueno, pues ahí está.
4: Pero la borrachera después del juego, con eso se les olvida.
25: Acuérdense que está catalogado como un deporte amateur para no pagar impuestos. Por eso no lo hacen profesional, por eso no hay liga mexicana, por eso no hay equipos profesionales, porque son pocos los que quieren pagar impuestos. Y si lo manejas amateur, primera fuerza, no pagas impuestos. Así de fácil.
1: Uh-huh.
0: Así de hipócritas.
1: Sí.
25: Pero bueno, pues es lo que está. Tenemos. Es donde vivimos y nos aguantamos.
1: Sin llorar. Sin llorar.
25: Ahora pues,
4: sobre Sfer, en vivo. En vivo.
1: Cuida el tilín.
4: No le compres el Monster.
1: No le compres eso. No sea tonto. Tilín, no me gusta que sea tonto.
4: Antes del corte, 22 grados centígrados en estos momentos. Juárez El Paso, 22 grados centígrados. Chipichipi en algunos sectores de nuestra ciudad. Chipichipi en algunos sectores de nuestra ciudad. El pronóstico de lluvias continúa. Continúa el día de hoy. Esperamos una temperatura máxima de 34 grados centígrados, una mínima de 23. 15% de posibilidades de lluvias para el día de hoy. 15% de posibilidades de lluvias para el sábado. Y aumenta a un 20% para el domingo. El pronóstico de lluvias. Juárez, buenos días.
5: Dios los bendiga, Carlitos.
4: Gracias.
1: Ándele, mi amigo. Batalló para entrar esta semana, esta vez.
4: Bueno, gracias. Y en antes llamadita de Juárez, buenos días.
1: Bueno. No.
5: Bueno.
4: Sí.
1: Así está.
5: Tengo una pregunta para Tony, el profe, y hasta para Carlitos.
1: Adelante.
5: Bueno, con esto de las visas, esa gente que pagó su hospital y ya no puede ingresar porque se saben que se van a aliviar, le darán reembolso otra.
1: Que no.
5: Fijan cómo es el gobierno de Estados Unidos, bueno, en esta administración, acusando a las personas que van y se alivian, y lo primero que quieren significar, ponerlos como unos criminales, simplemente diciéndoles que van y hacen fraude al aliviarse, pero pagan, hay gente que paga el hospital para aliviarse allá, o sea, y se oye mal cuando, como ahorita el comercial
4: dice
5: que pasa
4: No, se le cortó, mi amigo.
1: Pues mire, Estados Unidos puede manejar a manera discrecional su ingreso a su país. Si ellos consideran que es turismo, así le dicen, porque se supone que la visa es para turistas, visitantes y consumidores. Entonces, no para ir a hacer uso. Ahora, no nada más se alivian allá, sino que acceden a, como ya como ciudadanos americanos, acceden a programas de ayuda, como el Medicaid, como como el WIC y como otras cosas. Entonces, Estados Unidos consideró que, como no le aceptaron a Donald Trump el hecho de que quienes nacieran allá siendo ciudadanos extranjeros no puedan obtener la ciudadanía, entonces Donald Trump dijo, ah, sí, pues entonces les voy a entrar por este lado. Y están quitando visas. En este momento se habla de que ya son más de 1,000 visas retiradas.
4: A gente... Y muchos saben y lo hacen con alevosía y ventaja.
1: Sí, claro.
4: Sí, claro. O sea, no podemos tapar el sol con un dedo porque muchos lo hacen con alevosía y ventaja.
1: Y buscando arreglar residencia en un futuro.
6: Sí, pero esa ley ya estaba puesta desde hace mucho, pero Bush, el hijo, la quiso hacer cuando él entró de presidente y medio resultó. Pero aquí está otra para Tony. Cualquier persona que nace en Estados Unidos, Tony, tiene el derecho de pedir su ayuda.
1: ¿Sí?
6: Eso es lo que tú no entiendes. Cualquiera.
1: No, a ver. No,
4: a si ver, no, no, no, no, mi amigo. Sí, ya,
1: a ver, espérame. Está todo perdido. Sí lo entiendo, no estoy tonto. Sí lo entiendo. Si nacen en Estados Unidos, tienen el derecho de pedir. Ese es contra lo que va Donald Trump. Porque la gente lo hace con alevosía y ventaja. O sea, me voy a liberar allá, mi hijo va a tener vacunas gratis, seguro social gratis, seguro gratis, medicina gratis, le van a dar leche, le van a dar de todo.
25: Buenas escuelas.
1: Buenas escuelas. Sí. A sabiendas de que no está bien. Y la gente lo hace, qué bueno. Yo no estoy en desacuerdo que si lo pueden hacer, lo hagan. Pero se les acabó. Se les acabó. Ya no quiere el gobierno permitir esto. Buenos días.
7: Buenos días, Tony.
1: Sí.
7: Oye, Tony, no, mira. Yo conozco gente.
1: Ajá.
7: Mujeres que se han aliviado en El Paso. Y jamás de los jamás han pedido una ayuda acá en El Paso, Texas.
1: Sí, sí, hay.
7: Son profesionales.
1: No.
7: Están estudiados. Tienen buenos trabajos, ganan bien y no ni siquiera los traen a los hospitales de acá del Paso. Esa es una gran mentira, Tony.
4: No estamos generalizando.
7: Eran dos, tres, pero no todo mundo.
4: No, en ningún momento generalizamos.
1: No, uno, dos, tres. Ya el hecho de tener a sus hijos en las escuelas en El Paso, Texas, siendo ciudadanos y con sus papás, ya ese es pedir, porque tú y yo, los que vivimos en Estados Unidos, pagamos un dineral. Lo que más paga uno en impuestos de las casas es en educación, amigo.
7: Pero fíjate que te voy a decir algo. Esos niños o jóvenes que vienen a las escuelas al paso, Tony, al final de cuentas forman el desarrollo. Vamos a hablar de una zona así cortita, al paso. La mayoría de la gente que trabaja aquí en El Paso son de los que cruzaban antes, así como los que están cruzando ahorita los niños, Tony.
4: Segundo.
7: Era la onda. Y ayudan al desarrollo, por decir así, de aquí del Paso, Texas. Inclusive hasta los ocupan a ellos en buenos trabajos porque son bilingües.
4: Y porque son ciudadanos.
7: Son ciudadanos americanos, lógicamente. No, sí, son ciudadanos, pero son bilingües. Porque hablan el inglés y el español. Y en los trabajos aquí en El Paso, Texas, los ocupan por esa razón, para que puedan comunicarse con gente que viene a hacer negocio de México al Paso y así, ¿me entiendes?
1: Sí, claro.
7: O sea, es gente que viene, que trabaja en grandes edificios en El Paso y que ganan bien y les va muy bien.
1: Sí, si yo entonces, no estoy en desacuerdo con eso.
7: Y un ejemplo. Hilda Solís, segundo, fue secretaria del Tesoro de los Estados Unidos, hija de inmigrante, Tony.
1: No, pues...
7: Y así otros, o sea...
1: La esposa
7: es que esto es discriminatorio únicamente, eso es todo lo que es. Por ejemplo, que vienen a cruzar, los que cruzan a Don Abel Plasma, al paso al CDP, ahí en el puente, ¿a dónde va? Pues, o sea, a Don Abel Plasma, los están dejando pasar. Y ahora, al parecer, no, bueno, yo voy a investigar eso porque incluso se quedó por ahí. Y yo trabajo en el centro y voy a pasar por allá a un centro de donación y a ver si nomás le voy a hacer un comentario a alguien ahí a ver qué está pasando. Pero el CDP los estaba dejando pasar.
1: Por cierto.
7: Me hace raro que ahora digan que no.
1: Por cierto, yo ayer pasé por ahí por una de estas. Antes había fila. para entrar a donar plasma. Ayer no había nadie.
7: Sí, sí se veía tranquilo. Muy tranquilo. Pero digo, el CBP lo se está dejando pasar, quién sabe por qué cambiaron de actitud. Pero
1: gracias, hay más llamadas, gracias. No, ver, no se paso. Extiendan, no se extiendan. Adelante.
8: Buenos días.
1: Buenos días. Buenos días.
8: Es como todos, dicen que ellos tienen un derecho, entonces también los que nacen en México, por eso están agarrando bienestar, porque es un derecho, es todo.
2: Gracias.
1: Claro, claro.
2: Cucu.
1: Vamos.
2: Ahí volvemos.
1: Vamos.
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8: Las 7:15, mi Lencho, ¿cómo estás? Buenos días.
9: 7:15, buenos días, mi profe Carlitos, Tony, good morning para todos, buenos días.
2: ¡Feliz viernes! ¡Viernesito social!
9: ¿Cómo te fue? ¿En los puentes? ¿Platica?
2: Está muy calmado. ¿Qué está pasando?
9: Pues que le sacan ir hasta
2: le paso. Sacan, ¿verdad?
10: Ahora sí, vámonos con Chirino.
8: El miedo más de burro.
2: Acá por la... Conejo. Por el Cuatro Siglos, que le había hasta la X, más o menos. Un poquito más allá.
9: Hasta ahí está.
2: Y acá oye, por la Lincoln, no la detecté. Y eso que aquí a subir por la... por las Américas, uh-huh, me brinqué la por la Simón Bolívar, la siguiente cuadra, para ver si la detectaba ahí por Pueblito, y no, uh-huh, no la pude detectar.
9: No se ve.
10: Yo sí, cuando venía, estaba más o menos como hasta el Superet.
9: Sí, correcto. Bueno, déjame les digo, ahorita cómo están los demás. En el puente de la Avenida Juárez ya no hay fila para pagar, la fila está a medio puente, mucha gente cruzando a pie, ajá, mucha gente cruzando a pie. La línea express ya está llena hasta la Constitución, más o menos, la fila por la línea express, pero avanzando normalito. En el puente de Zaragoza sigue hasta la Geisha exactamente para pagar, y el puente está totalmente lleno. El Guadalupe Tornillo solito. El puente libre hasta banderas, nada más, hasta banderas, hasta ahí está la línea por el puente libre, por Pérez Serna, atrasito de la X, ahí está el reporte de tráfico en los puentes internacionales. Hay accidente, bueno, no hay accidente, está cerrado el freeway en el I-10 y Jobaro, ahí donde está el puente, mero arriba, ya lo habíamos dicho, hay un tráiler o están... que tiene problemas ahí en la ahí, tome vías alternas si usted va en el Paso Texas, en el puente en New Battle y Gateway West, ahí hay un ahí también

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3: El paso en este momento. De ahí en más, no se ve nada extraño. Todo funcionando con normalidad en los freeways del Paso, Texas. ¿Va usted al paso? ¿Va usted a circular esta mañana? Bueno, pues, chele ganas. Loop 375 y Montana. Ahí también está un poquito nada más el tráfico pesadito. Ahí está
4: el Paso, Texas.
3: El tráfico
4: es residente y no reside en el paso. Aguas.
3: Sí. Ayer me escribió mi amigo, mi inframundo, y me dijo que les dieron una plática, nada más. Tienen una plática en el sentido de que quienes tienen residencia legal en Estados Unidos y que no están residiendo en el paso, van a tener problemas para cruzar. Van a tener problemitas para cruzar. Dice que todavía no les dan la orden de iniciar con esto, que aparentemente nada más le van a decir a la gente: usted tiene que estar viviendo en Estados Unidos, para eso se le dio su residencia. Al inicio, cuando inicia usted a tener su visa de residente legal, le dicen: tiene usted 6 meses para venirse a vivir a Estados Unidos. Después de esos 6 meses, usted no puede estar cruzando a diario. Bueno, pues ahí está la situación. No,
5: el amigo que nos habló, que tiene 16 años en esa situación, que le quitaron la visa de buenas a primeras. Uh-huh. No le advirtieron, se la quitaron.
3: Nada más se la quitaron. Yo creo que fue una loquera de algún agente. Pero bueno, finalmente ya me busqué en la lista, no estoy.
6: ¿No?
3: Nah.
6: ¿Cómo?
3: No estoy.
6: Déjale, marco a este muchacho.
3: Fíjate que ya le quiso bajar un poquito Luisa María Alcalde.
6: Sí.
3: Le quiso bajar un poquito. Porque, a ver, obviamente todos los medios que no están en la lista negra están recibiendo cochupo. Todos. Porque ya lo había dicho la presión. Sí, sí le damos a La Jornada y le damos a
6: ¿Algún?
3: No le damos a Reforma, no le damos a la Universal dinero. Y son los que extrañamente están en la lista negra. Aparte de...
5: Lo reconoció, no lo dijo Chayote, pero reconoció que les dan.
3: Sí. Que les dan. Ayer la consejera jurídica del Ejecutivo Federal, Luisa María Alcalde, negó que durante la emisión del programa Derecho de Réplica se hayan emitido listas negras de... ¡Ay, Luisa María!
6: Que fue un análisis.
3: Sí, que fue un análisis, nada más. Sí. No tendría... y mencionó nombres.
6: ¡Ay, Luisa!
3: Señales. Estos nos tiran trancazos. Y ahí, ahora lo verán. Ya los tenemos detectados, ya sabemos quiénes son. Ya, ahora lo verán. Y bueno, finalmente, ni hablar. Déjenme les doy los WhatsApps, tengo muchos buenos días. Acordarnos que no donan el plasma, lo venden, y eso ya lo convierte en un acto lucrativo para el gobierno de Estados Unidos. Ayer puntualmente lo señalaba el profesor. Sí, es cierto. Viernes, weekend, fin de semana, Tony, profe, Carlitos, Lencho, Fer, de parte del Elco. A ver, mensaje box.
7: Oiga, Tony, yo nací allá. Voy por mandado, me pueden quitar mi ciudadanía.
6: No, hombre, no sé si.
3: Usted es ciudadano, puede estar en donde usted quiera. Buenos días, ¿al profe se la pueden quitar por vivir en Estados Unidos? Claro que no. Él es residente legal, su familia es residente legal.
4: Y reside en los Estados Unidos.
3: Vive en los Estados Unidos, porque se la van a quitar. Good morning, buenos días a todos en la estación. Solo para aportar que también está cerrada en tronque de la 54 con la 375. Están sacando a todos por el paisano. Viernes, chocón, dijera el R2. Bendecido viernesito, mi Tony, para todos, ahorrando la línea aquí frente de los Rotarios. Cortita la línea, a ver cuánto duró. Ahí nos dice si ya pasaste. ¿Llevas a bigotitos o no?
6: Bigotitos.
3: A bigotitos. A ver qué mandan en este. A ver.

0: Ahora sí, nunca mejor dicho, paren las prensas. Andy López Beltrán, el hijo del expresidente López Obrador, acaba de subir a esta hora, hace cuestión de 15 minutos, a las 10 de la noche con 30 minutos, una carta a sus redes sociales en donde asegura que Estados Unidos le ha retirado la visa. Me voy a permitir leerles parte del mensaje. Primero, en el copy en su Instagram pone: el día de hoy recibí una comunicación informándome de la cancelación de mi visa estadounidense, por lo que decidí escribir esta carta al presidente Donald Trump y lo etiqueta en sus redes sociales. Y dice el primer párrafo, porque es una carta.
1: ¿Es que no durmió Trump?
2: No.
1: Por la carta. ¿No durmió?
2: No, pues no.
1: No, no, no. Le escribió una carta a Donald Trump.
2: Ya no vayas,
1: y Donald Trump
2: no
1: tiene
2: vayas.
1: Ya desde anoche que no se acuesta. Está con el ojo pelón.
2: ¿Parado?
1: No lo puede creer.
3: No lo puedo creer.
1: Ya ves la carta que le mandó. No, lo tiene tan asustado.
2: Sí.
1: Tan asustado que lo están metiendo en un baúl para cambiarlo de casa.
2: Otra vez.
1: En un baúl para cambiarlo de casa porque está Donald Trump muy asustado por lo que dijo Andy.
0: De prácticamente tres páginas, dice el primer párrafo.
2: ¿Qué dice?
0: Presidente Trump, me dirijo a usted con respeto que me merece en lo personal y por su investidura, informarle que Marco Rubio, secretario de Departamento de Estado, y Christopher Landó, subsecretario de esa misma oficina, autodenominado el Quitavisa, han ordenado quitarme el permiso para ingresar a Estados Unidos de América. Como es evidente, esta decisión es de carácter público, más bien politiquero y propagandístico al estilo hitleriano, pues no existe ninguna razón que justifique tan arrogante proceder. No sobra asegurar que dichos funcionarios no cuentan con ninguna prueba en contra de mi persona acerca de algún acto inmoral o delictivo, porque siempre he guiado mi vida pública y privada con ideales, principios y honestidad infundidos por mis padres y practicados por convicción en mi quehacer. Moral o delictivo, porque siempre he guiado mi prueba en contra de mi persona acerca de algún acto inmoral o delictivo, porque siempre he guiado mi vida pública y privada con ideales, principios y honestidad infundidos.
2: ¿Qué dijo eso?
1: Pues sí, todo eso.
4: Ese es el problema, que es lo que le infundió su papá.
0: Pública y privada con ideales,
3: ni me puedo comer una galleta María.
0: Mis padres y practicados por convicción en mi quehacer político. Y después ya viene una sarta de dichos, una sarta de mensajes publicados por Andy López Beltrán en esta carta. Cierra un párrafo que dice: espero su respuesta para también saber a qué atenernos, lo cual siempre se agradece, porque la hipocresía no puede ser la doctrina que guíe el noble oficio de la política, y menos cuando se trata de la relación entre pueblos amigos y naciones con decoro. Saludos. Andrés Manuel López Beltrán, Andy, ha quedado sin visa. Anoten esta fecha, jueves 13 de agosto del 2026.
2: Están contentos. Dos que tres están contentos.
1: No. Donald Trump está desde anoche,
2: gusto.
1: Ya sé por qué no durmió. Hey. Está desde anoche escribiendo la respuesta.
3: Yo no me puedo comer esta galleta María.
2: ¿Cómo les preocupa?
1: Está desde anoche.
4: De todas maneras, don Carlito, de todas maneras, los políticos mexicanos de alto nivel ya tenían tiempo que no visitaron Estados Unidos.
2: Ah, que van andando, profe, ¿no? Ahí van.
4: Le sacaron al morado, ¿cómo no?
1: ¿Y si están quitando micas o puro rollo, mi Tony? No, si están quitando.
3: Arriesguese. No, pero acuérdese que los hermanos sí iban a Disneylandia, iban a...
1: Ah, sí, pues acaba de...
3: A los antros de Los Ángeles.
1: Sí,
2: pero
1: sí,
2: este no.
1: Sí.
2: Él no.
3: No, este Andy sí, porque sabe.
1: Porque ya no va a poder ir a la mansión de su carnal en Houston.
2: Pues sí. Qué barbaridad.
1: Deja ver qué más dicen. Buenos días, saludos atentamente el señor Núñez. Ándele. A ver qué me dicen en este. Ah, mira, me mandan unos de esos de Juárez en la historia. ¿Te acuerdas de Coloso?
2: Coloso, sí.
5: 35, don Jesús Muñoz Pérez abrió en 1935, don Jesús Muñoz Pérez abrió en El Paso una tienda de abarrotes llamada La Unión. Su hijo Enrique creció entre mostradores y mercancía, aprendiendo el oficio desde abajo. Con los años, aquella experiencia cruzó el río y llegó a Ciudad Juárez. Aquí, entre tiendas de barrio y comercios, Enrique comenzó a construir su propia historia. Todavía nadie imaginaba que aquel aprendizaje terminaría dando origen a uno de los nombres comerciales más recordados. En 1975, Enrique Muñoz abrió en el centro de Ciudad Juárez un supermercado de 1,500 metros cuadrados llamado Coloso. Para muchos fue una nueva forma de hacer el mandado, con carritos, pasillos, anaqueles y cajas registradoras. El negocio creció y la familia tomó distintos rumbos comerciales. Enrique siguió ligado al supermercado, mientras Antonio Muñoz impulsó Vesticentro y otros locales. Dos hermanos, dos proyectos y una misma historia empresarial nacida en Juárez. Con el crecimiento llegó Plaza Coloso y comenzó otra historia. No era solo un lugar para despensa. Había tiendas, locales, comida y cines. Para muchas familias, la visita ocupaba toda la tarde. Se iba al súper, se recorrían pasillos, se veían aparadores y luego una película. La plaza se volvió parte de rutinas familiares que hoy viven en fotos y en la memoria de quienes la conocieron. En el pasillo de entrada estaban aquellos kioscos que le daban un ambiente particular a la plaza. Allí se vendía comida y también había música en vivo. Por esos espacios llegaron a presentarse distintos artistas frente a los clientes. Imaginen la escena: alguien haciendo sus compras, el aroma de la comida, familias caminando y música llenando el pasillo. Para muchos juarenses, esos kioscos eran parte del atractivo. No solamente se iba a comprar, también había algo que ver, escuchar y disfrutar. Entre 1981 y 1983, también hubo juarenses que vivieron Coloso desde adentro. Un testimonio de quien trabajó con la familia recuerda esos años y la división de caminos comerciales. Enrique Muñoz continuaría con lo que después sería S-Mart, mientras Antonio seguiría con Vesticentro y sus locales. Estos testimonios permiten reconstruir la época desde otra perspectiva, la de quienes cobraron, atendieron, trabajaron y convivieron con los protagonistas que ayudan a entender vida fronteriza. En los años 90, Coloso inició su transformación y surgió el nombre S-Mart. Llegaron nuevas tiendas, servicio 24 horas y una expansión que llevó a la empresa más allá de Juárez. Sin embargo, el nombre Coloso quedó en la memoria. En cines, kioscos, comida, tiendas, música y tardes familiares. Para quienes lo vivieron, Plaza Coloso no fue solo un centro comercial, sino un pedazo del Juárez que conocieron. Aún vive en la memoria de la frontera y en sus recuerdos cotidianos hoy aquí.
1: Fíjese, así está. Lo que hoy conocemos como los S-Mart. Los S-Mart. Y le voy a dar a Julio de una buena vez sus 10 minutillos.
3: Ver, pues, Julio.
1: ¿Julio?
3: Julio.
1: ¿A poco ya está ahí?
3: Ya está
1: Julio. Ya, aquí está, aquí lo tengo. ¿A
3: poco? Mi Julio, hombre, ¿dónde sus diez, andas?
1: Sus más bellos.
3: Todo, mi Julio.
1: Más bellos.
4: Minutos de fama.
1: De fama.
3: Qué bárbaro, muchacho.
1: Buen día.
4: Bien, bien, mi Tony. Buenos días.
1: Buenos días.
4: Muy buenos días a todos. Ah, sí recuerdo el Plaza Coloso, ¿cómo no?
3: ¿Cómo
4: sí,
3: no, mi Julio?
4: No había tantos como antes.
1: Unos oye, cuantos nomás. En Plaza Coloso, de ahí de la López Mateos, y Casas Grandes, Caja Grandes, ahí vi la actuación.
3: Gaby.
1: ¿De qué?
3: ¿Hay qué?
1: No, no, de este, del Palomero.
4: ¿El Palomero?
1: Sí, el auténtico Palomero. Okay. No era el Palomero. Ahí lo vi yo con sus corridos de la revolución.
4: Vi igual también cuando se quemó el Plaza Coloso, me acuerdo.
1: ¿Te acuerdas? Sí, en el cine.
4: Yo vivía en Infonavit de Casas Grandes.
1: Sí.
4: Ahí vivía por donde vivía el Chacho.
3: Órale. Cuando éramos vecinos, sí, mi Julio.
4: Sí, me acuerdo mucho, se hacía mucho. No íbamos al mandado por allá. Ahí estaban también los tacos Tenampa, los delfines, me acuerdo muy bien.
1: El tacos Tenampa ahí estaba, que luego tuvo que vender el chino porque lo presionaron con muy buena feria para que se construyera Soriana ahí enfrente.
2: Soriana.
6: Órale. No, Soriana. No, pues sí, pero
1: ¿cómo no?
6: Fíjese, Tony, que me han pedido un jugo para quemar la grasa mientras dormimos.
3: Ah, a ver, eso me interesa, mi Julio.
6: Aquí necesitamos que consumir medio pepino con cáscara, una rama de apio, y lo vamos a licuar muy bien, muy bien. Y luego ya cuando ya esté listo, le vamos a poner el jugo de un limón.
3: No podemos omitir el apio, mijo.
2: No, el apio es el bueno.
6: Tenemos que licuarlo muy bien y no debemos colarlo para aprovechar la fibra y tomarlo como una parte de una cena ligera antes de dormir. Este licuadito tiene un efecto diurético. El pepino y el apio nos ayudan a eliminar líquidos retenidos. Es bajo en azúcar. A diferencia de los jugos de fruta, solo, por ejemplo, la fruta nos eleva la glucosa en la sangre antes de dormir. Pero pues este no trae azúcar. El pepino es poquita el azúcar que trae, pero pues nomás para dar sabor. Hay que también hace que facilita el tránsito intestinal por su alto contenido de fibra y evita la sensación de pesadez o gases matutinos. Aquí yo les recomiendo pues que traten de no cenar pesado. O sea, muchos dejamos la cena pues para estar comiendo más, y la cena se convierte en lo que más comemos. Muchos no desayunan, mal comen, pero en la cena se ponen bien, y ahí está lo que hace que crezca la barriga. Aquí es muy importante cuidar el consumo, bajar el consumo del carbohidrato, lo que viene siendo la harina. Lo que en realidad nos engorda es la harina. La harina es lo que va a crear nuestro estómago, y el azúcar es lo que nos va a dar más hambre. Por eso tenemos que procurar cuidarnos muy bien para no tener ningún problema en ningún sentido. Les invitamos a que cuiden muy bien. 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Las fibras que manejamos son excelentes, son de buena calidad. Me gusta, para que una fibra esté buena, que traiga linaza, porque la linaza tiene los omegas, el omega 3, 6 y 9, pero también facilita el tránsito intestinal. Me gusta el efecto que trae el nopal. A mí me encantan los nopalitos. Los nopalitos son muy buenos para que nuestro cuerpo funcione muy bien. Tiene poder antioxidante, pero también tiene mucha fibra. La fibra, cuando tomamos agua, es cuando empieza a crear buen movimiento, buen tránsito, buena efectividad. Les recomiendo que se lo tomen siempre. El nopal lo podemos acompañar con huevito, con chile, tomate, cebolla. Métalo naturalito, el cuerpo lo va a aprovechar. Me gusta también que la fibra tenga fenogreco, el alolva. Es muy bueno porque hace que tu tránsito intestinal se mueva y da mucha efectividad. El salvado pensábamos que era para los caballos, también es para nosotros consumirlos, el germen de trigo. O sea, este tipo de fibras son las más eficientes para que nuestro cuerpo esté funcionando. Hay que tomarlas una cucharada todas las noches, va a ser de beneficio para su cuerpo. 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Recuerden que tienen que tomar bastante agua. Si usted padece problemas de la próstata, pues no tome tanta agua en la noche, porque pues se va a levantar muchas veces. Pero durante el día esté consumiendo el agua para que le ayude. 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
1: Cuídate, órale, mi querido Julio.
2: Ya está, mi Julio. Buen día. Órale, vámonos. Corte. Regresamos.
3: Ahí volvemos.

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4: ¿Qué nos faltaba, Juárez, aparte de estar fea? ¿Qué? Está apestosa. ¿Cómo? 116 tiraderos clandestinos por todos lados.
5: El que quiera un celeste, que le cueste.
6: Que ya me acueste. No, hombre, me acabo de levantar y estoy oyendo a Tony tirando municionazos. Mira, ahí va otro contra el panelón y fuego.
4: Munitrazo atacado de basura, el oliente hasta donde no, como está Juaritos. Hay hambre por la sierra de Ciudad Juárez, donde las autoridades han descubierto 126 tiraderos clandestinos de porquería y media, desde comida de maquiladoras. También hay, bueno, desechos tóxicos y de desechos de maquiladora. Allá van a deshacerse los que cobran una buena feria por hacer todo el reciclable en las maquiladoras de la ciudad. Son 126 tiraderos allá por la sierra de Ciudad Juárez. Válgame Dios, tan bonita nuestra sierra y está toda hedionda, pestosa y horrible. Pues, ¿qué cuidan, criaturas? ¿Qué cuidan? El cerro bola por aquellos sectores. Está hecho un asco. Y está fea la ciudad. Imagínase la pestilencia que emana de todos aquellos tiraderos clandestinos. Álgame Dios, hombre. Pues, ¿qué cuidan, señores? Por inútiles, nos los vamos a fusilar. A todos, ¿eh?
7: A todos.
4: Al que le caiga el saco.
7: Ande.
4: Bola de inútiles.
7: Monchudos.
4: ¡Fuego!
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2: Las 7:50.
3: 7:50. Oiga, luego del altercado de los dimes y diretes, los jaloneos y las acusaciones entre el señor Ávila de Morena y el priista Carlos Gutiérrez, pues según nos enteramos o está circulando en las redes sociales, en medios de información nacional, que el diputado de Morena, Arturo Ávila, propuso que se realicen pruebas antidoping a todos los diputados y senadores del país en medio de la creciente confrontación y los recientes altercados físicos registrados en el Congreso. La iniciativa plantea que los integrantes del Congreso sean sometidos a exámenes para determinar si existe consumo de sustancias que pudieran afectar su desempeño o comportamiento durante las sesiones. ¿Cómo lo ven?
2: ¿Se por, va? Por eso se pelean porque andan motorolos.
3: Por eso se pelean porque andan medio felices, profe. Medio trabadillos.
4: No, pero con el antidroguing. ¿Qué van a andar cambiando?
3: No. Bueno, pues esta es la propuesta. Pues ya ves cómo se les ocurren cosas que nomás ahí quedan. Nomás ahí quedan.
4: Hoy inicia la feria del regreso a clases en el Parque Central para la gente que no pudo ir la semana pasada a las ventas sin impuesto en El Paso, Texas. Bueno, pues ahí está uno. Y que tienen miedito de cruzar al paso. Hoy inicia la feria del regreso a clases en el Parque Central del 14 al 16 de agosto.
3: Órale,
4: ahí va a haber oferta de calzado, mochilas, libros de texto, útiles escolares, uniformes, actas de nacimiento, corte de cabello, atención en ópticas, valoración ortopédica y módulos para trámites oficiales.
5: Órale, todo.
3: Sobre esas, llamadita.
5: A ver, adelante.
3: Bueno.
6: Sí, buenos días, señor.
3: Buenos días, muy bien.
4: Buen día.
6: Sí. No, antes que nada, felicitarlos y saludarlos como siempre, va, excelente programa. Oiga, mira, un comentario sobre este Cero Votos, perdón, digo, Arturo Ávila. Es igual que Noroña. Mira, cuando yo lo miro ahí en la televisión, es un sujeto arrogante, nefasto, se pone a insultar y agrede, igual que Noroña, le gusta mucho agredir a las mujeres. Entonces, en vez de con eso de antidoping, pues mejor que se pongan a trabajar bien. Que se pongan a trabajar y que se pongan a investigar a sus propios miembros, ¿verdad? De partido, a los como a Rocha, a Insulso. Oye, ¿cuánto tiempo tiene que no va a trabajar y sigue cobrando sus saldotes? O sea, es una vergüenza. O a Marina Aguilar, o a la alcaldesa de Guerrero, total. O sea, tiene mucho que hacer como para que anden con esas payasadas. Gracias por dejarme participar, señores. Gracias.
3: Chale, gracias a usted.
5: Buenos días.
3: Mensaje de Vox.
7: Buenos días. Oiga, Tony, usted no tema como Judas temió, ¿verdad? Si usted está diciendo la verdad, se basa en hechos o en periodismo que le brinda la verdad. No debe temer. No debe temer a la presidenta, aunque esté en esa lista de 500. Usted no más diga la verdad porque es lo que merecemos los ciudadanos. Y usted sabe que en estos últimos 8 años se ha disparado con bots y con muchas mentiras, ¿verdad? Los ataques, ¿verdad? Pero si usted dice la verdad, no se preocupe.
3: Bye. No se preocupe, muy bien. Bueno.
5: Sea como sea, este presidente ya cambió las reglas, la gente no entiende.
3: ¿No entiende?
8: Buenos días.
3: Pues, buenos días.
8: Pues así, antidrogas, anti todo lo que quieran, como dice Carlitos, no pasa nada. Lo único que deberían de hacer es, pues es un psicólogo a todos aquellos, ¿sí?, que están aferrados con la 4T, anti 4T. Quítense el trauma, señores. Saludos, buenos días.
3: Órale.
5: El presidente López Obrador, ¿qué dijo?
9: Claudia. La máxima de Hitler, de Goebbels, de decir una mentira tantas veces hasta que se convierte en verdad.
5: Las mentiras de Morena.
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16: Ma,
3: ¿Qué pasó?
16: Lo que anda. Pues mire, pues no, las mentirillas de López Obrador.
3: ¿Mentiría?
16: La gasolina a 10 pesos. Que tendremos internet en todo México.
17: Apunte de la lista. Porque este tweet, primero soy militante desde hace muchos años de este movimiento. Son millones y millones y millones de mexicanos. Difícilmente podría haber una lista. Y segundo, y es lo más importante, esto es una posición fascista. Así lo catalogo. ¿Quién hace listas? El macartismo, el nazismo. Ellos son los que hacían listas. ¿Para qué quiere hacer una lista? Entonces, esto es la derecha en nuestro país.
16: Pues ya la hizo, presidenta, la lista.
3: Ya la hicieron.
16: Ya la hizo.
17: Los que quieren hacer listas. Nosotros lo que abrimos es el debate, pero no hacemos listas de absolutamente nadie, sino sencillamente hay crítica de parte de todos los que pertenecemos a la Cuarta Transformación, debate, pero hay absoluto respeto a la democracia, a la libertad de expresión, a la libertad de reunión, a la libertad de manifestación, a la libertad en las elecciones. Entonces, este tuit de este personaje pues es fascista, y de una vez digo que yo estoy en la lista de la Cuarta Transformación. Me apunten en la lista, porque este tuit...
3: Pues ya la apuntaron, ya la apuntaron.
16: Que no hay...
2: Señora presidenta, no me haga reír, señora presidenta, porque se me arruga el ombligo.
18: ¿Qué demonios le pasa a tu cuerpo cuando...
3: ¿Qué
16: demonios le pasa a tu cuerpo cuando tomas fibra pitagua y...
3: Sale todo.
16: Sale todo. Hasta el rencor le sale.
3: Hasta el rencor.
16: Cara, oigan, mañana va a venir...
3: ¿Quién?
16: El ingeniero Márquez. Sí. Ya ahorita ya está ensillado, ¿eh?
3: ¿Ah, sí?
16: Sí, ya.
3: ¿Será?
16: Sí.
3: Ah, ingeniero.
16: Mañana viene.
3: A ver si contesta. Tucutún. Si no, no contesta. Ah, sí, ya me lo sé. Hola, ah, ingeniero. Échale. Ensíllese. Vámonos.
16: Aquí está el ingeniero. Hoy no tiene terapia.
19: Efectivamente, mañana nos vemos allá.
16: Ya está ensillado.
3: Ensillado.
19: Ya estamos ensillados. Ya le dimos agua y bastante temperatura al cuaco, al caballo.
3: Andale,
19: y ya estamos listos. Y mañana nos veremos ahí en restaurante Las Pencas a partir de las 8 de la mañana. Voy a hacer lo posible. Ahí le aviso por ir a la cabina un rato.
16: Como usted quiera, esta es su casa.
19: Que no, sí, claro, gracias. Yo sé. Desde hace más de 10 años.
16: Es correcto.
19: Oiga, no, pues. 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
5: Aquí lo esperamos mañana, ingeniero. Ya estamos puestos, listos y dispuestos para mañana recibirlo aquí en el restaurante Las Pencas a partir de las 9 de la mañana. Ya está
19: de las 8 de la mañana, sí, ya estamos ahí. Sí.
5: Perfecto,
19: ingeniero. Y el domingo a partir de la 1,
5: Órale.
19: De las 9 hasta la 1.
3: De las 9.
19: Muchas gracias, saludos.
3: Muy bien, ingeniero.
5: Esperamos mañana.
19: Gracias, muy amable. Ahí lo sigo escuchando.
3: Ándele, ingeniero. Qué bueno. Viene.
5: Pero rapidito.
3: Sí. Sorry, sí, 8 de la mañana con 4. Vámonos,
5: Cucú.
3: Vámonos de una vez.
5: Ahora.
3: Ahí regresamos.
5: Ahora.

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5: Las 8:12.
6: 8:12. Es viernesito. ¿Y toca Emily? ¿Sí?
7: ¿Y Emily?
6: ¡Emily!
5: Ahí está ya.
6: ¿Y Emily?
8: ¿Es viernes?
6: ¿Mimis?
8: ¿Emily Mimis? No, sí, ¿no?
7: No, no, no, ya Emily ya a esta hora ya anda.
9: Emily.
6: A ver.
7: Ahí está, no, que Emily se quedó dormida.
6: No, ahí, nada de eso.
7: ¿Cómo está Emily? Buenos días.
6: ¡Emily!
9: Buenos días, ¿cómo están? No, que me voy a quedar, si me levanto a las 6 de la mañana.
6: Ah, muy bien.
9: Arreglándome y bueno, lista para empezar toda una jornada de el último día de la semana. 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Pero Tony, estoy encantada de poder contestar preguntas. En esta semana hubo muchas dudas sobre lo que es el Medicare y el retiro. Las personas están pensando que a los 65 años tienen que retirarse a fuerza. y eso no es verdad.
7: No es verdad.
9: Ok, recuerden que una cosa es el Medicare a los 65 años, que se tiene que empezar a procesar 4 meses antes para que usted sea efectivo exactamente el mes de su cumpleaños y no le cobren todo lo que cuesta la parte B. Recuerden que la parte B cuesta, se divide en partes. La parte A no cuesta, la parte B sí cuesta $202.90. Entonces esa parte, yo le voy a ayudar a que usted tenga un plan médico de ahorro para que usted pueda ahorrar dinero y no le quiten mucho dinerito, ya sea de su cheque de trabajo o de su cheque de retiro. Por otro lado es el retiro. Retiro es cuando usted estuvo trabajando y usted, yo le digo que es como un ahorro. Usted estuvo metiéndole al retiro, metiéndole el retiro, y al final del día usted va a tener un chequecito. Y a mí de veras me encanta que me hablen y me digan: Emily, ¿usted qué piensa? ¿Me retiraré ya de una vez o qué hago? Porque ahí es donde vamos nosotros a ver si usted trabajó mucho tiempo y según el ingreso usted va a recibir el retiro, o sea, la cantidad de retiro mensualmente. Recuerde que el retiro puede ser 62 años a 67 años, ¿ok? Y el retiro es, si usted no quiere retirarse a los 65 que va a sacar el Medicare, no se tiene que retirar, usted puede seguir trabajando. Hasta los 67 años es cuando ya le dan todo lo que le deberían de dar, todo el porcentaje que usted califica de todos estos años de trabajo es 67. Pero recuerde que es, depende del ingreso. Si usted está recibiendo un ingreso pequeño, que no es mucho, que no se pasa de los $23,480 al año, yo le recomiendo retírese y siga trabajando, porque va a tener los dos chequecitos. Y siempre digo, bueno, ¿quién nos asegura que vamos a vivir? Dios quiera que vivamos toda una eternidad, olvídese, hasta los 100 años si usted quiere. Pero si usted está trabajando y está menor de esa cantidad, va a tener dos cheques y va a poder seguir trabajando. Ahora, a los 67 años usted ya puede trabajar lo que usted quiera, ganar lo que usted quiera. Entonces son dos cosas diferentes, Tony. Las dos cosas usted las puede hacer conmigo. Bueno, todo lo que usted necesite. Ayer estuvimos también ayudando a una persona que no tiene beneficios, sin embargo le pudimos ayudar a que pudiera tener un apartamento, la pobre, que la iban a sacar de su residencia. Y bueno, es una persona deshabilitada. Entonces, perfecto. Yo quiero que ustedes confíen en mí y que me hablen.
7: Muy bien.
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7: Perfecto.
9: Estoy a la orden y estoy trabajando para ustedes. Gracias, mi Tony. Gracias por el tiempo.
7: Cuídese.
9: Y bueno, seguimos.
7: Gracias.
9: Cuídense mucho. Recuerda que los quiero.
7: Gracias, Emily.
2: Igualmente.
7: La tremenda Emily. Sí. Están quitando visas a quienes van a donar plasma.
6: Okay.
7: De acuerdo con testimonios recabados por el abogado de inmigración Artur Vázquez, los oficiales de aduanas y protección fronteriza están también retirando en los últimos días visas de no migrante a los residentes estadounidenses que viven en México, aunque hasta ayer el gobierno de Donald Trump no había afirmado que se tratara de una orden, como ocurrió con el turismo de maternidad.

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3: Esto no aplica a residentes ni a ciudadanos, agregó el abogado. El problema en el caso de los residentes sería que no habitan en el país. Si usted vive en México, es muy claro esto, si usted vive en México, es residente legal y tiene hijos ciudadanos, no va a tener problema, no va a tener problema. Pero sí va a tener problema por no estar residiendo en Estados Unidos. A través de la orden ejecutiva fin al turismo de nacimientos que emitió el presidente Trump el pasado 6 de agosto, argumentó que la ciudadanía no es una mercancía que se pueda adquirir mediante la explotación calculada y la evasión de leyes de inmigración, como por ejemplo ingresando a los Estados Unidos con una visa de no migrante con el propósito de dar a luz dentro de las fronteras de la nación. Como parte de las acciones ordenadas por Trump, el secretario de Estado y el secretario de Seguridad Nacional se encuentra a tomar medidas apropiadas para impedir la entrada a Estados Unidos de o a la concesión de cualquier visa u otra autorización de viaje a cualquier extranjero que entre o intente entrar a Estados Unidos con el propósito de participar en turismo de maternidad, revocar la visa o autorización de viaje y prohibir permanentemente la entrada a cualquier extranjero que entre o intente entrar a Estados Unidos con el propósito de participar en turismo de maternidad. Si ya se le nota,
4: ya se le nota
3: la pancita, si evidentemente está usted embarazada y trae su pancita ya grandecita, también puede perder su visa.
4: ¿Por qué? Eso.
3: Porque suponen que mucha gente pasa y se queda en algún lugar durante el tiempo en que llega su parto.
4: Málgame, María Purísima. Estos vatos. No,
3: pues sí. Pues,
4: ahora está con eso. Bueno.
5: Sí, no va a decir, estoy inflamada.
4: Sí, sí, te diga. Que sí. La revisen, a ver. A lo mejor
3: hace
4: es panza natural.
3: Hace unos meses que no me echo uno.
5: Sí.
3: Buenos días.
4: Bueno.
6: Hey. Bueno.
4: Sí. Hey. Sí.
6: ¿Por qué no le dijo nada ahorita a Lince que la describió así bien, bien bonita, brillosa?
3: No, porque lo hace
6: Carlitos,
3: muy
6: bien. Carlitos,
4: sí,
6: muéstrale que la suya está mejor. Vaya, tómale fotos.
5: Ahí se las comparto. Ahorita se las comparto, ahorita en el corte.
4: ¡Hombre!
3: Ya, marranos, tú y el otro.
7: Sí. Los Donald Trump y compañeros no tienen llenadera.
4: Ahora, ¿qué
7: la Corte de Apelaciones aprobó el gobierno de Estados Unidos expulsar de forma express a 750 mil migrantes que ingresaron al país por razones humanitarias. Vámonos. 750 mil sin nada. Espérense.
3: Vámonos.
5: Úsala.
7: No,
3: 750 mil, imagínate todos aquellos que entraron al país y pidieron pues el parolo.
4: Pues, ¿para qué lo dejan entrar? Ya los quieres sacar.
3: El permiso muestra, pues sí.
7: Entraron desde el 2020 al 2024 por razones humanitarias, pues, para afuera.
3: No. Los pescan y para afuera. No va a haber que un juicio, que una corte. Que... ¡Vámonos!
4: Se me hace que quiere perder el señor Trump. Ya no quiere ser presidente.
7: Entre esos migres, hay mexicanos de Guerrero y de Michoacán que llegaron allá huyendo del crimen organizado.
3: Que pidieron un asilo político. Bueno,
4: llamadita.
8: Échale.
3: Ahí va.
8: Sí. Tony.
3: Échale. Bueno, ¿he llamado o no?
6: Sí. A las mamás. Que están reclamando el child support, también las van a investigar. Si tienen residencia o visa y viven en México, se los van a quitar el pasaporte o ya sea la visa. Recuerden que hay un convenio de Estados Unidos con los cónsules de Estados Unidos y México. Eso nació ya en los 70, de que llegaban los soldados y brincaban para acá, para México, y dejaban a las mujeres preñadas, y pues tenían que estarles pagando manutención también. Eso creo ya va a desaparecer.
4: Ay, ufas.
6: Ay, para que se pongan a abusar las muchachitas, que ya nomás no se dejen querer tan fácilmente, porque también aquí en Texas el Greg Abbott pasó la ley de que si no tienes una relación comprobada de 6 meses o más y sales preñada, pues allá tú, mijita, ya no se va a hacer responsable el padre de la criatura que tenga que darte manutención.
4: ¿Cómo?
6: Abusado.
4: Válgame Dios.
3: Gracias.
5: ¿Todo eso?
8: Cambiando de casa.
4: No, pues ya no.
8: Tony.
5: Es chistes tristes, hombre, hazle caso.
4: Yo.
8: Profe, a muy

0: apenas llega el viernes. Hoy me toca ir a pasearme a mi Juaritos chulo,
1: Ándele.
0: a mi Juaritos precioso y sus chulas maquiladoras. Y quiero llevarme al profe a Juárez, pero tengo miedo que le vayan a quitar la residencia. Lo quería llevar a que se tomara un caldito marinero, a ver si carga energías. Porque se me hace que el Horny ya no le está haciendo efecto. ¡Lench!
1: Atraviésate, dile, profe.
0: ¡Macuspanus, Lench!
1: Lench.
0: Carlitos, chistes tristes.
1: Hola,
0: Ya me
1: hola.
0: dijeron que usted es el que controla ahí a las mijas. Hágame el favor de recomendarme por ahí. Tony, que tengan un feliz fin de semana todos.
1: ¿Con qué
0: Los
1: objeto, diría el
0: cuatro.
1: Tony? ¿Qué
0: Chairos
1: pasó?
0: y Fifís.
1: No, no.
0: He dicho.
1: ¿Qué le
0: Ah, sí.
1: recomiende? ¿Eh?
2: Dice, a los trabajadores del gobierno aquí en Estados Unidos les están preguntando cómo le puede hacer Trump para que Andy le otorgue el perdón y acepte la visa nuevamente. ¿Cómo lo podrá hacer?
1: No,
2: Que
1: pues
2: le otorgue el
1: no.
2: perdón.
1: ¿El perdón?
2: El perdón,
3: No.
2: sí.
3: Sí, que se disculpe. Que se disculpe Trump.
2: Sí,
1: No,
2: no,
3: aunque
2: pero
3: me caiga
2: ya.
3: muy bien, pero que se disculpe. A
2: Tiene
1: rato.
2: toda la mañana escribiendo la carta para decir que lo perdona. Buenos
1: Sí.
2: días.
1: Ya no acaba,
2: No.
1: válgame.
2: Buenos días. No tiene nada parecido a metformina, pero natural. Ese era para Julio.
1: Ah, sea para
2: A ver
1: Julio.
2: aquí qué más dice. Tony,
1: Bueno.
2: Colombia rechazó la ayuda del ejército mexicano para el terremoto,
1: Sí.
2: que porque no tienen la certificación obligatoria. ¿Cómo ves?
1: De algunos
2: ¿Qué dice?
1: países no los
4: Y que
1: quiso.
4: sea juzgado de acuerdo a las leyes mexicanas. Pero tiene que haber pruebas.
3: ¿Pruebas? Sí,
4: Como en
3: tiene
4: el
3: que haber
4: caso de
3: pruebas.
4: Sinaloa, que lo hemos dicho muchas veces. Estados Unidos a la fecha no ha presentado ninguna prueba. Más que lo que hizo público,
1: ¿No más?
4: que no representa prueba alguna para la Fiscalía General de la República.
1: ¿Y por qué pues va a estar un
4: Ah, que
1: detalle?
4: presenta una prueba contundente, fehaciente, que evalúa la Fiscalía General de la República y un juez, pues entra la justicia mexicana.
1: Sí, tiene razón.
3: ¿Pruebas?
1: ¿Pruebas?
3: ¿Pruebas?
1: ¿Pruebas?
2: Dice Tony, por esta ocasión le hubiera dado más tiempo a la licenciada de inmigración para que nos dé una explicación más extensa y una información profesional de todo lo que está pasando respecto a los asuntos en la aduana. Ahorita llega a las 9
5: No
2: si quieres
5: tarda, no
2: llegar.
5: tarda.
2: No tarda, no tarda. Otra mensajito box.
6: Mi Tony, esa
2: Box,
6: persona
2: ¿qué
6: que
2: pasó?
6: habla que chistes tristes y todo eso, debería cancelarlo, debería de ya eliminarlo, pues está faltando el respeto hasta al profe, es una persona mayor. Y pues no, pues con lo que dice, pues son puras tonteras. Bueno, es mi opinión nada más.
2: Gracias, mi
1: Y
2: amigo. Es
3: gracias.
2: cotorreo, sabemos que es cotorreo.
7: Buenos días a Tony Tirado, a todo su equipo, un saludo particular al profe. No, sí andan los topos, ya los dejaron entrar ahí en la ciudad de Cali. La alcaldía de Cali les dio entrada porque pues ahorita no están para rechazar ayuda. La ayuda,
2: Claro.
7: especialmente la mexicana, es la mejor.
2: Sí,
1: Muy cierto.
2: cierto. Bueno, pues ahí están los WhatsApp ya desarrollados,
1: Órale.
2: ya están a ver, espérame, no, no es cierto, me faltan.
1: ¿Cómo, hombre?
2: Buenos días a todos. ¿Algún producto para las encías sangrantes? Era para Julio. Buenos días, este licuado jugo no irrita el estómago y así, y sí, ¿cómo se podría contrarrestar? Ya crucé mi Tony, exactamente 40 minutos, nada que ver con días antes que duraba 2 horas y media. A pie sí hay
1: Ándale.
2: mucha filia. Y si dijo el agente que están esperando que les den orden y van a ir contra los que tienen residencia y viven en Juárez. Así que si hacen eso, pues mucho más van a bajar las líneas.
1: Válgame Dios.
2: Ah,
3: ¿Qué vamos a
2: Chihuahua.
3: hacer, hombre?
1: Bueno, pues
2: Sí, le preguntó a la
1: aprovecharemos para
2: gente,
1: ir.
2: mire. Dice que ya está nada más. Lo que yo les decía, que no tienen ahorita todavía orden de proceder, pero que en cuanto les digan, van a empezar a
1: Sobres de
2: hacerlo.
1: ellos.
2: Sobres
3: Pues
2: de
3: no
2: ellos.
3: dicen que ya.
1: Pues ya es
2: No,
1: como
2: pues dice
1: son.
2: que le preguntó a la gente y que le dije que nada más están esperando la orden. Bueno,
3: ¿De
2: si el
3: enchiladas o de
2: gobierno
3: gorditas?
2: dice que está lloviendo y las noticias dicen que está soleado, es tu responsabilidad mirar por la ventana y ver el clima por ti mismo. Ah, muy bien.
1: Muy bien. Pero bueno,
2: Muy bien.
1: allá Maita.
8: Buenos días.
1: Buenos días.
8: Buenos días a todos. Perdón,
5: Buenos
8: Tony,
5: días, buenos días.
8: quiero hacerle una pregunta, a ver quién sabe qué a dónde debe de ir uno cuando ya se le va a vencer la tarjeta de bienestar.
1: A
3: ¿A
1: ver,
3: las oficinas de bienestar?
2: ¿A las oficinas de
8: Ahí
2: bienestar?
8: en lo del
1: Exacto.
8: paseo.
1: Ajá. No, no, ya no están allá. Ya no están allá.
8: Espérate. ¿Ya no están?
1: No.
3: No.
1: Está en la Plaza de las Américas.
3: Plaza de las Américas.
2: Sí. Plaza de las Américas.
8: ¿En dónde están?
2: Plaza de las Américas.
8: Híjole, mano, hasta allá tiene que ir uno y ya se le mucho para
2: por 6,000 varitos, no. Válgame.
3: No pueden, a ver, señores del bienestar, no pueden ir a la casa de la señora.
1: No,
3: los,
1: no
3: ¿sí? Sí, sí, sí, sí pueden. Los atalayos del bienestar.
2: Sí, que vayan a llevarla.
1: No, eso es, tiene que ir presencial.
8: Y no sabe de qué horas a qué horas, por favor.
1: Hoy me imagino
2: desde las,
1: mismo
2: desde
1: horario,
2: las 8
1: ¿no?
2: hasta las 2.
1: Sí.
8: De 8 a 2. Ay, sí. Pues muchas gracias. A ver, tengo que ir hasta allá.
3: Sí, sí, ¿no? Sí.
2: No
3: sí.
2: Ande pues.
8: Pues es que ahorita ya no haya uno meter gente a la casa, Tony.
2: ¿Por qué, oiga?
1: No, no, es mejor que vaya a ir a sus oficinas.
2: No, vaya a ir.
8: Sí, ¿verdad?
1: Sí,
8: mejor.
1: Vaya,
8: mejor.
1: Sí, sí, sí.
2: No le van a robar las cosas.
3: Sí, pero ahí andan los atalayos.
2: Ya ve,
3: a ver si se los encuentra.
2: No, no, pero le
1: para
2: roban
1: ese trámite no.
2: No, no. No, no, no. Le roban la taza del café.
1: No, no, no, no. Trámite.
3: Los atalayos del bienestar, ¿no?
2: Sí, no, no los meta porque le roban la taza del café.
3: O en un Oxxo, ya ve que en el Oxxo hacen ya todo.
2: No,
1: en el Oxxo no se puede.
3: Sí, hasta citas consulares y todo.
1: Pero bueno.
2: A ver, espérate, no, tengo aquí alguien del paso que está esperando. ¿Qué pasó? 303. Dime. Ey.
5: Para que no me cancele, le voy a decir al profe, bebé, mi bebé, y le voy a llamar por la línea privada.
1: Ándele.
5: Okay. Ah, Tony, es puro cotorreo, hombre.
2: Ya sé, hombre.
3: Sí, chistes tristes.
5: Al profe
3: sí.
5: Lo conozco desde que hacía anuncios para la mueblería. Es más, desde que estaba en el canal de televisión.
1: No, ya hace rato.
2: Long time ago.
5: Es más, todavía el doctor Tavares, que en paz descanse, mi compadre. Apenas estaba estudiando desde que los conozco a ustedes.
2: ¿Qué hubo? ¿Sí? ¿Ya vi?
1: ¿Eh? Ya hace buen rato. Ya
5: día y noche, rato. 24 horas y el repetido también.
1: ¡Ah, oh, chiquillo!
5: Dale, cuídense.
2: Cuídate, gracias, hey, buenos días.
9: Tiene muy buena memoria.
1: De todos modos te van a cancelar.
3: De todos modos lo vamos a cancelar.
2: Otro mensaje Vox.
10: Eso de que los puentes están vacíos y demás, ya nada más espérense que llegue por ahí Halloween. Ya en Halloween se va a olvidar todo, se van a abrir los
3: ¿cómo
10: puentes,
3: no?
10: Se van a relajar las...
3: Espérese al Black Friday.
10: Porque, pues El Paso vive de los compradores mexicanos, todo el mundo lo sabemos. La ciudad de El Paso se sostiene con dinero en pesos.
2: Y del narco.
10: Los pesos mexicanos devaluados sostienen a la ciudad de El Paso.
2: Órale.
9: Todas las ciudades fronterizas estadounidenses viven del dinero mexicano.
2: Claro.
1: También, correcto. Claro. Tiene usted de toda razón. Bueno,
2: claro.
1: Llamadita.
11: Buenos días.
1: Buenos días.
3: Buenos días.
1: ¿Qué pasó?
11: Saluda.
1: Hagan
11: escándalo. Si no, no les hablo.
3: Pásenle,
1: yo. Véngase.
11: Oigan, Tony, profe, Carlitos, Lencho. ¿Ustedes saben para qué es el plasma que va y dona la gente cuando van y donan?
3: Que va y vende la gente.
1: Sí,
11: bueno, que van y venden.
3: Sí, para hacer productos de cosmetología y todo eso.
11: Y para hacer tratamientos para el cáncer, Carlitos.
2: Cierto.
11: Mi nieta trabajó 2 años ahí en el plasma que está ahí por Zaragoza, Tony. Dice que en una ocasión fue un joven con un carrazo que dijo ella, pues este no tiene necesidad, ¿verdad? Y ella le preguntó que por qué iba a donar. Y le dijo que porque su mamá había fallecido de cáncer y que él había prometido donar, porque de cada 25 personas que donan, sacan un tratamiento para una persona que tiene cáncer.
2: Sí.
11: Entonces, eso es muy necesario, Tony. Y había escuchado que en una ocasión se firmó algo, Tony, de un tratado para que las personas de México pudieran ir a donar plasma. Pero este señor lo está eliminando. Por eso la gente cruzaba y le decía el CIP, ¿a dónde va? A donar, inclusive ahí por Zaragoza, Tony, no sé, acá en el otro puente, había un camioncito que recogía a la gente que iba a donar plasma. Y los llevaban hasta allá. Los llevaban ahí, yo le digo porque mi nieta trabajó 2 años allá en el plasma.
2: Entonces, ¿sabe que lo utilizan mucho los hospitales, Gloria? Para realizar transfusiones directas.
11: Sí, o sea, sirve para muchas cosas.
2: Con quemaduras graves, problemas de coagulación, hemofilia, defensas bajas, inmunodeficiencias y pacientes con cirugías mayores o en tratamientos contra el cáncer. Para eso sirve el plasma.
11: que yo creo que ahora inclusive eso les va a dañar allá, Tony.
2: Uh-huh. Y claro que
11: por
2: sí.
11: Cierto, mi nieta, fíjese, ella estudió aquí en Juárez. Uh-huh. Y mi nieto también está estudiando aquí. Y le decían, pero es que cuando te vayas a trabajar al Paso, la que es ciudadana, no te va a servir porque no tienes carrera acá en Estados Unidos. Pues no importa, pero ella aprendió el inglés aquí en Juárez. Cuando se fue a trabajar al Paso, le dijeron que dónde había estudiado. Les dijo que aquí en Juárez. Le dijeron, es que sabes el inglés al 100%.
2: ¿A mí?
11: Y aquí hay pocas, pero ella desde preescolar, Tony, mi hija decía, aunque tenga que tener 3 trabajos, pero los tiene en escuela privada, ¿sí me entiendes? Uh-huh. Ellos estudiaron en escuela privada, gracias a Dios, con mucho sacrificio, no porque sobrara el dinero,
2: uh-huh.
11: ¿Sí me entiendes? Y ahorita mi nieta tiene muy buen trabajo y sin haber estudiado en Estados Unidos y paga muchos impuestos, le quitan muchos impuestos porque ella no tiene dependientes, Tony. Entonces, aunque ella haya nacido allá, ella está aportando dinero. Y no
2: así
11: fue
2: es.
11: Una carga pública.
2: Pública.
11: ¿Sí me entiendes? Uh-huh. No toda la gente se fue a lidiar con ese fin a Estados Unidos.
2: Uh-huh. La pero mayoría bueno. Sí, pero sí. Muy bien.
11: Ándele pues, que tengan gracias, buen Gloria. Día.
2: Cuídese,
11: Dios los bendiga.
3: Y de los burritos pero ni hablamos.
10: Buenos días a Tony Tirado, a todo su equipo. Un saludo particular al profe. Eso de que los puentes están vacíos y demás, ya nada más espérense que llegue por ahí.
2: Ah, ya, eso ya lo habíamos pasado. A ver, este otro.
12: Buenos días a todos, mi profe, Carlitos.
9: Buenos días.
12: Y Lencho, y Tori, Alfer, todos muy buenos días, excelente viernes. Oiga, mi Tony, pues siga poniendo eso de Landy, sígalo poniendo, porque fíjese, es lo único que tenemos como oposición. No tenemos nada, ni propuestas, ni nada. Ya ve que van a venir a ratificar a esta señorita Daniela Álvarez para que sea la de aquí de Juárez. Ya, es el cartucho quemado, pero pues, ni modo, hay que darle con eso. Con es lo que hay, dice Fernando, ¿va? No tenemos más, entonces siga poniendo lo de Andy, con eso sí ganamos y sacamos a estos marranos corruptos de la 4T. Bendiciones.
1: Bendiciones.
2: Dice pues, mi Tony. ¿Qué va a hacer? Dice mi Tony. Ay. Espéreme. Mi Tony, residentes que viven en Estados Unidos y tienen una dirección de Juárez de algún familiar para cobrar bienestar a aguas. Están yendo a los domicilios a checar que vivan ahí y si no están, se los están cancelando. Ya nos pasó con un familiar. Es que mucha gente sí que vive acá en Juárez, en el Paso. Sí. Yo conozco varias personas que viven en Juárez, viven en El Paso, perdón, y vienen y arreglan. Hay muchas que vienen a arreglar su tarjeta de bienestar y piden una dirección prestada. Dicen que los atalayos están yendo a checar si realmente vive ahí, y si no viven ahí, les están cancelando su tarjeta de bienestar. Eso sí me gusta.
1: Ándale, mira.
2: Ya nos pasó con un familiar.
1: Válgame Dios.
9: Eso está bien, eso me parece. Ay,
2: muy bien. Muy bien.
1: Yo aquí voy a estar las 24 horas para que chequen que si estoy trabajando.
2: Sí.
1: Sí. Aquí voy a estar. Ya me voy a venir a vivir aquí a la estación.
3: Vámonos bueno, a corte mejor.
1: No, espérame.
2: ¿Qué?
1: Espérame. Es que tengo una llamada.
3: ¿El Fer?
1: Bueno.
3: ¿No?
13: Buenos días.
3: Buenos días. Sí.
13: Oiga, muchachos, bueno, una opinión muy personal, ¿verdad?
3: A ver.
13: Yo soy ciudadano, todos mis hermanos son ciudadanos, mis primos todos, pero todos vivimos en Juárez siempre, mis papás son residentes, ¿verdad? Bueno, ya fallecieron. Pero fuimos a la escuela Juárez, toda la escuela, nos graduamos de la escuela, eso, y a mí, como te digo, es opinión bien personal, es bien difícil acá que traigan a los chavos a la escuela y luego después que vayan a UTEP, casi nadie va a la universidad, ¿me entiendes? Porque uh-huh. es bien caro, yo
2: bien
13: pienso
2: caro.
13: Que les hacen un mal en traerlos a la escuela acá al Paso de chavillos, porque no acaban la escuela. A mí se me hace bien triste que después tengan a todos los chavos ahí trabajando en el Guaraburga y todo, pues nomás para eso la hacen, porque uh-huh. Mira, yo tengo ahorita a mis chavos de universidad aquí en UTEP, no son como 5, casi $6,000, Tony, por un semestre, y no está completo el semestre. Él
2: así
13: tiene ya
2: es.
13: Más de 5 años tratando de acabar UTEP, y todavía ya hasta el año que entra, si Dios quiere, lo acaba, pero es bien cara la escuela, o sea, yo digo, yo estudié todo allá, y ya después me vine para acá, vaya grande, pero yo hasta así, yo a veces me arrepiento, yo a veces le digo a mi chavo, tengo otro todavía que ya mero acaba la escuela, y aquí la high school, le digo, pues búscale el modo, porque no te vas a estudiar a Juárez, te pago la carrera en Juárez de volada o algo, pero pues no quieren, va, es el, ya no quieren, pero se me hace bien, bien gacho que traigan a los chavos a la escuela aquí de chiquillos, y lo acaban la high school o algo, ya no hayan que hacer, porque ya no quieren ir a Juárez a estudiar tampoco, y aquí la escuela es bien cara y se las complican para todos, no es como en Juárez que uno va a la universidad y la acabas, no, aquí que los créditos, y que esto, y que el otro, y que el bachelor, y que el degree, y es una broncota, ¿sabes? Yo pienso que los papás no saben ni a qué traen a los chavos acá a la escuela. Okay. Yo digo, yo sí me arrepiento de haberme venido para acá y de haberme traído a mis chavalos para acá.
2: Órale, pero, gracias.
13: Esa es mi opinión, ¿verdad?
1: Ya está, Arturo Vázquez. Gracias, vámonos.
2: A ver, Arturo Vázquez, espérate.
14: Hola, sí. Buenos días. Buenos días. Yo soy Arturo Vázquez, yo soy un abogado migratorio en El Paso, Texas. Y en este video les voy a hacer un resumen de lo que ha pasado en los últimos 6 días. El 6 de agosto, hace una semana, el presidente giró una orden presidencial que le permite a los oficiales de uniforme azul en las garitas de los puentes cancelar visas de todos aquellos mexicanos que hayan tenido hijos en los Estados Unidos. Así de fácil. Por eso los puentes están vacíos. Aquellas personas que requieran que sus hijos tengan que venir a El Paso, pues tendrán que pedírselo a alguien conocido que sea ciudadano o un residente que sí viva en Estados Unidos. Porque si el residente vive en México, pues también se está exponiendo a que le quiten su residencia por no residir en los Estados Unidos. La solución va a ser cuando la organización ACLU, que es la organización que protege los derechos civiles de las personas en Estados Unidos, meta una demanda en una corte federal y consiga que en una audiencia de emergencia el juez federal dicte algo que se llama un injunction, que es una palabra en inglés que dice que prohíbe a los oficiales de uniforme azul seguir cancelando estas visas. Yo deseo que esto sucediera en 4 a 6 semanas, pero está por verse. En resumen, mexicanos que tuvieron hijos en Estados Unidos no pueden cruzar porque se están exponiendo a que le quiten la visa. Esto incluye a papás varones que han cruzado solos, sin su esposa y sin sus niños. ¿Okay? Y por último, quiero aclarar que esto no aplica a ciudadanos que antes hayan tenido visa láser, ni a residentes que antes hayan tenido visa láser. O sea, esto no aplica ni a residentes ni a ciudadanos. Así es de que ustedes duerman tranquilos.
2: Ah, vámonos, corte, regresamos.
1: Ah, muy bien, está bien, vámonos. Sí, ya, y una vez, vámonos. ¡Ándale!
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22: ¡Te
0: templadera de curvas.
4: ¿A quién?
0: En los puentes internacionales.
4: ¿Por qué? ¿Por qué?
0: Y en quitando pasaportes.
22: Aquí las cosas como son. Al pan, pan y al vino, vino. Y si le pijamos los callos, lo sentimos, pero nosotros lo dijimos, señor.
0: Bueno, y se lanzó con los puentes vacíos. Sí, así como así. Se vieron el día de ayer. Tranquilo. Muchos puentes con muy poquito tráfico. Tranquilo. Y es que la gente le anda sacateando a que le quiten la visa. Aquellos que se aventaron turismo de embarazo. Ay, chiquitos. Fueron a tener a sus chamacos en el paso y ahora andan pariendo cuates porque les andan quitando las visas. 600, si no es que más, han quitado ya en los puentes internacionales. Y lo peor de todo es que no necesita llevar al chamaco.
4: ¿Por qué?
0: Ya tienen un patrón de cruces de cuánto pasa usted y a qué horas pasa el chamaco. Hijo, eso le pueden quitar la visa en cualquier momento. Ya sabe cómo se la juegan los gabachos. Y dicen que también se la andan quitando a los que van a donar sangre, plasma, pues, aquí en el paso Texas. Es que eso también es negocito y cobran una lana. No es para eso, es para ir de turistas, de compras o a visitar familiares. No para andar haciendo negocio en el paso. Válgame Dios. Y ahí van también con los que tienen residencia.
4: Sí,
0: viven en Juaritos. Las residencias se las dieron para vivir, señores, para vivir en el paso.
4: Pero no,
0: les vale un sobrón de cacahuate. Pues allá ustedes. Por lo pronto, las filas se vieron medio desiertas.
4: Cierto.
0: Ahí va.
4: Muy cierto.
0: Pasamos fácil.
4: Juego.
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2: 849, se nos va la
3: mañana. Para los que lo extrañan.
2: ¿Para quién?
3: Para los que lo extrañan.
2: ¿A quién?
4: Ahora resulta que un periodista, un influencer, un comunicador, no se puede reunir con el embajador de Estados Unidos o con alguien de la embajada de Estados Unidos porque es traición a la patria. Hoy estamos en guerra, ¿o qué? ¿Nos invadieron? ¿O sencillamente Estados Unidos pidió por las vías legales y de manera respetuosa que sean detenidos y extraditados 10 narcopolíticos de Morena? Y eso tiene en jaque el gobierno mexicano, porque la presidenta los está defendiendo tanto que hoy alentó en su conferencia mañanera a que se tome nota en el gobierno sobre las reuniones de comunicadores con la embajada de Estados Unidos como si fuera un delito. Y el caso que usó el régimen echando mano de uno de sus reporteros a modo, fue el de Van Pipe, nuestro compañero aquí en Latinos. Es claramente una intimidación del gobierno contra un comunicador, o mejor dicho, otra intimidación del gobierno contra otro comunicador, un gobierno que sencillamente no respeta la libertad de expresión.
5: Uno de los colaboradores de Latinos, Van Pipe, se estaba presentando en la embajada de Estados Unidos en México. ¿Cuántos estarán recibiendo dinero del extranjero justamente para movilizar y respaldar las narrativas que vienen desde Estados Unidos?
6: Muy interesante. Una embajada puede contactar a un reportero para dar noticias relacionadas con... pueden dar conferencias de prensa. Lo que no puede, pues, es avanzar en influir en la política mexicana. Entonces, bueno, ahí toma nota nuestro canciller.
4: Toma nota. Ya hay respuesta de la embajada de Estados Unidos. De acuerdo con el periodista Arturo Ángel, el vocero de la embajada respondió: la embajada de Estados Unidos está comprometida a mantener una comunicación constante con periodistas, analistas, académicos, líderes de opinión que representan una amplia gama de perspectivas. Este diálogo abierto es parte integral de nuestra labor. No solo conversamos con quienes coinciden con nosotros, también escuchamos a quienes tienen puntos de vista distintos. Eso es lo que hace una democracia. Ahora resulta que un periodista, un influencer, un comunicador...
7: ¿Qué hubo?
8: Eso dijo Loret. Ahora resulta que no podemos pedir o ir o buscar o que nos busque la embajada de Estados Unidos para información, porque también nos...
9: Traición a la patria.
8: Traición a la patria. Tome nota, secretario de Relaciones. Álgame Dios, hombre, qué barbaridad. ¿Qué vamos a hacer, licenciado? ¿Qué vamos a hacer?
2: Tome nota.
8: ¿A dónde vamos a parar? Una pregunta para la licenciada de migración. ¿Cuál es lo que tiene que hacer uno cuando hay doble registro? Ahorita se la hacemos con mucho gusto. No me digan adivino ni pitoloco. No, pitonizo. No me digan adivino ni pitonizo, pero de seguir pasando los niños chiquitos solos, les pueden echar al CBPS y les pueden hasta quitar a los niños por negligencia, por poner a los niños en peligro.
10: Son menores de edad, acuérdense.
11: Good morning. No confundamos donar con vender. A los que vienen al plasma, vienen a vender el plasma, porque si lo quisieran donar, ¿verdad?, fueran como algunos de nosotros que vamos a los lugares donde se dona, donde no te regalan dinero, bueno, perdón, donde no te lo cambian por dinero, ¿verdad? Y y ahí va uno, dona la sangre y luego ya después le preguntan, ¿quiere donar el plasma? Es tanto de tiempo lo que va a durar, y luego pues ya, si uno quiere y si tiene el tiempo, ¿verdad?, llega y dona el plasma. Los otros lugares que Plasma Center, quién sabe qué fregados, que están ahí casi siempre cruzando los puentes, eso no es de donar, eso es de vender, y esos negocios los venden al gobierno, se los venden a los hospitales y todo eso.
8: Sí, pues claro.
11: En el otro lugar donde les digo que no tiene una indemnización económica ni que huele qué, ahí sí se dona. Pero bueno, Ahí lo buscamos. Al ratón le gusta el queso, la ardilla, las quesabirrias.
3: Montón.
11: Al topo, los totopitos. Y a todos nos gustan los burritos de Don Julián.
3: Ah, yo, que no. Quis. Ay, chiquillo. Fácil. Oh, bueno, bueno.
8: Fácil.
7: Bueno, buenos días.
3: Buenos días.
9: Buenos días.
7: También sí, no sé por qué les puede tanto que no nos encuadre, su residente. También que les digan que nos levantamos a las 2 de la mañana a trabajar.
8: Cierto.
7: En el sol, en el fil, en la, sí, la construcción, lo que no hacen los gabachos, lo que no hacen los negros, lo que no hacen los cubanos. Que se vengan aquí al paso a fregar un ratito en el sol. A ver si eso les puede, a los desgraciados. Gracias.
8: Órale.
10: Pues no hay necesidad de levantarse tan temprano si vive allá, si reside allá.
8: Como le dieron una residencia para residir.
3: Reglas son reglas.
9: El problema no es a la hora que se levanta, sino dónde tiene que vivir.
8: Claro, eso no es el problema.
3: Es el detalle.
12: ¿Sí? Buenos días, Tony. Eso de las visas, eso me circuló un video por las redes donde le pregunta una señora a un oficial sin grabarlo a él, ¿verdad? Oiga, ¿es cierto lo de las visas? Y le dice, no, sí, sí, es cierto, ahorita estamos enforzando. Enforzando quiere decir que lo están aplicando sí o sí. Y el mismo oficial le dijo, porque le dice la muchacha, no, pues que tengo amigas que tienen hijos, dijo, dígale que no pasen. Dijo, ahorita está la orden dada de arriba que tenemos que hacer eso. Pero dígale que se esperen, más para adelante se va a quitar. Así es que, no, es para toda la vida, hombre. Es un ratito ahorita nomás, ya después se calma. Hello, guacho.
3: Hello, guacho. Muy bien,
10: gracias. Ya llegó nuestra abogada de migración.
3: Bueno, bueno. Okay.
8: Toda la cortina misma que se invente el gobierno para en lo oscuro decretar legal el quedarse con el afore de las personas mayores de 70 años. De eso no se está hablando y ya se avaló en la Suprema Corte de Disque de Justicia. Vivo, chairos, que ya van a poder quedarse con su dinerito del afore. Si usted tiene más de 70, ya se fue para otro lado. Siéntate, Jennifer. Platícanos.
10: Aquí está.
13: Hola, hola, hola.
8: ¿Cómo estás? Oye, ¿cómo se ha soltado el chamuco con esto, ¿Verdad?
10: ¿Qué tanto es cierto? ¿Qué tanto es mentira, Lick?
13: Es cierto, pero está exagerada la noticia.
8: A ver.
3: Así. Muy bien.
13: Antier hablé con un oficial de CBP y ya me explicó. Me dijo, sí, sí es verdad. Pero ahí va, top número uno, para mujeres que están embarazadas. Top número dos, para mujeres recién paridas. Top número 3, sí para padres de familia que tienen menores de edad, en especial menores de 10 años, ¿sí? También mujeres en edad fértil, que otra vez, dice el gobierno, me la pueden hacer otra vez y venir y parir aquí a los Estados Unidos. Entonces, bueno, el consejo por el momento... Por el momento, no sé hasta cuándo, pero por el momento es una papa caliente. Cruce con sus hijos menores si es necesario. Si no es necesario, no. Ejemplo, si van a una fiesta, no es necesario. Si van de compras, no es necesario. Si van a visitar a un familiar, no es necesario. Si es necesario, sí cruce con sus hijos menores, traiga los comprobantes de pago del hospital y bien importante, el passport card o la sentry de sus hijos. Si no tiene sentry, el passport card. Yo siempre les he aconsejado que ciudadanos americanos tengan su pasaporte americano. En libro, en mica, lo que sea, pero que sí tengan su pasaporte americano para que no exhiban el acta de nacimiento. Ahora, yo sé que he escuchado que igual no les son válidos los comprobantes de pago del hospital. Por eso les estoy diciendo que crucen si es necesario con sus hijos menores, sobre todo menores de edad. Ahora, yo le preguntaba al oficial de CBP, oficial, ¿usted cuántas visas ha quitado? Ninguna. O sea que la noticia está muy exagerada y a nosotros los abogados de migración nos conviene. No es carro por carro, persona por persona que estén revisando los documentos. El oficial me dijo, no le he quitado la visa a nadie. Bajo este rubro, ¿verdad? De turismo de maternidad. Entonces, está exagerada la noticia, sobre todo en redes sociales, en TikTok, en Facebook, en Instagram. Está exagerada la noticia. El gobierno ha revocado 600 visas, o sea, nada. Nada para toda la franja fronteriza y no nada más es de nacionalidad mexicana a quienes se les revoca la visa de turismo. Es de cualquier nacionalidad en el mundo que haga turismo de maternidad. Entonces, 600 visas que ha confirmado el Departamento de Estado no es nada. No es nada. Entonces, ¿está exagerada la noticia? Sí. Igual para los residentes que supuestamente les están quitando la green card, la mica de residencia, porque no están viviendo en los Estados Unidos. Falso. Falso. Ahora, bajo cualquier administración, sea demócrata, sea republicana, ¿te pueden quitar la visa láser porque estás embarazada y vas a ir a parir a Estados Unidos? Sí. Sí, bajo cualquier administración. ¿Sí? ¿Por qué? Pues sí, para evitar el tema de la carga pública, porque la visa láser, acuérdense que es para ir de turista, ir de compras, ir de paseo, ir de vacaciones, ir a visitar un familiar, ir a comer nosotros que estamos en la franja fronteriza, pero no ir a dar a luz, no ir a parir a los Estados Unidos, que es lo que quiere Trump, evitar esto. O sea, ya las mujeres que lo hicieron, pues ya ni cómo revertirlo. Ya son considerados estadounidenses sus hijos, que es también por lo que está enojado Trump, ¿no? Porque no le prosperó el hecho de escalar hasta Corte Suprema el no considerar estadounidenses a los hijos que nacen en los Estados Unidos, hijos de migrantes. Entonces, como la Corte Suprema falló a favor de decirnos, si son considerados estadounidenses, sean hijos de quien sea, nacen en territorio de Estados Unidos, son considerados estadounidenses, ciudadanos americanos, como lo decimos, no le prosperó esto. Entonces dijo, ok, me voy contra el turismo de maternidad. Entonces, supuestamente, el Departamento de Estado publica que hay un grupo de trabajo, o sea, un grupo de trabajo para cuántas personas que cruzan diariamente por todos los puentes fronterizos, ¿sí? Por todas las entradas e ingresos que tiene Estados Unidos. Entonces, me parece que por muchos abogados aquí del Paso, aquí a la está exagerada la noticia. Y a nosotros los abogados nos conviene, a mí me conviene que los otros abogados del Paso sean exagerados, porque a mí me va a caer trabajo. O sea, noticia buena, noticia mala de migración, a mí me cae chamba. Pero no, en realidad,
8: a ver,
13: yo le puedo decir a la gente que no me ha caído ni un solo caso de una persona que le hayan revocado su visa por turismo de maternidad. Yo no he tenido ningún caso hasta el momento.
8: A ver, Jennifer, lo que te hablaba yo ayer para preguntarte era en qué concepto o cómo es que evidentemente residentes que tienen ya muchos años con su residencia o reciente, como sea, ¿con qué concepto o qué utilizan para poder pasar por los puentes internacionales siendo residentes legales y viviendo en Juárez? Hay un parol, hay una...
13: No.
8: Dicen que les agujeraban el pasaporte.
13: No, así, o sea, ¿dónde algo, vives? Algo ¿a dónde vas hacen? ¿A mi casa? Así, o sea, ¿dónde vas a mi casa? A mí me preguntan mis clientes, oigan, ¿y qué digo? Porque yo siempre he residido aquí en Ciudad Juárez y soy residente permanente. ¿Qué digo? ¿Que va a su casa? Uh-huh. Pues voy a mi casa. Sí, o sea, mínimo tienes que tener una dirección, mínimo tienes que traer un carro americano, porque si no, no va a coincidir. Entonces, uh-huh, sí, yo tengo familiares, Tony. O sea, yo tengo uh-huh familia con green card y aquí viven. Uh-huh. A mí nadie me va a venir a contar que les están quitando la green card porque viven en México. ¡Mentira!
8: A ver, inframundo que yo tengo, ajá, a quien obviamente no identifico, me dijo, nos dieron una plática en el sentido de que tenemos que hacer más preguntas y pedir más justificaciones de por qué no estás residiendo en Estados Unidos si te dimos una tarjeta de residencia.
13: Pero no te quitan la residencia.
8: Pero no, o sea, lo que me dijo hasta ese momento es, no nos han dado orden de quitarlas.
13: Ahí está. Yo tengo clientes que les llaman la atención porque descaradamente cruzan todos los días.
8: Sí, sí.
13: Van y trabajan, miles, y se regresan a dormir a Juárez.
8: Miles.
13: Entonces, de repente sí les llama la atención. Si tienes ese problema, en este momento ya voy a vivir aquí en El Paso y se subsana. Punto. Uh-huh. Y no te quitan la residencia. No te la quitan. Yo hasta el momento les mentiría, o sea, les vendría a contar mentiras para agarrar trabajo, para agarrar chamba, consultas. O sea, no, no es cierto, Tony.
8: Bueno, esa misma persona, ajá, me dice que sí, los niños están pasando solos. Ajá. Tienen que ser mayores de 13 años.
13: En la adolescencia yo aconsejo que sí, a partir de
8: si
13: los 13
8: años. Si son menores
13: años,
8: de 13 años, pueden hacer, dijo, una retención del menor para pedir que sus padres o se tutores presenten. Vengan por ellos.
13: Sí, a mí
8: no
13: me
8: los
13: dicen,
8: van a dejar pasar, dijo.
13: Bueno, esos son para los niños que menores están en de 13 años. Escuela. Hay que hacer
8: hincapié.
13: Esos son para los niños que están en la escuela. Exacto, si me preguntan, Lick, ¿a partir de qué edad dejo ir solos a
8: se
13: mis hijos?
8: Solos.
13: A partir de los 13, pero hay niños de 13 que se ven bien chiquitos y hay otros niños chiquitos que se ven bien grandotes, pero yo aconsejo que a partir de la adolescencia que empieza a los 13 años. Tenemos llamada, adelante.
8: Adelante.
3: Bueno, buenos días.
10: Buen día.
14: Una opinión sobre la persona que dice que habló y que le preguntó al oficial de migración y que le dijo, esas son puras mentiras, Tony, ellos no te dan esa información. La gente también le gusta estar mal informando y asustando a la gente, nomás tengan cuidado y...
8: No te va a decir nada, migra. No te va a decir nada.
14: El migra no le va a decir eso, porque es seguridad nacional. Eso
8: sí,
14: ya
8: claro.
14: Es puro chisme. Puro, bueno. Es un punto de vista nada más.
8: Sí, yo sí sé, este amigo que yo conozco, bueno, no es mi amigo, no lo conozco, inclusive, es lo que yo llamo un inframundo y me escribe, que por cierto tengo los WhatsApps guardados por algún problema, pero él me dijo, me lo dice a través de un mensaje, qué es lo que está pasando, qué es lo que dicen, qué es lo que tienen, pero definitivamente, de cualquier manera, sea verdad o sea mentira,
13: tome precauciones.
8: Hay que mantener cuidado.
13: Claro. Mejor. Que sí.
3: Llamadita. A ver, buenos días.
7: Bueno.
3: Sí.
7: Oiga, entonces el que está creando el pánico es el Tony, desde la mañana está que los residentes y que esto y que lo otro.
13: Es que Tony me habló.
7: Oiga,
13: ayer.
7: Oiga, Tony, bájale, es como usted ya ciudadana, sí. ya. Oh,
13: déjeme decirle, Tony me habló ayer, pero no pude contestar sus llamadas. Sí me habló Tony desde ayer, de verdad, no pude contestar sus llamadas, pero sí me habló Tony y y eso por eso el tema. Adelante,
8: a ver, nosotros como periodistas podemos tener un inframundo. No tenemos obligación de difundir quién es, no tenemos obligación, pero ese inframundo es lo que él me comentó. Y aquí tengo su guas, o sea, no.
13: Pues yo no fui al inframundo, Tony. Yo le pregunté directamente a un oficial de CBP porque ayer crucé y ahí le dije en la garita ahí de revisión, de inspección, le dije, oficial, ¿es cierto que están quitando la visa láser por turismo de maternidad? Me dijo, sí. Ok, le dije, ¿a quiénes? Y ya me dijo, mujeres que están embarazadas, mujeres recién paridas y mujeres con hijos menores de edad. Le dije, ¿usted ha quitado visas?
8: No,
13: pero hasta ahí te puedo contestar. Hasta luego, bye bye. O sea, esto duró yo creo que 2 minutos la conversación y se me hace mucho.
3: Órale, ¿sí? Llamadita.
13: Órale.
3: Bueno.
7: ¿Quieren más?
3: Bueno.
10: Sí, creo. Yo, sí. Usted, Juan Maru, quiere más.
3: Díganos.
7: Bueno.
10: Sí.
3: Adelante.
7: Sí, mira, es verdad lo que dice la abogada. Yo estoy de acuerdo con ella y el señor que me antecedió. Tony, te estás cayéndole el amarillismo, Tony.
8: Ándale, pues, váyase, pues.
7: No hay que dejarse guiar por las redes sociales y lo
8: no
7: que...
8: No son redes sociales, amigo. Hay que no sea terco, primero. No sea necio, no sea redes
10: aquí
8: sociales.
10: La Lica acaba de decir que hasta el momento, ¿cuántas Lica han quitado?
13: 600, ese dato es oficial por parte del Departamento de Estado. Dato oficial, 600 visas,
8: amigo.
13: No es nada. No, para toda la franja.
10: Pero las están quitando.
13: No, sí las están quitando,
8: bueno,
13: pero
8: la
13: no
8: información,
13: es no a todos.
8: Jennifer,
13: está
8: a ver,
13: exagerada
8: Jennifer,
13: la noticia. No es vehículo
8: Jennifer,
13: por vehículo, persona
8: Jennifer,
13: por persona.
8: Jennifer, la información de 600 es del martes 2. No sabemos hasta ahorita, viernes, cuántas sean. La información es de el martes, de 600, que quitaron, no, el lunes, perdón, que quitaron solamente el fin de semana.
13: Yo la tengo del miércoles, 12 de agosto, Tony, aquí lo tengo, te lo mando el correo electrónico, 12 de agosto.
8: 12 de agosto, sí, y aquí estamos ya hoy.
10: O sea, sean 10, sean 20, sean 600, las están quitando, o sea, hay que tener la precaución.
13: Está exagerada la noticia, entonces,
8: pero, a ver,
13: ahorita tampoco no les puedo decir, pónganse.
8: A ver, espérame. Puede ser exageración cuando se han quitado 600, o sea, yo sé como tú dices, son miles y miles de gentes que tienen ese problema en este momento. No es exagerado advertir que está pasando. No digo que le vaya a pasar a usted por fuerza, puede ser que no le pase, pero puede ser que sí le pase. Entonces, no es exagerado, es solamente decirles, tengan cuidado, extremen precaución, no se arriesguen. Es todo lo que estamos diciendo.
13: Lo que yo les estoy diciendo es que crucen con sus hijos menores si es necesario. Nada más, Tony. O sea, por sí, el no momento, porque ahorita es una papa caliente. Pero yo decirte, Tony, sabes que tengo muchísimos clientes que les han quitado la visa por turismo de maternidad. No tengo ni uno solo, Tony.
8: Y además, tú no puedes hacer nada si les quitaron la visa por turismo de maternidad. ¿Qué puedes hacer?
13: Volver, ¿tú? Te van a castigar por 5 años. Oh. Mínimo. Y hay que volver a solicitar otra vez la visa láser, pero...
8: O sea, ya me la quitaron ayer. Solicito otra vez...
13: Te castigan por 5 años, hay que esperar el castigo y volver a solicitarla.
8: O sea, ¿vuelves a solicitarla o ya esperas que se te cumpla el castigo?
13: Cualquiera de las dos cosas, pero va a quedar siempre a criterio, a discreción del oficial consular.
8: Dice, tengo una hija residente y ella tiene un hijo de 1 año ciudadano americano. La pregunta es, yo como juarense que cruzo con visa local... ¿Puedo cruzar a mi nieto o tendría problemas en el puente?
13: Por el momento no, más que si es necesario. Vuelvo a lo mismo. O sea, si ahorita ustedes, mamá, yo sé que ustedes es abuela, pero vuelvo a lo mismo. Si ahorita decía algo Tony, pueden decirle a la mamá, venga para acá. O sea, por el momento que esto está de moda, es tendencia, el tema es tendencia, es una papa caliente. Cruce con menores ciudadanos americanos si es necesario. Ahora, usted, abuela, ¿cómo para qué? O sea, mejor la mamá que residente. Pues tampoco no se exponga. Si la mamá me está diciendo que es residente permanente,
8: ¿para qué expone
13: no
8: a la mamá?
13: No tiene ningún problema. O sea, no, esa pregunta a la mamá? No. Deje que
10: pero esto si, pase. Pero que si es usted... mamá con visa láser, visa de turista, ahí sí
13: cruce
10: puede haber.
13: Cruce con su hijo menor si es necesario. Me decía una mamá, oiga, es que voy a vacunar a mi bebé. Vacúnelo aquí. Vacúnelo aquí porque usted sí es de las que me mencionó el oficial. Tiene bebé, o sea, recién parida. Vacúnelo aquí, pero ¿son válidas las vacunas? Sí, sí son válidas las vacunas. Es más, de allá vienen a vacunarse aquí muchas veces, acá en México, porque son gratuitas en el centro de salud. Entonces, sí tiene razón, Tony. Sí están quitando visas, pero no con la exageración, con el amarillismo que se está manejando en redes sociales.
8: Ya no han quitado tantas, Jennifer, porque la gente... dejó de ir. Dije, no, mientras son peras, son manzanas.
13: Esa es otra,
8: se aclara,
13: imagínate
8: no se aclare.
13: Los hospitales. O pues sea, yo tengo clientes que me han dicho, Lick, yo dejé pagado el hospital. Ni modo.
8: Pues sí. Oye, Jennifer, pero una muestra clara de que hay temor es los puentes a mediana capacidad,
13: Pues yo hice una hora, yo no tengo Sentry, hice una hora el miércoles que fui, hice
8: cuando
13: una
8: normalmente
13: hora.
8: Hacías cuánto.
13: No, pues más de una hora sí, y claro. Media.
8: Deja ir al corte. Está muy interesante la plática. Vamos a ir al corte.
13: Ok, sale.
8: Y luego regresamos porque tenemos que pasar el corte. Sale, vamos.
3: Corte.
15: No se vayan, ya volvemos. 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Después de un corte comercial. ¡Cabina!
1: Eso de descobijar funcionarios corruptos, estos de calibre 800 se la saben de todas. 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
1: tembladera de corvas en los puentes internacionales.
3: ¿Por qué? ¿Por qué?
1: Y en quitando pasaportes.
20: Aquí las cosas como son, al pan pan y al vino vino. Y si le pijamos los callos, lo sentimos, pero nosotros lo dijimos, señor.
1: Bueno, y con los puentes vacíos, y así como se vieron el día de ayer, muchos puentes con muy poquito tráfico, y es que la gente le anda sacateando que le quiten la visa. Aquellos que se aventaron turismo de embarazo, ay, chiquitos, fueron a tener a sus chamacos en El Paso y ahora andan pariendo cuates porque les andan quitando las visas. 600, si no es que más, han quitado ya en los puentes internacionales. Y lo peor de todo es que no necesita llevar al chamaco. Ya tienen un patrón de cruces de cuánto pasa usted y a qué horas pasa el chamaco. Hijo, eso le pueden quitar la visa en cualquier momento. Ya sabe cómo se la juegan los gabachos. Y dicen que también se la andan quitando a los que van a donar sangre, plasma, pues, aquí a El Paso, Texas. Es que eso también es negocito y cobran una lana. No es para eso, es para ir de turistas, de compras o a visitar familiares. No para andar haciendo negocio en El Paso. Válgame Dios. Y ahí van también con los que tienen residencia. Y viven en Juaritos. Las residencias se las dieron para vivir, señores, para vivir en El Paso. Les vale un sorón el cacahuate. Pues allá ustedes. Por lo pronto, las filas se vieron medio desiertas. Ahí va.
3: Muy cierto.
1: Pasamos fácil.
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4: A ver, voy a desahogar los WhatsApp porque échale. Hay mucho, ¿eh?
5: Sí, échale.
4: Ahí va.
6: Buenos días, mi Tony, y ahí a todos, y una pregunta para la licenciada. Licenciada, mi hija, está casada con un salvadoreño allá en Georgia. Pues resulta que lo agarraron por una infracción de tráfico y ahorita está detenido. Uy. Entonces, mi pregunta es, le van a dar corte el día 28. ¿Es recomendable que se agarre un abogado para que pelee su estadía en Estados Unidos o lo van a deportar para su país?
7: Muy
6: gracias,
7: seguro.
6: Muy amable.
7: Es muy seguro que lo deporten. Es muy seguro porque ahorita están las deportaciones, pero que sí.
5: Hay una,
7: al día. Impresionante.
8: Hay una ley ahí, habemus corpus, dice que es bajo la ley legal, que están liberando a la gente que se agarra eso. Te digo porque le pasó a nuestro amigo el venezolano. Ajá. Él lo detuvieron, él entró, inclusive él no entró con la aplicación US One, ¿te acuerdas?
7: Uh-huh.
8: Él entró, se brincó, lo agarraron, lo metieron aquí al condado.
7: Ajá.
8: Y un abogado bajo una ley que se llama habeas corpus o algo así.
7: Ajá.
8: Lo puso en libertad, lo pusieron en libertad y además con restricción.
7: Y está yendo a firmar, ¿no?
8: Sí, va a ir a corte, va a seguir yendo a corte, como estaba siguiendo su trámite normal. Entonces, pero habemos corpus, se llama la ley esa que les está ayudando.
7: El problema de eso, Tony, es que en cualquier momento te dan una desconocida.
8: Es correcto.
7: Entonces, hay gente que va y firma, como siempre, y ándale, que ahí ya lo está esperando, y hasta luego.
8: Así le pasó a él, había ido a firmar. Y
7: ¿sí?
8: Saliendo, torzón.
7: Sí,
8: a ver, hay
7: así
8: más llamadas.
7: Pasa y así está pasando. Adelante.
6: Muy amable. Ay, también, mi Tony, ahorita que crucé, pregunté, porque me dijeron que cuánto hice de línea, le dije, hice 40 minutos, y me dijeron, es que toda la línea era para las mamás. Entonces le digo, entonces, ¿qué va a pasar? Dice, no, pues vamos a estar quitando las visas. Y todavía no tenemos la orden, pero ya nos están instruyendo para los residentes que viven en Juárez y que trabajan en Estados Unidos. Ahí se la paso al costo, mi Tony.
7: Tenemos al vocero de ICE y de CBP. Adelante, Tony.
8: No, bueno, es que, mira, te dice exactamente lo que te digo yo, que me dijo un oficial.
7: Ajá.
8: Un oficial, exactamente lo que le dijo a él, nos están instruyendo.
7: Sí.
8: Dijo.
7: Pero hay algo bien importante, Tony.
8: No hay todavía orden.
7: Y si se le marca esto, es a discreción.
8: Ay, ¿tú crees que tienen mucha discreción estos imbéciles?
7: No es con todos. Fíjate que ahorita Carlos y yo estábamos hablando fuera del aire. Y es que es mucho, depende del oficial, porque hay oficiales que se la pasan platicando con el de enseguida y ni te revisan. Hay oficiales que rápido escanean la visa y hasta luego, bye bye. Y hay otros, como dice Carlos, que sí te revisan y que abra la cajuela y
9: apague el motor y no se baje.
7: Ajá, pero... Uh-huh. Es como a criterio, a discreción, Tony. O sea, pues si eso pasa, pues yo espero tener...
8: ¿Y tú crees que tengan mucho criterio estos?
7: Pues entonces yo espero tener mucha gente, muchos clientes. O sea, voy a preparar numeritos para estar dando numeritos porque voy a tener gente hasta afuera, Tony.
8: Pero
7: pues
8: va,
7: sí.
8: A ver, teniendo gente hasta afuera, ¿para qué?
7: Porque les quitan la visa y van a ir a consultarme.
8: Ah, bueno.
7: O la residencia y van a ir a consultarme. Lick, me quitaron la residencia por estar viviendo aquí en Juárez. ¿Qué hago? Entonces voy a preparar mis números.
8: Ándale. Porque entonces sí tendrías que prepararte.
7: Exacto.
8: Para darle respuesta.
7: Pero no,
8: a tus
7: en
8: clientes.
7: Realidad eso no lo veo venir, Tony. La verdad, es parte de la administración Trump estar intimidando a la gente. Está sucediendo,
8: a ver,
7: sí,
8: Jennifer,
7: pero
8: a ver,
7: no con
8: a ver,
7: la exageración,
8: ver, Jennifer,
7: no con
8: ver,
7: el amarillismo.
8: Jennifer,
7: pero si se
8: Jennifer,
7: trata de exageración
8: Jennifer,
7: y amarillismo, a mí me conviene.
8: Jennifer,
7: a mí como abogado,
8: no, okay,
7: me conviene.
8: Jennifer, a ver, ¿estás de acuerdo conmigo de que están en la ilegalidad quienes arreglaron residencia?

0: y viven en Juárez, ¿estás
1: sí,
0: de acuerdo conmigo?
1: Porque
0: están
1: recién
0: en la
1: tienen que estar residiendo,
0: ¿sí no?
1: Viviendo en los Estados Unidos, pero claro. No lo hacen, Tony. Mira,
0: no,
1: los que
0: bueno,
1: más carrilla me dan
0: no
1: a mí, mis clientes que más carrilla me dan,
0: es que
1: son los que se
0: y
1: quedan
0: otra
1: a vivir
0: cosa
1: aquí.
0: Es que se los vayan a exigir. Una cosa es que no lo hagan, Jennifer, pero otra cosa es lo que te estoy diciendo ahorita, que es que les te están dando plática para ver este asunto. Por eso te hablaba yo ayer para que me dijeras, ¿existe un permiso? Porque alguien, no me acuerdo
1: quién
0: dijo alguna vez.
1: Sí, es el commuter card, la commuter card, que es la tarjeta amarilla, que yo no la aconsejo, pero es para los que residen, viven en franja fronteriza, Ciudad Juárez, y van y trabajan todos los días del otro lado, al Paso, Texas.
2: Pero tiene un costo, ¿no?
1: Sí, sí tiene un costo. Tiene un costo, yo no lo aconsejo. Bueno, mejor vete a vivir realmente y hazte ciudadano americano.
3: Una pregunta para la abogada.
2: Sí.
3: Mi hija estudia en UTEP, ¿también eso es un riesgo o ya no?
1: No, estamos hablando del turismo de maternidad. Si su hija estudia en UTEP porque es ciudadana, residente o tiene visa de estudiante, no le veo problema. Estamos hablando del turismo de maternidad.
0: A ver.
1: Que es ahorita el tema de moda.
0: A ver.
4: Oiga, licenciada, otra preguntita. Hay una abogada en Georgia que le dijo a mi hija que podía pelearlo por la ley VAWA, que con esa salía una semana del país, no tenía que irse hasta su país, volvía a entrar con permiso y podía quedarse aquí. ¿Qué tan de cierto es eso, por favor?
1: Yo no me iría por VAWA, definitivamente por VAWA, no bajo esta administración. VAWA y visa humanitaria no están prosperando bajo esta administración.
2: Llamaditas.
5: Buenos días, échale. Tony.
0: Échale.
2: Bueno.
6: Bueno, buenos días.
2: Díganos.
6: Quiero que le pregunte a la abogada, yo soy una viejita de 80 años y quiero ir a ayudar a los niños voluntariamente, a los que van pasando, soy ciudadana americana, pero quiero ir a pasar a esos niñitos chiquitos que están pasando, que no deben de pasar así solitos. Imagínense que se los encuentren unos depredadores o algo, esos malvados. Dígame nomás si cree que se mete en dificultad si voy y recojo a esos niñitos. Yo tengo una Bell y voy y recojo a los niñitos y los paso para acá.
2: Ahí le dice.
0: ¿Usted los pasa?
2: No.
0: Híjole, ahí
2: recogerlos.
1: No,
2: no bien.
1: Es que, espéreme, esos niñitos ya están súper acostumbrados, señora. Duerma tranquila. Esos niñitos ya están bien acostumbrados a cruzar todos los días. Sí. No se preocupe. O sea, tanto para ir al paso como para regresarse, están bien acostumbrados, ya se la saben, ya están
5: aleccionados.
1: Buenos días,
5: Tony, pues oigan a la licenciada, ella es licenciada de migración, pues es lo que, ella está más cerca de todo, hombre, ¿por qué no quieren oírla y no entienden? No entendemos que sí las quitan y que está exagerada la noticia. Si usted quiere pasar, pase y se acabó, pero la licenciada es licenciada en migración y no está echando mentiras.
2: Ok.
5: Ay, los veo.
2: Llamadas.
1: Ojalá yo tuviera el trabajo que dicen se me va a venir. Yo lo estoy esperando con ansias.
2: Sí. Buenos días.
7: Sí, oiga, para preguntarle a la licenciada sobre eso que acaban de hablar de la tarjeta amarilla. Pero si una persona no va a trabajar allá.
1: Ah, no, entonces no.
7: Decir que es pensionada. ¿Hay algún permiso?
1: No, es para los que residen, los residentes permanentes aquí y trabajan.
0: Ese es el problema. Sí. Ese es el problema, que le buscamos el modito para...
1: Pero mira, la cosa es así, las mujeres van a seguir pariendo del otro lado, o sea, van a seguir pariendo aquí en El Paso, Texas. Van a seguir cruzando y los residentes van a seguir viviendo aquí en Ciudad Juárez. Eso es el punto. Así que bueno, si tiene
0: más dudas, más preguntas, porque ya me tengo que ir, Tony. Jennifer, tengo más llamadas. Buenos días para la licenciada. Mi papá tuvo un incidente en marzo porque tiene pasaporte visado.
1: Ajá.
0: Y no se fijó que ya había expirado el pasaporte mexicano. Lo tuvieron en el cuartito y lo dejaron ir. Ya renovó su pasaporte mexicano.
1: Uh-huh.
0: ¿Cree que le digan algo si cruza?
1: Llévelo amarrado con dos ligas. Uno que es el visado y otro que es el pasaporte mexicano vigente. Se amarra con una liga los dos pasaportes.
0: Okay.
5: Tony, pregunta para la abogada. La hija de un amigo está en UTEP, ¿también corre riesgo su visa del papá?
1: No, es que UTEP ya es privado, ya no es...
0: de gobierno.
1: Escuela de gobierno, ya estás pagando colegiatura. Días y buena a colegiatura.
0: Todos. Buenos días a todos. Se llama habeas corpus, Tony, la ley por la que los están dejando salir.
1: Sí, sí, lo
0: salir.
1: He escuchado. Sí.
0: Habeas corpus.
1: Sí, nada más que el problema es ese, que cada vez que vas a firmar no sabes si vas a regresar a casa.
0: Sí, eso
1: ese,
0: sí.
1: Ese es el problema. Entonces tú sí contratas a un abogado que te cobra $10,000 o más o no sé cuánto y el problema es que si vas a firmar no sabes si vas a regresar.
8: Última. Y el bendito problema que le buscamos, como dijo la señora, oiga, y los que o sea, le buscamos el modo de hacer la
1: trampita. Van a seguir buscando.
8: Claro.
0: La trampita.
1: Claro.
0: La trampita.
1: Y va a seguir cruzando. Las mujeres me están diciendo ahorita, ¿cómo cruzo? Porque voy a ir a parir allá.
8: Sí.
1: Le digo, bueno, pues es que si no se le nota el embarazo adelante, pero si le... Y luego hay unas que son panza natural.
0: Sí, es que si usamos la lógica, dice una persona, un residente hasta cierto punto mintió a las autoridades cuando hizo su trámite.
1: Ah, ¿sí?
0: Porque en cierto punto él dijo que iba a residir en Estados Unidos y no nomás le dieron su residencia, se viene a vivir a México. Pues fue un fraude.
1: Ahora,
0: para las leyes americanas.
1: Ahora imagínate, Tony, mis clientes que están en Jalisco, que son residentes, que están en Zacatecas, que están en Nuevo León. O sea, nosotros estamos en la franja, pero ellos que, quién sabe cuándo crucen.
0: Eso fue un fraude para las leyes americanas y allá solo están haciendo su trabajo.
1: Sí, es verdad, pero no entienden. Entonces, residente no entiende que tiene que estar residiendo viviendo en los Estados Unidos, o sea, que van a vivir aquí. ¿Yo qué puedo hacer también?
0: Dice, ojalá y les quiten la residencia a todos los que viven en Juárez por mensos y a las rucas que las quieren, se la quieren jugar con la visa. No, bueno, no
8: tampoco,
0: no,
8: tampoco es desearle el mal a nadie, ¿verdad? No, pero tampoco no. Le busquemos escollos donde busquemos el modo de seguir haciendo
1: pues
8: el problema.
1: Yo los voy a mantener informados si yo tengo así el trabajal que se me viene, porque sí.
0: No, pues a ver, Jennifer, este noticiero está abierto para que nos hables si tienes alguna información nueva, si alguien te dijo algo nuevo, si alguien te comentó.
1: Yo lo que digo, abiertos. Tony, o sea, sí está pasando, pero no con la exageración. Hasta el día de hoy, desde el año 2003 que yo ejerzo mi carrera, nunca he recibido un caso de un residente que le hayan quitado la residencia por estar viviendo aquí en México. Les estaría mintiendo, ni bajo la primera administración de Trump, ni esta segunda administración. Lo del residente que le están quitando la residencia por estar viviendo en México, eso sí es falso.
0: Bueno,
1: no lo
0: pues espérate,
1: están haciendo.
0: Espérate tantito porque dicen...
1: Tony, voy bien lejos a desayunar con mis amigas, no voy a alcanzar a llegar.
0: Ya están listos. Bueno, este migra que me dijo, y ya me dijeron dos, pero ahorita la persona que habló, que ya los están instruyendo sobre eso.
1: ¿Desde
0: no estoy diciendo
1: que
0: los
1: están
0: ya los,
1: instruyendo, Tony? No. O sea, ¿desde cuándo que está la noticia?
0: Es la semana pasada, Jennifer.
1: No,
0: bueno,
1: siempre se ha dicho, Tony, siempre se ha dicho.
0: Ojalá, porque a mí
1: pero
0: me daría
1: ojalá
0: mucha,
1: y de verdad no suceda. De verdad no suceda porque hay muchos residentes
0: no
1: que también no tienen la capacidad económica ir y rentar porque es carísimo vivir
0: abogada,
1: en Estados Unidos.
0: Abogada, ¿me puedes asegurar que no va a pasar?
1: Pues no ha pasado, Tony, hasta el día de hoy,
0: no,
1: hasta
0: pregunto,
1: este día no
0: pregunto.
1: Ha pasado.
0: ¿Me puedes asegurar?
1: No, es como si te dijera, ¿me puedes asegurar que si salgo a la calle no me van a atropellar? No te lo puedo asegurar, pero te puedo decir que hasta ahorita no ha pasado. 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Gracias, Tony, por este tiempo, por este espacio.
0: Váyanse.
1: Y recordarles que yo soy Jennifer Gutiérrez.
0: Váyanse.
1: Soy abogada de migración. Hasta luego.
0: Váyanse tranquiles. Váyanse tranquilos. Espérame, Lencho. Lencho.
2: Échele.
0: Ah, váyanse tranquilos. Residentes en Juárez. Váyanse tranquilos. Ya dijo la licenciada que no está pasando, que no va a pasar. Así que, tranquilos, tranquilitos. No va a pasar. No va a pasar. ¿Ok? Bye.
2: Vámonos.
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8: Hola, ¿qué tal? Muy buenos días. Arrancamos el Deportivo 800. Quédese con nosotros, iniciamos.
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8: Bien, ya regresamos. Muchísimas gracias por continuar con nosotros. Gracias por acompañarnos. Es el Deportivo 800. Y bueno, pues arrancamos con el tema del deporte local, como es una tradición en este su espacio. Y bueno, pues nos enlazamos y recibimos con mucho gusto a nuestro buen amigo y compañero Eduardo Lalo Bueno, a quien saludo con mucho gusto. Lalito, ¿cómo estás? Buenos días.
24: Fin de semana, igualmente, pues obviamente, buen día a toda la gente que te sintoniza a través de otra edición más del Deportivo 800. Soy Carlos.
8: Lalito, se dio el triunfo para el equipo de los Indios el día de ayer en el Estadio Juárez Vive, una carrera por cero, termina el duelo donde el equipo de la tribu, bueno, pues ya se pone con un ganado y dos perdidos en esta semifinal del Estatal de Béisbol.
24: O sea, era muy obvio, ¿no? Yo creo que era, aunque obviamente deja mucho que desear el partido, obviamente pues era como se esperaba, obviamente con tantas ausencias por cada una de las novenas, que obviamente pues como ya lo sabíamos, varios suspendidos, y eso obviamente iba a repercutir mucho en cuanto al bateo. Ahí te diste cuenta obviamente cómo depende Indios muchísimo, señor García, cómo de alguna manera también depende un poquito también de Beto Gutiérrez. Entonces yo creo que se observó muchísimo. Yo creo que ahora hace bien, obviamente, su trabajo le está de picheo en relación a esto. Sí, pero sí, yo creo que todavía la misión es complicadísima, porque ahora...
8: ¿Qué debe de hacer Indios, Lalo? ¿Qué debe de hacer Indios?
24: Tiene que hacer de alguna manera, tiene que hacer de que obviamente su cuestión ofensiva empiece de nueva cuenta a carburar. Obviamente es un interrogante, obviamente, lo que pasó ayer con el staff de picheo, es simplemente una sombra de lo que obviamente nunca sucedió con el staff de picheo del equipo aborigen. Y bueno, el día ayer se presentó así, es sencillísimo, ¿no? Y con una muy buena joya de picheo, pero te repito, es una por 10 de cal que obviamente te pone el equipo de la tribu. Y obviamente, te repito, si no funciona, obviamente, la cuestión del bateo, es raro ver que el staff de picheo haga su trabajo. Sí, hoy lo tiene que hacer. En este caso estoy diciendo que obviamente van a mandar al montículo a Francisco Haro, precisamente a tratar de emparejar obviamente los cartones. Importantísimo de alguna manera, repito, primero obviamente tratar de sacar el segundo partido el día de hoy, y mañana en un momento dado, porque estás forzando al quinto partido, tratar de sacarle un poquito la serie al equipo, cuando menos ir con la ventaja a Cuauhtémoc, porque allá te la van a regresar, si en un momento dado. Esa era la importancia. Se manejaba mucho la interrogante de que obviamente la jurisdicción si iba a jugar, obviamente iba a jugar el papel en un momento dado, o le apostaba la taquilla en un momento dado, sí, y a llenar el estadio, cosa que no pasó. Pero ayer te presentaron varias situaciones, me tocó estar un ratito ahí en el estadio. La verdad de las cosas, siempre que pasa esta situación en esta fase de playoff, siempre la cuestión de las reventas, sí, en la reventa obviamente del boletaje, está por las nubes. Otra cosa que yo observé muchísimo, la verdad, me da tanta tristeza, Carlos, ver un inmueble deportivo de veras tan deshecho, tan deteriorado, y eso lo tengo que subrayar en todos los aspectos. Butacas, palcos, campo de juego. La verdad, para ser uno de los campos más nuevos que tiene el estado, la verdad, me da una verdadera tristeza, Carlos.
8: Sí, escuchaba Lalo en algunos comentarios en el sentido de que está destruidas algunas butacas, de que es sucio, de que no está en condiciones para que el aficionado disfrute del partido de béisbol aquí, independientemente si gobierno del estado se hace cargo, si es gobierno municipal, si estoy peleado contigo, si estamos en tiempos electorales. Yo creo que hay una zona de béisbol que debería de asumir mínimo la limpieza del estadio.
24: O cuando menos eso, para cuánto te gusta que obviamente el estadio Juárez obviamente haya sido inaugurado. ¿Qué te gusta? Hace 8 años exactamente que se pudo haber sido inaugurado. Precisamente fue en el gobierno del entonces gobernador César Duarte, cuando obviamente fue inaugurado este inmueble deportivo. Pero te repito, era el estadio, inclusive el estadio más nuevo de todo el estado. Pero si ahorita tú lo comparas, por ejemplo, con el Luis Cobos, lo comparas con el estadio Alonso Roquillo, allá de obviamente el municipio de Camargo, si lo tratas de alguna manera de comparar con otros estadios del estado de Chihuahua, obviamente el de Juárez debe estar mucho mejor, obviamente, que cualquiera, pero lamentablemente lo veo así. Y la verdad, la afición no se quiere llevar la misma réplica de lo que le está pasando en estos momentos al abandonado estadio Cruz Blanca. Esa es la realidad de las cosas. Te repito, la afición quería un estadio de béisbol, ahí está el estadio de béisbol. Lamentablemente, lo de pantalones largos, mientras no le pongan el interés, mientras obviamente no le pongan obviamente lo que tiene que hacer, o simplemente este inmueble deportivo de nada te va a servir y simplemente se va a quedar en el abandono, como obviamente se encuentra el estadio, obviamente, también allá, que esté enseguida, obviamente, del Estadio Juárez.
8: Afortunadamente, en el terreno de juego se ganó el partido, Lalo. Hoy el equipo de los Indios tratará de emparejar la serie. Imagínate lo que sería para la afición de Ciudad Juárez que el equipo de los Indios empatara la serie.
24: Empatarla, pero acuérdate una cosa, Cuauhtémoc viene por uno.
8: Sí.
24: Sí. Y quién sabe cómo lo va a sacar, pero viene por uno.
8: Sí, ya sea hoy o mañana, Lalo.
24: Juárez le tuvo que ganar precisamente con esa joya de picheo. No le ganó, obviamente, porque el bateo estuvo infame, la realidad de las cosas. También estuvo controlado, obviamente, por el estado de picheo de los maceros de Cuauhtémoc, sin lugar a duda. Yo te pregunto, si obviamente la cuestión, obviamente, el estado de picheo no sale, como obviamente salió el día de ayer, se los van a tragar vivo el día de hoy.
8: Sí, Cuauhtémoc viene por uno. Viene así por uno.
24: Como sea, pero viene por uno. Ahora, te repito, una cosa es, obviamente, sí, que el equipo aborigen allá, que aproveche su condición de local y que lleve la inercia, porque como sea, como truene, relampaguee, granice, el equipo indio tendrá que ir otra vez de nuevo cuenta a Manzaneros, meterse otra vez en esa aduana problemática, jugar contra la afición, jugar contra todos los actores, ¿sí? Pero lo importante es tratar de llevar, obviamente, la serie con ventaja. Pues primero tiene que sacar el partido del día de hoy y sacar el partido del día de mañana. Un partido el día de hoy si llega a perder el equipo aborigen, cuidado, porque esta serie obviamente se puede terminar el día de mañana aquí en el Estadio Juárez. Es lo que obviamente te repito, pues la otra llave, me está gustando impresionante cómo está jugando el equipo Los Dorados. Me encanta obviamente el equipo Los Dorados, definitivamente, cómo está jugando el equipo de la capital.
8: Sí, el equipo de Los Dorados jugando en busca del campeonato, Lalo.
24: En busca de la sede de revancha.
8: Sí.
24: Lo dijeron los aficionados de ojo. Me tocó inclusive el día de ayer en el Estadio Juárez. Algunos obviamente, gente que obviamente que vive allá en la capital. Lo que quiere Chihuahua es a Juárez otra vez. De cómo estará obviamente la sede de revancha hasta el tope. Recordar que el año pasado fue la gran final entre Indios y el equipo Los Dorados de Chihuahua. Hay que recordar también que Dorados ya recuperó, obviamente, a su joya de picheo de aquel oyente que estuvo sumergido en aquella problemática la temporada pasada en aquella final, en el caso de Gabriel Ponce, que por la cuestión de la brea, de untarse demasiada brea, obviamente, en el guante, no sé si en el guante o en el brazo, sí, pero le costó, obviamente, varios partidos en el congelador. Ahora lo recupera, obviamente, el equipo de la capital, y otro factor que, obviamente, está influyendo mucho, obviamente, el equipo de los Dorados, es precisamente lo que habíamos mencionado el día de ayer, oye, Carlos, que precisamente a raíz de que el equipo de los Dorados que milita en la Liga Mexicana de Béisbol ya está eliminado, pues obviamente la gente se vuelca totalmente apoyando al equipo de los Dorados de la Liga Estatal. El equipo de los Dorados, cuidado en un momento dado, porque obviamente tiene en la lona, tiene como el lugar el día de hoy, se puede finiquetar este asunto en la serie ante el equipo de los Algoneros de Delicias.
8: hoy el equipo de los Dorados se pudiera instalar en la gran final del campeonato estatal de béisbol y esperar al ganador de la serie entre Indios y Manzaneros. Por lo pronto, bueno, pudiera ser Lalo, que hoy los Dorados puedan conseguir la victoria y barrer a los Algodoneros.
24: Yo tenía la idea, yo pensé, oye, Carlos, inclusive hemos venido platicando, que por supuesto que obviamente el Monarca pudiera haber salido de esta serie de Indios y el equipo de, obviamente, Manzaneros, no precisamente por los méritos deportivos que está realizando el equipo de los Indios, la realidad de las cosas, sino por otras cuestiones, definitivamente, sí. Pero después de que, obviamente, como yo he venido observando el desarrollo de esta serie de Indios y Manzaneros, y he ido observando cómo se está desenvolviendo la serie entre Algodoneros y Dorados de Chihuahua, yo veo al equipo de los Dorados muy estable, muy seguro, recuperas a un gran pitcher como es Gabriel Ponce, sí, y entonces la verdad de las cosas, eso te da seguridad, y sobre todo recuperas a esa afición, porque hay que recordar que en ocasiones tenías que, obviamente, el aficionado o iba a apoyar al equipo de la Liga Estatal o iba a apoyar en un momento dado al equipo que obviamente militaba en la Liga Mexicana de Béisbol. Ahora la gente se vuelca totalmente en apoyo al equipo de la Liga Estatal. Pero ahora sí, quiero pensar que probablemente Chihuahua puede ser un sinodal bastante difícil, que puede ser difícil para cualquiera, ya sea para Manzaneros o para, en este caso, para el equipo Los Indios.
8: Así es, Lalo. Así está la situación dentro del campeonato estatal de béisbol. Déjame hacer una breve pausa, Lalo, no me cuelgues, y regresamos para platicar acerca del equipo de los Bravos, porque, bueno, pues ahí reaparece el nombre de Héctor Hugo Eugui.
24: Hombre, qué chulada, para que mi queridísimo profesor pudiera llegar otra vez.
8: Dame unos segundos, Lalo, y regresamos. Hacemos una breve pausa y ya volvemos.
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8: Ya regresamos, muchísimas gracias por continuar con nosotros, gracias por acompañarnos, es el Deportivo 800, y Lalo, seguimos platicando. Suena nuevamente, al menos a mí en lo personal, pues no me agrada, pero bueno, ante la situación, la posibilidad de que regrese al banquillo Héctor Hugo Eugui, suena ese rumor, Lalo, platícanos.
24: Es mi estimado el compadre, de que fuera, obviamente, el que ya se nos adelantó en el camino, sí, que fuera, obviamente, pareja con el equipo de los Diablos Rojos del Toluca, que formó parte del equipo de los Desaparecidos de Juárez, que militó, obviamente, en el fútbol mexicano, en el máximo circuito, el Walter Casire. La realidad de las cosas, yo creo que si alguien conoce y trae ese ADN, es precisamente el profesor Eugui, que obviamente tenía una soberbia zurda. Si algo le falta, obviamente, a Juárez, es alguien, obviamente con esas tarjetas de presentación en un momento dado, porque ha sido parte de la historia, ha sido, obviamente, parte, y no solamente nomás, de parte de la historia del fútbol del fútbol, no solamente del fútbol mexicano, sino del fútbol juarense, de Cobras, de Indios, y obviamente, pues bueno, ¿qué te puedo decir? Se fue por allá, obviamente, por ahí una invitación con el equipo de los Correcaminos de la Universidad Autónoma de Tamaulipas, y obviamente juega en la Liga de Ascenso. Entonces, yo creo que, yo sé que obviamente ya la carrera del profesor, obviamente, pues ya digo, profesor, con todo el respeto, sí, ya con años, sí, pero obviamente le puede aportar mucho, obviamente, a la experiencia del equipo de los Bravos de Ciudad Juárez. Alguien que obviamente que lo pudiera acompañar en un momento dado y que siempre ha sido fiel, obviamente, al profesor, como lo fue el profesor Walter Gacire, es precisamente Gabino Amparán, oye. Gabino Amparán, quien viene siendo ahorita en estos momentos el director de las fuerzas básicas de la escuadra de los Bravos de Ciudad Juárez. ¿No te gustaría esa combinación en un momento dado? Una dupla, apoyado la experiencia con esa juventud, sobre todo con esa juventud, y sobre todo que se está haciendo bien las cosas con las diferentes categorías de las fuerzas básicas. ¿No te gustaría en un momento dado esa dupla entre Ubi y Gabino Amparán?
8: Bueno, ahorita sí pudiera ser, Lalo. No está en juego la categoría. Pudiera ser que puedan hacer algo por el equipo de los Bravos. Pudiera ser.
24: Bueno, pues de pronto ya Franz Sánchez, ya ves que todos ahí opinan, sí. Menos la que obviamente la que debe decir, sabes que yo voy por él, así de sencillo. Repito, es el profe Uwe, es alguien de corazón, de la afición, es una persona de corazón de la propia presidenta del club, Alejandra La Vega, sí. No lo dudo tantito, te repito, no lo dudo tantito, pero por ahí pudiera venir toda la jugada. Aunque obviamente ya el día de ayer, en una rueda de prensa y todo, ya se confirmó que obviamente Salvador Valero, que obviamente tomó la rienda luego de que el portugués Pedro Caixinha salió cesado, sí, vaya a culminar el torneo de apertura. Es hasta donde se sabe que obviamente Salvador Valero será quien le dé la continuidad, será quien en un momento dado culmine obviamente el torneo de apertura, y ya para el próximo pues a ver cómo van las aguas, ¿no?
8: Sí, bendito torneo donde no hay ascenso, donde no hay descenso, porque si no estuviéramos en una situación.
24: Pero si llevaron al TAS, los profesores de la liga se llevaron al TAS, de que obviamente, también yo quiero pertenecer obviamente a los equipos involucrados en la Liga MX, obviamente el equipo en el máximo circuito. Ya lo han manifestado en muchas cosas, hay muchos equipos que obviamente militan en la Liga de Ascenso, que tienen la infraestructura, que ya han militado en el máximo circuito, entre ellos los Leones Negros de la U de Guadalajara, entre ellos el equipo del Morelia, ¿qué te puedo decir? El equipo de Dorados también, el equipo de Tampico Madero, que ya han militado en el máximo circuito y que tienen de alguna manera esa infraestructura deportiva para poder tener equipo de la Liga MX, y lamentablemente por razones X no se ha dado, por eso es que están pidiendo los propietarios que haya de nueva cuenta esa situación de la del ascenso y descenso para la próxima temporada.
8: Y que no le caería mal al fútbol mexicano.
24: Es que no le caería mal, por supuesto que no. Por supuesto que no le caería. Le caería bien al fútbol mexicano que obviamente hubiera un poquito mayor número de equipos, sí, involucrados obviamente en el máximo circuito, que si ahorita son 18, pues vete a 20. Sí, y que obviamente sea un sistema de liga como la que se juega allá en España, de que obviamente el máximo, obviamente el que más puntos haga es el Monarca, porque no es posible que obviamente con ese sistema tan extraño que tiene el fútbol mexicano, de que obviamente que hay play-in, de que hay todo eso, que venga un equipo que obviamente se mete de panzazo, sí, y tenga un buen juego, y el equipo que obviamente termina como superlíder tiene una mala noche y estás fuera, sí. Entonces eso yo lo veo muy incómodo para cualquier equipo que obviamente bien merecido se lo tiene durante toda la temporada, obviamente pase esto. Pero, y otra situación, antes de culminar, si me permites, oye Carlos, algo que me está llamando mucho la atención, saliéndome obviamente un poquito del tema de Bravos, es precisamente lo que pretende la Federación Mexicana de Fútbol, el mensaje que le manda a la FIFA, precisamente en la relación a que el equipo de México no quiere ya jugar en la zona de la CONCACAF. Ahora quiere emigrar a la zona de la CONMEBOL, donde están obviamente las fotos, donde está Brasil, Argentina, y qué te puedo decir, obviamente, ¿no? Esto probablemente le haría probablemente a México, probablemente en uno o dos mundiales no asistir, pero cuando menos aumentaría su nivel de juego. Porque no es lo mismo estarte midiendo, estarte eliminándote contra potencias sudamericanas, como el caso de Brasil, Argentina, Colombia, que para muchos son obviamente las principales potencias de allá de la CONMEBOL, y eliminarte contra obviamente Trinidad y Tobago, contra Honduras, contra obviamente contra esos equipos.
8: Que luego te ponen a temblar.
24: Exactamente, y así te ponen a temblar en un momento dado, oye. Sí, y así te ponen a temblar, sí. Pero sí, la Federación Mexicana de Fútbol está enviando ese mensaje para ver qué posibilidad hay en que obviamente México puede emigrar a la CONMEBOL.
8: Bueno, pero qué ganas de complicarse la vida cuando te la pasas a gusto en esta zona.
24: La realidad es que sí.
8: Pero bueno, vamos a esperar. Lalito, nos tenemos que ir. Que tengas un excelente fin de semana.
24: Pásala bonito.
8: Es nuestro buen amigo y compañero Eduardo Lalo. Bueno, nosotros con esta información nos vamos. Muchísimas gracias por el favor de su atención. Los invitamos para que el próximo lunes nos acompañe en una emisión más de El Deportivo 800. Cuídese mucho y pásela muy bien.
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0: Aquí estamos a la orden, mi Dani.
1: ¿Mande?
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1: Lo que les voy a explicar, ¿mande, perdón?
0: No, adelante. De hecho, ayer me preguntaba una persona que me mandó un mensajito en el WhatsApp. Me dice, hola, ¿qué tal? ¿Cómo está, mi Lencho? Oiga, ¿qué es eso? Que el nuevo Biovida, que el Dani. No, es otro producto, no se llama Biovida. Tiene otro nombre, pero sí tiene, obviamente, esas propiedades que tiene. 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Quizá a lo mejor y más, con el fin de ayudarle a recobrar la salud, mi Dani.
1: De hecho, se llama San Luma. 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Y se llama San Luma. Y es un producto que lo primero que hace en cuanto nos lo tomamos es limpiar la sangre, primero que nada. Ayudar a mejorar la producción de glóbulos rojos para fortalecer el sistema inmunológico. También nos va a ayudar a evitar el retraso y el envejecimiento celular. Esto es bien importante porque evita el envejecimiento de los órganos, pero ojo, muy importante, también ayuda al envejecimiento prematuro en la piel. Eso es muy importante, fortalece el cabello, las uñas, los dientes, los huesos, las articulaciones, los ligamentos, los músculos. Para las personas que hacen ejercicio, sus músculos se van a empezar a hacer más fuertes. Eso les va a dar bastante, que tengan mayor masa muscular y mayor fuerza y resistencia en sus músculos. Pero también fíjense lo que les ayuda bastante, ayuda al sistema circulatorio. Protege lo que viene siendo los vasos sanguíneos, mejorando la función cardiovascular, la presión arterial. Ayuda a favorecer el funcionamiento del tracto digestivo. Esto con toda la intención de mejorar la mucosa intestinal, que es lo que va a ayudar a que tengamos una mejor digestión y menos inflamación cuando la gente consume alimentos y se inflaman. Aparte, va a ayudarnos bastante a dar demasiada energía a nuestro organismo. Va a combatir la anemia, hepatitis, cirrosis, ictericia, diabetes, repito, la hipertensión, daño renal, nos va a ayudar también a proteger lo que viene siendo la vista también, nos va a aportar vitaminas, proteínas y todos los nutrientes que requiere el cuerpo, aminoácidos, de la vitamina A a la K hasta la Z, va a tener todo el complejo B. Entonces, estamos hablando de un producto muy muy resistente, muy efectivo, muy completo para evitar, lógicamente, ahora sí que el envejecimiento celular. Esto es bien importante, evitar envejecimiento celular, porque las personas nos vamos desgastando día con día por la contaminación, por los químicos que se consumen. Y ojo, muy importante, este producto San Luma, aparte de que tiene estos beneficios, tiene más beneficios todavía. Pero les quiero hablar así a grandes rasgos de lo que viene siendo San Luma, aparte de lo que viene siendo los adipocitos grasos que tenemos en el cuerpo, que las mujeres tienen bastante celulitis, algunas señoras, que se les presenta mucho en las piernas, en las caderas, en los brazos, en el abdomen, a hombres también, pero es más notorio en las señoras. Pues esto va a empezar a reducir también ese grado, ese problema. ¿Por qué? Porque vamos a evitar que esas grasas que están acumuladas y depositadas en el tejido, unas, se dejen de llenar de líquido, porque se llenan de líquido, por eso se empiezan a abultar. es como cuando la gente consume la famosa soya, que es una semillita y le ponen en agua y se inflama demasiado, crece tanto, pero que está llena de agua. Entonces el peso corporal de cada persona, ¿qué es lo que pasa cuando aumentas de peso? Aumentas por líquido, demasiado líquido. Y a veces pensamos que es grasa, que estoy gordo porque tengo demasiada grasa en el cuerpo, pero muchas veces esa grasita puede ser pequeña. El problema aquí es el líquido que se le está acumulando a cada adipocito, y ese es el problema. ¿Y cómo vamos a lograr esto? Sanluma es parte importante de ayudar a evitar todo esto. Ahora, siempre lo he comentado, si las personas se ayudaran tantito a hacer ejercicio, les aseguro que es más rápido todavía. ¿Por qué? Porque activamos todo el organismo y activamos el sistema cardiovascular. No es lo mismo decir, yo camino mucho, mi trabajo, mira, voy para allá, voy para acá. Sí, pero son caminatas que no son constantes. No es un ejercicio que estoy en esa actividad 15, 20 minutos, media hora. Así pueden ser 8, 10 horas de trabajo. Pero camino 50 pasos y me detengo, hago otra actividad. Y pasa mucho rato para volver a caminar esos 50 pasos. Y ese es el punto. Por eso es bien importante tomar en cuenta que uno tiene que tener una cierta disciplina en todo. Y esto se va haciendo cada vez más común. Cuando la gente empieza a conocer tan natural, en todos sus derivados de productos, en todas sus líneas, la gente empieza a notar cambios muy favorables en su salud. ¿Y qué es lo que pasa? Que lo empiezan a hacer un hábito, ya son parte de su vida. ¿Por qué? Porque la gente se empieza a recuperar. Y aquí lo que importa es que la gente se recupere. Hay mucha gente que se recupera y se olvida y vuelven con los mismos hábitos. De hecho, nunca los suspenden y se sienten bien, pero pueden durar 2, 3, 4 meses muy bien. Pero como siguen con el mismo problema del hábito, de la alimentación, de las pastillas, que es literalmente una gente que consume demasiada pastilla, es una persona literalmente candidata a muchas enfermedades, desde el corazón, el cerebro, los pulmones, los riñones, el hígado, el aparato digestivo es el principal que se destroza, todas las arterias, también todo lo que viene siendo nuestras defensas, sistema inmunológico, los glóbulos rojos que se van acabando completamente, y todo eso es por las toxinas que se están ingiriendo día con día por los medicamentos, al igual que muchas veces también por el azúcar y las harinas.
0: Mira, Dani, mande. Déjeme le hago una pregunta antes que se me vaya a pasar y me acaban de hablar, nomás que no pude meter la llamada al aire, para que usted le oriente a la persona que nos está escuchando. Me comenta que un familiar de esta persona que me habló tiene problemitas en sus piernas, él tiene diabetes. Y al parecer, mi Dani, trae problemas ya con sus venas, trae por ahí supuración en sus piernitas, al parecer alguna llaguita, una úlcera en lo que es las venas. ¿Qué producto le puede usted recomendar, qué producto le puede sugerir para solucionar este problema de salud que ya se le está agravando precisamente porque no nos atendemos a tiempo, mi Dani?
1: Efectivamente, para ese problemita le voy a recomendar que consuma lo que es el kit básico superconcentrado. ¿Por qué? Porque le va a mejorar el torrente sanguíneo, o al igual Sanluma también, pero ahorita el superconcentrado sería lo ideal para el caso de esta persona. Y también si ya trae alguna úlcera, una llaga, que tenga en cuenta mucho lo que es el RSI y los polvos de licopodio, para que esa llaga que trae, esa úlcera que se le está haciendo, no avance más, porque el torrente sanguíneo pues ya está obstruido. Y es el problema, ¿por qué? Por lo que está tomando, me imagino que mucha medicina esta persona. Entonces, o se está inyectando también la insulina. Entonces, está generándole más daño a sus venas. Recordemos que las venas pues transportan todo. Entonces, si esta persona se ayuda con el kit básico superconcentrado, va a ser muy importante para que mejore el torrente sanguíneo, su función hepática renal y también su aparato digestivo, porque imagino que va a tener alteraciones en el aparato digestivo, o diarreas o estreñimientos severos, y son muy frecuentes esos estreñimientos. Las diarreas pueden ser esporádicas. Esto es lo que le puedo recomendar a esta persona, y también que como va de regalo la pomada, esta pomadita le va a ayudar bastante a que se lubrique esa parte de su piel que va a estar reseca. Pero muy importante, hasta que se cicatrice esa herida, la puede aplicar la pomada en la herida, ¿sí? Hasta que ya esté bien cicatrizada. Y para eso va a ser con RSI y con los polvos de licopodio. Es lo que le puedo recomendar a esta persona que hizo el favor de preguntar.
0: Perfecto. Ahí disculpe la, no la interrupción. Sí.
1: Porque muchas veces, y que no vaya al hospital, porque les aseguro que le van a amputar el pie. Esto ya lo he visto aquí en Guadalajara muchas veces. Y muchas veces por la desesperación de decir, es que ya me urge. Y ese me urge es de irse a sentar a ver si les toman en cuenta en la sala de urgencias o en su consulta, como no sé cómo se maneja bien el seguro, y resulta que ahí los dejan hasta 24, 48 horas en espera, y resulta que como hay mucha gente enferma en estos lugares, se infectan. Y al momento que se infectaron, se les hace una gangrena y les amputan. Entonces van nada más a donar una parte de su cuerpo a esos lugares, que tristemente pues no hay un buen servicio, ojalá lo hubiera, pero no lo hay. Entonces, y aquí en Guadalajara me ha tocado muchos casos, y muy poco tiempo, o sea, no creen que son los antiguitos, son de los más recientes, en meses atrás. Yo sí que tome en cuenta esta recomendación, y ojalá sí se anime a curarse, a mejorarse, no a exponerse a algo más feo, que al ratito va a ser una depresión tremenda que le va a dar por no poderse controlar. Y que se olvide de los refrescotes grandotes, que se olvide también de los lácteos, que se olviden también de el azúcar y las harinas, esos panecitos dulces, galletitas. Ahorita por un tiempecito, unos 15, 22 días, para que se recupere rápido y ya pueda nuevamente consumirlos, pero ya con más moderación. Eso sí les puedo recomendar. ¿Qué le quería comentar rapidito de que me tocaron ese tema? Cuando pasa ese tipo de situaciones, que te levantes sus piernas, por cierto, la almohadilla todavía no me la entregan, el modelo, cómo va a salir, pero ya se las estaré enviando para que la tomen en cuenta ya, dependiendo del costo que tenga la almohadilla que se mandó a hacer, para las piernas, principalmente para las piernas, para que la gente lo repose, ya sea en su salita, cuando están comiendo, pueden levantar su piernita, sus dos piernas con otra silla, en su cama puedan dormir con ella también. Pero por lo pronto, todas las personas que están escuchando el programa ahorita, que si tienen el problema de la mala circulación, los choferes, sobre todo la gente que maneja todo el día, dense su tiempo a levantar sus piernas, porque normalmente en la postura de estar sentado todo el tiempo, las venas también se van presionando, se presionan, y ese problemita, que es lo que genera la mala circulación, y no está oxigenado ni circulando su sangre correctamente. Por eso ya no sube, por la posición de estar sentados todo el día, y se empiezan a hinchar las piernas por ese problema. Pero la circulación, y recuerden que cuando se hinchan las piernas, es de dos tipos de hinchazón, porque muchas veces la confunden. Cuando se hinchan y está dura, que le pica, se encajó el dedo y se quedó hundido, es mala circulación. Y aguas, porque tu sangre se está haciendo espesa. Al rato se hace oscura, se amoratan los pies, y ahí sí ya es muy difícil que se salven de una amputación. Porque los hacen negritos y hasta los dedos solitos tú los puedes arrancar. Y ni sienten nada, ¿eh? Ahí está la famosa neuropatía diabética, que es más que nada la obstrucción del sistema nervioso y porque la mielina se acaba. Sí, entonces, tomen en cuenta también la lecitina para ese tipo de problemas y ese tipo de personas que padecen ese tipo de enfermedades, que de verdad no existen más que porque ustedes las quieren tener. Pero bueno, es bien importante el sistema circulatorio. Ahora, la hinchazón también es por los riñones. Si todo el tiempo están sentados, manejando, o un trabajo de oficina donde no te puedas estar levantando, ese tipo de hinchazón es aguada cuando es problema renal por retención de líquido.

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3: 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Cuando me levanto y la gente, la mayoría, hablo en general, no porque yo lo haga, se levantan y no desayunan más que un café o un juguito o un licuado o un vaso con leche. 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Entonces ya nutrí mi cuerpo para que me aguante una, dos o tres horas o cuatro horas, que son las que voy a pasar sin alimento hasta que ya me toca mi hora de desayuno, como lo manejan muchas personas. Es a lo que me refiero, porque hay gente que no le da hambre en las mañanas. Entonces, San Luma va a cubrir literalmente todo eso que le hace falta al cuerpo para que no tengan resistencia a la insulina, principalmente, para que no tengan problemas de alteraciones con la glucosa y con la presión arterial, porque al momento de que no desayunan se genera resistencia a la insulina. El hígado está produciendo más de la cantidad necesaria, entonces se hace resistente y requiere proteína. 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Porque cuando está obstruido un riñón, no creo que nada más es el riñón, también están tapadas las venas del riñón. Por eso los kits básicos o Biovida, o en este caso ya San Luma, están enfocados y elaborados específicamente para todo tipo de problemas. ¿Usted cree que porque tiene diabetes, la pastillita o la inyección le va a corregir el problema? Porque tiene hipertensión, le va a corregir el problema la pastilla. No, le va a empeorar. ¿Qué hace San Luma, Kidney and Liver o Biovida? Que mejora el torrente sanguíneo, protege las arterias. ¿Para qué? Para que nuestro sistema circulatorio trabaje correctamente bien, sin ninguna alteración, sin ninguna rigidez y sin ningún sarro que esté adherido a ellos. Eso es lo que hacen estos productos. 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

0: adecuadamente le esté dando un mantenimiento a su organismo. 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Muchas personas padecen de los ojos. Les voy a explicar algo bien importante. Cuando el hígado no trabaja bien, que la mayoría de la gente tiene hígado graso, aún así sean muy delgados, ese hígado graso le está afectando a su vista. Si toman pastillas o se inyectan, están perjudicando a su hígado y a sus riñones. Por eso se le sube la presión, por eso la glucosa se está trastornando cada vez más, porque están dañando al hígado, están dañando a los riñones. Esto perjudica los ojos, ¿sí? Perjudica la retención de memoria también. La gente que tiene ese tipo de hábitos de tanto medicina pueden llegar a un momento dado a tener problemas de Parkinson, problemas de Alzheimer, y aún así, si se ponen a tomar en cuenta las cosas, si ya se les olvidan las cosas, esa consecuencia de la concentración de químicos en su hígado. Pero aparte, añádenle lo que respiramos por la nariz, por la boca y por el cabello y por la piel. Y es los metales pesados de la contaminación. Aparte, añádanle ustedes el cigarrito, la leche, todos los lácteos en general, menos el jocó que ya les he comentado, las harinas también, tortilla de harina, pan blanco que le llaman allá, el azúcar. Todo eso genera un daño y una oxidación en todas las células del cuerpo y sobre todo en nuestro hígadito y nuestros riñones, que son los que lo resienten, porque son los que tienen que filtrar. Por eso la importancia de tener un cuerpo sano. La gente me ha tocado que dice, ay, me voy al mercadito y ahí me venden una bolsita en 5 centavos, y todos orinados, sudados, escupidos. ¿Por qué? Porque son plantas que agarran del cerro, donde ahí las vayan encontrando y las embolsan, y la gente toma eso. Aquí tenemos la ventaja de todo viene sanatizado. 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Todos estamos expuestos a un cáncer. 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
1: Ya dijo, me estimo Daniel, aquí nos vemos la próxima semana y estamos al pendiente de que nos llegue la mercancía, la gente que tiene ya pendiente su regalo también. En cuanto tengamos aquí la mercancía, pueden pasar por él. Gracias, mi estimado Daniel.
0: Igualmente un abrazo, gracias.
1: Igualmente, vámonos al corte.
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0: Señoras y señores, son las 10, las 11, perdón, las 11 con 7 minutos en Ciudad Juárez, Chihuahua. 11 con 7 minutos, 11 con 8 minutos ya, 11 con 8 minutos en Ciudad Juárez, Chihuahua. De este viernes, fíjese usted, viernes 14 de agosto ya, oiga, verdaderamente se nos está yendo el año como agua entre las manos, señor, señora. Los saludan sus amigos este día, viernes 14 de agosto.
1: César Domínguez Lucero.
0: Jesús Alfredo Varela García, dándole a usted las gracias por el favor de su muy distinguida y aceptable atención a este humilde programa Blanco y Negro. Vamos a cumplir 17 años en octubre, señor, señora, 17 años en octubre, y una historia demasiado triste del programa. 11 personas que nos acompañaban, que ya tomaron el camino del infinito. Carajo, en 17 años, 11 personas que se nos fueron, y algunas de ellas verdaderos íconos aquí de Ciudad Juárez. Oiga, hablando de ultraderecha, Francisco Javier Cuellar Moreno, el líder de los Tecos aquí en Ciudad Juárez. De los Tecos son los egresados de la Universidad Autónoma de Guadalajara, que nos acompañó durante 6 años y nos trajo al padre Mardones, un padre católico inolvidable, el padre Mardones, que estuvo 3 años con nosotros y que llamaba la atención. Señor, señora, el padre Mardones, porque decía que el hombre más grande, más heroico de los últimos 100 años en Latinoamérica era Augusto Pinochet, que había que hacerle una estatua muy grande a Augusto Pinochet aquí en Juárez. ¡Ay, caray! Se quedaba uno diciendo, ¡ah, caray! Este sacerdote estaba un poco, pues sí, ultraderecha, la derecha de la derecha, la ultraderecha, el padre Mardones. Augusto Pinochet, decía, es el hombre más grande que se fue. El padre Mardones está ahorita en el estado de Hidalgo, según me reportó la última vez que hizo favor de mandarme un recado, que está en Pachuca, Hidalgo, el padre Mardones. Pero bueno, desde aquí le mando un saludo al padre Mardones, caray, que me imagino que ha de ser trompista, pero a morir, qué bárbaro. Ha de ser fanático, seguidor del señor Trump, una finísima persona. Señor, señora, hoy cumple 89 años la Comisión Federal de Electricidad. Acuérdese usted que Dios dijo, hágase la luz, y se creó la Comisión Federal de Electricidad. Hoy cumple 89 años. Aniversario 1937-2026, 89 años de la Comisión Federal de Electricidad, a la cual Adolfo López Mateos le dio un impulso enorme, porque fíjese usted que el 80%, independientemente que ya existía la Comisión Federal de Electricidad, el 80% eran servicios particulares. Aquí el servicio particular lo tenía don Pepe Quevedo, que era el dueño de Luz y Fuerza de Ciudad Juárez. Aquí era un servicio particular de don José Quevedo Moreno. Vivía don José Quevedo exactamente en la esquina de Insurgentes y Anáhuac. Fíjese usted, ahí vivía don José Quevedo. Y la casa en Navidad, pues era la casa más, fíjese, que tenía más focos de todo el estado de Chihuahua. Verdaderamente la decoración de la casa en navideña era increíble. No había en todo el estado una casa con más de 2,000 focos. Imagínense, más de 2,000 focos navideños. Venía gente hasta de Las Cruces a ver aquel espectáculo de la casa de las palomas, así se llamaba, la casa Las Palomas de don José Quevedo Moreno, esquina Insurgentes y Anáhuac. Ahora está allí un del río, en lo que fue la casa de las palomas. Pero bueno, y decía uno, ¿a qué se debe tanto foco? Pues a que simple y sencillamente, pues el servicio de luz eléctrica era particular y era de él. Entonces, pues no había recibo ni mensual ni bimestral. Ahora, en el momento en que le llega a usted el recibo bimestral de Comisión Federal de Electricidad, se persigna a usted y dice, Dios mío, que no se vuelva a repetir esto. Pero bueno, qué caray, ¿verdad? Verdaderas historias, oiga, de Ciudad Juárez, Chihuahua. Ayer, fíjese que anoche me mandaron algo que verdaderamente me impresionó, señor, señora. Me mandaron un pequeño reportaje, que no película, dicen ellos que es la película de la vida del Morris de aquí de Ciudad Juárez. Y fíjese que a la hora que la recibí, dije, del Morris, del cantinero, del Marianao. El Marianao, señor, señora, ya en los últimos tiempos estaba en la esquina de Avenida Juárez, casi esquina con Abraham González, allí donde después estuvo una bolería denominada Los Olvidados, y que anteriormente en esa esquina estuvo Petróleos Mexicanos, la compañía de Petróleos Mexicanos, aquí en Juárez. Fíjese usted que el Morris era allí cantinero. El Morris, me tocó conocerlo en los últimos años de su vida, en los últimos 3 años de su vida, el Morris. Y la persona que me lo llevó a presentar nunca me engañó. Me dijo, mira, vamos a ir al Marianao a tomarnos unos tragos y te voy a presentar a una personalidad de Ciudad Juárez que nunca se te va a olvidar. Se llama Mauricio. Lo dicen el Morris. Un señor muy alto, muy, muy cuadrado, muy, no obeso, sino cuadrado, lo que es un hombre fuerte, alto, muy moreno, de origen judío, que estaba exactamente atrás de la barra, sirviéndonos los tragos. Entonces ya empezamos a platicar y le dijo, mira, él se dedica a la información y cosas de esas. Vino el Morris a platicar conmigo. Y originalmente no le creí yo al Morris lo que me dijo. Ya me había dado un antecedente la persona que me llevó a presentármelo al Morris. Me dijo, el Morris se encargó aquí en Juárez. Morris fue un hombre muy poderoso. Mucho, muy poderoso. Cuando su familia sale huyendo del lugar donde los querían matar, pues llegan aquí a México, y aquí en México pues hacen una situación favorable dentro de los negocios. No más que el Morris tenía el vicio del juego, que lo dejó en la ruina. Y el Morris, la leyenda del Morris, eran dos leyendas. La primera era que había gastado 60 capitales de primer nivel, el Morris las había dejado en las mesas de juego. Y la segunda leyenda es que el Morris se encargó aquí en Ciudad Juárez, en 1956, de dos personajes que llegaron a Juárez. Y aquí estuvieron un buen rato. Uno de nombre Fidel Castro Ruz y el otro de nombre de Ernesto Guevara. Le decían el Che, porque era originario de Argentina. Y Fidel Castro Ruz, que ayer cumpliría 100 años, originario de La Habana, de origen netamente español, Fidel Castro Ruz. Pues fíjese usted que empecé yo a platicar con el Morris, algo que ayer en el reportaje que me mandaron grabado, lo volví a ver, el caso del Morris. Y sí, el Morris me dijo, pues fíjese, llegaron dos chamacos que querían que yo los ayudara y que les presentara gente, y que pues ellos querían tumbar a Fulgencio Batista, porque Fulgencio ya era un dictador allá en La Habana y había hecho mucho daño a La Habana, le había hecho el burdel más grande del mundo. Fíjese lo que le digo, el burdel más grande del mundo, La Habana, Cuba, en tiempos de Fulgencio Batista. Bueno, y que por eso lo querían tirar. Y yo pues empecé, el Morris, cuando llegó Fidel Castro aquí a Juárez y el Che Guevara era un empresario dueño de bares y cantinas muy próspero, el Morris. Pero ya había estado en Las Vegas, había vivido en Nueva York, había vivido en la Ciudad de México, el Morris. Y bueno, pues traía relaciones de primerísimo nivel. Decía él, amigo de Adolfo Ruiz Cortines. Y bueno, el Morris, pues una personalidad. Pero exactamente a dónde voy. El Morris conocía a las principales familias de Monterrey. Y este dato, ayer que lo volví a ver y que lo volví a checar con personas que conocieron al Morris y que saben de esto, el Morris llevó a Monterrey a Fidel Castro y a Ernesto Guevara. Y una familia de apellido Garza, que había fundado el Tecnológico de Monterrey. Fíjese lo que le voy a decir, ¿eh? Una familia de apellido Garza, fundadora del Tecnológico de Monterrey, le sufragó a Fidel Castro, le dio dinero a Fidel Castro y a Ernesto Guevara para que compraran un barco en Veracruz. La familia de Monterrey, cuando les dio esa ayuda para comprar la barcaza, que la barcaza se llamaba Grandmother, abuela, y que se la compraron a un norteamericano, lógicamente las ayudas que recibían Fidel Castro y Ernesto Guevara eran ayudas provenientes

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3: Juntó el Morris. Hay un exactamente un artículo en el libro que escribió Fidel Castro, en un libro que escribió que se llama el libro Morris y yo, así se llama el libro, y dice Fidel Castro que le dijo, oye Morris, aquí en Juárez, pues ya danos el dinero que recogiste a nombre de nosotros. Les dio el dinero, se fueron al paso, compraron las armas, y supuestamente las armas fueron recogidas en El Paso, Texas, por un señor que después, señora, llegó a ser una personalidad a nivel nacional, porque llegó a secretario de Gobernación después de ser gobernador de Veracruz y después de ser el alma de la Dirección Federal de Seguridad, de nombre Fernando Gutiérrez Barrios. Dice allí los datos, la película y el libro de Fidel Castro, Morris y yo, que don Fernando Gutiérrez Barrios recibió las armas en El Paso, Texas, y se las entregó en Veracruz. Fue el encargado de trasladar las armas don Fernando Gutiérrez Barrios, desde El Paso, Texas, hasta Veracruz, donde se las entregó a Fidel Castro y a Ernesto Guevara. Imagínense nomás. Bueno, el Morris, volvemos otra vez con Morris. Morris se quedó aquí en Ciudad Juárez, casó con su última señora, de nombre Elisa, muy parecida a la Jackie Kennedy, y le decían la Jackie Kennedy juarense a la señora del Morris. Yo cuando conocí al Morris, ya en sus últimos 3 años de vida, era un hombre ya muy anciano, cantinero detrás de una barra. Y cuando le contaban a uno las historias del Morris, este es el famoso Morris de apellido judío, Schoenberg, una cosa de esas, es difícil el apellido de pronunciar. Este es el famoso Mauricio, el Morris, de una historia verdaderamente increíble. Ayer me mandaron, anoche, me mandaron el video de la película El Morris, y verdaderamente me emocioné, señor, señora, porque me acuerdo exactamente cuando lo conocí detrás de la barra del Marianao, allí en la avenida Juárez. Conocí 3 años antes de que muriera. Murió aquí en Juárez en 1982. Yo lo habré de haber conocido entre el 78 y 79. Conocí al Morris allí en el Marianao. Ya el Marianao, ya un club ya venido a menos, propiedad de don José Montaño González, de don Pepe Montaño, y verdaderamente, pues el Morris ya un hombre, independientemente con mucha historia, un hombre completamente acabado, el Morris. Anfitrión de Fidel Castro y el Che Guevara en Ciudad Juárez. Oiga, esta ciudad es muy difícil escribir la historia de Ciudad Juárez. Y yo, exactamente en el momento en que le he dicho al presidente de los historiadores, te mando un saludo, Luis Ríos Martínez, en el momento en que le he dicho a Luis Ríos Martínez, le he dicho, oye Luis, ¿por qué no pones al grupo de historiadores que tienes muy brillantes? Hablando del grupo de historiadores muy brillantes, le doy la bienvenida a un gran historiador de apellido Valls, nacido en Chihuahua, fíjese, ¿no?, en la ciudad de Chihuahua.
4: Y acantonado
3: en Ciudad Juárez, bienvenido.
4: Muchas gracias.
3: Y le digo, oye, ¿por qué no pones a investigar a fondo, No hacer la historia que tantas veces le reclamé yo a mi gran amigo, que Dios lo tenga en su santa gloria, Filiberto Terraza Sánchez, que decía, oye Filiberto, no la friegues, hombre, ya leí tu último libro sobre Ciudad Juárez y verdaderamente, dentro de lo que uno medio se daba cuenta, pues hay muchas cosas muy imprecisas. Yo le reclamaba a Filiberto Terraza Sánchez que cuando hizo el libro,

0: sobre Ciudad Juárez y que relataba la muerte de Carlos Villarreal y Víctor Manuel Ortiz, dos expresidentes de Ciudad Juárez, muertos en el Bar Mint. ¿Qué decía Filiberto? Decía, no, bueno, pues fue una riña. No, espérate, como una riña, carajo. Una riña en antro, que se dijo oficialmente. Fue riña en antro. Así se dijo oficialmente. Señor, señora, le digo, para mí, mi opinión muy personal,
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0: 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Y dice, ahí está la guarnición de la plaza, ve y entrégate, dile que tú mataste al presidente del Senado. Pues nadie se lo creyó, ¿verdad? Porque todo el mundo había visto. Ahí está la guarnición de la plaza, ve y entrégate, dile que tú mataste al presidente del Senado. Pues nadie se lo creyó, ¿verdad? Porque todo el mundo había visto.

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3: Vengas, Filipe. No, decía, pues es que no puedo contar la verdad, tú sabes. Pues sí, entonces no la cuentes, no la escribas. Entonces, si no puedes escribir la verdad, no la escribas. Pero no escribas mentiras. Y no se sentía, simple y sencillamente se reía. A ver, escríbelas tú. No, espérate. Tampoco, ¿verdad? Fíjese usted, ya termino la historia diciéndole, los dos que llegaron, los dos señores que llegaron, en lugar de Carlos Villarreal y Víctor Manuel Ortiz, los dos señores que llegaron al Senado, después ambos docs, dijera Fox, fueron gobernadores de Chihuahua, fíjese, que pues son situaciones, son casualidades que se dan aquí en un país que se llama México y que hay que tener mucho respeto hacia nuestro país. Vamos a mensajes, no se vaya. Fíjese que tenemos a grandes historiadores este día aquí, dos de los mejores, pues a mi real parecer, bueno, falta Miguel García, lo mejor que tiene la Sociedad de Historiadores, lo mejor que tiene Luis del Bello, no desmerezco ni a Licón, ni a Mundo Santillana, ni a muchísimos de tus miembros que tienes allí en la Asociación de Historiadores, pero yo creo que Valles y Domínguez Lucero son lo más preclaro que tienes junto con Miguel García. No quito de la lista a Miguel García. Te mando un saludo, Miguel. Sé que nos estás oyendo. Vamos a mensajes y volvemos. 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
2: Las 11:34 minutos. Iniciamos este viernes histórico con César Domínguez Lucero. Mi querido César, adelante con tu participación. Fíjate, de este viernes histórico.
3: Te agradezco muchísimo lo que acabas de mencionar como historia de la familia Quevedo. Sí. Hay tantos recuerdos dentro de lo que ha sucedido y los eventos que nos marca las directrices de diferente forma, ¿no?
2: Sí, señor.
3: A veces leyendo y viendo lo que sucedió, pues dices, ¿por qué? ¿Cómo es posible que México no cambie?
2: No cambie nada, ¿no?
3: No cambie nada. No cambia que nada. Ahora sí, como dice el dicho de Guatemala, Guatepeor, y no mejoramos, siempre tenemos una...
2: Ya le pegaste a la 4T, mi querido César.
3: No hablo de nadie en particular.
2: Digo, caray, ves más... Ve nomás la cara del licenciado Valles, caray, como diciéndote, sí, síguele, caray, no son ustedes admiradores de la...

0: De la presidenta Claudia Sheinbaum Pardo, hombre. Es la primera vez que tenemos una presidenta
1: si
0: mujer.
1: Si me permite hacer un comentario sobre lo que dice el ingeniero señor. Domínguez, que por cierto, te doy toda la, como dicen, todo lo positivo habido por lo que estás comentando, pero yo en lo personal, yo en lo personal, a raíz de esa famosa fecha, por cierto, ya estamos a finales de este mes, pero del año de 1976, recordamos esa famosa devaluación. Desde ahí dije, yo quedo completamente apático de la política de todos y con todos y para todos.
0: Completamente. Ayer
1: yo no estoy a favor ni en contra de nadie.
0: Exactamente. Ayer yo decía eso. El último día de agosto, fíjese lo que le digo, señora. El último día de agosto de 1976, este país cambió la historia. Y dice usted, ¿qué pasó el último día de agosto de 1976? Se acabó este país económicamente hablando, señor. Ese día se puso a flotar el peso. Y se dice a flotar, por no decir a devaluar. A devaluar de una forma, híjole, caray, que ya no me quiero ni acordar, señor. Porque ya se le quitó 3 ceros y bueno.
1: Oiga, perdón que me interrumpa. Echeverría no quería, porque se quería salvar.
0: Se quería salvar.
1: Le faltaban tres meses. Y dijo, no.
0: Le faltaba septiembre, octubre y noviembre.
1: No hay que soltar la banda hasta diciembre. Y hasta le dijo, señor, ya no se puede.
0: Ya no se puede. No se podía esperar un solo día más. Adelante, César.
2: Fíjate que es muy, muy emotivo la situación de México y cada vez tratamos de luchar por el cambio. Ves los países que teniendo nada se han desarrollado, como Taiwán, como los países que hemos visto alrededor del mundo.
1: Oye, Corea del Sur, hermano.
2: Corea del Sur, un ejemplo tremendo. ¿Qué pasa con México? Tenemos tanta gente intelectual, tenemos gente con muchas bases sólidas, pero inclusive pues muy estudiosos en las mejores universidades que tenemos en el mundo. ¿Qué sucede? ¿Qué pasa con México? México siempre se ha caracterizado por su riqueza y aún la seguimos explotando. ¿Hemos fallado los adultos? ¿Han fallado nuestros dirigentes en no darle secuencia a esas direcciones? ¿Qué es lo que sucede y por qué no podemos enderezar el barco? ¿Qué es lo que nos falta para que esa vela se fortalezca, que siga con dureza al ritmo que debe merecer México? México sigue siendo rico, pero a los pasos que vamos nos estamos quedando pobres, ¿verdad? Lo vamos a dejar vacío, valga la mala impresión de lo que se ve. Pero
0: sabe de mal agüero, mi querido César.
2: No, uno lucha.
0: No seas premonición del infortunio, por favor.
2: Fíjate,
0: mi querido César, hombre.
2: Fíjate que le estamos dando patadas de ahogado. Yo ayer en las noticias que ya tenemos más de 50,000 desempleos, sí, o 60,000, ¿verdad?
0: Sí, oficialmente 47,000.
2: 47,000.
0: Oficialmente.
2: ¿Qué sucede, cabrón? ¿Por qué México no se da cuenta de la deficiencia y lo que vamos a sufrir aquí los que estamos en Juárez, ¿no? Esa gente, ¿para dónde se van? Empiezan a cerrar y que van a venir extranjeros. Bueno, pues el problema es que lo estamos viviendo y estamos sufriendo. La carestía en cuestión de los alimentos, bueno, estamos también empapándonos que no producimos lo que requerimos, ¿no? Dentro de este rubro, pues hay muchas enseñanzas que tenemos que ir buscando y yo creo que la educación es lo más importante. Si no hay educación, padres de familia, eduquen a sus hijos, denle directrices positivas, todos tenemos que ponernos a trabajar. Exigimos y pedimos que el gobierno levante, pero no levantamos ni siquiera la basura enfrente de tu casa, ¿no? Y eso es un principio básico de lo que tenemos que hacer. La comida que tiramos en el... he visto ahí los camiones, llevan su lonche y donde le da gana tira el papel o la bolsa. Y no hacemos nada, no hacemos nada por corregir ese tipo de problemas y la cultura se nos va distorsionando. Pero me dio mucho gusto que mencionaras eso, Varela, de los Quevedo, pues yo creo que como ahorita Luis Echeverría y lo que sucedió con el error del 95, que también nos trastornó muchísimo.
0: Mucho.
2: Y esperábamos resultados positivos y siempre pensábamos, ya estamos en la con el cinto al cuello y después no, ya estamos arriba de las orejas, cabrón. Ya no la pueden apretar porque el casco está muy duro, ¿eh?
0: Ya está arriba, más arriba.
2: Y realmente seguimos trabajando, seguimos luchando. Y créeme que gran parte de la importancia, no quiero presumir, pero el campo es primero. Y por eso hacemos mucha reflexión dentro de la historia. México, aquí en nuestra ciudad, nos ha demostrado la calidad de las tierras. Siendo una riqueza enorme, nos fuimos a la industria y destrozamos la agricultura. Y fíjate, cosa curiosa, que ahora las anomalías y las irregularidades que nos llegan a pasar es que ahora el agua se nos está acabando. Tarde que temprano tenemos que cuidar el agua. Y precisamente te hice un comentario la vez pasada que no estamos cuidando y el pH, la calidad del agua que estamos ya absorbiendo, presenta una deficiencia enorme para la nutrición propia. El pH es altísimo. Me hiciste el favor de traerme una de tu casa. Sí, aquí la tenemos, la muestra. Y sacamos un pH de 12.46.
1: Ay, alcaloide al 100%.
2: Tu casa. Favorablemente no trae color. Trae un color así muy tenue, ¿verdad? No es pura 100% cristalina. Pero presenta irregularidades. ¿Qué quiere decir esto? Nosotros tenemos que vivir en medio de acidez y alcalinidad, pero no tan alto. 7.8, 8 muy forzado.
0: No 12.
2: No 12. 12 es, ya es malo para nuestro organismo, sí. Malo para lavar la ropa, malo para lavar los alimentos, ahora sí. No se diga lo que es las lechugas, tantas pedradas que tenemos ahora con la producción de esos insectos o microorganismos que nos afecta al estómago. Y por eso, a mí me gustaría que los radioescuchas se den cuenta que tenemos que poner ya un alto a lo que debemos de empezar a trabajar. Y estamos ofreciendo ahorita, si tú me lo permites,
0: sí, Varela, no,
2: ese es un instrumento manual que lo puedes manejar en tu casa, es un invernadero hidropónico para tu casa. Ahí puedes producir tomate, chile, cebolla, ajo, betabel, plantas medicinales. Y es semiautomático. A mí me gustaría que si alguien en particular, el primero que hable, se le otorgues este presente como un motivo, con un motivo de que se den cuenta y lo pueda hacer público él mismo a través de tu radio, la eficiencia de este producto. Uh-huh. A nosotros ahí ahí en la casa del agrónomo estamos reproduciendo plantas en este sentido para no consumir mucha agua. Y tenemos que neutralizar el pH. El pH lo estamos neutralizando a través de filtros.
0: A través de filtros.
2: Uh-huh. Son 5 pasos que tenemos ahí. Y también cuando es muy ácido el suelo, pues es fácil de ayudar, ¿verdad? O cuando es alcalino, entonces hay procesos naturales que nos ayudan a llegarlo. Pero el que no lo hace, por eso vienen las enfermedades. Esas enfermedades que traes, colitis, estómago alcalino, etcétera, etcétera. Y empiezas a tomar otro tipo de medicamentos. Recuerden que la farmacia está lista para darte cualquier producto para ayudarte. Pero hazlo en forma natural. Las plantas medicinales las puedes tener en casa con este tipo de producto. Este es uno chico, hay hasta 48 cavidades, ¿verdad? Este es uno de 6, ¿verdad? Es este, de 8. Este es de 8. De 8 cavidades de planta.
0: De 8 cavidades.
2: O sea, caben plantitas, y muéstraselo por favor, para que lo vean. Y tiene una lamparita, tiene una bombita de agua, esta se desarrolla en forma movimiento eléctrico. Trae todo, trae los nutrientes, trae unas cajitas ahí donde se pone la semilla y ya nomás lo dejas ahí y a los 12 días, 15 días ya sale la plantita. Trae sus nutrientes suficientes para producir 48 plantas en total.
0: 48 plantas.
2: En total. Ahora, hay plantas que puedes estarlas podando sin necesidad de sacarlas de ahí. Sí, todo depende del uso que le vas dando. Uh-huh. Un tomate, un chile puede durarte 2 años. pero pues tienes que tener el cuidado de la luz, entre más luz, porque necesitamos floración. Entonces la luz te la da la misma lámpara y la vas subiendo conforme va creciendo, la vas poniendo hacia arriba, súbele todo lo que puedas. No, la otra pieza más arriba tiene otra. No, es más arriba. Más arriba. Esa parte, ahí está. Ahí va creciendo la plantita y le vas dando. Y eso nos ayuda. Y de ahí la trasplantas. De ahí la pasas
0: a... Va creciendo la planta, se va subiendo.
2: Se va subiendo. Esto es manual y ya tenemos la que es automática. Ya lo puedes estar monitoreando con tu celular y la planta va subiendo. Nunca llega a pegar con la luz y te avisa cuando debes de cambiar la planta.
0: En el momento en que se debe de cambiar la
2: planta. En la planta que se debe de cambiar. Este es en una forma manual, entonces la primero que te hable, pues ahí es una pequeña donación que hace la Casa del Agrónomo a nombre de todos los...
0: La Casa del Agrónomo nos hace el favor de traernos... Caray, verdaderamente este aparato está increíble, de veras, señor, señora, ¿verdad? La primera persona que nos haga favor de hablarnos puede pasar por este, verdaderamente, ¿quién lo inventó esto?
2: Este viene desde los israelitas, son los primeros que empezaron a trabajarlo, y ya se fabrica aquí en Estados Unidos, y también lo tenemos ya en Sinaloa y Sonora, ya en cuestión de manejos, pero este es un producto que viene directamente de aquí a Estados Unidos.
0: Directamente de Estados Unidos viene este producto.
2: Inclusive el entrenamiento lo tuvimos ahí en la Universidad de Las Cruces, Nuevo México, y en forma cultural para los ahí alumnos.
0: Con Jaime Iglesias.
2: Ándale, bueno, y Jaime Iglesias ya está en la Secretaría de Agricultura, pero él estuvo muy presente ahí. Además también fue maestro de la escuela.
0: Sí, cómo no.
2: Jaime. Sí, inclusive con el Nogal es donde más nos hemos preparado con él.
0: El Nogal.
2: El Nogal.
0: Con Jaime.
2: Con Jaime, Jaime Iglesias.
0: Eso es. Caray, que imagínense nomás, señor, señora, y esto lo hacen los israelíes allá.
2: Allá lo fabrican en grande. De hecho, Holanda es el país más productor de hortalizas en Europa. Sí. Que es, ya son casas, son edificios 100% hidropónicos. Y todo, y eso les surte a ellos, y la calidad que producen es muy buena. O sea, realmente son los primeros que están ahorita dándole. Y los israelitas lo que hacen es que de todos los suelos, todo lo van manejando, inclusive ya en forma vertical. Y poco a poco vamos a tener que trabajar todos en forma vertical por la escasez del agua. El agua aquí la ventaja es que el agua está circulando, tiene sus filtros. Los filtros mismos es para que siempre esté cayendo agua buena.
0: Sí, sí,
2: y determinas también a través del pH, cuando le pones agua de la llave, pues neutralizas con los mismos químicos que estás utilizando. Que allá vienen preparados en sus botes.
0: Caray, oye, qué bárbaro, es un invento israelita.
2: Sí, señor.
0: Invento israelita. Del desierto han hecho los israelitas pues un paraíso, carajo.
2: Pues es una muestra, muy importante, y no dejen de visitar Samalayuca, donde ahí fue donde iniciamos nosotros el 75, incrementación y adaptación de hortalizas en zonas semidesérticas.
0: Sí, sí, sí.
2: Y ahí sacamos producciones y melones, hicimos un cambio totalmente del uso del suelo. Inclusive enlatamos, creamos con Lezama, te lo comentaba la vez pasada, con el doctor Lezama.
0: Raúl Humberto,
2: don Lezama Gil. Don Humberto, sí. Lezama Gil. Él nos ayudó, estuvo, pues éramos unos muchachos nosotros en aquel entonces,
0: sí, bueno.
2: Y créeme que tuvimos éxito en la producción. Y de ahí pues nació también ya la producción de la tilapia, y hay otros tipos de cosas que se están manejando con la miel. Y ahí te traigo una muestra de la miel. ¿Qué diferencia hay de la miel? Llega gente y nos pregunta, esa miel no sirve. Esa miel no es de los hotcakes.
0: Porque no tiene el color adecuado.
2: Adecuado que te venden en los mercados, que usas ahí en las cafeterías.
0: Sí.
2: Y la ventaja de esta miel, que estás viendo ahorita cristalizada,
0: sí,
2: tiene gran contenido de polen. Es un propóleo enorme. Y además la misma miel, si la pruebas, a mí me daría gusto que la gente se llegara y probara la muestra que tenemos ahí, porque de ahí salen precisamente unos beneficios enormes en nuestra digestión, en el control del pH, en el control de nutrientes. Y recuerden que en la misma Biblia dice que Juan Bautista se alimentaba de grillos y de animales y de miel. Uh-huh. Y siempre fuerte y macizo, ¿eh? Entonces, tiene grandes cantidades de nutrientes que los nutriólogos no nos han de dejar mentir, porque hay una fortaleza dentro de la miel. La miel que se produce en el estado de Chihuahua nos beneficia por el tipo de polen que existe en el medio. Cuando la traemos del sur, es otro tipo, no es lo mismo. Entonces, consumamos el producto que tenemos en el estado. El estado está rico en miel.
0: La miel del sur... la diferencia con la miel que se produce aquí exactamente en Ciudad Juárez es en relación a que las plantas del sur no son exactamente las plantas del desierto.
2: Prueba la miel de allá, sí. La que tú ves en los mercados, ve su origen.
0: La miel de Jalisco.
2: De Jalisco, de Oaxaca, sí. de mismo Mérida. Nuestro compañero que venía antes nos traía de allá y veía la diferencia. Sí. El sabor es totalmente distinto. Tú al paladar, en cuanto te lo pones abajo de la lengua o simplemente la lengua, le das un sabor, te gusta, te llena.
0: Sí.
2: Y allá el problema es cuando la pruebas, no se te queda ese sabor, así como el bouquet del vino. Uh-huh. Se te queda buen rato, no lo sueltas, ahí lo traes el saborcito. Y no necesitas tanta miel para los jaques, necesitas poca miel. No se diga para los jarabes, sí, y todo lo demás que utilizamos en las plantas medicinales. Y la ventaja de este pequeño productor de plantas, que es el hidropónico, es precisamente que ahí puedes producir la misma flor.
0: Aquí se produce la misma flor.
2: En una pequeña área donde tengas abejas, ahí empiezas a trabajar con las flores y nada más haces trasplante en tu jardín. Pero desgraciadamente no todos nos gustan las abejas, ¿verdad? Muchas veces le tienen miedo a los piquetes.
0: Al piquete de abeja.
2: Recuerda que hace poquito.
0: Muy doloroso. Hace tiempo tú venías, hace rato que veniste y te hizo bien físicamente.
2: Fíjate que me hizo tan bien que sí traía un dolor pues de los golpes de la vida en nosotros siempre fuimos de la sierra, del campo, ¿no? De caballo, las patadas de los animales, en fin, traía dolor, ya dices tú, pues ya son los años que te van cargando. No traigo ni un solo dolor. No me dolió la cabeza, no me pasó absolutamente que digas yo no puedo trabajar mañana, no. Sí traía los piquetes y tenía comezón en la cabeza, ¿verdad? Me sacaron los aguijones de las abejas y fueron 9 piquetes en la cabeza. Y en otras partes, ¿verdad?
0: 9 piquetes.
2: En la cabeza. No, pues nunca me presentó, pero nomás en el ojo, creo que todavía traigo ahí un puntito, sí, ahí que me, uh-huh, quedó como vestigio. Pero ahí se va perdiendo. Me favoreció. Olvídate los medicamentos, olvídate que va a estar tomando para el dolor, que esto para el otro, ¿no? Y ese me ayudó muchísimo. Recuerdo yo, mi abuela decía, ¿verdad?, que un piquete es como un analgésico que te pones en caso de que tengas algún problema. Y no se diga de las plantas del desierto. Ahí en la casa del agrónomo, en el jardín botánico, tenemos ahí unas tablas puestas, cuáles son los grandes beneficios de cada una de estas plantas, ¿no? Y créeme que hay mucho, mucho beneficio del campo. Y los campesinos se alimentan de eso, viven de eso. Usan poco los medicamentos porque te llevan a la fuerza con el doctor y el doctor te receta lo que tienen ahí en el mercado. Y pues son componentes de la misma naturaleza, no más que más concentrado. Cuando es más concentrado, el problema es que tienes problemas con los riñones, tienes problemas con el hígado y la sangre tiene que limpiar todos esos excedentes que pones en los comprimidos.
0: Sí, con lo. Sí,
2: ya
0: sí,
2: cuando sí. Vas con el médico, pues ya es que la enfermedad ya la traes muy grave, ¿no? Como ya, uh-huh, comprenderás, has pasado por unas situaciones muy complicadas, pero muchas veces es la forma de la vida que llevamos.
0: Claro.
2: La estrés, sí, las combinaciones, las borracheras.
0: Es una resultante de la vida licenciosa, vamos a llamarle, ¿no?
2: Así es.
0: Licenciosa que lleva uno durante la juventud y cierta parte de la, pues ya después de la juventud, ¿no? Que le sigues dándole duro a la vida y ahí están los resultados, ¿no? El, La naturaleza te cobra todo. La naturaleza te cobra con el paso del tiempo.
2: Pase 10, dame, no va a pasar eso, nada, pero sí, ya estás ahí con el problema,
0: que,
2: ¿no?
0: Eso desde que yo tengo 30 años tomándome medio litro de tequila diario, pues sí, ¿verdad? Y que estoy muy sano, pues sí.
2: No eres
0: muy
2: sano, no me pasa,
0: pero
2: nada.
0: Con el tiempo, pues te empieza a fallar el hígado, te empieza a fallar todo y surge precisamente, César, las enfermedades, y no digo en grupo, en cascada, cara, en cascada, las enfermedades.
2: Desgraciadamente, pues vivimos en un país que muchas veces no controlamos la educación, esa es falta de educación, nos vamos sacando.
0: Forzosamente,
2: porque
0: es falta de educación.
2: No nos preocupamos, ¿verdad? Porque gracias a Dios tenemos todo aquí, pero mañana vas y resuelves el problema con un médico.
0: Exactamente.
2: Te quería mencionarte algo muy importante, dentro del agua de aquí de Juárez, que me hiciste el favor de darme ese plan,
0: sí,
2: esa muestra de tu casa.
0: La casa de ustedes, ¿eh?
2: No te imaginas la cantidad de sales que tiene. Tienes más 751 partes por millón de sales. Por eso se te manchan los cuellos, ¿verdad? Te manchan, sí, lo demás y otras cosas, sí, que sacan, ¿no?
0: El cuello de camino.
2: Tenemos un problema con los nitritos, con los nitratos, que son problemas que muchas veces no los consideramos, pero tenemos hasta 20 partes por millón de nitratos.
0: Híjole,
2: caray. El color, el aroma, el colorcito que traes ahí, pues está un poco turbio, no se nota mucho, pero ya cuando le metes la lupa y le ves el microscopio, se ve una mancha púrpura. Y pues aquí te vamos a dejar esto, y al pueblo en general les pedimos no consuman agua de la llave. Eso, hemos hecho muestras en diferentes partes de la ciudad, uh-huh, y hemos encontrado con un pH alto. Muy alto. Los refrescos, pues ustedes saben que el azúcar hace más mal que bien. Muchas veces los albañiles y los acostumbrados a los que tomamos Coca-Cola, pues es muy rico con el pan blanco y no se diga con los sándwiches, ¿verdad? Pero hay que evitarlo. Poco es bueno, pero mucho es malo, como todos los nutrientes. Entonces te voy a dejar esto a ti, Varela,
0: para que
2: lo veas, lo estudies. Aquí traemos cómo corregir el alcalino cuando tienes el agua, cómo corregir el ácido y qué debemos de hacer para mejorar. Esto nos ayuda mucho también a la vista, y no se diga la miel. La miel, cuando tengas un ardor en la comenzón en la miel, te lo puedes poner en el lagrimal, poquito nomás así, te va a arder poquito y con eso te quita. Ahí lo que es la jalea real, ¿verdad? Pero también estriba eso.
0: La miel es el único producto que a través de los años no se echa a perder, oye. A través de 100 años, 200 o más años.
2: Lo puedes guardar. No pasa nada.
0: Sí, caray. Oye, eso del agua, verdaderamente, pues, me asusta porque te traje la muestra, precisamente creyendo que iba a pasar la prueba, y no la pasó, Rogelio. No pasó la prueba.
1: Fíjese, el agua. Un dato, complementando lo que dice el ingeniero César.
0: Sí.
1: Me acuerdo muy bien cuando llegué aquí a esta frontera norte.
0: Sí.
1: En el año, fíjese, ingeniero, yo llegué aquí en marzo de 1997. Llegué yo aquí a Ciudad Juárez. Y me acuerdo que tenía yo unos clientes que eran ingenieros, ¿verdad? Porque yo cuando llegué aquí, llegué como gerente de la sucursal La Cuesta, que en aquella época se llamaba Banca Serfín. Después ya cambió a lo que es ahora Santander, y posteriormente, ya platicando, me dijeron precisamente que el agua de Ciudad Juárez era altamente alcaloide. Ya me lo habían comentado,
0: uh-huh.
1: Y se nota también, por ejemplo, en los aires acondicionados, cuando termina la temporada.
0: Sí, cuando termina la temporada,
1: que se queda el agua,
0: caray.
1: Ya cuando se vaporiza, por decirlo así, queda una capa como medio salitro, así como algo blanco, con una capa como si fuera sal.
0: Sí, sí, señor.
1: Fíjese.
0: Sí, señor. Sí, señor.
1: Y precisamente ahí estamos hablando lo que es el agua de Ciudad Juárez.
2: Eso precisamente es causa de muchos problemas que tenemos. Somos muy fuertes, ¿verdad? Tú sabes que los de Juárez tenemos otro tipo de organismo comparado con los del sur, pero siempre tenemos que preguntar. Déjame un preámbulo,
0: sí,
2: maestro.
0: Sí, cómo no.
2: Ya tenemos una llamada de Gloria Reséndiz que está hablando precisamente por su regalo, que pase por él, ¿no?
0: Señora Gloria Reséndiz, le vamos a dejar aquí el regalo con el señor Lorenzo López, nuestro operador. Es un aparato, Gloria Reséndiz, que le va a encantar a usted, señora Reséndiz. Qué bueno que nos habló. Le va a encantar. Y si a usted le gustan las plantas y eso, señora, pues este es el regalo mejor que va a recibir usted de aquí al 6 de enero, pasando Navidad y Thanksgiving Day y cosas de esas, ¿no? El Día de Gracias y Navidad y Año Nuevo. Este es el mejor regalo que puede usted recibir de aquí al 10 de enero, ya después del Día de los Santos Reyes, porque es un aparato verdaderamente que se va a quedar asombrada usted, señora Gloria Reséndiz.
2: Gloria Reséndiz.
0: Gloria Reséndiz, muchísimas gracias de haber hablado, Gloria Reséndiz, por teléfono. Puede pasar, aquí le vamos a dejar el aparato. Es fácil de trasladarlo. Si trae usted automóvil, Gloria, es fácil de cargarlo, el aparato, a un aparato israelí que le va a encantar a usted, Gloria, le va a encantar. Las personas que quieran obtener este aparato, esté en mente en la Casa del Agrónomo.
2: Sí, inclusive
0: en la Casa del Agrónomo, está en el Parque Central.
2: En el Parque Central. Señor. Ahí estamos a la orden, cualquier cosa, duda o preguntas, y semillas también tenemos ahí para cualquier tipo, tenemos 18 variedades de semilla.
0: 18 variedades de semilla.
2: Para plantas medicinales. Sí. Y las otras, pues como el tomate, chile, pues son los normales, calabacita, etcétera, etcétera.
0: Perfecto. Señora Gloria Reséndiz, de las 6 de la mañana a 3 de la tarde puede usted, ese es el horario de nuestro compañero Lencho, llega entre 5 y media, 6, pero no se va a levantar usted a las 4 de la mañana para venir por esto, señora Gloria, pero de las 10 de la mañana, sí, como no.
1: Perdón que sí. Te interrumpa, pues sí. No sé, que a lo mejor traiga una identificación, porque no va a ser que llegue
0: sí,
1: alguien.
0: Sí, exactamente,
1: con
0: señora
1: el nombre
0: Gloria.
1: De ella y le gane.
0: Señora Gloria, sí, porque viene otra, yo soy la señora Gloria Reséndiz, y dice Lencho, y más si es señora atractiva, dice Lencho, sí, como no, Gloria, qué bueno que viniste, te manda saludos César Domínguez Lucer, y cosas de eso, ¿no? Y se hace más el problema, mi querido César, pues, hasta personal.
2: Bueno, volvemos a caer a la educación, ¿verdad?
0: A la educación, a los valores. Exactamente. Sí, si nos hace favor, señora Gloria, qué bueno, Rogelio, que nos hiciste esa aclaración. Señora Gloria, si nos hace favor de traer una identificación. Gloria Reséndiz, muchísimas gracias.
1: Oiga,
0: Gloria.
1: En original, no en copia.
0: En original. Sí, porque también en copia, en original, Gloria, porque también en copia, ¿verdad? Pues sí, y luego se llega y dice, me dijo César que viniera por esto, y quedó, pues el hecho, dice, sí, es cierto, ¿verdad? Ya le habló César, y pásale, Gloria, por tu regalo, y así se hacen los chismes, carajo, y no quisiéramos. Señora Gloria Reséndiz, una identificación original, ¿sí? Y aquí le dejamos el aparato, está precioso el aparato, la felicito, Gloria, de habernos llamado, le va a gustar mucho. Vamos al Ángelus, no se vaya, señor, señora, porque volvemos con Rogelio Valles. ¿Qué tema vamos a tratar ahora, mi querido Rogelio Valles?
1: Bueno, se me adelantaron, sí. Yo quería entrar primero, pero sí. Ya de hecho se me canceló la cita que tenía acá con los Afores, porque pues ya me pensioné, fíjese.
0: ¡No, hombre! Sí. Ay, pues si no te ves muy viejo, man.
1: No, pues es que hay
0: o
1: que
0: sea,
1: cuidarse.
0: Hay que cuidar
1: esa nómina de la vida.
0: No, no le diste mucho a la vida, entonces sí
1: pero
0: le diste.
1: Ya después un gran ranchero allá sí. Cuando andaba en la estación Orcasitas, donde allá tenía mi querida abuela, que en paz descanse, tenía su rancho. Una vez le dije en un rancho, oiga, me siento mal, y me siento, ¿sabe qué me dijo? Sí. Se quiere curar, túmbese, o sea, descanse, sí. A la descanse. Cama,
2: sí. Relájese.
1: Relájese. Y es una medicina enorme, túmbese, así decían, son modismos sí, vaqueros,
0: sí,
1: ¿verdad?
0: Sí, sí,
1: ¿cómo no? No, túmbese, tumbe su cuerpo, ¿verdad? Déjelo que descanse. Y le hice caso. Entonces, pues créame que afortunadamente ahorita, pues no tomo ningún medicamento de nada. Simplemente suplementos y me alimento muy bien y descanso y también trabajo muy fuerte. Y de hecho lo sabe, mandando un saludo al ingeniero Lurio Martínez que nos está escuchando, ¿verdad? No lo desconocemos y pues es parte de que pues la vida, tarde que temprano, incluso yo se lo dije esto una vez, hay que bajarle, hay que bajarle poquito, aunque no le guste a uno, hay que bajar, y también a ti te lo he dicho, ingeniero,
0: mi querido Luis,
1: hay que bajarle poquito.
0: Mi querido Luis, tú llevaste una vida también, Luis, que de vagancia tremendo, mi querido Luis, carajo, Luis, eras, híjole, caray, que ojalá y no esté escuchando tu señora, mi querido Luis, pero carajo, yo me acuerdo cuando me dijeron, está muy grave, Luis, en el Hospital del Sol, ¿cómo que está muy grave? Sí, está demasiado grave, pero ¿cómo? Pues sí, también mi Luis era muy noviero, muy... Y luego también a la hora que le pones un tequila enfrente, carajo, no te dejan ni la botella. Te deja mi querido Luis Ríos Martínez, carajo. La última vez estuvimos departiendo este inicio de semana y todavía, fíjate, a nuestra edad y después de que nos llevaron el sacerdote, ambos docs, dijera Fox... Ahí para que nos diera el ego, te absolvo, todavía no, el día que nos juntamos todavía le damos ahí. Y todavía si pasa una muchacha guapa, Luis así, se ponen sus lentes, eso sí, se ponen sus lentes y la sigue con la mirada. Un saludo, mi querido Luis, te felicito por eso, pero bueno, somos producto de la juventud que llevaste, mi querido César.
2: Así entonces, es.
0: Tú fuiste más ordenado, Rogelio también. Déjame decirte, yo durante 40 años, me fumé dos puros diarios.
1: ¡Ah, hijo!
0: Durante 40 años, dos puros diarios. No sé lo que es un cigarro comercial, ni de grifa, porque nunca me llamó la atención, ni comercial ni grifa, pero el puro, dos puros diarios.
1: Oiga, ¿y le daba el golpe?
0: No, se le da el golpe.
1: Yo sé que no se le da el golpe, pero hay unos que sí le dan el golpe.
0: Hay unos que sí, sí le dan el golpe. Y de licor, pues sí, ponle medio litro diario, pero... Pues,
2: bajita la mano,
0: ¿verdad? Pues sí, y luego ya la cantada y la bailada, pues todo eso, te cobra la vida, mi querido César, te cobra.
2: Le voy a mencionar algo muy importante de lo que acabas de decir en la cuestión educativa, ¿no? Sara García, yo la tomaba como un ejemplo de mi abuela.
0: Sí.
2: ¿Sabes cómo traía a Pedro, cómo se llama este?
0: Infante.
2: Pedro Infante,
1: los tres
2: Jorge
1: García,
2: Negrete, ¿no? Los García, etcétera. Mi abuela era de campo 100%, era de la zona de Casas Grandes, la zona de la laguna de Casas Grandes. Santa María se llamaba la zona donde ella vivía. Y yo la recuerdo muy bien porque pues se pasaba en la casa de nosotros cuando mis padres salían, pues era la que nos cuidaba. Pero tenía un carácter noble primero. Teníamos que respetarla. Y el respeto a los padres, el respeto a los ancianos, respeto...
1: Era marcial.
2: Y entre hermanos no nos dejaba que nos agarrábamos a chongos, ¿no? Cosa que teníamos que respetarnos y usar las palabras antes de los golpes.
0: Exacto.
2: Que toda vez que siempre hay envidias entre nosotros, que te quitan la moto, te quitan la bicicleta, etcétera.
1: La camisa.
2: Etcétera. La camisa se la ponen para ver la novia, ¿no? Acá está lavadita. Como. Sí. Y pues entre hermanos, pues a veces nos peleamos ahí, pero ahí llegaba la abuela y ponía orden. Había una varita que yo creo que todo el mundo conoce, no era la cuarta, ¿no? La cuarta era la más peligrosa, la que usábamos para los caballos. Un marejón, la que usabas en el río. Esa, pero así fresca, acomodo, con un solo fregazo ya.
0: Con un solo ya te.
2: Ya te enderezabas,
0: ya te compones, ¿no?
2: Y favorablemente, eso nos da a nosotros, ¿qué tanto nos hace importante usar un poco el pasado? No se trata de golpes, se trata de buscar la forma de trabajar con la familia, de vivir con la familia, no con los celulares. Queremos quitarnos del problema de responsabilidad de la educación con el celular. Toma, para que te entretengas. Yo me voy a ir a trabajar, no, pues ahí te dejo el celular, te dejo esto, te dejo el otro, ¿no? La llave del carro. ¿Cuántos accidentes de muchachos jóvenes ha habido cantidad, ¿no? Y te voy a, les voy a explicar al público en general, me acaba de pasar un suceso de hace una semana, dos semanas, con un hijo de 28 años, 27 años. Me dice, papá, gracias, porque nunca me dejaste comprar un carro de un motor grande. Y tenía la inquietud, él, enorme. Todos. Quiero un Mustang con un motor 8. Que, con carro, no, sí. Uno de 6 cilindros y viejito para que aprendas a la mecánica. Ahorita me sorprendió, que por cierto los voy a invitar a la boda, que ya próximo se arrima, el próximo año, en septiembre, para que van poniendo su tuxedo a arreglar. Sí, se nos casa aquí en Juárez con una muchacha del Paso. Pero la... cuando sientes que un hijo te agradece, se siente una muy, muy a gusto, un logro que lo haces tú con el cariño siempre de éxito, además de ser un buen estudiante. Tengo 4 y los 4 excelentes. Este, siendo el más chico, que no lo esperaba que me dijera eso, me llenó de orgullo. Entonces, eso que aprendimos nosotros de nuestros viejos, no es que sea malo, sino al contrario, nos hizo ser más hombres, respetar a la mujer, respetar a los abuelos, sí, claro, respetar, sí, a las personas que muchas veces nos cruzamos y en vez de una mentada, mejor un abrazo, no balazo, pero hay que buscar la forma de integrarnos a un orden, y eso es lo importante. Eso es lo que quería comentarte.
0: Muchas gracias, César, muy amable. Vamos a mensajes, volvemos después del Ángelus con Rogelio Valles, el gran historiador, nacido en la ciudad de Chihuahua, pero acantonado aquí en Ciudad Juárez ya hace muy buen rato. Vamos y volvemos.
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5: La era de curvas en los puentes internacionales.
6: ¿Por qué?
5: Y en quitando pasaportes.
7: Aquí las cosas como son, al pan pan y al vino vino. Y si le pijamos los callos, lo sentimos, pero nosotros lo dijimos, señor.
5: Bueno, y se lanzó con los puentes vacíos, sí, así como se vieron el día de ayer, muchos puentes con muy poquito tráfico, y es que la gente le anda sacateando que le quiten la visa. Aquellos que se aventaron turismo de embarazo, chiquitos, fueron a tener a sus chamacos en El Paso y ahora andan pariendo cuates porque les andan quitando las visas. 600, si no es que más, han quitado ya en los puentes internacionales. Y lo peor de todo es que no necesita llevar al chamaco. Ya tienen un patrón de cruces de cuánto pasa usted y a qué horas pasa el chamaco. Hijo, eso le pueden quitar la visa en cualquier momento. Ya sabe cómo se la juegan los gabachos. Y dicen que también se la andan quitando a los que van a donar sangre, también, plasma, pues, aquí a El Paso, Texas. Es que eso también es negocito y cobran una lana. No es para eso, es para ir de turistas, de compras o a visitar familiares. No para andar haciendo negocio en El Paso. Válgame Dios. Y ahí van también con los que tienen residencia. Y viven en Juaritos. Las residencias se las dieron para vivir, señores, para vivir en El Paso. Les vale un sobrón de cacahuate. Pues allá ustedes. Por lo pronto, las filas se vieron medio desiertas.
6: Cierto.
5: Ahí va.
6: Muy cierto.
5: Pasamos fácil.
6: La.
5: Juego.

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1: Las 12 con 18 minutos, 12 con 16, perdón, 12 con 16, minutos de este viernes 14 de agosto. Rogelio Valles, historiador nacido en la ciudad de Chihuahua, pero acantonado en Ciudad Juárez, ya vas a cumplir 30 años aquí
2: en Juárez. Sí, señor, en el mes de marzo, a mediados del mes de marzo ya cumplimos 30 años. Y como dijo el ingeniero César Domínguez, de hecho, los temas que traigo ahí varios temas, pero traigo uno muy interesante para que tú me lo concluyas, ingeniero, porque hay que aprovecharlo, ¿verdad? El ingeniero,
1: sí, cómo no.
2: Domínguez, hay que aprovecharlo, o sea, hay que hablar también del tema y la sobre todo de la tierra y de lo que ha sucedido históricamente aquí en Ciudad Juárez. Entonces, mire, yo me ausenté, no porque quiera ausentarme, no, sino porque le tengo que dar velocidad a algo que ya me... Que yo ya proyecté, ¿verdad?, para terminar este año. Como les estuvimos comentando fuera del aire, estoy trabajando sobre las memorias de don Filiberto Terrazas.
1: Sí, claro.
2: Usted mencionó muy bien ahí un libro que... Pues él hizo 13 libros.
1: Sí, 13 libros.
2: Don Filiberto Terrazas publicó 13 libros, más aparte una infinidad de escritos que hizo que no se publicaron, ¿eh? Entonces él, pues precisamente ese libro que usted comenta y que dialogó,
1: o alegó.
2: O no sé cuál es el adjetivo
1: calificativo. Sí, fue discusión ahí, fue discusión.
2: O alegata, o sí. vamos a decirle narrativa. Precisamente aquí está el libro, es este, me imagino yo, sí. Mire, La Voz de los Siglos.
1: La Voz de los Siglos, sí.
2: Aquí está. La Voz de los Siglos, Ciudad Juárez, Filiberto Terrazas, segunda edición. Oiga, ¿sabe usted quién diseñó esta portada?
1: No, me imagino, está muy bonita la portada sobre el desierto, de Samalayuca.
2: Y aquí está Juan de Oñate.
1: Juan de Oñate.
2: Ahí está retratado el monumento a Juan de Oñate de por 4 siglos.
1: Uh-huh.
2: Esa misma pregunta que les digo a ustedes, también yo se la hice a él en vida. Le digo, oiga, qué bonita portada, así muy... De muchos color, y luego, como título, La Voz de los Siglos, y luego Ciudad Juárez. Entonces se me hizo un título muy bonito, muy interesante. Pues la hizo nada más y nada menos que don Arnoldo Cavada de Lado.
1: Don Arnoldo Cavada de Lado.
2: Mira, aquí está, mire, para que vea, mire. Diseño de portada, Arnoldo Cavada de Lado. Aquí está. Entonces, también algo se me hizo muy bonito porque este libro me lo dedicó él en el 2010. Dice, para mi dilecto amigo Rogelio Valles Flores, estas páginas en testimonio de gran afecto, nacido de nuestras conversaciones sobre la historia de Chihuahua. ¿Qué quiere decir eso? Nos pasábamos bastante tiempo platicando. Y al principio él no quería. Él decía, no, pues este muchacho nomás trae ciertas inquietudes. Bueno, muchacho, aclaro, porque así me decía él, muchacho.
3: Bueno, sí, comparativo.
1: Sí, pues,
2: oiga, también por eso iba, bueno, porque me decía el muchacho.
1: Filiberto era nacido en Cuauhtémoc,
2: sí, señor.
1: Chihuahua.
2: Y lo decía con orgullo.
1: Sí, en Cuauhtémoc, Chihuahua.
2: Lo decía con orgullo.
1: Allí había nacido.
2: Don Filiberto lo decía con... Yo nací en Cuauhtémoc, Chihuahua. Mi madre se le vino un parto encima y ya no se pudo regresar a Chihuahua. Entonces hubo la necesidad de internarla ahí en Cuauhtémoc. Y ahí nací. Y de hecho él me dijo, el primer juez mixto que hubo
1: en Cuauhtémoc
2: fui yo. Ah, hijo de la prueba. Y entonces le dije yo, oiga, ¿qué es juez mixto? Ya, yo era bien preguntón. Y así me enseñaron los tapatíos. Usted viene a aprender, pregunte todo lo que usted quiera, aunque lo juzguen y lo cataloguen de loco o de tonto o de que no aprende nada, usted siga siendo inquieto en su mente. Y sí, es cierto. Hay jóvenes, hay estudiantes muy mudos, que mejor no dicen nada, se quedan callados, se quedan con la duda.
1: Y no aprenden.
2: Y pasan, pero la excelencia que tú hablabas de los principios de educación, principios de cultura, pues también ahí está una deficiencia por parte del estudiantado que no preguntan. ¡Ay, tú otra vez ese norteño! ¡Ay, tú el de Chihuahua! Así me decían. Porque éramos muy pocos, allá en la Perla Tapatía. Allá... esa entidad, esa urbe, por decirlo así, ¿verdad? Cuando llegué a esa entidad de Guadalajara, me acuerdo muy bien que en el año...

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3: Y no se diga gente de Michoacán y también sonorenses, pero en fin, fue una etapa muy buena en mi vida cuando fui estudiante, y me hicieron ahí, pues, digo, yo preguntaba, y también regresando aquí con Filiberto Terrazas, pues se empezó a dar cuenta que, pues, sí le movía yo a la Revolución Mexicana, porque es mi fuerte, y me encanta, es mi pasión la Revolución Mexicana, y él también, me di cuenta, él hablaba mucho de su tío Pepe Nieto Houston.
4: Sí, José Nieto.
3: José Nieto, él hablaba mucho de eso. Entonces, cuando él fue juez, me empezó a comentar sus primeras experiencias allá en Ciudad Cuauhtémoc. Y nomás que duró muy poco tiempo, porque después él, le dieron una beca para estudiar un doctorado en España.
4: Sí.
3: Y terminó. Y vino, pues, con ese nombramiento de doctorado. Entonces, cuando llega, todavía ha estado en Teófilo Borunda de gobernador en el estado de Chihuahua. Por cierto, un juarense, ¿verdad? Teófilo Borunda.
4: No, de Satebó.
3: Bueno, pero se crió, sí, aquí, ¿verdad?
4: Se crió aquí en Ciudad Juárez.
3: Se crió aquí en Ciudad Juárez. Sí, y era muy amigo de la familia.
4: Teófilo Borunda Ortiz.
3: Era muy amigo, sí, de la familia, del papá de don Filiberto. Era muy amigo. Entonces, don Teófilo Borunda, cuando se da cuenta que ya regresa don Filiberto Terrazas a la ciudad de Chihuahua, ya habían dejado a otra persona en lugar de él en Cuauhtémoc, ¿verdad? De juez mixto. Entonces, juez mixto, pues significa que era juez civil.
4: Civil y penal.
3: Penal y también de registro civil.
4: De registro civil.
3: Público de la propiedad, perdón. Sí, de registro, sí, público de la propiedad, de esas tres instancias. Entonces le dijo don Teófilo Borunda: qué bueno que te veo. Pues ahora ya no te requiero en Ciudad Cuauhtémoc, ahora necesito que te vayas a Ciudad Juárez. Se vino como juez de lo penal.
4: Sí. Juez penal.
3: Así empezó aquí en Ciudad Juárez, en el año como el 60.
4: Sí, más o menos.
3: 60-61, más o menos. Porque él conoció muy bien a usted mencionó a don Carlos Villarreal.
4: Don Carlos Villarreal Ochoa.
3: Incluso él me dijo, sí, don Filiberto me dijo, y está grabado en el cassette, porque ya ve que fuera de radio dijimos que yo le grabé en vida, le grabé 10 cassettes, sí, de una hora cada uno. Sí. Nos citábamos siempre los martes a las 10:30 de la mañana, siempre, una vez a la semana. Estuvimos por mucho tiempo, pues, yo visitándolo en su casa. Ahí eran las entrevistas, las pláticas, las charlas, etcétera, etcétera. Y de vez en cuando, pues, la señora muy amablemente hace una comida deliciosa, y Rogelio, no se me vaya, aquí va a comer con nosotros. Digo, pues uno dice, ya terminé con don Filiberto y pues ya me voy, ¿verdad? Ya me voy, digo, con mucha pena. No, usted se queda porque aquí hay... Entonces yo agradezco mucho esas invitaciones caseras de alimentos muy sanos, muy nutritivos, que me dieron, no se me olvida, y que también gracias a la señora, pues se pudo hacer y se pudo rescatar mucha historia, que un legado que dejó don Filiberto Terrazas. Claro que también, por otro lado, don Filiberto es una polémica.
4: Sí, como
3: tremenda.
4: No. Sí, sí, sí.
3: Fue, sí, tu, sí, maestro, César. Ya me está viendo César Domingo aquí medio.
5: Sí. No me dejas hablar.
3: Bueno, échale.
5: Es que realmente fue una persona, filosóficamente nos tocó a nosotros, que nos diera un poco de lo que es la filosofía agronómicamente hablando. Porque los hermanos Escobar, ahora estamos hablando de los hijos, ¿verdad?, de Rómulo y Numa. Le decíamos Romulito al director, y el otro era Abelardo, que estaba en la dirección.
3: Perdón que te interrumpa, es Abelardo Escobar Villalba, ¿verdad?
5: Sí, en Villalba.
3: Perdón, nada más para decirte esto. Aquí en su libro, que dice aquí La Voz de los Siglos, comenta don Filiberto: personalmente de don Abelardo Escobar Villalba tuve la invitación para ir a dar mis cátedras a la Escuela Superior de Agricultura. Adelante.
5: Fíjate que cuando ves a una persona con esa capacidad y se presenta en una forma sencilla, con lo que dice ahorita aquí Rogelio, es tan importante saber escuchar. No importa la forma como te lo digas, sino cómo lo manejas. Filosóficamente tenemos que darle una forma. Muchas veces no entendemos la filosofía, pero cuando te la expresan en la forma que lo tratas y en la forma que los maestros Escobar empezaron a trabajar con nosotros, no se trataba de cumplir un requisito, sino hacerlo realmente real. El hecho de trabajar la

0: tierra con el campesino no era enseñarle al campesino, sino buscar la forma de mejorar el trabajo que estaban realizando. El pico, la pala, muchas veces a los trabajadores actuales me retan a ver quién carga más rápido un remolque, una cosa, un pico. Yo de 72 años, ellos de 30. Hasta la fecha no me dicen cómo. Y aquí no me desmiente Pablito. Enseñar a barrer, enseñar a cultivar, enseñar a manejar la pala, el pico, el talacho, el tractor, la maquinaria y todo lo que conlleva todo eso, los niveles de trato con el campo, es nobleza. Y Filiberto Terrazas, dentro de su filosofía, era lo primero que ponía en el pizarrón. Discúlpame si te había interrumpido, pero lo tenemos en el corazón. Es una cosa que también agradezco a Rogelio, me llevó ahí una literatura y pusimos una muchacha que va a estar ya otra vez ahí en la casa.
1: Ya regresa
0: ahí con nosotros. Estamos haciendo ahí una memoria de él, precisamente para ponerlo ahí en unos murales que vamos a instalar en la parte interior. Estamos trabajando mucho sobre la educación.
1: Sí, señor.
0: Y la educación viene de atrás, no de lo que viene de afuera, sino lo que traemos atrás. Uh-huh. Y siento yo que ahorita el valor más importante es traerlo en el corazón. La base principal de la comunicación que hay ahorita, por ejemplo, esta señora que se acaba de, Reséndiz, que se acaba de comunicar, el hecho de saber escuchar,
1: claro.
0: Eso es apremiante, ¿no?
1: Claro.
0: Y se va la señora a la casa del agrónomo. Si recuerdas, por ahí te di una plumita.
1: Sí, con una aquí la traigo.
0: Que son agronómicamente.
1: Es la que estoy usando.
0: Y créame que esa pluma no sabe mentir. Abraza con amor, con cariño a la persona que va llegando. Se le instruye con la idea de que salga orgullosamente de una casa que le va a ayudar a usted a sacar adelante algunas preguntas o dudas que usted traiga. Todos los vemos, no nos importa la clase, nos importa el que la gente necesita el apoyo filosóficamente hablando a la par con la educación.
2: Fíjate, cuando don Filiberto, yo le platiqué a él, oiga, usted cuando llegó aquí a Ciudad Juárez, usted venía como juez de lo penal, dice, así es, y ese me lo otorgó, don Teófilo Bologna, me lo otorgó. Y aparte también trae ahí un legado mucho, muy importante, porque a él también le gustaba mucho la filosofía. Y no se diga el ajedrez. Y él decía, el ajedrez, él lo autobautizó como el juego ciencia. Así lo autobautizó él. Entonces, aparte de que fue maestro de ustedes, que es algo... Hijo, mano, muy histórico, con mucha, ¿cómo te diré? Con mucho valor aquí para Ciudad Juárez. Cuando yo te conocí, César, acuérdate que yo llegué con un portafolio y llegué con una serie de libros. Incluso traía yo el tercer informe. No, uno de los informes del gobernador Barrio. Y luego me preguntaste, oye, a ver, ¿qué hay de la resolución del cierre de la cuestión de la escuela Hermanos Escobar? ¿Te acuerdas? Me dijiste, sácale copia. Entonces, ahí lo vimos y pues él, él no quería cerrar la escuela. Este Francisco Barrio no la quería cerrar.
0: Mira, qué bueno que lo mencionas para que el público se dé cuenta que realmente qué sucedió. Muchas veces le echan la culpa al gobernador.
2: Exacto.
0: Y no fue el gobernador.
1: Sí, se le echa la culpa.
0: No.
1: Pero no, yo le digo a Cuauhtémoc Reyes Castro, fuiste tú, Cuauhtémoc, que dice que no, me dice que no. Cuauhtémoc, vamos a mensajes y volvemos. Blanco y negro.
2: Ándele,
0: no, pues llegaste al grano. Mira, esto
3: la
0: es para
3: información
0: aquí.
3: Con el estilo de Blanco y Negro continúa. Regresamos.
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0: Para no tocar ese.
1: Blanco y Negro, 12:36. 12:36 minutos. 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Me decías, el cierre de la Escuela Superior de Agricultura no se le debió entonces a Francisco Barrio Terrazas.
0: No. Y lo voy a hacer muy claro porque yo estuve presente antes. Sí. Antes de que él dijera, vamos a cerrar. Estaba en aquel entonces todavía Daniel Rodríguez Villazana como presidente de la sección de Juárez. Francisco, uno de los ingenieros agronómicamente muy querido por mi padre, Enrique Domínguez Iglesias, Federico Estrada Meraz. Y él fue el que me invitó a esa reunión. Y en esa reunión yo no estaba invitado para nada, sino que él personalmente me presentó ante Barrio en el edificio, en la parte alta, en la última ala, en el último salón del ala, y empezamos a hablar y todas las personas que estaban atrás pues estaban exigiéndole a Francisco Barrio pues que querían toda la escuela completa, inclusive los recursos. Y él comentó muy claro, dijo: yo les doy la oportunidad de que me presenten su plan de estudios.
2: Eso.
0: Porque no lo realizaron.
2: Eso.
0: Y les doy el aula de la dirección, que era la entrada principal. Ya estando adentro, ¿quién te saca acá? Y eso me regresé, me volteé hacia los que estaban ahí haciendo huelga, haciendo meeting, y me comentaron muy clarito: Domínguez, tú no sabes nada de lo que estamos pidiendo. Esta es tu primera sesión aquí. Y no es correcto que estés con nosotros. Ok, me volteé, le dije a Federico Estrada Meraz: maestro, si no se educa a la gente de un principio, no vamos a lograr que esta escuela siga sembrando gente positiva en nuestro país. Se levantó Barrio y nos fuimos caminando hacia afuera y de ahí se paró. Se paró el circo y habló con Rómulo Escobar Prieto, habló con Ricardo Escobar y toda la familia, y fue cuando se dieron y ahora sí hacerlo parque. Te estoy hablando ya el 90, tuvimos la lucha para el 92, pero desgraciadamente el grupo nunca se unificó a nivel nacional. Había ingenieros en la República, pero era momento de tomar la decisión. No los pudimos traer para hacer, inclusive Villatoro, sí, inclusive Manuel Gómez Domínguez de México, era chilango, y otros tantos que estaban tratando de buscar la forma de que unirnos para fortalecer. Con todo el lo que hizo nuestro señor, que cerró la escuela dentro de todo el meeting que hicieron, pues no era favorable para la ciudad ni para el país. Estábamos generando ya un problema social que estaba quemando el orgullo de un ingeniero agrónomo. Y quiero decirle al público que seguimos sonando los ingenieros agrónomos en toda la República. Hemos tenido visitas de secretarios de diferentes países. Inclusive lo tenemos documentado ya, que vamos a hacer otro pequeño museo, porque no nos alcanza a llenar las personas que nos han visitado. Gente que sigue oyendo la Escuela de Agricultura, hicimos un plano del estado de Chihuahua, donde puedes encontrar un ingeniero agrónomo de la Escuela Superior de Agricultura, Hermanos Escobar, y habemos más de 800 agrónomos en todo el estado. Que 800. Pues, más de 800.
1: Estamos hablando de Chihuahua.
0: De todo el estado de Chihuahua. Uh-huh. No se diga la República.
1: Claro.
0: Porque inclusive trabajamos en Honduras, Guatemala, en Centroamérica, Sudamérica. Carlitos te lo mencionó, Carlitos Muñoz,
1: sí, cómo no,
0: que estuvo con nosotros. Fue invitado especialmente para El Salvador, estuvo invitado para Costa Rica, estuvo invitado Panamá, en cuestiones agrícolas, en plan de desarrollo de las cooperativas de producción en hortalizas. Y hasta la fecha lo siguen investigando, a pesar de sus 82 años, hace microproyectos por su edad, y sigue siendo una persona con mucho ganas de trabajar. Desgraciadamente ya la carrocería le empieza a fallar un poco, ¿no? Pero ahí lo traigo para arriba y para abajo, y para mí es un cerebrito que me ayuda muchísimo. Yo nomás quería hacer este pequeño comentario, que la Escuela de Agricultura no fue cerrada por barrio. Fue cerrada precisamente por nuestros dirigentes, estudiantes de aquel entonces, y eso fue lo que realmente lo podemos debatir con él y con todos los que quieran que se unan a ese nivel, el hecho de haber cerrado esa escuela. Que ahora la tenemos abierta en Hermosillo, hablamos con la gobernadora, hay probabilidades, esperemos que esto no se vaya muy largo.
1: Exactamente, adelante, Rogel.
2: No, muy bien. De hecho, ingeniero, reiterando, ¿verdad? Ese día que nos conocimos, fue una mañana que yo fui ahí, y pues ya creo que hace un año, ¿no? Más o menos.
0: Ya, yo creo que se saque un año.
2: Pues a mí, cuando entré dije, qué barbaridad, cuánta información hay aquí, cuánta historia tiene Ciudad Juárez, y sobre todo en este campo de acción tan importante que duró más de... pues desde la época de don Porfirio Díaz, que también mi dilecto y fino y estimado amigo, que en paz descanse, don Filiberto Terrazas, que dejó una huella ahí en esa escuela, Hermanos Escobar, y dije, señores, tengo que venir y tengo que investigar y sacar, ¿verdad?, lo que don Filiberto hizo aquí en esta escuela.
0: Fíjate, okay, que gracias a Rogelio no me había dado cuenta de los valores de los libros existentes de 1912, 1917, con la que enseñaban a los muchachos que iban entrando a la escuela. Y me topé con una revista, haciéndole caso a Rogelio, que gracias a... Yo tengo 4 años allí metido. Yo vengo de Canadá, me quedé en Estados Unidos y luego me vine para acá. Y lo que me topé... Agarro la revista y veo ahí publicidad de aquel entonces. Unos manuscritos y otros pintados, dibujados, ¿no? Y los teléfonos. Había una empresa de 1937 que había dado servicios a la escuela para hacer experimentos con los muchachos. Y le hablo. Y les dio tanto gusto que nos invitó a mi familia, a mi señora y a mí. Bueno, no tenía hijos yo todavía, pero a mi señora, a visitar el lugar. Y nos dieron comida, cena, el hotel lo pagaron, nos todo.
2: ¿Quiénes eran, perdón?
0: Eran los de Honeywell.
2: Ah,
0: entregaban ellos antes, no eran los ductos, sino eran unos surtidores de aire para los tractores. Entonces, te hacían cualquier cosa para los mofles y todo eso, para los John Deere, los Massey Ferguson, etcétera, ¿no? Y les dio tanto gusto que encontramos ahí máquinas más modernas, desde luego, que nos pagaron todo. ¿Qué quiere decir eso? Que esa educación, filosóficamente hablando, era una institución que era agradable para todo mundo. Y no me han de dejar mentir las mujeres que cuando llegan ahí, ¿cuándo va a ser el baile de gala? ¿Cuándo va a ser un evento similar, ¿verdad? Y acabamos de hacer una canción para la Escuela de Agricultura nueva, ya no va a ser con la estudiantil, ¿verdad? ¿Cómo se llama? La rondalla estudiantil. Porque ya está todos tan viejos, ya se nos murió uno. Pero empezamos a hacer una letra de tu servidor, que la van a escuchar en público. Y quiero que a través de tu radio, que si nos permites la próxima vez, escuchen la canción de la Escuela de Agricultura con mariachi. Y que sea aquí la inauguración de esa, porque es puño y letra de nosotros con los mariachis de aquí de locales.
1: Había escuchado yo, me la hizo el favor de enseñármela y sobre todo de escucharla, Héctor Moreno, que de dónde amigo vengo, de una escuelita que tengo por las manos Escobar, precisamente con la rondalla.
0: Ese es con la rondalla. Este ya es un tono, ya es un tono con cornetas, violines, etc. Ya no hablamos de ese nivel. ¿Por qué razón? Porque la escuela la respetamos con esa y las personas que ya se nos fueron. Ahí la tocamos en la casa del agrónomo. Ahí tocamos esa eventualmente. Y ahorita se están generando varias, de varias generaciones, que también le están dando el ritmo de mariachi. ¿Por qué razón desaparecemos la rondalla? Simplemente ya no se escucha, ya no nos ponen atención. Es muy difícil que encuentres un gallo ahorita que vayan a darle un gallo a la novia. Sí, ya no lo hace.
1: Ya no se acostumbra.
0: No.
1: La serenata, caray.
0: Llevabas tú el mariachi, por ejemplo, el día de las madres a la casa de mi madre. Y el vecino se quedaba feliz. Ahora te callan.
1: Sí, ahora sale. Y por favor. Llaman a la policía, Rogelio.
0: Están haciendo mucho ahora ruido.
1: Llaman a la policía y ya llegó Rogelio con el mariachi. Córranlo. Sí, es cierto. Eso. Pues ya las costumbres ya cambiaron mucho, mi querido Rogelio Valles.
2: Pues fíjese, mire, hablando sobre lo que la cuestión de los hermanos Escobar, lo que fue nuestro país en la época de Porfirio Díaz, y ahora que estuve ausente también de algún tiempo aquí en Ciudad Juárez, porque tuve que ir a la ciudad de Chihuahua, porque sí, pues ahí tengo a mi madre, que por cierto tengo que regresarme, por eso le dije al ingeniero Ríos nuevamente, un saludo al ingeniero Ríos.
1: Saludos, Luis.
2: Que le pedí pues ahí en cierta forma un permiso ahí de, oye, pues quiero venir aquí a saludarlos y hablar un poquito sobre la cuestión histórica. Me dijo, pues adelante, mi querido Roy, muchísimas gracias, ingeniero, pues desde aquí abiertamente, pues agradeciendo de antemano. Entonces, fueron varios temas, fueron varios esquemas ahí históricos, incluso cuando yo fui allá a la ciudad de Chihuahua, la sociedad de historiadores que se llama
1: Zacarías Márquez.
2: No, se llama Historiadores del Parque Revolución.
1: Ah.
2: En la ciudad de Chihuahua. Revolución. Oiga, por cierto, son muchos, son casi ya 80.
1: Ah, caray.
2: Y a todos, a cada uno de ellos, tienen que exponer tema. Incluso yo expuse uno, me hablaron de allá de Chihuahua hace como 2 meses. Oiga, necesitamos que nos dé un tema. Porque me invitaron y también ahí estamos perteneciendo a esa sociedad, que dignamente pues ahí me hicieron ese espacio para estar ahí con ellos. Pero sí, le dije, pues con mucho gusto hay que dar una pues que conferencia al respecto. Entonces, les gustó mucho sobre la toma de Ciudad Juárez, pero hablé sobre las negociaciones que se hicieron para que llegaran a los tratados de paz y que don Porfirio Díaz presentase su renuncia. No quería presentar su renuncia porque no había garantías de qué forma, cómo se iba a entregar el poder. No se sabía.
1: ¿A quién?
2: ¿Verdad? Entonces se dijo pues que al secretario de Relaciones Exteriores, pero también los revolucionarios no eran tontos. Los revolucionarios dijeron, estamos de acuerdo de que se quede como presidente provisional el secretario de Relaciones Exteriores. Venustiano Carranza decía, señor Madero, usted tiene que asumir, usted es el triunfador, usted es el que ganó, usted váyase inmediatamente como presidente de la República, es legal, ¿no? Y le dijo Madero, sí señor, sí es legal, pero ¿sabe qué? Si ahorita voy allá, me matan, no había garantías de nada. Entonces lo que hicieron fue nombrar cinco ministros revolucionarios que estuvieron en el gabinete, y se hizo.
1: Cinco.
2: Se hizo. Uh-huh. ¿Verdad? Sí. Y lo hemos mencionado. Bueno, pues de eso se trató. Entonces, un dato muy curioso que quiero, pues así comentarlo brevemente, es de que ahora que fui, hubo un compañero que habló sobre la vida de Miramón. ¿Verdad? Ya ve que cuando vino un Maximiliano aquí a México, hubo dos generales, pues muy buenos, mexicanos, que por cierto están considerados como traidores a la patria, que uno de ellos fue Mejía y el otro era Miramón.
1: Miramón.
2: Bueno, sí. Cuando estaban ya prisioneros y cuando los iban a fusilar, don Filiberto Terrazas, en su libro La Voz de los Siglos, por cierto lo comenté yo allá en Chihuahua, antes no me, como dicen, antes no me colgaron vivo, oiga, le dice Maximiliano a Miramón. Voy a leerlo lo que dice aquí. Página 91, capítulo 11, La Paz, dice: un biógrafo del emperador relata que estando el emperador ya en capilla, oyó sollozar a su compañero de celda. Pues, ¿quién era? Pues nada más y nada menos que el general Miramón.
1: Miramón, sí.
2: Bueno, y le pregunta. ¿Con Maximiliano?
1: Sí, me lo platicaba Filiberto y nos reíamos ya con nosotros.
2: Sí, ya se sí. Los, bueno.
1: ¿Qué te pasa?
2: Sí, le dice. Y le pregunta, ¿qué le sucede? Lo cual, Miramón, le dice lo siguiente: me angustia pensar que me encuentro en esta triste situación por no haberle hecho caso a mi mujer.
1: Sí, sí.
2: ¿Qué quiere decir esto? Que él ya se había ido a Europa.
1: Y que la señora le dijo:
2: ya no te regreses.
1: No te regreses.
2: Ya no te regreses. No te regreses. ¿A qué vas?
1: Sí, sí, sí.
2: Pero como el honor militar
1: sí.
2: Lo llamaba a defender esa patria, más bien esa corona mexicana. Sí, pues era eso. Pues se regresó el señor. Y mire, dice: por no haberle hecho caso a mi señora.
1: Caso, sí.
2: Ahora no termina ahí.
1: Y luego,
2: espérese. Ahora ahí le va lo siguiente. Dice: a lo cual replica el emperador. Le dice: hice la view, mon cher, a mí. Bueno, sabía también francés, ¿verdad? Don Filiberto Terrazas. Entonces decía: y yo estoy aquí por haberle hecho caso a mi mujer.
1: A mi mujer, sí.
2: También.
1: Al revés.
2: Y
1: estoy
2: al revés.
1: Aquí por haberle hecho caso a Carlota.
2: Carlota.
1: De que vamos a gobernar México.
2: Sí, Carlota era una mujer muy ambiciosa, ¿eh?
1: Sí,
2: incluso demasiado. Era más ambiciosa que Maximiliano.
1: Sí, sí,
2: quiero
1: sí,
2: que sepa.
1: Sí,
2: acá hay que aclarar eso.
1: Sí, cómo no.
2: Pero entonces, sí. Son aspectos que lo vimos y fue un dato, pues ahí mucho, muy interesante. Ya para terminar,
1: sí, como
2: ¿verdad? Que nos queda poquito tiempo. Ahora sí, ingeniero, agárrese la silla porque le viene algo bueno. No, no se crea. Mire. Tengo un libro que a lo mejor usted lo conoce o a lo mejor no, dice, se llama La ejecución de una sentencia extranjera contra la Alexander Native Wine Company. Recesión del caso. Y el que lo descubrió fue un abogado que se llama Jorge Alberto Silva Silva.
1: Sí, como no, amigo personal mío, vive.
2: Ah, sí,
1: vive,
2: qué bueno, ¿eh?
1: Le decimos el chifla chifla. Te mando un saludo, mi querido Silva, muy, muy amigo, vive en El Paso, Texas.
2: Muy bien,
1: te mando un saludo.
2: Bueno, mire, él escribió este libro mucho, muy interesante, que es histórico para Ciudad Juárez. Entonces habla, como yo te comenté, ahora que hablamos a principio de semana, era una empresa norteamericana que entre mediados y finales del siglo XIX, o sea, estamos hablando 1880, 1875, por ahí, existía una empresa enorme que se llamaba la Alexander Native Wine Company, o sea, uh-huh. Compañía Nativa de Vino Alejandro. Alejandro, digo, sí. Traducido más o sí, menos así en español. Entonces, ¿qué quiere decir esto? Que eran dos socios norteamericanos que aportaron un capital y formaron una empresa vitivinícola aquí en Ciudad Juárez, en esa época. ¿Dónde está ubicada? Está ubicada en lo que era toda la colonia Hidalgo.
1: Sí, señor.
2: Y sus alrededores.
1: Aquí donde estamos.
2: Aquí, ah, aquí, sí, pues aquí. Fíjese nada con más. Hidalgo, sí, cierto. Aquí donde estamos.
1: En la colonia.
2: Eran muchas hectáreas las que abarcaba esa compañía. Sí, y dice lo siguiente.
1: Eran viñedos.
2: Aquí. Eran viñedos. Y dice lo siguiente. Dice. Acciones, dice, mientras que las reales, ay Dios, ya me equivoqué, no es aquí, aquí está, mire. Dice, habiendo señalado, dice, dentro de los cuales estaban los viñedos de Eduardo Alexander, era el socio, era uno de los socios, ubicado en Ciudad Juárez. En la descripción de los bienes son los siguientes, fíjese lo que dice, edificios, parras, árboles, cascos, barriles, prensas, molinos, alambiques, aparatos para hacer vino, aguardiente y vinagre, caballos, carros, instrumentos de labranza, carruaje y guarnición. De norte a sur describe que lo que era el río, ya no estamos hablando del norte del Chamizal, sino el sur del Chamizal, más o menos de ahí comprende esa empresa hasta la 16 de septiembre.
1: Sí, señor.
2: Y luego de este a oeste, pues era más o menos como el doble de lo que era esa empresa. Pues a grosso modo, esta empresa tronó. Se pelearon los dos socios y terminó aquí, como dice, en Exacuator. Exacuator es una palabra ahí que, pues aquí lo mencionan mucho, ¿verdad? Ahí se los dejo a los que tienen conocimiento en derecho. Aquí dice que fue un caso de Exacuator. ¿Qué quiere decir eso? Que uno puso la demanda en Estados Unidos y el otro puso la demanda en México. Entonces no hallaban cómo darle solución porque era un caso internacional y luego jueces de grado internacional no había, tenía que hacerlos en la ciudad de Chihuahua o hasta la ciudad de México, hasta Secretaría de Relaciones Exteriores tuvieron que venir aquí para darle juicio y fin a este caso. Total, al final la empresa perdió, se dividió todo, y a lo que voy es esto, como te dije, ingeniero, cuando yo he ido allá a la Plaza Hidalgo, yo veo que la tierra está negra. Entonces le digo, oye, entonces quiere decir que era una tierra muy rica en minerales, en, no sé, en nutrientes, porque también decían que el vino que producía esa empresa, la Alexander Wine, precisamente por eso se pelearon porque todo se vendía en Estados Unidos, todo, era de una calidad de clase mundial, el vino que se producía aquí. Entonces digo yo, que la tierra tiene que ver mucho, sobre todo esta colonia Hidalgo, es lo que tú que eres agrónomo, y también te hablé de los árboles, que hay árboles machos, que hay árboles hembras, pues no sé si nos puede decir eso, ¿verdad? Porque pues ya nos vamos
0: ya a... Ya se nos va el tiempo. Sí. Mira, a propósito de lo que dice aquí nuestro querido maestro Rogelio, mira, la agricultura es muy noble.
2: Perdón, nada más para terminar. El peso está 1-1, ¿eh? 1-1, poquito antes de que termine el siglo. Peso, dólar, 1-1.
1: Estaba a la par con Londres.
2: Sí, señor.
1: A la par con
2: Londres. Orgullosamente, sí. Históricamente, ¿eh? 1-1, ¿eh? Peso, dólar.
0: Tengo unas monedas que te las voy a enseñar de mis abuelos. Sí. Hay una forma... Y siempre lo recibimos nosotros como una historia, que nuestra zona es una zona productora muy buena. Desgraciadamente volvemos a repetir que la industria, el mercado, nos va comiendo con la construcción. Pero aquí donde estás sentado, ve los árboles, ve lo que está alrededor, casi se dan solos. Sí. Cuando mencionó él la tierra, si recuerdas que la parte del Chamizal, pues era el basurero de Estados del Paso, Texas.
1: Sí, ¿cómo no?
0: Escarbábamos nosotros y sacábamos libros viejos ahí.
1: Sí, señor.
0: No quiere decir que sea mala, sino que hay una descomposición de las materias orgánicas y eso nos ayuda. Los árboles que tenemos ahí no los regamos con frecuencia, pero medio se mantiene, necesitan siempre el apoyo del agua. El agua es la vida de todos los árboles. Las viñas requieren de un suelo, de una composición orgánica, y realmente la tierra oscura es a través de las materias orgánicas, de las mismas árboles, de las mismas plantas, del mismo proceso. El color de la tierra nos da un punto de identificación. Un suelo rojo es un suelo con fierro. Un suelo oscuro puede ser magnesio, manganeso y otros cultivos, ¿verdad? Que es aquí donde estamos. Pero desgraciadamente nuestra cultura, volvemos otra vez para atrás, no nos vamos sobre eso, nos vamos sobre la construcción. ¿Por qué la construcción? Porque necesitamos vivienda para todos los que van a entrar,
1: claro,
0: a los que van a trabajar en las industrias maquiladoras. Siempre pensamos en otro mercado, más no en el campo. Si hubiéramos dicho nosotros ahorita, todo esto sería un vergel, ¿verdad? Pero realmente no. Lo mismo que pasó con el algodón, ni más ni menos. Teníamos un lugar esencial. Desgraciadamente viene el mercado de las fibras de petróleo a través de las fibras no naturales.
2: Sintéticas
0: al 100%, pues lógico es que destruye todo lo que realmente necesitamos. Esta camisa que traigo es de algodón y es de Mérida. ¿Por qué no seguimos produciendo esas? ¿Porque son más caras o por qué? Entonces, vamos buscando en la forma. Los pantalones de mezclilla, simplemente seguimos usándolos y nos da un rendimiento enorme en la conservación de la humedad de nuestro cuerpo en esta región. Pero quiero que me permitas una cosa así rápido, porque tenemos un obsequio. Para cualquier agrónomo que te hable ahorita, que trabaje en Samalayuca o en el Valle de Juárez, tenemos un rollo para obsequiar de 2,400 metros para usarlo como cintilla de goteo. Si alguien te habla, para regar en las huertas, en los surcos, muchas veces ahora para ahorrar el agua es mejor poner la planta donde cae la gota, y esa ahí lo traigo, más que es muy pesado, pero si alguien llega aquí contigo, un agrónomo que te hable. Un
1: agrónomo, necesita ser agrónomo. Exactamente, con identificación en mano. Muchísimas gracias, César, te agradecemos mucho. Y gracias a ustedes, señor, señora, por haber estado en este programa Viernes Histórico Blanco y Negro. Este jueves, fíjese usted, jueves 14 de agosto 2026 o 2026, el orden de los factores no altera el producto. Si el gran arquitecto del universo no decide mandarnos al Eterno Oriente en las siguientes 70 horas, nos escuchamos el próximo lunes a las 11 de la mañana. Se despiden de ustedes sus amigos
2: y su servidor, licenciado Rogelio Valles Flores. Muchas gracias.
1: Muchas gracias, Rogelio.
0: César Antonio Domínguez Lucero.
1: Muchas gracias, ingeniero Domínguez Lucero. Su amigo y servidor, Jesús Alfredo Varela García. Quédese con Gaby Martí y la noticia de última hora del estado de Chihuahua. Buenas tardes, buen provecho.
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20: Gaby Martín, noticias en vivo en Red Estatal Juárez, El Paso, Las Cruces. Y muchas gracias a toda la gente del Paso, Texas, que escuchan el 1240 Cristal, la más prendida. 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

0: ¿Qué tal, amigos? Muy, pero muy buenas tardes. Es un honor saludar a toda la gente que nos sigue, Juárez, El Paso, Las Cruces, Nuevo México. Estamos transmitiendo en vivo a través de la frecuencia 1240, quizá la más prendida. Saludos a la gente de Nuevo México, de Las Cruces, del Paso, Texas, de Vado, de San Elizario, Chaparral, San Agustín, bueno, tantos lugares que nos hacen el honor. Ya está conmigo el Capi Ramón Valverde, y tengo aquí precisamente nada menos que al licenciado Raúl García, porque me dejó sorprendido en el auditorio Benito Juárez, aquí donde está el Parque Borunda, aquí por la Vicente Guerrero, donde presentó su libro ¿Qué sigue? Nos hizo reflexionar, nos hizo pensar, nos hizo valorar lo que es la vida a través de la vida, a través de este regalo tan maravilloso que nos da Dios de estar en este mundo. Licenciado Raúl García, para mí es un honor que estés aquí, mira, en un concepto como es la fondita de Gaby Martín. Es un restaurante humilde, un restaurante donde tratamos de que la gente quede bien satisfecha en sus alimentos. ¿Qué sigue? ¿Qué sigue? Porque nos dejaste, de veras, sorprendido con esa presentación y con ese libro.
1: No, agradecerte la invitación, un gusto estar aquí. La verdad es que entra uno aquí, hombre, huele bien rico y hasta le da uno hambre aquí en la fondita. Si no conoce, venga. La verdad es que vale la pena que venga y conozca aquí la fondita y consuma. Y bueno, ¿qué sigue? Pues primero que nada, ahorita ya nos salga un caldito o algo. Pero no, a ver, ya hablando en serio, ¿qué sigue? Es una pregunta fundamental, Gaby, que nos tenemos que hacer todos siempre en la vida. ¿Qué sigue después de que te divorcias? ¿Qué sigue después de que perdiste a un ser querido? ¿Qué sigue después de que te hacen un diagnóstico inesperado, que no esperabas? ¿Qué sigue si pierdes un empleo? ¿Qué sigue? ¿Qué sigue? ¿Qué sigue? Es una pregunta que sin duda lo que estamos haciendo es invitando a la reflexión interna, profunda, a que no dejemos precisamente preguntarnos esto, porque es lo que nos puede dar siempre el ánimo, el ímpetu, las ganas de salir adelante, de tener planes, de tener cosas a futuro, de soñar, de conseguir pues lo que anhelamos. Yo creo que el día que nos dejemos de preguntar qué sigue, pues básicamente se dejaríamos realmente de vivir, ¿no? Porque es una tarea fundamental que tenemos que hacernos, el construir nuestra vida, el saber si te caíste, levantarte, segundas, terceras, cuartas, quintas oportunidades. Yo creo que lo que efectivamente tú comentas, el libro lo que invita es a eso, a una reflexión y a un diálogo interior contigo mismo para ver dónde estás. ¿Y qué tan honesto has sido contigo en lo que llevas en tu vida en ese recorrido?
0: Yo tuve el honor de estar ahí, Capi Ramón Valverde. Muy buenas tardes, ¿cómo está, Capi?
2: Muy buenas tardes, pues es un honor tener aquí esta visita tan importante como es el licenciado Raúl García, recaudador de rentas, Zona Norte.
0: Así es. Y quiero, yo le puse mucha atención, fíjate que soy de los pocos que no voy a eventos, porque pues toda mi vida he estado en los eventos. Pero ese evento que ustedes me invitaron, me llamó cuatro cosas la atención. Fíjate, cuatro cosas, porque yo creo que me viste, porque estaba en primera fila con mis compañeros periodistas, pero fueron cuatro cosas que me llamó la atención. La número uno, estar encerrado 24 horas sin salir a la calle con un cubrebocas. Cuando empieza el escenario ahí en el auditorio Benito Juárez, primero sale un video donde sales tú de tu casa, que te vas, yo creo que era tu oficina, un espacio donde empiezas a escribir y vas aventando las hojas que van cayendo al piso y que tú mismo vas reflexionando. Dices tú, no, eso no, eso sí. Pues sí, hacer el libro, ¿qué sigue hoy? Fue algo muy difícil para ti, encerrado, donde no podíamos salir, donde una pandemia nos pegó a nivel, pues ahora sí, en varios países. Estados Unidos es uno de ellos, al sur. Y en tu mente, cuando empezabas a escribir, ¿por qué difícil escribir y por qué esa palabra tan significada, qué sigue?
1: Mira, efectivamente, nos tocó una época en que el mundo entero se detuvo. Todos nos tuvimos que ir a casa, a encerrarnos. Les digo que lo más difícil fue tener que convivir con la esposa. Y luego ya les digo, no se crean, ¿no? Lo difícil fue convivir con uno mismo. Porque al final de cuentas, en ese encierro, en esa soledad, nos empezamos a cuestionar precisamente eso. ¿Vamos a salir o no? vamos a volver a ver a nuestras familias. Comentaban que quien se enfermaba ya no te podías despedir de él, Xavier ya no lo podías saber. Fueron muchas cosas que empezaron a revolverse pues en el interior. Y precisamente eso me hizo empezar a preguntarme dónde estaba, qué había hecho, qué seguía sobre mi vida, si volvería a ver a mis padres o no, íbamos a perder el trabajo o no, el negocio. Mucha gente perdió muchas cosas durante la pandemia, no solo la vida. Y el empezar a escribirlo precisamente fue en ese ánimo, de tratar de ser bien honesto conmigo mismo. Y dije, bueno, si no salgo, si no la libro, pues dejar cuando menos por escrito quién eres, qué has hecho. Porque también ahora, a ver, con esta tecnología, pues sí, es mucho más fácil comunicarnos, más rápido. Pero también es cierto que, a ver, las noticias duran, como lo comenté ese día, horas, las conversaciones minutos. Entonces, si alguien te cae gordo, lo bloqueas ya de plano, o sea. Entonces, dejar por escrito las cosas era tratar de que no nos borrara nada, ni la tecnología, ni el tiempo, ni nada en lo que realmente estaba pasando. Entonces, bajo esa dinámica es que empezamos a hacer el libro. Y, bueno, hubo momentos en que, bueno, lo escribimos muy rápido, algunos temas, otros nos tardamos. Incluso suprimí algunos temas del libro porque creo que hay cosas que a lo mejor también que pues no tiene por qué tampoco interesar a la gente, a lo mejor demasiado íntima, ¿no? O hasta dónde comentas o no ciertas cosas. Creo que también el decidir qué poníamos o no fue un proceso también de alguna forma pues difícil. Y la verdad es que el título se lo pusimos al último, ¿eh? O sea, ya que terminé, dije, bueno, ¿cómo le ponemos al libro? Y hubo varios hasta que dijeron, no, creo que lo importante es la pregunta fundamental que seguiría. Y surgió, finalmente. Sí,
0: okay. ¿Conviviste con tu esposa? ¿Conviviste con tus... Son dos hijas, ¿verdad? Y un hijo, ¿ah?
1: Sí, hija y un hijo.
0: Ah, ¿conviviste con ellos? ¿Conviviste con ellos? Y yo creo que te comunicabas a través del teléfono con tus padres. La segunda que me llamó la atención, algo que creo yo que son pocos las personas, no los funcionarios, yo estoy hablando del ser humano, del licenciado Raúl García, una convocatoria donde, la verdad, a reventar. Y algo que me llamó mucho la atención, y lo digo porque yo me fijo en muchas cosas, el lugar estuvo lleno, pero como marca Protección Civil, todos sentados. La segunda, una ambulancia afuera para en caso de una emergencia, una unidad de seguridad vial, que le agradecemos mucho a la coordinación de ciudad que estuvo ahí, precisamente estuvo una ambulancia ahí, en el lugar, y la convocatoria. Vi nada menos que al licenciado Granillo, vi a mi gran amigo el maestro Carlos Ortiz Villegas, vi a personalidades que vinieron de Chihuahua, como mi gran amigo Gabo Díaz, que vino especialmente de Chihuahua, el Cadi también vino, pues sí, vino mucha gente de Chihuahua y aparte de Ciudad Juárez. Una convocatoria que lo voy así, de veras duela que me duela, pues yo tengo años que no miraba a un ser humano, a un amigo, porque yo fui como amigo, pude haber mandado a Gilberto, pude haber mandado a Adolfo, a mis compañeros, pero yo fui porque quería saber qué era lo que ibas a presentar, un espectáculo, porque es un espectáculo de luces, de cámaras, de televisión, pero vi una convocatoria de amigos, fue lo que yo vi.
1: Sí, antes que nada, sin duda, agradecerle especialmente a todos los amigos que se interesaron en ir a ver el libro. A ver, por lo general en las convocatorias o en las presentaciones de libros siempre van 10, 15, 20 personas. La verdad es que el reto acá era enorme, le cabe 900 y fracción al auditorio. Y bueno, esto te habla de que gracias a Dios el rubro tiene muchos amigos. Y esto habla que fue una convocatoria genuina, la gente fue por gusto, por apoyar a Raúl, por ir a ver qué había escrito durante la pandemia, incluso para a lo mejor convivir con él y recordar junto con él pasajes pues de libro, porque al final de cuentas, pues los amigos es como un camión, ¿verdad? Se suben a alguna parada, se baja, se van a subir, algunos transitan contigo todo el trayecto. Bajo esa dinámica, la verdad es que muy contento porque tuvimos un muy buen evento, pero como tú dices ahorita, cuidando también todos los protocolos que había que ver. No queríamos ningún pretexto para alguna sanción o para que nos clausuraran o cerraran, o bien que fuera a ocurrir algún incidente y no estuviéramos preparados.
0: ¿Y tuvo la ambulancia?
1: Entonces, bajo esa dinámica, vimos la protección civil, tuvimos la ambulancia, tuvimos el sistema de seguridad, todos tuvimos realmente cuidado.
0: La tercera que me llamó la atención, algo muy importante que la gente puso mucho atención. Mencionaste dos cosas que me gustó mucho. Primeramente, a tu familia, a tus padres, estaban presentes. ¿Y cuál es el motivo cuando tu mamá o tu papá te preguntan? Porque la clave siempre dicen, oye, Raulito, oye, Raúl, ¿qué vas a estudiar? ¿Qué te vas a preparar? ¿Qué quieres hacer en la vida? Y sin embargo, te gustó mucho ser licenciado, si no me equivoco, licenciado en Derecho.
1: Correcto, sí, soy licenciado en Derecho.
0: Y la diferencia es que tu papá es doctor, por eso hay dos diferencias entre la familia que es doctor y ahora tú como licenciado. Cuando te preguntó tu papá, tu mamá, ¿qué pensaste en ese momento?
1: Mira, si me remonto a aquella época, la verdad es que no es una respuesta que uno conteste de manera fácil y tú lo sabes. Porque muchas veces, incluso cuando terminas la preparatoria, a veces ni siquiera estamos preparados realmente para ver qué queremos. Es como que también es una época en la que nos exigen tener una razón perfecta o una solución, una respuesta, y no necesariamente todas la tenemos. Creo que la vida no es así tan simple, y ahí lo comentamos precisamente ese día. Es un proceso que poco a poco te va haciendo madurar, te va haciendo entender, incluso te va llevando a ciertas circunstancias, ¿verdad? Entonces, bajo esa dinámica, sí, en un principio acompañé a mi papá a algunas cirugías, pero bueno, entendí que lo mío no era, en este caso, la medicina. Empecé también a involucrarme en temas de partido. Me invitó, me buscó, me llenó más, pues, el servicio público. Y bajo esa dinámica decidí que, sin duda, la licenciatura en Derecho era una profesión, pues, más holística, más completa para poder dedicarnos a esto. Y bajo esa dinámica fue que entramos a estudiar Derecho. Ya posteriormente los demás estudios, pues, hemos ido complementando respecto a lo que hemos venido también.

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3: Todo lo que se haya recaudado para la venta de ese libro iba a ser donado. Y qué bonito que dice un dicho muy cierto, que atrás de una gran mujer hay un gran hombre, o no sé cómo dice la frase, pero sin embargo tú tienes un apoyo muy grande de tu esposa, que en este momento le mandamos un saludo, y que qué bonito que las decisiones se tomen en familia. Eso es algo muy importante, que es la número 4.
4: No, sin duda, la verdad es que la familia es un apoyo, un soporte fundamental. En este caso, pues mi mujer también lo ha sido siempre. Yo comento que es mi mejor juzgadora, es la que me hace las preguntas más complicadas, es la que me pone a veces en mi lugar también, porque pues así como ustedes, ¿verdad? Primero que nada es uno ser humano, y bueno, pues finalmente también hay que tener a veces momentos en los que hay que discutir, hay que platicar, hay que llegar a acuerdos, hay que ver qué hacemos en familia. Y efectivamente la decisión de donar esto lo resolvimos en familia, sobre todo por lo que decíamos, a ver, si el libro habla de volver a empezar, de generar este tema, pues nada como ayudar pues a gente que también está intentando rehacer su vida, reintegrar su hogar, niños y niñas que son a veces maltratados, que no tienen un refugio donde. Entonces, efectivamente, la totalidad de lo que recabemos, en este caso de la venta del libro, será para apoyar a estas personas.
3: ¿Cuántos ejemplares mandaron para la circulación?
4: Bueno, ese día ahí en el evento únicamente llevamos 300, no sabemos si los íbamos a vender todos o no, porque aparte de comentar, para la gente que no tiene recursos para comprarlo, tenemos también la opción de bajar el audiolibro de manera gratuita en el Spotify. Pues también si usted por ahí prefiere traer el audiolibro, pues para poder escuchar en el auto, mientras pasa un ejercicio, lo que sea, también hay esa opción. Básicamente nosotros esperamos que ojalá los primeros 1,000 ejemplares podamos venderlos en la totalidad, y ese es el recurso que llevaremos a la acción civil.
3: Qué padre. ¿Alguna pregunta, Capi Ramón Valverde, para el licenciado Raúl García de su libro? ¿Qué sigue?
5: Bueno, no, nada más es un reconocimiento por ese libro, por lo que estoy escuchando, es muy importante. Ahora me llama mucho la atención aquí este libro, porque fíjate, la razón social del libro, ¿qué sigue? Es como una sorpresa, usted agarra el libro, ¿qué sigue? Pues vamos a ver qué sigue, y ahí es donde la gente lo motiva, es motivada la gente para que el libro lo lea y vea, como lo acaba de mencionar aquí el licenciado Raúl García, que ese es volver a empezar, ver qué fue lo que pasó, qué es lo que sigue del momento que está en el libro. Es muy importante, es lo que le puedo decir, sí, muy padre. Muy padre.
3: Pues cambiando ya un poco de lo que es el libro, vamos a meternos un poquito a la política. Vámonos a la raíz del Partido Acción Nacional, donde tu señor padre, el doctor Raúl García, es parte de los fundadores de aquella época del PAN, de aquella época cuando le ganaron al Partido Revolucionario. Había un candidato, te lo voy a decir, porque tuve el honor de conocerlo, don el ingeniero Santiago Chago, Santiago Nieto, que era un candidato muy fuerte. Sin embargo, Francisco Barrio Terraza logra la victoria en 1980, cuando el PAN, por primera vez, como en la capital de la ciudad de Chihuahua, con el señor H. Álvarez, que logran la presidencia, y tu papá es uno de los fundadores, y se dice que tú vienes de las bases juveniles del Partido Acción Nacional.
4: Mira, efectivamente, digo, yo me recuerdo andar con mi papá en el partido, pues precisamente exactamente desde el 82, 83, acompañando las diferentes tareas. Recuerdo precisamente esa elección, yo me acuerdo porque, a ver, fíjate, un día antes de la elección, precisamente de ese 83, no había todavía, pues de alguna forma, certeza de que nos fuera a ir bien en la elección. Me acuerdo que en una casa, ahí por la Gómez Morín, que antes era la carretera pues a Valle Juárez, había un pachangón ese día. Estaban un día antes de la elección ya celebrando la pachanga de Santiago Nieto, o sea, estaban ahí ya todos ya repartiéndose el pastel sin esperar resultado que venía el siguiente día, que fue de alguna forma pues sorpresivo para lo del PRI, ¿no? Esto te habla también de que, a ver, no hay nada escrito en las elecciones. Finalmente, por eso hay elecciones, porque todo puede pasar, hay que trabajarlas, hay que sacar adelante los temas. Y a partir de ahí me quedé yo con la idea de participar en política. Es un tema que me gustaba, que me interesaba, que me llenaba. Y efectivamente, seguí participando junto con mi papá. Al final de cuentas, mi papá, las últimas participaciones que tuvo fueron quizá a lo mejor en el 2001, 2002. Ella me quedó, como quien dice, al relevo pues generacional

0: tema. Y yo le agradezco mucho que me haya dejado, que me haya inculcado este tema, porque mira, sin detrimento de nadie, pero yo muchas veces le he dicho, a ver, ¿dónde están los hijos de Francisco Barrio? ¿Dónde están los hijos, no sé, de Pablo Parón? ¿Dónde están los hijos?
1: Está bonito. ¿Qué hay ando?
0: Bueno, pero porque ahorita el papá pues ahí lo está allá. Pero mira, ¿dónde están? O sea, creo que ahí también hubo un tema que ellos no supieron sembrar en sus hijos. El tema de seguir en ese tema, de seguir peleando por la ciudad, de seguir luchando por una mejor calidad de vida para la ciudad. Creo que finalmente se quedaron en su tema personal y no hubo esa transición. Entonces, si algo debo reconocer, me parece eso, tuvo esa capacidad de dejarme ese amor por la política, ese amor por la ciudad, y sin duda creo que eso tiene mucho más valor que incluso él haber sido alcalde o haber sido gobernador, lo que haya sido mi papá, que pudo haber sido. Creo que lo principal es haberme dejado esa capacidad de seguir y tener esa sensibilidad de ver por mi ciudad. E incluso lo comentaba el día del evento, el auditorio se me recordó también en aquellas épocas donde nos juntamos ahí en el PAN a las elecciones internas, a ver quién era el candidato, y había candidatos a favor y candidatos en contra, y la verdad es que una época muy padre. Pero a ver, también hay que entender, estamos ya en otra etapa de la vida, en otros años, el mundo ha cambiado, la forma de hacer política ha cambiado, la vida misma ha cambiado. Entonces, no, sí podemos y tenemos que tener como referencia aquellas épocas, pero no podemos seguir viviendo el pasado y no pretender que el PAN siga creyendo lo mismo que creía en los 80. El mundo es otro. Entonces, creo que bajo esa dinámica tenemos que entender y hacer lo propio para convencer a la gente que, bueno, también el PAN ahora sigue siendo alternativo.
1: En ese momento, quiero decirte que está ya por anunciar la presidenta estatal del Partido Acción Nacional, la licenciada Daniela Álvarez. Ya estamos en unos cuantos horas para anunciar ya oficialmente a Marco Bonilla Mendoza. Ya estamos, ya te puedo decir que del 1 al 10, ya es un 8%, nomás que necesitamos la hora sí, el oficial del Partido Acción Nacional. Lo que sí te voy a decir algo que tiene algo el PAN, que no tiene otros partidos políticos. En el Partido Acción Nacional se llama Unión, y tú lo acabas de decir. Y ayer precisamente estuve yo pensando, analizando lo que tú decías. Dices, ok, yo quiero ser presidente, yo quiero ser diputado, pero ¿por qué quiero ser? Y eso lo dijiste ahí en la presentación del libro que sigue. No es nomás quiero llegar. No, ¿por qué quiero ser? Eso también me llamó la atención.
0: Sí, sin duda es fundamental. Siempre acuérdate que hay que tener un objetivo, pero hay que tener un objetivo claro y por qué llegar ahí. Creo que es donde a veces nos perdemos. El luchar tanto a veces para llegar y cuando llegues no saber por qué. O bien, llegar a costa de lo que sea. Y creo que eso tampoco es válido, ¿no? Porque al final de cuentas dejas atrás tus principios, dejas atrás a lo mejor mucha gente dolida. Entonces tampoco el fin justifica los medios. Creo que es una diferencia que tenemos que estar bien, bien claros de qué queremos llegar y cómo queremos llegar. ¿En qué condiciones? Porque puedes obtener la victoria o puedes obtener lo que quieras, pero quizá llegas vacío, llegas solido, llegas sin nadie que te acompañe, porque dejaste muchos heridos en el camino. Entonces no siempre el llegar es bueno, hay que saber realmente qué ruta, pero una ruta que mantenga la congruencia, que mantenga la honestidad, que mantenga la transparencia, que mantenga el respetar a los seres queridos, a las personas, porque al final de cuentas, eso es lo que, a ver, los puestos son pasajeros. A final de cuentas, terminarás de ser gobernador, terminarás de ser alcalde, vas a terminar de ser recaudador. ¿Y después qué sigue? ¿Con qué cara vas a ver a la gente? ¿Con qué cara vas a poderte acercar? Yo creo que eso es fundamental, no perder ese tema, ¿no?
1: Mira, Capi Ramón, déjeme comentarle algo. Yo como periodista y como ustedes que han ido, he visto un cambio en la declaración de rentas desde que tomó posesión el licenciado Raúl García, que tomó posesión con una coordinación con la SUP, que le mandamos un saludo a la licenciada Mariana Valles, y yo vi tres cosas ahí en declaración y que me lo dijeron, porque tú sabes muy bien que a nosotros nos dicen todo lo que pasa. La número uno, antes se hacían unas filas para sacar sus placas o pagar su ¿cómo se llama?
2: Reparación vehicular por año. Así es. La vez que subimos aquí a la licenciada Mariana Valles, yo le pregunté que pasó, que por su propia voz supiera el público, el pueblo, pues, que hace su tocante al al descuento que hay cada fines de año, y que la gente está pensando que es el 85% en todo. No, entonces ella misma con su propia voz ella lo especificó y lo aclaró, que no, es nada más en los recargos. En los recargos se lleva el 85% del descuento, su revalidación tiene que ser pagada pues tal y como es.
1: Así es. Entonces me llamó la atención tres. La número uno, que ya nos hacen las famosas filas. Dos, cuando entras tú a Redeclaración de Rentas, hay una persona, lo digo con todo respeto, con sillas de rueda, que es muy atento, muy amable. Hay otra persona del lado izquierdo, donde reciben a la gente. ¿Cuántas veces hemos dicho a las personas incapacitadas no les dan trabajo? No les quieren dar trabajo en ningún lado. Y sin embargo, en Recaudación de Rentas tienes una persona muy amable que está ahí en silla de ruedas, que atiende a la gente. Entras, ves las cajas bien organizadas, no se hacen las famosas filas. Hay una coordinación con Mariana Valles. Y todo lo que me han dicho, fíjate, porque saben que nos conocemos, me dicen, fíjese, Gaby, que es el único que viene, nos saluda, es el único, ¿cómo están? Siempre usted con una sonrisa. Porque antes llegaban los jefes con sus escoltas y cuídame que nadie me salude, que eran antes, ahora ya no. Y ahora que hemos visto en Recaudación de Renta, pues una diferencia muy grande, porque si tú tienes contento a tus compañeros, yo nunca, como yo les digo a ellos, yo no soy el director, yo soy igual que ustedes, somos un equipo de trabajo. Pero si tú tienes un equipo de trabajo agradable, cuando llega la gente se siente cómoda. Okay, a veces nos falta un papel y sin embargo se le trata de ayudar. Yo he visto que tú, que has estado frente a Recaudación Renta, he visto esa, porque los he visto que están reuniones, los estás organizando, pues sí, siempre hay trabajo ahí, tanto con el equipo humano como la gente que llega. ¿Estoy bien o estoy mal?
2: No, correcto, y la verdad es que es un trabajo que nunca acaba, ¿eh? Es una capacitación permanente, hay que siempre platicar con la gente de que, a ver, estamos ahí, sí, para cobrar impuestos, y la gente va a pagar. Entonces, lo menos que podemos hacer es que la gente tenga una buena experiencia, que la gente se vaya rápido, que tenga un lugar cómodo, agradable, amplio, que la gente no se tarde, que no le hagamos hacer 2-3 vueltas, que si le falta un papel, le saquemos el papel ahí, saquemos la copia, nada nos cuesta ayudar, porque entendemos que es su prioridad, dejó de hacer su trabajo, o dejó de cumplir, o dejó de ir a algún lado. Entonces es fundamental siempre que se vaya con una buena sabón de boca, con una buena sonrisa. Y este es un trabajo permanente, es una capacitación diaria que la que hay que hacer con
1: bueno, tenemos un recuerdo de Gaby Martín Noticias, que viniste a este lugar donde se paga para la publicidad, porque acuérdate que ahí en la radio pues no soy empleado, yo le pago a la empresa, y esta fundita se ha hecho con mucho respeto para toda la gente, y te tenemos un humilde, y te lo va a leer el Capi Ramón Valverde, adelante.
3: Así es, Gaby. Así es, Gaby Martín Noticias, .com, en Ciudad Juárez, Chihuahua, El Paso, Texas y México. Así es, un reconocimiento al señor licenciado Raúl García Ruiz, al servicio de la ciudadanía por su trabajo como servidor público en Ciudad Juárez. Así es, hacemos el entrega de este reconocimiento humildemente, pero ahí está, porque se lo merece, porque fíjate, Gaby, que cabe mencionar que ahí yo he ido, inclusivamente lo que hablábamos hace un momento, que ahí en la graduación de rentas yo he ido, yo en lo personal he ido, y es una atención muy muy agradable, no se hacen las filas como antes, ese todo está en orden, y la verdad yo, honor a quien honor merece, el personal muy muy bueno, capacitado y muy atento.
1: Me tengo que ir a corte porque ya me están hablando, rápidamente, ¿qué sigue rumbo al 2027? Porque no puedo decirlo, ¿por qué? Porque soy un servidor público en sistema de comunicación, pero sí lo escuché, para presidente. Bueno, sí, ahí mismo lo dijeron en el auditorio Benito Juárez. ¿Qué sigue rumbo al 2027 para el licenciado Raúl García Ruiz?
2: ¿Qué sigue para Raúl García? Ganar. Y me refiero no solo en el ámbito político, sino Raúl García va a ganar en cuestión de tener una mejor familia, de ser un mejor ser humano, de buscar siempre las mejores condiciones para esa ciudad. Es decir, todo lo que finalmente signifique ganar en sentido amplio. Ser mejor persona, ser mejor ciudadano, ser más atento, ser más mesurado, tener mayor paciencia. Todo lo que signifique ganar como ser humano, sin duda lo vamos a hacer el 27. Y claro, estaremos sin duda trabajando en acción nacional. ¿Por qué? Pues porque ahí pertenecemos, estamos conscientes de que hay que trabajar en equipo. Y bueno, ya veremos quién abandera
0: qué circunstancias, porque acuérdate que en un equipo algunos son delanteros, otros son porteros, otros defensa, pero todos logran objetivo, y bajo esa dinámica creo que todos tenemos que trabajar para que el 27 logremos un buen resultado.
1: Vamos a estar pendientes.
0: Sin duda hay que estar pendiente, sí. Y bueno, vamos todos a ganar.
1: El iniciador Raúl García, que sí.
0: Que sí.
1: Capi, nos tenemos que ir a corte, estamos en vivo también en el Facebook Live de Gaby Martín, un humilde reconocimiento para él y que de veras, una felicitación a Mariana Valles y a todo el equipo de recaudación de rentas aquí en Zona Norte. No somos los mejores, pero tenemos la mejor información. Vámonos a corte, porque enseguida viene Adolfo Gómez, donde hoy estuvo de invitado especial, ahorita les digo dónde. Vámonos a corte.
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1: Ahí estamos, mi querido Lorenzo Loco Juárez, que le mandamos un saludo. En el otro corte va a entrar los espectáculos.
2: Ahorita
1: le vamos a llevar. No le busques, hombre. Quiere enchilada, quiere tacos, quiere todo lo de la fondita de Gaby Martínez.
2: Déjame hacer un comentario. Sí, efectivamente, cuando lo de la pandemia, Gaby, lamentablemente fue muy triste la situación. Aparte, pues la enfermedad que se hizo sufrir, a mucha gente le hizo sufrir, y yo lo personal, gracias a Dios, no. Pero lo más triste y lamentable de esa situación, que moría un ser querido y no podía darle su respetada su cultura tal y como debe
1: ser. Es otro de los problemas
2: más tristes. Y sí, efectivamente, yo tuve familiares cercanos que no podíamos acercarnos y lamentablemente.
1: Bueno, estamos platicando ahorita, antes de entrar a corte, de lo que era el libro que sigue, donde el licenciado Raúl García escribió lo que pasó en la pandemia. Y les comentaba a Adolfo y aquí al Capi Ramón Valverde, que yo vi una película en ese entonces, donde venían en un avión y venían varias personas de otro país que iban a entrar a otro país, y en el mismo avión se venían contaminando porque traían alergia, traían no sé cuál es la palabra.
3: El virus.
1: Sí, pero ¿cómo cuando les...
3: El estornudo puede ser una simple gripa, como puede ser una alergia.
1: Bueno, esas personas que venían en el avión, todos, hasta los pilotos, se contaminaron, ¿es la palabra correcta?
3: Así es. Se contaminaron o se contagiaron del virus que empezaba a proliferar. Y pues pandemia, se entiende, una enfermedad que no hay anticuerpos por parte del ser humano, tampoco hay medicamentos, por eso...
1: Es que no había nada.
3: No había nada. Cuando dice el COVID-19, los científicos tuvieron que empezar a crear el medicamento. Las personas que se enfermaban del COVID tenían que empezar a generar sus anticuerpos, y desafortunadamente, pues, muchas personas no lograron sobreponerse o no lograron sobreponerse.
1: A ver, entonces, esas personas que venían en el avión llegaron a su casa y empezaron a contaminar, y ahí se fue siendo la cadena, ¿es correcto?
3: Así es. Ahí fue, según las personas iban viajando, llegabas a tu comunidad y empezabas a esparcir el virus, y pues fue cuando se empezó a hacer ya en cadena esa contaminación.
1: Ahora, se dice que en ese momento, Capi, no había cómo combatir ese virus. Acuérdate que estuvo la cosa muy dura. Desgraciadamente, aquí, precisamente aquí, conocí a tu señor padre, cuando él vino aquí, y él fue uno de los, desgraciadamente, que le pegó el COVID-19, y desgraciadamente se nos adelantó tu señor padre, que fue en la Ciudad de México, si no me equivoco.
3: Así es, desafortunadamente, pues se contagió el COVID-19, y desafortunadamente no pude ir a despedirlo. De hecho, cuando hablé con él en sus últimos momentos, él me dijo, no vengas, porque te vas a enfermar.
1: Y además no había para poder salir, aparte estaba cerrado
3: todos los aeropuertos.
1: ¿Cuánto duramos encerrados, te acuerdas?
3: Fue bastante tiempo, fueron meses.
1: Porque había para comida, únicamente, ¿te acuerdas que los restaurantes, nomás para llevar, te
3: nada
1: acuerdas?
3: Más era para llevar.
1: Y el paso
3: nada más, una sola persona podía ir a comprar mandado a las tiendas y en ciertos horarios.
1: Ah, y luego otra cosa, que los ESMA cerraban, nomás como tú dices, tenían que traer el cubrebocas,
3: traer guantes. Era realmente, cuando entrábamos a nuestra casa, quitarnos el calzado, descontaminarnos para poder ingresar a nuestro hogar. Era todo un proceso, salir de la casa, regresar a la casa, ir a comprar mandado. Era todo un proceso que teníamos que descontaminarnos para evitar llevar ese COVID a nuestro interior con nuestra familia. Realmente fue un dilema.
1: Uno de las personas que estuvo muy grave, que es mi amigo, y es el padrino de mi hija, la mayor, de Ana Luisa Valle Reyes, Armando Cavada, era presidente municipal en ese momento, y desgraciadamente le pegó el COVID, estuvo en el Centro Médico de Especialidades. Me acuerdo muy bien que lo atendió el doctor Carlos Ponce, que también fue presidente municipal de Ciudad Juárez por dos ocasiones, y Armando Cavada mandaba los videos, y no nomás él, mucha gente, Capi.
2: Mucha gente, fíjate que recuerdo, cabe recordar que cuando estuvo Armando Cavada internado, ahí estuvo también, no junto con él, ahí digo, pero en el mismo hospital, en esos mismos días, Víctor Valencia de los Santos,
1: su compadre también.
2: Y él sí murió, lamentablemente ahí terminó.
1: Muchos.
2: Y pues Armando alcanzó a salir con bien.
1: Periodistas, compañeros de nosotros, periodistas también murieron.
3: Bueno, compañeros de ambulancia, también hay que
1: también de ambulancia. También
3: compañeros de ambulancia, me tocó despedir a varios compañeros, y mi compañera de ambulancia que le agarró el COVID, a mí no, afortunadamente, pero a mi compañera sí le agarró el COVID, Diana Gómez, y desafortunadamente ella sí quedó con una secuela.
1: Oye, me acuerdo muy bien que la ambulancia, la única ambulancia autorizada, era Delegación Ciudad Juárez, Cruz Roja Mexicana, donde tenían una, ahora sí, una seguridad, tenían, sí, ¿sí te acuerdas, verdad? ¿Cómo venían
3: informados? Claro que sí, pues, acabé de mencionar también Delegación Ahumada, teníamos ese mismo equipamiento, pero aún así a mi compañera la agarró el COVID fuera de turno.
1: Porque la camilla venían como entubados, como una...
3: Era totalmente, era una cápsula completamente aislada, era una cápsula completamente aislada de todo el ambiente, de todas las personas. Pero aquí lo irónico, mi compañera le agarró el COVID descansando ya en su con sus familiares.
1: Y antes de haber poder ayudado a mucha gente. Bueno, Capi, ahorita para que me den menú, vámonos rápidamente. Hoy por la mañana estuviste lo que es el partido Morena.
3: Así es, la presidenta Miguel Granado señaló pues que están trabajando muy bien, según lo manifiesta, que están llevando las asambleas, que la próxima asamblea va a ser este fin de semana en la ciudad de Chihuahua. Aquí en Ciudad Juárez también va a ser una asamblea, creo que en la tarde de hoy. Mas, sin embargo, dice, ¿verdad?, que levantó una demanda contra el Partido Acción Nacional por los anuncios en donde señalan que la muerte y Morena es lo mismo, así como también que nada es igual al seguro. Y fíjate lo que es, ¿cómo se puede decir la palabra? No tengo ahorita la palabra exacta, estaba dando esa información. Cuando sale a relucir información de la presidenta del Partido Acción Nacional manifestando que no va a quitar esos anuncios. No los va a quitar, dice en lo que se está
1: Daniela Álvarez,
3: en lo que se está dando esa información de que se ha levantado la demanda por parte de Morena en contra de Acción Nacional, sale a relucir ese detalle que ellos no van a quitar esos anuncios porque están únicamente diciendo y difundiendo la verdad. Y obviamente, ¿verdad?, pues ahí se generó una controversia entre ambos partidos, cada quien defiende su postura, sin embargo, Brillet pues señaló claramente que ellos van a seguir dando las asambleas para que las personas o militantes de Morena pues se apoyen a sus candidatos. Cuando le preguntamos cuándo se va a saber quién va a ser el verdadero candidato o el verdadero gallo, dijo que posiblemente para finales de septiembre, porque todavía no está tan decidido.
1: Bueno, entre ellos está la senadora con licencia, Andrea Chávez Treviño, el presidente con licencia, así es. En el Partido Acción Nacional, te lo digo, ya el ingeniero Gilberto Loya, que es el secretario de Seguridad Pública del Estado, la misma gobernadora a través de sus redes sociales confirmó que él va a terminar hasta el último minuto que termine la maestra Maro Campos de su gobierno del Estado. En pocas palabras, el jefe de la policía ya se bajó precisamente de lo que era aspirante al rumbo 2027, en pocas palabras, le dejan el campo libre al licenciado Marco Bonilla Mendoza, que es el presidente municipal de la ciudad de Chihuahua, Chihuahua.
3: Así es, y pues cabe señalar que es una persona muy preparada, porque no solo está llevando la responsabilidad como presidente municipal de la ciudad de Chihuahua, también trae la presidencia de lo que viene siendo el, ¿cómo se dice?, los amigos de los niños que están, las ciudades amigas de la infancia, que están protegiendo precisamente los abusos y el maltrato infantil y están apoyando a la niñez para que sigan adelante. Están desempeñando grandes actividades que realmente o socialmente es un compromiso muy grande en ambos lugares, como presidente municipal y como presidente de esa asociación que está apoyando a la niñez.
1: Y además otra cosa, que fue muy respetuoso en los tiempos, el día 4 de septiembre, que voy a estar ahí en la capital de la ciudad, en el centro de convenciones, el día 4 de septiembre da su quinto informe de gobierno. Y el mes que sigue, estoy seguro que a través del cabildo de regidores y regidores pedirá ya su licencia oficialmente, porque mañana tengo entendido que el Partido Acción Nacional en la capital de la ciudad de Chihuahua, precisamente con la presidenta Daniela Álvarez, van a dar a conocer que será el candidato a la gobernatura 2027 por el Partido Acción Nacional, Adolfo Gómez.
3: Y pues enhorabuena para el señor licenciado Bonilla, enhorabuena, y pues es realmente un buen candidato y realmente pues inspira confianza.
1: Ahora se dice, Capi Ramón, que puede unirse el Partido Revolucionario Institucional. Si el PRI se alinea al partido, entonces Tony Meléndez, Alejandro Domínguez serán los que se van a unir a la campaña si se logra la unión con el PRI y el PAN.
2: Sí, que se haga una alianza bastante simple. Sí, efectivamente, tal como lo comenta aquí Adolfo Gómez, es un buen gallo Marco Antonio Bonilla Mendoza para la gubernatura, porque es una persona que, déjame decirte, Gaby, y fue muy evidente lo que él estuvo haciendo, fue muy disciplinado dentro de la función política. Él no pidió licencia desde que sé que tantos meses atrás, no, él siempre y sigue al frente de la ciudad de Chihuahua, como siempre, como todo un presidente. Así es, y pues eso se le ve bien a la
1: así es. Y además ha venido a Ciudad Juárez porque lo han invitado. Una de ellas es la empresaria Adriana Fuentes, otros empresarios lo han invitado a Ciudad Juárez. Creo yo que en este momento la verdad es que la gente tiene la oportunidad rumbo al 2027 de llevar las reglas como se está manejando. Pero sí hay que ser honestos. El presidente municipal de la ciudad de Chihuahua, licenciado Marco Bonilla Mendoza, ha sido respetuoso de las reglas del Instituto Electoral.
3: Y es más que evidente, podemos ver cuando un presidente, no voy a dar nombres, pero sabemos, un presidente,
1: dilo.
3: Un presidente pide licencia, él sigue en sus funciones. Y incluso, ¿sabes cuántos días tuvo de vacaciones, Bonilla?
1: 3 días.
3: Nada más 3 días, y volvió otra vez al frente de todas las responsabilidades. Yo diría, como simple ciudadano, pues yo votaría por él realmente.
1: Así es.
3: Otras personas piden licencia, otras personas se hacen ausentes, pasa un accidente, en lugar de dar ayuda se retira. Bueno, pues, ¿para qué dar tanto detalle?
1: Bueno, pues ahí está, me tengo que ir a corte, estamos en vivo a través de Gaby Martín. Acuérdense que todos los viernes de 1 a 3, vamos a acomodar ya, vamos a hacer un escenario para poner ya, tener los aparatos, la consola, porque cada viernes vamos a tener a un invitado especial. Entre semana, Capi Ramón Valverde, les vamos a decir, ahorita viene Marisol García, que ayer pasó a una de las grandes finales de lo que es el concurso de Juan Gabrielísimo. Fíjate nomás, ya viene. Si no me equivoco, viene siendo ya que va a cumplir 10 años de su partida de Alberto Aguilera Valadez, si no me equivoco.
3: Así es, ya se van a hacer 10 años, se va el tiempo volando.
1: 10 años ya.
3: Ya, y pues todavía recordamos cuando se saturó la 16 de septiembre frente a la casa de Juan Gabriel, donde todas las personas, pues, con el dolor de...
1: Oye, vino del Paso, Texas, Perches, yo me acuerdo muy bien que Perches en la carroza pasó la Lerdo, donde él grabó. Fíjate, qué curioso, Capi. Ahí en la Lerdo, donde dice, a mí me gusta más estar en la frontera, viene caminando donde graba esa canción, y por ahí pasó desgraciadamente la carroza, llegó a la Lerdo y Mejía, en la casa de su mamá, donde estaba la escuela en Menje, algo así, giró de ahí a la 16 de septiembre, Perú, donde está precisamente el restaurante de mi padrino Juan Huerta. Ahí está la casa de Juan Gabriel, pero fíjate, grabó ese video cantando, a mí me gusta más estar en la frontera, y después de tantos años pasa la carroza.
3: Su despedida prácticamente, aquí nace un divo de la música mexicana, Juan Gabriel, todo un divo, toda una personalidad. Y pues hasta el cielo le mandamos un abrazo.
1: Así es. Vámonos a corte, enseguida viene Marisol García, la fondita de Gaby Martín. 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

0: Bueno, ahí te mandé, Lorenzo, ahí te mandé lo de espectáculos de Guadalupe Torres, en fin, ahí te lo mandé para si lo puedes poner, por favor.
1: Ahí va, Tony, espérame, Gaby, sí, ahí va, sí, voy ya, espérame ya.
0: Ahí está Lorenzo García, allá está en cabina, yo estoy acá en la fundita de Gaby Martín, vamos a escuchar los espectáculos y luego ahí te mando lo de Pedro Sarmiento. Aguántenos tantito, vamos en vivo. A ver.
2: ¿Qué tal, amigos? ¿Cómo están? Muy buena tarde. Es el segmento de espectáculos para Gaby Martí Noticias en red estatal. Y en este momento iniciamos. Les platico que Correos de México rinde un emotivo homenaje a Juan Gabriel a 10 años de su partida. Para conmemorar el 10º aniversario luctuoso del Divo de Juárez, la institución postal lanzó una estampilla conmemorativa especial que inmortaliza su legado en la cultura mexicana. Una pieza de colección imprescindible para recordar la trayectoria de una de las figuras más queridas de la música. Seguimos con más notas del espectáculo. Sentidos Opuestos ofreció un concierto en el Auditorio Nacional el pasado miércoles 12 de agosto y la gran sorpresa de la noche fue la participación estelar de Aitana Derbez, hija de Alexandra Rosaldo y Eugenio Derbez. La menor de 12 años subió al escenario para bailar ¿Dónde están?, una de las canciones más famosas de este dueto de música pop. Entre los invitados especiales a dicho concierto estuvieron, por supuesto, Eugenio Derbez, su hija Aislinn y su nieta Kailani, quienes disfrutaron de casi todo el show en las primeras filas. Y bueno, pues les cuento que en redes sociales se viralizaron varios videos de la participación especial de Aitana en este concierto y mientras algunos aplaudieron el apoyo que Alexandra Rosaldo le dio a su hija, otros la criticaron. Pero el que sin lugar a dudas estuvo disfrutando de ese baile y de esa actuación fue Eugenio Derbez, quien se la pasó tomándole video a Aitana. Y en más información de espectáculos, les cuento que el día de ayer se estrenó una película titulada Loco México Mágico, dirigida por Carlos Santos. Esta cinta surge como una respuesta directa y una sátira frente al discurso antiinmigrante de Donald Trump, buscando defender la identidad mexicana a través de la comedia. El director Carlos Santos ideó el guión motivado por los comentarios agresivos y despectivos del presidente de Estados Unidos hacia los mexicanos. Y la cinta busca cambiar esa narrativa en la pantalla y mostrar que los mexicanos no son los malos, replicando con humor la retórica política. Este largometraje narra la historia de un alcalde en Veracruz que intenta filmar una película estilo Hollywood donde los villanos son los gringos. Y como ya le mencioné, esta película ya está en cartelera. Y nos vamos a las notas locales. Se invita a toda la comunidad al Festival Cultural 60 y Más, una jornada para reconocer y celebrar el talento de nuestras personas mayores. Este festival se va a llevar a cabo el día de mañana, sábado 15 de agosto, a partir de las 11 de la mañana. Acuda y disfrute de presentaciones de canto, baile y poesía, donde las personas mayores compartirán su talento y demostrarán que la edad nunca es un límite para crear, aprender y participar. Además, como cierre de dicho Festival Cultural 60 y Más, estará la actuación especial de Los Frontera de Ciudad Juárez cantando todos sus éxitos. Y durante el concierto se le entregará a esta agrupación una placa conmemorativa por sus 55 años de trayectoria, reconociendo su importante aportación a la historia musical de nuestra frontera. Les cuento que Los Frontera de Ciudad Juárez se van a presentar aproximadamente a las 5:30 de la tarde en el exterior del SEMA. Y bueno, pues continuamos con más notas locales. Se invita a todos los infantes a una aventura jurásica en el MUREF, donde podrán descubrir fósiles, conocer la historia del desierto de Chihuahua y dejar volar su imaginación en Jurassic Art, un taller de arte de 60 minutos que combina aprendizaje y diversión. La actividad es gratuita y se realiza a las 12 del mediodía todos los sábados en el MUREF, que está ubicado en Avenida 16 de Septiembre, esquina con Avenida Juárez. Y con esta información finalizo espectáculos por este día. Para Gaby Martí Noticias, en Red Estatal, Guadalupe Torres.
1: Adelante, Gaby.
0: Bueno, pues ahí estamos, ya regresó Gaby. La luz. Es que se había ido. Ah, ya sé por qué se fue la luz. Usaron allá el micro, por eso. Está toda luz. Bueno, ya tenemos luz aquí en la fundita de Gaby Martí, pero rápidamente. Bueno, pues ya escuchamos a mi compañera, Guadalupe Torres. Ahorita, en el corte de las 2:30, mi Lorenzo, te mandé lo de Pedro Sarmiento, de Camargo, Chihuahua, porque acá estamos nosotros en la Vicente Guerrero, esquina Uruguay, aquí en la colonia Partido Romero, y tengo aquí a Marisol García, que el día de ayer estuvo precisamente, que viene siendo la segunda participación, fue la primera y esta viene siendo la segunda, de lo que viene siendo, si no me equivoco, Juan Gabrielísimo.
3: Claro que sí, muy buenas tardes a todos, muchas gracias Gaby por la invitación. El día de ayer estuvimos en la semifinal del concurso Canta, Canta Juan Gabrielísimo, y pues tuvimos la dicha de pasar a la final, que será el próximo lunes 24 de agosto, en el escenario ya el instalado para los
0: de Juan Gabriel. Juan Gabriel. Festejo de su 10 años ya de su partido.
3: Claro que sí, estaremos en el escenario que colocan ahí en el banco, y estará pues muy muy interesante.
0: Okay. A ver, platícanos, ¿cómo fue la dinámica de este concurso? ¿Cómo te enteraste? ¿Cuántos participaron? ¿Cuántos hombres? ¿Cuántas mujeres? Esta es la segunda, ayer precisamente fue lo que pasaste en la segunda ronda. Platícanos cómo te enteraste, cuáles son los premios, quién organiza precisamente este gran concurso de Juan, y si van a cantar canciones de Juan Gabriel o canciones personales. Platícanos, Marisol García.
3: Bueno, pues yo me enteré por redes sociales, por Facebook, nos pidieron un video de audición, no tengo idea de cuántas personas mandaron su audición, solo sé que sí fueron bastantes. De esas audiciones escogieron a las 16 mejores voces en la categoría B, que es de los adultos, y pues las voces que también hubo de la categoría A en los niños. Hubo nada más dos eliminatorias, en la primera eliminaron, lo dividieron por equipos, y luego ya en la semifinal, que fue el día de ayer, eliminaron a 8 participantes y solamente se quedaron 4 participantes, un integrante de cada equipo de los maestros que estaban en ese momento de jueces. Y pues también los premios pues son incentivos económicos, y también pues la oportunidad, no, la experiencia de estar en este evento de Juan Gabrielísimo, que pues es bastante importante, además de que pues solamente se cantan canciones de su autoría, y que fueron interpretadas por él o que fueron interpretadas por algún otro artista, pero que fueron escritas por él. Este concurso lo organizó la familia Aguilera, el gobierno municipal, y el Museo de Juan Gabriel.
0: Así es. Entonces, ¿ayer cuántos eran los participantes?
3: Ayer fueron 12.
0: ¿12? ¿Entre los 12 cuántos quedaron?
3: 4.
0: 8 fueron eliminados.
3: 8 fueron eliminados.
0: ¿En la primera ronda cuántos fueron en la primera ronda?
3: En la primera fuimos 16.
0: 16. ¿Y cuántos quedaron de los 16?
3: 12. Eliminaron 4. Ayer eliminaron 8 y pues ya .
0: ¿Cuáles canciones cantaste?
3: Bueno, en la primera eliminatoria, para la audición audicioné con Te Doy Las Gracias, que fue escrita por él, interpretada por Aida Cueva. En la segunda eliminatoria canté Así Son Los Hombres, y ayer canté María de Todas las Marías.
0: ¿De Juan Gabriel?
3: De Juan Gabriel, pura. Okay.
0: ¿Qué sigue?
3: Sigue la final, y pues ahí tenemos ya, estamos trabajando en lo que...
0: ¿Cuántos quedaron para la final?
3: 4.
0: 4. ¿Hombres y mujeres?
3: Puras mujeres.
0: ¿Puras mujeres? Los hombres fueron eliminados.
3: Todos. Así. Sí, quedamos puras mujeres.
0: ¿Qué va a ser si ganas? ¿Qué beneficio vas a tener?
3: Bueno, pues el primer lugar es un incentivo de 15,000 pesos, el segundo es de 10, el tercero es de 8. Pues el premio que nos toque, ¿verdad? Si llegamos a algún lugar, esperemos en Dios que cero, es de 8. Pues el premio que nos toque, ¿verdad? Si llegamos a algún lugar, esperemos en Dios que...

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3: Y luego de ahí me fui a la feria, ya entraba a la feria, lo que es el mes de julio, y Hugo Caro, quiero que sepas que es uno de los más, ahora sí, promotores en sistema de sacar nuevos talentos de la música.
2: Sí, no, es...
3: Siempre está acompañada de esta Gisela...
2: ¿Cómo se llama? Gisela Flores.
3: Siempre anda con Gisela Flores, que también es una gran amiga mía.
2: Pues yo tengo la dicha de conocerlos hace un poco en el concurso anterior donde yo participé, Las Voces de Juárez, y pues afortunadamente la vida, el destino, el universo, Dios, me ha rodeado de personas pues importantes en el medio artístico y han sido pues de mucha ayuda para mí en el desarrollo a nivel interpretativo. Tengo muy buenos coaches a nivel vocal y creo que Es momento de solgarse.
3: Bueno, pues te deseo lo mejor. ¿Cuándo es la presentación ya para cerrar el broche de oro?
2: Muchísimas gracias, Gary. Bueno, el concurso va a ser abierto al público.
3: No, pero ya, ¿cuándo se termina?
2: Se termina el lunes 24 de agosto.
3: ¿De los cuatro mujeres?
2: De las cuatro mujeres. Una va a ser la que gane y... Bueno, tres.
3: ¿Ya sabes cuál canción vas a cantar? Sí. Tienes que cantar una canción bonita, una canción que le pegue al pueblo. No sé si sea de Juan Gabriel o sea tuya, porque ahorita que estabas hablando de la música, me acordé de un gran tecladista, pianista, tu señor padre, que él duró muchos años en el Jaimes. No, hombre, ¿cuántos lugares tu señor padre de nombre?
2: Víctor Gustavo García.
3: Víctor Gustavo, tu señora madre, que siempre la acompañaba. Me acordé de tu papá, que me acompañó varias veces, una persona que era evidente, pero sin embargo tenía unas manos mágicas y que hasta ahorita no he visto a nadie de la familia. ¿Quién sabe? A lo mejor alguien de tus hijos le guste tocar el piano, porque a Armando Alejandro, a mi nieto sí le gusta tocar el piano. La Kimberly Zoe Sharon, no sé, pero alguien de tus hijos que quieras tú que siga la carrera.
2: Creo que Gabriel podría ser el que me dé una sorpresita más adelante.
3: Invítalos para tu presentación, el teléfono, lugar, y luego que vayan a apoyarte en esto que es Juan Gabrielísimo.
2: Claro que sí, pues primero que nada, el Juan Gabrielísimo, este lunes 24 de agosto, tengo entendido que es a las 7:30 de la tarde el concurso, aquí a un costado del Museo de Juan Gabriel. Los esperamos a quien quiera y pueda acompañarnos. Va a estar muy, muy suave, aparte de que antes del concurso va a estar el Ballet Recuerdos presentando un homenaje al Divo de Juárez, y pues se va a poner muy, muy suave. Y pues recordarles también la presentación que tenemos el viernes 4 de septiembre en punto de las 8 de la noche, con éxitos de ayer y hoy, con invitados especiales, cantantes, duetos. Va a haber muchas sorpresas, va a estar muy, muy padre.
3: Gracias, Marisol García.
2: Gracias.
3: Véngase, Capi, porque vamos a mandar saludos. Nos quedan exactamente 5 minutos para mandar saludos. Aquí estamos en vivo en la fundita de Gaby Martín. Ahorita, en el último corte, va a estar nada menos que Pedro Sarmiento de Camargo, Chihuahua. Quiero mandar un saludo. ¿Sabe quién me habló? Y me dio mucho gusto saludar a Armando Chávez de Cuauhtémoc, Chihuahua, la tierra de la manzana.
4: Chávez, es un buen cantante.
3: ¡Ah, canta José José!
4: Sí, no, cuidado, un reconocimiento.
3: Oye, también sabe quién andaba aquí en Ciudad Juárez, Osman Fernando, Ramírez de
4: Nuevo Ramírez. Osman Fernando Ramírez.
3: De Casagrande, sí. Aquí andaba. Vino a comerse un caldito. Sí, ahorita está bien enojado Loco Juárez por culpa de Gilberto Ramírez, porque no le ha llevado la comida. Loco, no te hagas loco, pero tú, Gilberto Ramírez, ¿qué te pidió? ¿Qué te pidió Loco Juárez?
5: Caldo de res y un enchilado.
3: Pues ya que se los vayan preparando, ya que se lo va, porque ahorita ratito, espérense, están ahorita.

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3: ¿Cuál entras desde la mañana hasta ahorita? Tú, yo sé que tú nos escuchas. Bueno, de ahí nos vamos hasta la gente bonita de Samalayuca, ¿cómo no? Armando Arizmendi, que nos escucha día con día también. Y de ahí nos vamos hasta el Intermex, sitio universitario, kilómetro 20, a todos allá en el sitio Intermex, al famoso Daniel Velázquez Carrillo, el famoso Cholo, y ahí también a Toby Martínez, que se encuentra su papá, Jorge Luis Martínez, son unos amigos ya de mucho tiempo y pues los estimo, los aprecio. Y pues un abrazo para todos ellos, Mario Soto, todos de acá de la Central Cananera, Jesús Galindo y algunos, y a todos los que nos escuchan. De ahí nos vamos al Aeropuerto Internacional Abraham González, Gaby, a todos los de transporte terrestre nos escuchan, también un abrazo, un saludo para todos ellos, y al Yonke Chamucos. 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Ahí usted puede encontrar, y ahí nos están escuchando sin lugar a dudas, a todo el personal de el Yonke Chamucos. Así es, de ahí nos vamos hasta El Paso, Texas, Gaby, donde nos escucha, nos hacen el favor de escucharnos todos, también los taxistas de por allá, aeropuerto y de aquí del centro, en la calle, no recuerdo la calle, pero es ahí por la calle del Paso, entrando luego, ahí está Francisco Villa, fungió como gladiador en esta frontera en su momento, en aquellos años, ya ahorita no ejerce la función de lucha libre por cuestiones de, pues ya se retirado, pero sí, siempre con el personaje de Demonio Rojo, un saludo a él, Francisco Villa, y ahí nos vamos hasta Memo, hace rato saludé a Memo, Gaby, a Memo ahí en el sitio México, ahí lo saludé a muy buen Memo y a César, los que andan ahí en el sitio México, 16 de septiembre, y Ferrocarril, ahí se encuentran todos ellos, y ahí nos vamos hasta la Velarde, por allá, en la avenida Juárez, Benjamín Galván, Benjamín Arredondo, y toda la clica de por ahí, a Benito de ahí, el nuevo Tíbulo, y siempre nos escucha el buen Benito, un saludo, un abrazo para todos ellos, y efectivamente, en el sitio aduana, no, me pasa... Sí, ciudadana, no puedo pasar por alto, que también siempre nos escuchan los chavalones muy activos, ahí andan, y también por allá Gonzalo Arellano, que andan allá por el seguro 67 de la Santos Dumont, ahí anda Gonzalo Arellano, y también se encuentra ahí José Muñoz, y todos acá en el aeropuerto, Armando Arizmendi, obviamente, allá en Samalayuca, y a toda esa gente bonita que nos hace el favor de sintonizarnos a través de la 1240.
4: ¿El Chamuco?
3: ¿Dónde está Chamuco? El Chamuco está en la Panamericana, Gaby, a unos metros de la Glorieta hacia el sur, como si fuera a salir usted a Samalayuca, ¿cuál es el primero? 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
4: ¿Kilómetro 20?
3: Yo que Chamuco se
4: encuentra. De la carretera Panamericana.
3: Bueno,
4: vámonos a corte, Lorenzo, ahí te va a marcar nuestra compañera Corina, desde la capital de la ciudad de Chihuahua, terminando, entra Pedro Sarmiento, y luego ya cerramos aquí el programa, porque estamos en vivo en la fondita de Gaby Martín. Aquí está Adolfo Gómez, está Gilberto Ramírez, está la comadre Mayela, está Yosile Rodríguez, está el Capi Ramón Valverde. Bueno, pues fue muy padre la entrevista con Sol García, que es un hombre artístico, y luego el licenciado Raúl García, que su libro de veras está muy interesante. ¿Qué sigue? 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
4: Así. Vámonos al corte, estamos en vivo a través de Gaby Martín Noticias, en Red Estatal 1240 Los Cristalazos.
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0: estado de Chihuahua tenemos representación de alcaldes, alcaldesas, regidores, regidoras, diputadas, diputados, diputadas federales, la compañía del alcalde Marco Bonilla y por supuesto dar la bienvenida a Santiago Taboada en representación del CEN, quien nos acompaña en esta mañana. El día de hoy nos encontramos aquí para hablar de temas relevantes que iremos desarrollando en el transcurso de esta atención a medios de comunicación. Mi participación en esta mañana será breve porque queremos que Santiago nos platique de cosas relevantes que vienen para el estado de Chihuahua, de cosas muy importantes que ustedes han visto a partir de esta reunión que se da con el presidente nacional, Jorge Romero, pues se han desdoblado y han avanzado muchas otras cosas. Yo quiero dar el uso de la voz a Santiago para que nos comparta su mensaje y posteriormente al alcalde Marco Bonilla. Adelante, secretario.
1: Gracias. Muchas gracias a todos los medios de comunicación. Por supuesto, agradecerles a todos los integrantes del partido. Pues para mí es un honor estar aquí por dos razones. La primera, porque lo habíamos dicho hace unos meses en compañía del presidente nacional aquí en Chihuahua, es una prioridad para nosotros. Este estado es una prioridad por el trabajo que ha venido realizando nuestra gobernadora Maru Campos, pero también es una prioridad porque el estado de Chihuahua ha respaldado durante muchas elecciones a partidos. Y precisamente, derivado de estos procesos y de las indicaciones que me ha dado el presidente nacional, hoy vengo a anunciarles que hemos tomado la decisión precisamente de iniciar estos trabajos políticos del partido, independientes al proceso de defensores de la patria, de la familia y la libertad, que por supuesto el Comité Ejecutivo Nacional evaluará, por supuesto que el Comité Ejecutivo Nacional medirá para llevar a cabo este proceso en su momento en tres etapas en el estado de Chihuahua. Pero hoy para mí es importante anunciar que la coordinación política estatal que el Comité Ejecutivo Nacional ha definido en el estado de Chihuahua, vamos a pedirle al hoy alcalde Marco Bonilla para que se encargue de todos los trabajos políticos, alianzas estratégicas, contacto con la ciudadanía, con los diferentes liderazgos, pero también la presencia social, la presencia política del Partido Acción Nacional en todos y cada uno de los municipios. Es para nosotros relevante que hoy Marco asuma esta tarea, precisamente para iniciar estos acercamientos de cara al futuro de Acción Nacional. De igual manera, le hemos pedido a la Presidenta que asuma una tarea más, una tarea que es muy relevante precisamente en la coordinación estratégica que nos va a permitir llevar a cabo las mesas políticas con todos los aspirantes. Saben que Acción Nacional ha abierto sus puertas no solamente a la militancia, sino a la ciudadanía en general. Y nuestra presidenta tendrá la encomienda de llevar a cabo estas mesas políticas, por supuesto la organización electoral interna, todo el tema que tiene que ver con las funciones del reto hacia el 2025. Estas dos coordinaciones, insisto, son coordinaciones que ya también hemos venido anunciando en otros estados de la República. Hace algunos meses el presidente hizo lo mismo en el estado de Zacatecas, nuestro alcalde Miguel Varela, también hace algunos meses en el estado de Michoacán, y precisamente son coordinaciones que para nosotros marcan el inicio de estos trabajos independientes del proceso de defensores que en el estado de Chihuahua y en todo el país seguirá siendo una prioridad para el Comité. Pero pedirles, y en ustedes dos estaremos encargando la operación política y de igual manera la organización estratégica de cara a las elecciones del 2026. El presidente Jorge Romero me ha pedido también estar, pues de una u otra manera, visitando de manera más con más veces que lo que había yo realizado en los últimos años, ¿no? El estado de Chihuahua, me quedaré como encargado de prácticamente el Bajío para arriba, y el estado de Chihuahua es uno de los que nos tocará llevar a cabo de manera coordinada. Con estas dos coordinaciones estratégicas estaremos supervisando los trabajos, estaremos llevando a cabo la presencia permanente del Comité Nacional, pero necesitamos que estas dos coordinaciones funcionen a la brevedad. No solamente vamos a esperar en su momento el resultado del proceso de defensores, sino nosotros creemos que Chihuahua necesita arrancar y necesita ver a estas dos coordinaciones. El liderazgo de Marco ha sido fundamental en el estado de Chihuahua. El liderazgo de Marco no solamente habla por su trabajo político y su trayectoria en el PAC, sino por su extraordinaria capacidad de haber hecho de Chihuahua uno de los mejores lugares para vivir del país. Y por supuesto que también en la presidenta Daniela, una mujer que ha alzado la voz, que ha defendido la Agenda de Acción Nacional y que también conoce muy bien las necesidades que hoy se tienen para llevar a cabo el reto de la elección del 2027. Así que, mi querido Marco, decirte que la confianza del presidente Jorge Romero está en que puedas llevar a cabo esta coordinación con la intención de sumar más liderazgos y que sepan que eres la voz, que tienes la confianza del Comité Ejecutivo Nacional para llevar a cabo estos acercamientos, estas alianzas estratégicas, esta coordinación política estatal. Y de igual manera, Presidenta, iniciar estos trabajos de organización para que estas mesas políticas, para que las aspiraciones de todas y de todos en el estado de Chihuahua puedan llevar a buen puerto, priorizando sin duda el que sean o no panistas, tienen un espacio que Acción Nacional va a defender, va a cuidar. Pero sobre todo, no tengan duda, vamos a garantizarle a las y a los chihuahuenses 6 años más de buenos gobiernos. Muchas gracias.

0: primero que nada, muy buenos días a todas, a todos los amigos de los medios de comunicación. Gracias por acompañarnos en este, en esta rueda de prensa, ¿no? Para nosotros tan importante, por supuesto, a cada uno de los liderazgos del sistema PAN, alcaldes, alcaldesas, regidores, regidoras, síndica municipal, por supuesto, diputadas, diputados, a todos gracias por acompañarnos. Y pues primero que nada, muchas gracias Santiago, muchas gracias Presidenta, muchas gracias Daniela. No quiero dejar pasar, si me lo permite, en esta ocasión para mandar por tu conducto, Santiago, un abrazo afectuoso y un gran saludo a nuestro Presidente Nacional, Jorge Romero, a quien con valentía y astucia está encabezando un gran esfuerzo nacional para poner de frente y freno a quienes quieren acabar con México. No me queda la menor duda que bajo su liderazgo vamos a ganar la mayor parte de las contiendas que estarán en disputa en el 2027. Y nosotros, pues a nosotros nos toca defender Chihuahua. Eso vengo el día de hoy, hacer un llamado a defender Chihuahua. Vamos a defender lo que hemos construido con seguridad, con obra pública, una obra que se ve y que se siente. Vamos a defender con la misma firmeza a los buenos gobiernos panistas de todo el estado y del país entero, que todos los días demuestran que gobernar bien sí es posible, aunque desde el poder federal se empeñen en decir lo contrario o en restar los recursos para que se crea lo contrario. Un trabajo incansable y valentía ha encabezado nuestra líder, la gobernadora Maru Campos. Recibo, por supuesto, este encargo con la responsabilidad que merece y con la convicción de que Chihuahua tiene mucho que aportarle a Acción Nacional en esta nueva etapa. Sé bien cuál es mi tarea: escuchar, sumar, organizar y construir. Una victoria, amigas y amigos, una victoria no es obra de una sola persona ni de un grupo. Una victoria se construye con unidad, caminando las calles, abriendo las puertas de las y los ciudadanos, haciendo equipo con quienes quieren un Chihuahua libre, seguro y próspero, sean o no sean panistas, como lo acaba de señalar hace un momento Santiago Taboada. Aquí, en este equipo, en este proyecto, nadie sobra. Aquí todos hacemos falta. Quiero ser claro, desde el primer día, esta responsabilidad no la asumo para mí, la asumo para Chihuahua, porque todo lo que hemos logrado con los gobiernos del PAN, los resultados, la cercanía con la gente, la confianza recuperada en nuestra institución, ha sido gracias al trabajo de un equipo y al respaldo de una militancia que nunca nos ha dejado solos. Hoy les pido a esa militancia que sigan así, que no nos dejen solos. Este es el momento de salir a la calle, de tocar cada puerta del estado, de escuchar a la gente, de demostrar con hechos en cada comité, en cada célula de trabajo, en cada sesión electoral, porque la fuerza de un partido no se mide de frente, se mide en la calle, con la gente. Pongo mi experiencia, mi trabajo y mi energía al servicio de una causa más grande que ganar una elección: defender y servir a Chihuahua. No será sencillo, las cosas importantes nunca lo son. Chihuahua siempre ha sido tierra de gente que no se rinde, gente que
1: compañeros de los medios de comunicación.
2: Se cortó el audio, mi estimado Gaby.
3: Lorenzo.
2: Adelante.
3: Bueno, gracias Lorenzo. Oye, qué difícil es estar acá en la

0: tiendita donde tengo, ahora sí, no tengo ahí la consola, pero gracias Lorenzo por apoyarme. Pues ya escucharon oficialmente, ya será el candidato por el Partido Acción Nacional. Quiero que sepan que somos los únicos que transmitimos en vivo en el momento donde ya la presidenta estatal, los del PAN Nacional, ya le dan precisamente como abanderado rumbo al 2027 al señor presidente municipal de la ciudad de Chihuahua, Marco Bonilla Mendoza. Ya oficialmente es el candidato Adolfo Gómez, oficialmente es Marco Bonilla, que será esperar de Cruz Pérez Cuellar o Andrea Chávez.
1: Pues hay que esperar, nos dijo la presidenta Rillete, que hasta finales de septiembre se va a saber quién va a quedar.
0: Sí, porque acuérdate que hay una encuesta.
1: Esa encuesta, pues están esperando a ver quién va a ser el verdadero gallo por parte de Morena, pero pues realmente por parte del PAN el licenciado Bonilla es una buena personalidad, es un buen candidato, realmente es digno de respeto.
0: Ok, entonces quiere decir que Morena se va a esperar.
1: Hasta finales de septiembre, como lo dijo la presidenta del partido Morena, Bridget Granados, que hasta finales de septiembre pueden decir quién va a ser el verdadero abanderado por parte de Morena.
0: Bueno, entonces, Cruz Pérez Cuellar, que es el presidente municipal con licencia, la senadora, que también tiene licencia, Andrea Chávez Treviño.
1: Así es, ahorita pues está la encuesta en ambos, vamos a ver quién de los dos va a sobresalir. Y Bridget Granados comentó que cualquiera de los dos que quede, pues va a tener todo el apoyo por parte del partido Morena.
0: Bueno, pues ahí estuvo nuestra corresponsal, Capi, allá estuvo nuestra corresponsal, nuestra compañera Corina, que tú sí te sabes el apellido de Corina.
2: Corina Murguato.
0: Ahí estuvo
2: en el
0: comité del PAN.
2: Estuvo Corina Murguato.
0: Allá en Chihuahua.
2: Sí, así es.
0: Bueno, ¿qué opina usted de Marco Bonilla Mendoza?
2: No, pues sabes que la verdad, en lo personal, a mí ese gallo me gusta para la gobernatura, y la verdad, te lo reitero, hace un momento mencioné algo de que con la campaña con Marco Bonilla, y se me hizo mucho, muy, muy disciplinado dentro de lo que es la política de la constitución política, pues, y él ha llevado a cabo muy bien los protocolos, él no descuida Chihuahua. Él todavía, no sé si haya pedido licencia, todavía...
0: Bueno, hasta después de su quinto informe.
2: Bueno, entonces, él sí se esperó, tal y como lo marca la ley. Así debe ser.
0: Bueno, ¿qué trae el alcalde suplente, como es Héctor Rafael Ortiz Opineda, con el presidente del Comité Municipal del Partido Acción Nacional? A ver, vamos a escuchar, a ver, ponlo.
3: Junto con nosotros, eso estaría más padre, más que declaraciones. Ayer le he mencionado sentadito muy bien, pues ahí se mantiene, pues lo invito a que limpie, a que se venga a limpiar. Juárez amanece limpio, cruzada, estamos obviamente transformando la ciudad. Apenas hace unos días fuimos a abrir el recarpeteo que se tiene en una de las zonas. Hay que recordar que ya son 27 tramos en la Pinológico, que también implica desde lo que es el agua también hasta el kilómetro 20. Cada determinado tiempo se tienen jornadas de limpieza de la entrada de la ciudad, se tiene una inversión importante para mantenerlo.
0: Bueno, ahí está, es contra Ulises Pacheco, ¿va?
1: Así es, desde el día que el general Salazar tomó posesión, desde ahí él le está diciendo que ya no le va a hacer tanta propaganda por las declaraciones, por los oficios que está mandando, y realmente pues está directamente ya el problema directo con él, para pues hasta lo está retando de que vaya a hacer las limpiezas junto con él, que vaya así como lo acaban de escuchar, que no nomás
0: bueno, esa es una, aparte el coordinador de seguridad vial, a ver si lo podemos poner, nomás súbele a tu volumen, licenciado Jesús Manuel García Reyes mandó una alerta a los motociclistas, a ver, vamos a escuchar.
4: Ante la necesidad, porque tienen que salir de sus casas, a sus trabajos, a sus diferentes deseos de traslado, la gente tiene la necesidad de ir en una motocicleta. El tema es que para poder plaquear, se les exige obviamente su licencia de conducir y se les exige, creo que al parecer, su póliza. En este
0: pues ahí está ya la, ahora sí, a ver, no le entendí muy bien al licenciado Jesús Manuel García, que es el coordinador ciudadano. ¿Qué va a pasar con los que no traigan casco y los que no traigan placa?
1: Bueno, ahí se está iniciando ya lo que es la operatividad por parte de seguridad vial, de que motociclista que den sin casco lo van a parar, le van a pedir los documentos que acaba de mencionar, licencia, aseguranza, todo lo que corresponde y que pues está puesto en la ley. También lo que no mencionó, que estos apoyos que se está dando de los motociclistas que mencionó, son los cursos que se están impartiendo por parte de Educación Vial para poderlos ayudar a tramitar su licencia. Ahí no lo mencionó para nada, que son cursos que está dando la Escuela de Educación Vial. Únicamente menciona pues que es obligación tramitar esos documentos, pero...
0: Bueno, la licencia la tienen que sacar en la Secretaría de Seguridad Pública del Estado al Departamento de Licencias, que encabeza la coordinadora de licencia Isé Castillo y Fanny Moreno. Y quiero decirte que ahorita en varios lugares de ESMA está la unidad móvil que está sacando licencias. Hay que aclarar esto. Una cosa es Educación Vial y una cosa es la licencia del Estado, para que la gente se dé una idea.
1: Claro que sí, Educación Vial es por parte del municipio, la impartición de las licencias es por parte del gobierno del Estado y que pues hay que estar al corriente efectivamente. Es una responsabilidad, sí, estamos de acuerdo, y que pues todas las personas que anden conduciendo cualquier vehículo, independientemente de su clasificación.
0: ¿Y la patineta?
1: También debe.
0: Oye, como dijo el licenciado Raúl García, ¿y Rocha? Ahora yo digo, ¿y la patineta del diablo?
1: El escura, el mentado escura. De hecho, yo les hice la pregunta al regidor, a la persona, el comandante de Educación Vial, y dijeron que van a estudiar la situación.
0: Pero si andan en la vía pública.
1: Es un vehículo, desde el momento que estamos hablando, una persona se desplaza en un vehículo. Y esos escures son eléctricos, es un vehículo de tracción eléctrica, es un vehículo que debe de estar también regulado.
0: Pero anda en la calle, anda pasándose los altos, anda en contrario sentido.
1: Es lo que no me, siempre me interrumpes cuando estoy...
0: ¡Tiró sin casco! ¡Tiró sin casco!
1: ¿Por ahí?
0: ¿Y Rocha? ¿Y Rocha? No te creas.
1: Hay que tomar en cuenta que es un vehículo de tracción humana y que debe estar regulado conforme está en los lineamientos de los reglamentos y ley de tránsito, precisamente para evitar accidentes. Como tú lo mencionas, ellos piensan que porque es un scooter se pasan los luces en rojo, los altos, y desafortunadamente ya hay personas lesionadas y ya hay personas muertas por accidentes en este tipo de vehículos, que sí debe de estar regulado y debe de también contar con los lineamientos que se conduce como motociclista, porque esos vehículos alcanzan arriba de los 40 kilómetros por hora. Pues ese es un vehículo que, aunque para mi ver es un vehículo potencialmente peligroso porque no respetan señales, van en sentido contrario, no guardan distancias, y lo más triste, el punto ciego de este tipo de vehículos es mayor que una motocicleta. Y esto aumenta más la probabilidad de un accidente, que desafortunadamente ya hemos hablado de accidentes fatales aquí en la zona centro, enfrente del centro médico de especialidades, ya ha habido accidentes con esos scooters que han cobrado vidas y que han dejado lesiones permanentes.
0: Bueno, ahora la pregunta, ¿y los que andan en patineta?
1: ¿También? ¿Los han visto? Sí los he visto, y andan en patineta en el carril del Juárezbus, ya no es el Vivebus, perdón, el Juárezbus, y también se atraviesan, andan entre la circulación, y hay que tomar en cuenta que vehículo es todo lo que tenga ruedas, desde patines, patinetas, bicicletas, todo objeto con ruedas es vehículo y tiene que entrar en los lineamientos y los reglamentos.
0: Bueno, nos vamos a despedir, Capi, muchas gracias por estar con nosotros aquí en la fundita de Gaby Martín. Mañana, ¿cuál es el pozole? ¿2 litros por?
2: Por 150 pesos, Gaby. No, Gaby, pues efectivamente el tiempo se vino encima y no me queda más que agradecer a toda la gente que nos acompañó ahora, mi compañero Osmo Gómez,
0: Gilberto Ramírez, la comadre Mayela,
2: Jocelyn, bueno, todos formamos parte del equipo. Y así es, Gaby, y pues un buen provecho y hasta mañana.
0: Gracias, Adolfo.
1: Muy buenas tardes y pues bonito fin de semana, ya es viernes, fin de semana, diviértanse y no sean parte de las estadísticas de los accidentes.
0: Bueno, pues muchas gracias a toda la gente, hoy estuvimos aquí en la fundita de Gaby Martín, no tuve acceso a la consola, estuvimos aquí en lo que es Vicente Guerrero, esquina Uruguay, Colonia Partido Romero, véngase de lunes a sábado de 8 de la mañana a las 4. Mañana sábado no hay programa, únicamente lunes y viernes el programa de 1 a 3. Vienen cambios en el 12:40, les estaré avisando. Gracias a Corina que estuvo allá con Marco Bonilla Menos. Eso, oficialmente, Marco Bonilla será
1: candidato por parte del Partido Acción Nacional para la gobernatura de Chihuahua.
0: ¿Y Cruz Pérez Cuellar y Andrea Chávez para cuándo?
2: No, pues está por verse, Gaby, pero ya están. Yo pues digo, le voy al mejor gallo, para mí ese es Andrea Chávez.
0: Bueno, ¿quién ahí sabe? Está, ahí está. Mucha gente
2: quiere... Hay tiempo, todavía yo no sé.
0: No se define.
2: Claro, se define.
0: Pero ya Marco Bonilla. Marco Bonilla Mendoza será el
1: próximo candidato para la gobernatura de Chihuahua en el 2027, las campañas electorales del 2027.
0: Gaby Martí, noticias en vivo en redes estatal. Gracias, Lorenzo García, Loco Rodríguez Juárez, a través de el 1240M. Que pase buenas tardes. Mañana, sábado, dos pozoles por $150.

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17: Tembladera de corvas.
18: ¿A quién?
17: En los puentes internacionales.
18: ¿Por qué? Porque
17: en quitando pasaportes.
19: Aquí las cosas como son. Al pan, pan y al vino, vino. Y si le pijamos los callos, lo sentimos, pero nosotros lo dijimos, señor.
17: Bueno, y se lanzó con los puentes vacíos. Sí, así como se vieron el día de ayer. Muchos puentes con muy poquito tráfico. Y es que la gente le anda sacateando a que le quiten la visa. Aquellos que se aventaron turismo de embarazo. Ay, chiquitos. Fueron a tener a sus chamacos en el paso y ahora andan pariendo cuates porque les andan quitando las visas. 600, si no es que más, han quitado ya en los puentes internacionales. Y lo peor de todo es que no necesita llevar al chamaco.
18: ¿Por qué?
17: Ya tienen un patrón de cruces de cuánto pasa usted y a qué horas pasa el chamaco.
18: Hijo,
17: eso le pueden quitar la visa en cualquier momento. Ya sabe cómo se la juegan los gabachos. Y dicen que también se la andan quitando a los que van a donar sangre, plasma, pues, aquí en El Paso, Texas. Es que eso también es negocito y cobran una lana. No es para eso, es para ir de turistas, de compras o a visitar familiares. No para andar haciendo negocio en El Paso. Válgame Dios. Y ahí van también con los que tienen residencia.
18: Sí.
17: Y viven en Juaritos. Las residencias se las dieron para vivir, señores, para vivir en El Paso.
18: Pero no,
17: les vale un sobrón el cacahuate. Pues allá ustedes. Por lo pronto, las filas se vieron medio desiertas.
18: Cierto.
17: Ahí va.
18: Muy cierto.
17: Pasamos fácil.
18: ¡Fuego!
20: Esto es lo más caro en la vejez.
1: En la vejez lo más caro no es un medicamento, no es una operación ni un bastón. Lo más caro es el silencio. Ese silencio frío, pesado, que no se oye con los oídos, pero que golpea el alma. Es el silencio que llega cuando los hijos no llaman, no escriben, no visitan. Cuando el teléfono se convierte en un objeto mudo y la casa que alguna vez fue un refugio lleno de risas, ahora solo se escucha el tic-tac implacable de un reloj que parece marcar la soledad. Ese vacío no se llena con dinero ni se cura con pastillas. Es un dolor invisible pero constante que no sangra por fuera, pero que desgasta por dentro. Y lo más doloroso no es la soledad en sí, es el recuerdo. Es saber que un día entregaste todo, desvelos por una fiebre, trabajo extra para que no faltara el pan, paciencia infinita para enseñar a caminar, a hablar, a soñar. Es recordar que diste amor sin condiciones y que hoy, en pago, no llega ni un ¿cómo estás?, ni un te extraño. Muchos padres se envejecen mirando por la ventana esperando una visita que nunca llega. Algunos inventan excusas para justificar la ausencia de sus hijos. Están ocupados, tienen su vida. Seguro vienen el domingo. Pero los domingos pasan y el sillón sigue vacío. Y entonces, cuando la muerte finalmente llega y el cuerpo ya descansa en silencio, aparecen todos. Aparecen con flores costosas, palabras bonitas, lágrimas sinceras o fingidas y un arrepentimiento que ya no puede reparar nada. Porque el amor que no se da en vida se convierte en deuda eterna. Y el tiempo que no se entrega se convierte en culpa. No esperes al ataúd para estar presente. No uses la excusa del trabajo, de la distancia o del después. El después muchas veces nunca llega. Ve hoy, llama hoy, abraza hoy, escucha esas historias que ya conoces de memoria, pero que tus padres necesitan contarte una y otra vez. Porque el amor más valioso, no es el que se pronuncia en un funeral, sino el que se entrega mientras el corazón del otro aún late para sentirlo. Y ese, si lo das a tiempo, no tiene precio. Pero si lo dejas pasar, se convierte en la deuda más cara de tu vida.

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1: Muy buenos días, muy buenos días. Qué bueno que está con nosotros. Gracias por acompañarnos. Es Calibre 800, Calibre 800 al aire en esta mañana ya de viernes. Gracias a Dios, es viernes. Llegó el fin de semana. No es cualquier viernes, es viernes de jorn, y que no a todos les gusta, pero a las mujeres les encanta. Muy buenos días, Juárez. Buenos días, El Paso. Un servidor, Carlos Tarín, saludándoles, acompañándoles a quienes están en sintonía del 1240, a los que aún no sabemos cómo le hacen. Insistimos y vamos a seguir insistiendo porque no sabemos cómo le hacen, pero nos siguen a través del 800 de AM y, por supuesto, gracias a quienes nos siguen la huella a través de la magia de la internet. 656-356-396-7232 y 656-396-7233, teléfonos en Juárez. En El Paso con 915-235-8000, 915-235-8002. Son las líneas telefónicas que tenemos disponibles para que usted nos marque y nos acompañe en esta mañanita. ¡Y el profe! ¡Aquí está el profe!
2: Aquí está el profe, ¿cómo están? Buenos días, buenísimos días. Qué gusto saludarlos. Y el viernes, desde este momento, les deseo un excelente fin de semana. Gracias por su sintonía. Un abrazo y bendiciones.
1: Muchas bendiciones. ¿Y el Tony?
3: Ahí
2: está mi Tony.
3: Morning. Aquí estoy.
2: Firme como siempre, mi Tony.
3: Sí, ¿cómo estás, mi profe? Qué gusto saludarte.
2: Bien, bendito Dios. Gracias, muy bien.
3: Muy bien. Ya tengo ganas de verte, de saludarte, mi profe.
2: Sí, yo también, hombre.
3: Está bien, pero ahí está, ya estás en casa, a gusto, bonito. Qué bueno que está con nosotros esta mañana, gracias, de veras. Me da mucho gusto saludarles a todo nuestro auditorio. Gracias a todos nuestros fieles radioescucha. Gracias, de veras, muchas gracias. Adelante con la bendición.
1: No, seguramente es del paso, buenos días.
3: A ver.
4: ¿Qué tal? Buenos días, ¿cómo están?
1: Suave.
3: Buenos días.
4: Que me disculpe el señor de la bendición, pero también bendiciones para ustedes.
3: Órale.
4: Saludos, Carlitos, don profe, don Tony. Es muy importante el municionazo desde que te aventaste, compa, porque ya estuvo estos mendigos perros arrastrados. El fin de semana pasado andábamos ahí por las calles de Juarito y me fue a aventar unos taquitos, y pues obviamente cuando sales, pues, cuando comes, a mí me da mucha sed. Entonces iba tomándome un agua y me paró una oficial de vialidad. Ruquita, pero sabes que trae con queso las quesadillas, la Ramírez, la oficial Ramírez. Hola. Dijo que traía celular. Y no, pues otra vez la misma pelea que me doy con ellos. Les dijo que no podía ir tomando agua en la calle con el carro.
3: Mira.
4: ¿Cómo la ves? Que tenía
3: mira.
4: Las dos manos en el volante, no más. Le dije, no, mija, le digo. Y luego que el polarizado, y luego traía los vidrios abajo, mi Tony, ¿cómo la ves?
3: Hijo de...
4: Estos güeyes, digo, sorry, discúlpeme, estos perros asquerosos, no haya ni cómo hacerse de $10, 10 mendigos dólares. Que me iba a poner una infracción, que me iba a costar 3,000 varos por tomar agua en mi carro. O sea, no mames, tampoco, no es la de, ay, mi Tony, y con esas autoridades y con los inútiles de los presidentes municipales, alcaldetes de tercera. Eso da coraje, Tony, eso da mucho coraje. No por los 10 varos, no hay bronca, sino porque tiene una investidura los perros. O sea, no es la del dinero. Si quieren, pongan una alcancillita y un semáforo y pasamos y les damos 5 bolas y tan tan. Pero la gente que no es de aquí, que no los conoce, por 5, 10 bolas se van. Y la Ramírez está muy buena, la neta, pero se merece un quienón, pero ya sabe cómo. Arre, Lulú, bendiciones, chidas.
3: Órale. Gracias, buenos días. Bueno, pues
2: la voz sí. Del pueblo.
3: La voz del pueblo, profe, y la indignación, porque vas tomando agua. Hijo, de veras, bola de ratas asquerosos, es de veras repugnantes, los agentes de vialidad.
2: Por eso les quitaron las camaritas, por eso les quitaron las
3: camaritas. Claro, profe, pues es que ahora sí hay que ganar dinero de donde sea, de donde caiga. Porque van a estar las campañas muy duras, muy, muy duras, y pues se dice de las pollas que son enormes, gigantescas. A ver, mi compa, vialidad.
2: La avestruz, entendí, la avestruz.
3: Sí, hombre, sí, de veras. Qué lástima empezar con una información así, con una queja de ese tamaño. Y no es son muchos. Y dice Carlitos, a veces nosotros les damos motivos, pero cuando no, como a este. ¿Cuándo no? ¡Wow! Bueno, reporte de tráfico muy muy pronto, rápido, me hacen enojar temprano. Reporte de tráfico, puentes internacionales, medio puente, el puente Santa Fe, pero sí hay fila para pagar, poco más atrás de la calle Mejía. Mucho chamaquito, me da pena, profe, ver chamaquitos. ¿De qué será? ¿De 9 años, 10 años?
2: A mí me da pena y preocupación.
3: ¿A pie? Corriendo solitos por el puente. Los papás de planos ya se la están jugando. Ahí van los chavalitos, muy chiquitos, aquí por el puente de la avenida Juárez, a pie con sus mochilitas. Híjole, pues sí que está causando problema, mucho problema, el asunto del retiro de visas en los puentes internacionales. Ayer por la tarde se veían vacíos los puentes, muy vacíos. Wow, bueno. Ay, pues en fin, adelante.
1: El paso.
4: Tony, Carlitos, por favor, gracias.
1: Buen día.
3: Hugo, buen día.
4: Oiga, ahí, aquí enfrente de Yusef, está el tráfico parado totalmente, están desviando, ¿eh?
3: Sí.
4: Ya está la pelota siguiendo del West como si fuera el centro.
3: Ok.
4: Está todo parado, ya está la pelota bien larga, ya está haciendo la fila para que agarren por otro lado.
3: Ok. ¿Por YouTube?
4: Bueno,
3: ¿Por cuál es?
4: Sí, por... el mero enfrente de YouTube. Está una salida, ¿verdad? Ya casi
3: pero,
4: como que...
3: ¿Pero el 10? ¿Por el 10?
4: Sí, por el 10, Simón.
3: Ah, ok.
4: El mero enfrente de YouTube, ya lo están desviando todos y ya está la fila bien larga.
3: Ok. Aquí tengo
4: lo, sigo escuchando.
3: Lo que está pasando en la Loop 375. En el 10... Me marca una ambulancia en el 375, pero no me dice que... Ah, ok, hay un choque. Sí, es en la I-10 y a la altura de la Azarco. Allí hay cerrados todos los carriles, I-10 y San Marcos. Está el tráfico pesadísimo, I-10 y Schuster. Ahí están las unidades, no veo dónde está el accidente, parece que es el I-10 San Marcos, dice aquí. A ver, déjame ver. Sí, está el tráfico cerrado, están desviando a todos saliendo por el I-10. Híjole, pues se va a poner ahí a la altura del Azarco, más o menos. Pero no me marca un accidente como tal, me marca cerrado el freeway. Están sacándolos en I-10 y Schuster a todo mundo viniendo del este. Wow, sí, está el tráfico pesado, están sacando a todos, ya está la línea tremenda, pero no me marca dónde está el accidente, no me marca.
1: Llamadita.
3: Pero sí, en Schuster están desviando a todos, los están sacando. ¡Wow!
1: Juárez.
5: ¿Qué pasó?
1: ¿Qué pasó?
3: ¿Qué pasó?
5: ¿Cómo están? Fin de semana, weekend, todo.
3: Chido, Juan. Chido, Juan.
6: Profe Carlito, el Len Chofer, los presentes ahí ustedes tres, y al otro que llegue el Lencho y el Fer.
3: Ahí estamos.
6: Oye, de nomás que no me dio chance, no, parece mentira, un poco raro. ¿Cuándo fue lo que estuvieron comentando de las pirámides, ayer o antier?
3: ¿De las pirámides? ¿De dónde?
6: Ahí en el DF.
3: Ah, que están, fincaron sobre templos.
6: Ah, edificios arriba y todo, ¿verdad?
3: Sí, sí, sí.
7: Lo comentamos antier.
3: Antier,
6: ¿verdad? Ahora, uh-huh. Más que ya, cuando les marqué, ya a la hora ya nos vamos, y ya no hubo chance del comentario. En una ocasión escuché, estando ya precisamente, vivía ahí en Tepozotlán, ahí donde está el Museo del Virreinato, haciendo unas naves industriales. ¿Y quién se está oyendo en el... a la María Luisa Mendoza, la china? ¿Verdad? Y entre sus comentarios ahí, platicando que habían andado a la parte de los túneles y todo de la catedral ahí del DF. Y luego dice, hijo, parece mentira, eso es una cosa que hasta ahorita no me explico, de estos indios, aztecas, mexicas, como quiera, tan aferrados, es andar construyendo pirámides abajo de las iglesias. Y la otra es la señora de los Remedios, la que está en Puebla, que se ve así contra los volcanes, ¿verdad? Que parece un cerro, no, esa es una pirámide, y esa es la pirámide más grande del mundo. No sé, ahí en esa onda. Más grande que las de Egipto, es la más grande del mundo, esa sobre la que está montada esa iglesia ahí en Puebla.
7: No recibas cultura, por favor.
3: Pues sí.
6: Mande.
7: Que no recibas cultura, por favor.
6: Con mucho gusto saludarlos, que estén bien y pasen un fin de semana chido, ¿eh?
3: Órale.
6: Y abusado, porque ya a Landy ya le quitaron la visa, ¿eh?
3: Ande, que le van a andar quitando.
7: Saludos, Sonia.
3: Órale, buenos días.
1: A ver, el paso.
3: Todos los carriles de la I-10, a la altura de Porfirio Díaz, están cerrados hasta nuevo aviso debido a un accidente en el que se vio involucrado un peatón.
1: Segundo.
3: Agentes especiales de investigación de tráfico del departamento.

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3: Creo que pasó a la 1 de la mañana y luego estaba cerrado y embado también. Un tráiler ahí estaba volteado, ya lo estaba levantando la grúa. Y luego acá arriba del 375, pues, ¿qué podríamos decir? América, ¿verdad?
4: Ajá.
3: A un accidente ahí en la curva mero arriba.
4: También.
3: Está bloqueado, sí. Y lo otro acá en la... por la Hawkins había otro ahí más o menos, pero no tan grande.
4: A la Américas. Ah, sí, está un volteado.
3: Sí, hay un volteado arriba en el puente, arriba.
4: Arriba, tiene en Joe Battle y Gateway West. Ahí hay un carrito volteado, es cierto, aquí estoy viendo las imágenes. Sí, está el tráfico pesado, pero por el 375.
3: Así que para
4: poderse meter al 10 y eso es donde está parado.
3: Eso es para meterse al 375, si viene del 10 hacia el norte, 375.
4: Okay, es para meterse al 375.
3: Al 375 norte.
4: Okay, ya lo estoy viendo, sí, es un carro volteado.
3: Y la Porfirio Díaz, pues ahí se va a poner el tráfico.
4: Pero es un tráiler, ¿verdad?
3: El de arriba sí, y el de abajo también es un tráiler, y el de acá es un carro con un peatón. No sé qué andaría haciendo ese camarada ahí por la Porfirio Díaz, cruzando el frío, güey.
4: Sí. Sí, está. Que va para largo. Tráfico.
3: Va para largo.
4: Ya, va para largo ahí en la I-10.
3: Sí, bueno. Y luego lo están desviando acá por la Paisano, así que en el centro se va a poner feo el.
4: El tráfico.
3: El tráfico.
4: Uh-huh.
3: Pues, después, mi Tony, pues ahí estamos.
4: Gracias.
3: Dándole acá en las calles, órale.
4: Y 10, Executive Center, está la fila.
5: A ver el paso.
4: Casi llegando a Sunland Park. Wow. Bueno.
5: El paso. No.
4: Bueno.
5: Se fue.
4: En el 375. Repito, 375. Bueno. Ahí está la cosa.
6: A ver, ¿quiere que se pusieron de acuerdo todos?
4: Sí. Hubo tres. Fíjate cómo amanece a veces el tráfico. A ver la gente que está ahí. Buenos días.
7: Bueno.
4: Sí, buen día.
7: Buenos días. Una pregunta.
4: Sí.
7: ¿Usted sabe si también en la Sentry están quitando Sentry?
4: Todas las líneas están comprometidas con eso. Todas las líneas.
7: Entonces no es bueno ir por
4: Itada. Nah. A llevarlos a los chavos menos.
7: No, yo nada más voy a comprar mandado y me regreso.
4: Ah, no, para usted si no va a hacer nada, no hay problema.
7: Ah, okay.
4: No hay problema allí.
7: Sí, yo nada más voy un ratito a comprar queso y ya me regreso.
4: No están quitándole. ¿Usted cuál es su situación? ¿Es residente legal o qué es?
7: ¿Ciudadana?
4: No, menos. No, para usted no hay problema.
7: Nomás que con tanta noticia se pone uno de nervios.
4: Sí, yo sé, yo lo sé.
7: Ok, Tony, muchísimas gracias.
4: Gracias, no se asusten. No es para nosotros, para residentes legales. Es para mexicanos, que tuvieron a sus hijos en Estados Unidos y es a los que se está generando el problema, no para otros. No se asuste, todo el mundo se asusta. Bueno,
5: el paso.
8: Buenos días.
4: Sí.
8: Buenos días. Sí, mire, sí saben la causa real por qué le quitaron la visa a Andy López. ¿Cuál es la causa?
4: Porque oiga.
8: No sé, estoy preguntando, porque ya le quitaron la visa ayer, pero la causa real, ¿cuál es el cargo? Es lo que quiero ver.
4: Ah, ok, déjeme ver si tengo la información un momentito. Ok, Andy informa que le quitaron la visa. ¿Está usted enterado? Le pregunta a Trump. No me causa ningún problema el no visitar Estados Unidos. Esta y otras 9 frases de Andy López Trump tras el retiro de su visa. Ay, chiquitos. ¿Pero por qué? A ver, ¿por qué se le retiran? Si tiene algo contra ellos, atórelos y métalos.
5: Es como...

0: Cuando le dice al niño malcriado, vas a, ahí voy por, te voy a dar una nalgada. Síguele, síguele.
1: No, no, pues no, pues a ver, si tiene algo contra ellos, abiertamente.
2: Los señala causas y los pide, no los mandan.
1: Pues sí. Sí, sí, sí.
0: Es cosa que les viene valiendo.
1: Es cosa que les viene valiendo. Así es. Ahí está ya la nota y la información sobre el choque y las fotografías esta mañana en el I-10 en la página de Calibre 800. A ver, sí, efectivamente, el hijo del presidente López Obrador envió una carta a Donald Trump que difundió a través de redes personales certificadas. Dice, el hijo del presidente Andrés Manuel López Obrador denunció que el gobierno de Estados Unidos canceló su visa. Escuchemos.
3: Andy informa que le quitaron la visa. Es una canallada, dice. Andrés Manuel López Beltrán, conocido como Andy, expresó su descontento a través de una publicación en Instagram donde comunicó la cancelación de su visa. En una carta dirigida a Donald Trump, calificó la situación como una canallada. Este episodio ha suscitado atención mediática y ha generado especulaciones sobre las implicaciones de esta decisión. La situación de Andy refleja las repercusiones que pueden surgir en contextos de relaciones internacionales y políticas migratorias. A medida que se conozcan más detalles, se espera un desarrollo de esta inquietante situación.
1: A ver qué dice. Marco Rubio, secretario del Departamento de Estado, y Christopher Landau, subsecretario de esta dependencia, autonominado el quitavisa, han ordenado quitarme el permiso para ingresar a Estados Unidos de América, según señaló el propio Andy. El hijo del expresidente calificó la decisión como politiquera y propagandística. Ah, sí, ya ve que a Estados Unidos le interesa mucho las elecciones que vienen. Sostuvo además que los funcionarios estadounidenses no cuentan con pruebas de algún acto inmoral o delictivo en su contra y afirmó que ha conducido su vida pública y privada bajo los principios que dijo le fueron inculcados por sus padres. Pues sí, ya valió. ¿No? Si te lo inculcó tu padre, pues ya valió. Ya valió. Pues ahí está. Sí le quitaron la visa. Él no sabe por qué. Estados Unidos no ha dicho tampoco absolutamente nada. Se espera que esta mañana. No me causa ningún problema el no visitar Estados Unidos. Esta y otras nuevas frases de Andy López a Trump tras el retiro de su visa. Pues bueno, ahí está. Le quitaron su visa. Presidente Trump, todavía es tiempo que usted comience una nueva etapa apoyado con profesionales de la política, hombres y mujeres leales de los que ponen siempre por encima el interés personal. Y si no estaba enterado, presidente, y no hay ningún motivo para quitarme la visa y se trata solo de una enfermiza fobia conservadora en contra del Movimiento Regeneración Nacional. Y sus dirigentes, me gustaría conocer su opinión. Oh, sí, ahorita va a salir inmediatamente el presidente a dar una opinión. Sí, ya se anda cayendo de trompas. ¿No le parece un acto prepotente de su parte? O sea, usted, señor Donald Trump, demuestra... como escribió hace poco mi padre, de que usted es un gobernante con la actualidad apático y distinto al que conoció él y trató. Espero su respuesta, pero también saber a qué atenerlos, lo cual siempre se agradece. ¡Álgame Dios!
2: Andy López, hablando de prepotencia, por favor.
1: Fíjate, Tomás, el hecho de quitarme la visa no es más que una burda y perversa canallada de estos funcionarios y otros halcones, que en sentido estricto no son diplomáticos ni mucho menos políticos. Esta decisión es de carácter político, más bien politiquero y propagandístico. ¿Por qué no destituye a Rubio y a Landau, así como a quienes son iguales a ellos y le están haciendo daño por estar llenos de resentimientos y de actitudes sectarias? Va, así se enojó. Pues ¿qué tendrá casa allá en Estados Unidos? ¿Sí? ¿O qué? A ver si aclara. Bueno, pues a ver si en el transcurso de la mañana se aclara. ¿Por qué le quitaron la visa al pobre de Andy? Vámonos, regresamos.
4: Don Juan Pueblo merece que usted trabaje, señor Don Corrupto. Así de que póngase a trabajar o estos de calibre 800 lo van a descobijar.
2: Las 6:45.
0: Estamos que Fer me marcó. A ver, déjeme ver si podemos hacer contacto con Fer. Con el Fer que ya nos había marcado en el... Ahí está, espérame, Fer. Aguántame. Ahí está el Fer. Ahí está el Fer
5: Con el Tilín a un lado, con el Tilín a un lado.
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2: Mi querido Fer,
1: échale. Fer, échale.
2: Buenos días a todos, le echo el camino, muy buenos días. Fíjense que está muy curiosa la lluvia porque está así muy marcado el sectorcito donde pasó la nube y hizo su tiradero al norponiente de la ciudad. Cuesta Libre, América, Lincoln, Paseo de Triunfo de la República, San Lorenzo, todo eso agarró bastante. Hay algunos charcos, ahí los documentamos muy temprano esta madrugada, y otros lugares secos, totalmente secos, que no hay absolutamente nada de nada. Anoche vámonos con el incendio que se registró en Infonavit Juárez Nuevo, Lorenzo Ábalos y en la Lorenzo Ábalos, es donde se reportó un incendio de madrugada en una casa de habitación. No es de madrugada, es de noche, más bien es de noche el incendio que se registró en Infonavit Juárez Nuevo, Inocente Hernández y Lorenzo Lechuga. Es en donde bomberos llegaron para sofocar el incendio. Vecinos del sector mencionan que a través de sus cámaras de seguridad se observa cuando llega una persona y le prende fuego a la casa. O sea, que es un incendio intencional. Pero también mencionan que hace unos días abandonaron la casa. Entonces, pues ahí está la sospecha y el trabajo para la fiscalía. Seguramente alguna amenaza cumplida, en donde les dijeron les va a caer la yuca y huyeron del domicilio. Por ahí pudiera ser la forma que investiguen los de la fiscalía, si es que se van a hacer cargo. Y bomberos llegó incluso con unidades de rescate, protección civil, porque pues es casa habitación, ahí está contigua, está en las casas pegaditas, y hicieron el llamado por parte de protección civil, el 911 hicieron un llamado y protección civil llegó con todo el combo, con todo el equipo. Afortunadamente únicamente daños materiales, no hay personas lesionadas, y sofocaron el incendio. Luego nos vamos con el sector Hermanos Escobar y Pérez Serna. Se reportó ahí durante la madrugada un accidente. No hubo personas lesionadas, únicamente dos vehículos compactos. Uno que dice que no vio la luz. Bueno, los dos alegan tener luz verde. Y uno de ellos obviamente se pasó el semáforo sin personas lesionadas. Y hubo presencia de estatales durante toda la madrugada. Nos reportan en el borde del río Bravo, aunque el operativo Espejo que inició ayer a las 9 de la mañana con bombo y platillo enunciado del lado americano, el operativo Espejo incluía del lado mexicano la presencia de Sedena y de Guardia Nacional. Bueno, pues esta madrugada con bastante presencia de estatales en el borde del río Bravo, hasta la malla, ya hasta el fondo, hasta Napra, es lo que nos reportan. Y pues vamos a ver si hubo alguna detención o hubo en específico que iba por alguien, o si simplemente fue para hacer presencia el día de hoy, ya que el día de ayer no fueron invitados. Entonces, así nos aparecemos, esperando boletines informativos de diferentes dependencias. El dólar ahí cerquita de la estación lo agarramos esta mañana a 16.25 y 17.45. Está muy raro, ¿no?, el tipo de cambio. 16.25, 17.45, y la gasolina estuvimos también documentando en Arco, en la de Gómez Morín y Camino Escudero. Ahí la gasolina, estuvimos documentando la gasolina verde a la ridícula cantidad de 19.15, la roja 23.45. Estoy aquí en el puente Zaragoza, mi Tony. La fila no llega ni a la geisha, y acá por el lado de donde bajan los chavos para la escuela, pues ya brincaron todos. Además hay dos o tres carritos y muy poquita gente de a pie. Se mira que está ingresando a los tubos de las garritas mexicanas. Los chavos de la escuela de ya pasaron y la fila no llega ni a la geisha. Al del río llegará, al único del río que está rumbo al puente Zaragoza, Vitorino.
1: Aquí en el puente de la Juárez está un cuarto de puente sin fila para pagar. Un cuarto de puente sin fila para pagar en el puente de la Juárez. La que está larga ahorita es la... Bueno, está puente lleno nada más, la línea express, puente lleno. Pero sí, como tú dices, mi Fer, en la Juárez, un cuarto de puente, mira, sin fila para pagar.
2: Aquí te estoy enviando la fila al WhatsApp de Tony, para que te des una idea, y esos son los anuncios, los letreros que están aquí frente a la geisha en el del río. Por ahí, bueno, ya está más atrasito, lo que dimos la vuelta ya va rumbo a la curva, pero pues sí, muy diferente, ¿no? A otros
1: aquí lo estoy viendo, días. No llega a la geisha, pero la gente que está cruzando a pie, Fernando, por el puente Zaragoza, wow, mucha gente cruzando a pie.
2: Y de lado donde bajan a los chavitos, ya está despejado.
1: Sí, o sea, sí, ellos pasan de las 6 a las 6:30.
2: Los taxistas y 3 carros. Y pues no sé cuántos están tardando a pie, mi Tony.
1: Pues sí, eso sería otra cosa, pero ahí sí ya no podemos entrar.
2: Con la revisión.
1: Acá en el libre...
2: Pregunta al Tilique si que es la geisha. Dile que es la geisha.
6: Ah, un centro de retiro espiritual.
1: Sí. Ajá. La geisha.
2: Dice que sí, es comida china.
1: No. Bueno, sí puedes comer china.
6: Donde hincas la rodilla y...
1: Sí, y te pones a orar.
6: Sí.
1: Eso es, sí. La geisha.
2: Bici robada. Bueno, mi Tony, pues, no sé si vaya a llover o no. Pero ya nos llovió esta mañana, creo que para la vegetación es bueno. No llovió en todos lados, llovió de manera sectorizada, así como lo dejó la Isaola establecido, y teniente coronel, tenía la Isaola sectorizado, y párale contar.
1: Bueno, en este momento está exactamente hasta la geisha, nada más.
2: Hasta oye, ¿no estás en la lista de las 500,000 cuentas?
1: ¿De qué cuentas?
2: Pues dice la Presidenta de la República que son 500,000 cuentas las que están en contra de ellos.
1: ¿De veras?
2: De redes sociales.
1: Es que no estoy en contra de ellos. Pero, si hablar y abrir el hocico, te va a meter en la lista. Ayer Joaquín López Dóriga le dijo, me vale a la Presidenta. Se va a meter en un problema grave.
2: Pues que está viendo muro con tranchetes.
1: Sí, ella no quiere que le critiquen, menos porque vienen las elecciones, no quieren que la gente y el país sepa.
2: 500,000 cuentas que están cilindreadas. Palabras más, palabras menos.
1: Sí.
2: Como que todos vamos bien y ella va en sentido contrario, ¿no? Como en el freeway.
1: Sí, ándale. Así mero. Pues no sé.
7: Muy buena analogía, Fernando, buena analogía.
1: Así es. Pues a ver cómo va, mi Fer, ni hablar.
2: Sí. Voy a pegarle aquí un cafecito, déjame aquí. Vamos a llegar a un café.
1: Mete el Tilín en la geisha, para que la conozca.
2: No, dice que quiere un monster, imagínate cómo andará.
6: ¡No, Tilín!
1: Ah, muchacho, haz caso.
2: Tú es un monster a estas horas.
6: No, Tilín, haz caso, Tilín.
2: Un cafecito.
6: Dile que ya Santa Claus se anda asomando por las ventanas y anda viendo a los que se portan mal.
1: Es correcto.
2: No, oye, ¿no vi el juego, Carlitos? ¿Cómo estuvo? ¿Qué?
6: ¿Ganaron los indios, aunque no lo creas?
2: Sí, yo sé.
6: ¿1-0?
1: ¿1-0? Oye, un juegazo.
2: 1-0, así me gusta el béisbol cerradito.
7: Buen picheo.
1: Muy bien.
6: ¿Ya
1: muy
6: aseguraron bien el juego de mañana?
1: Sí.
2: ¿Ya no soy?
6: Sí, pero ya aseguraron el juego de mañana.
2: Sí, ahora sí. Sí, claro.
6: Sí, hoy es el cuarto y mañana el quinto.
1: Ay, amasita. Sí. Pues dicen que si le ganan a Cuauhtémoc, probablemente puedan repetir como campeones.
6: No, está muy fuerte Chihuahua.
1: Sí.
6: Y Chihuahua ganó ayer. Chihuahua está uno de la final.
8: Sí, Chihuahua ganó ayer. Oye, ahí está la foto de César Jauregui en el estadio. Ya vieron que todos los políticos andan en los estadios en Chihuahua y en Juárez.
9: Claro, sí. Claro, pues.
6: No, y deja tú, Fer. Después del juego, la fiesta.
8: Andan en Chihuahua y en Juárez, en los dos lados. En el puente más alto del 375 hay una volcadura,
9: Sí, sí, ya lo vimos, ya la marcamos esta mañana. Y hay otro, hubo anoche un atropellamiento acá en el I-10, está cerrado con tres candados. El I-10 están sacando a todos a través de la Schuster. Está feo.
6: Oye, Fer, están comentando acá que está... Yo tengo mucho que no voy al Juárez Bebe.
8: Sí.
6: Pero me están diciendo que hay quejas porque hay butacas destrozadas y que hay que está en el olvido el Juárez Bebe.
8: Sí, es que acuérdate que está bien fácil la ecuación, está muy fácil. El estadio es del gobierno del estado, no le metió nada. El estadio se lo quitó al gobierno municipal en los playoffs de la temporada pasada.
6: Sí, porque ya estaban apuntando con la publicidad de Cruz para la pre-campaña.
8: En la temporada pasada todo era guinda. Luego se le prende el foco al gobierno del estado y dicen, oye, pues si el estadio es de nosotros, ¡pum! Corren a todo gobierno municipal y meten toda la publicidad azul.
6: Uh-huh.
8: Y luego, así cerró. Y lo empezaron esta temporada, toma el control gobierno del estado y empiezan a cobrar el estacionamiento, que la inauguración, a Raúl García, Cruz le recriminó que porque estaba cobrando en el lanzamiento de pelota. Dejan de cobrar, pero le dejan de meter al estadio. O sea, el estadio lo usa el gobierno municipal a través de los indios, métele tú. No le voy a meter porque es del gobierno del estado. Y gobierno del estado, no me dejas cobrar, entonces no le voy a meter. O sea, está fácil la ecuación, están peleados, está muy marcado.
6: Sí, el pleito está muy marcado.
8: El jurisdiccional no le mete porque es de gobierno municipal, y el gobierno del estado no le mete porque el equipo no lo manejan ellos. Punto. ¿Y fríguese quién? La afición. Baños para fregada.
6: La que paga un boleto caro, porque pagas un boleto caro.
8: Estadio en malas condiciones, sucio, las butacas rotas, como bien lo señalas, pero pues es lo que hay, es lo que dicen, es lo que hay.
7: Y va a seguirse deteriorando el estadio,
8: Nadie le quiere dar mantenimiento al estadio, nadie. Es carísimo. Abrir un estadio para un evento es carísimo. Es muy desastroso, es mucho lo que ingresan y no le quieren meter, nadie le quiere meter un peso para que tener un lugar digno.
9: Bueno, pues ahí está.
6: Pero la borrachera después del juego, ¿con eso se les olvida?
8: Acuérdense que está catalogado como un deporte amateur para no pagar impuestos. Por eso no lo hacen profesional, por eso no hay liga mexicana, por eso no hay equipos profesionales, porque son pocos los que quieren pagar impuestos. Y si lo manejas amateur, primera fuerza, no pagas impuestos. Así de fácil.
9: Uh-huh.
7: Así de hipócritas.
9: Sí.
8: Pero bueno, pues es lo que tenemos, es donde vivimos y nos aguantamos.
9: Sin llorar.
8: Corre pues, el número.
6: Sobre Sfer, en vivo. En vivo.
9: Cuida el tilín.
6: No le compres el Monster.
9: No le compres eso. No sea tonto. Tilín, no me gusta que sea tonto.
6: Antes del corte, 22 grados centígrados en estos momentos, Juárez El Paso, 22 grados centígrados, chipichipi en algunos sectores de nuestra ciudad, chipichipi en algunos sectores de nuestra ciudad. El pronóstico de lluvias continúa el día de hoy. Esperamos una temperatura máxima de 34 grados centígrados, una mínima de 23, 15% de posibilidades de lluvias para el día de hoy. 15% de posibilidades de lluvias para el sábado y aumenta a un 20% para el domingo. El pronóstico de lluvias. Juárez, buenos días.
10: Dios los bendiga, corritos.
6: Gracias.
9: Ándele, mi amigo. Batalló para entrar esta semana, esta vez.
10: Sí,
0: Bueno. Gracias, gracias. Bien, bueno, antes llamadita de Juárez, buenos días.
9: Bueno.
2: Bueno.
9: No.
2: Bueno, bueno.
0: Sí.
9: Así está.
2: Tengo una pregunta para Tony, el Prato y hasta para Carlitos.
9: Adelante.
2: Bueno, con esto de las visas, esa gente que pagó su hospital y ya no puede ingresar porque se saben que se van a aliviar, le darán reembolso otra.
9: Claro que
2: se fijan cómo es el gobierno de Estados Unidos, bueno, en esta administración, acusando a las personas que van y se alivian. Y lo primero que quieren significar ponerlos como unos criminales, simplemente diciéndoles que van y hacen fraude al aliviarse. Pero pagan, hay gente que paga el hospital para aliviarse allá. O sea, y se oye mal cuando, como ahorita el comercial dice que pasa este.
0: No, se le cortó, mi amigo.
9: Pues mire, Estados Unidos puede manejar a manera discrecional su ingreso a su país. Si ellos consideran que es turismo, así le dicen, porque se supone que la visa es para turistas, visitantes y consumidores. Entonces, no para ir a hacer uso. Ahora, no nada más se alivian allá, sino que acceden a, como ya como ciudadanos americanos, acceden a programas de ayuda, como el Medicaid, como el WIC y como otras cosas. Entonces, Estados Unidos consideró que, como no le aceptaron a Donald Trump el hecho de que quienes nacieron allá siendo ciudadanos extranjeros no puedan obtener la ciudadanía, entonces Donald Trump dijo, sí, pues entonces les voy a entrar por este lado. Y están quitando visas. En este momento se habla de que ya son más de 1,000 visas retiradas. Gente...
0: Y muchos saben y lo hacen con alevosía y ventaja.
9: Sí, claro.
0: Sí, claro. O sea, no podemos tapar el sol con un dedo, porque muchos lo hacen con alevosía y ventaja.
9: Sí, buscando arreglar residencia
0: en
9: un futuro.
2: Sí, pero esa ley ya estaba puesta desde hace mucho, pero Bush, el hijo, la quiso hacer cuando él entró de presidente y medio resultó. Pero aquí está otra para Tony. Cualquier persona que nace en Estados Unidos, Tony, tiene el derecho de pedir su ayuda.
9: ¿Sí?
2: Eso es lo que tú no entiendes.
9: Cualquiera.
0: No, mi amigo.
9: Espérame. Sí lo entiendo, no estoy tonto. Sí lo entiendo. Si nacen en Estados Unidos, tienen el derecho de pedir. Ese es contra lo que va Donald Trump. Porque la gente lo hace con alevosía y ventaja. O sea, me voy a liberar allá, mi hijo va a tener vacunas gratis, seguro social gratis, seguro gratis, medicina gratis, le van a dar leche, le van a dar de todo.
2: Buenas escuelas.
9: Sí. A sabiendas de que no está bien. Y la gente lo hace, qué bueno. Yo no estoy en desacuerdo que si lo pueden hacer, lo hagan. Pero se les acabó. Ya no quiere el gobierno permitir esto. Buenos días.
10: Buenos días, Tony.
9: Sí.
10: Oye, Tony, no, mira. Yo conozco gente.
9: Ajá.
10: Mujeres que se han aliviado en el paso. Y jamás de los jamases han pedido una ayuda acá en el paso, Texas.
9: Sí, sí, hay.
10: Son profesionales.
9: No.
10: Espérame. Tienen buenos trabajos, ganan bien y no ni siquiera los traen a los hospitales de acá del paso. Esa es una gran mentira, Tony.
0: No estamos generalizando.
10: Eran dos, tres, pero no todo mundo.
0: No, en ningún momento generalizamos.
9: No, uno, dos, tres. Ya el hecho de tener a sus hijos en las escuelas en El Paso, Texas, siendo ciudadanos y con sus papás, ya ese es pedir, porque tú y yo, los que vivimos en Estados Unidos, pagamos un dineral. Lo que más paga uno en impuestos de las casas es en educación, amigo.
10: Pero fíjate que te voy a decir algo. Esos niños o jóvenes que vienen a las escuelas al paso, Tony, al final de cuentas forman el desarrollo. Vamos a hablar de una zona así cortita, al paso. La mayoría de la gente que trabaja aquí en El Paso son de los que cruzaban antes así como los que están cruzando ahorita los niños, Tony.
6: Un segundo.
10: Esa es la onda. Y ayudan al desarrollo, por decir así, de aquí del Paso, Texas. Inclusive hasta los ocupan a ellos en buenos trabajos porque son bilingües.
6: Y porque son ciudadanos.
10: Son ciudadanos americanos, lógicamente. No, sí, son ciudadanos, pero son bilingües. Porque hablan el inglés y el español. Y en los trabajos aquí en El Paso, Texas, los ocupan por esa razón. Para que puedan comunicarse con gente que viene a hacer negocio de México al Paso. Y así, ¿me entiendes?
1: Sí, claro.
10: O sea, es gente que viene, que trabaja en grandes edificios en El Paso. Y que ganan bien y les va muy bien.
1: Sí, yo entonces, no estoy de acuerdo con eso.
10: Y un ejemplo, Hilda Solís, fue secretaria del Tesoro de los Estados Unidos, hija de inmigrante, Tony.
1: No, pues...
10: Y así otros, o sea...
1: La esposa
10: es que esto es discriminatorio únicamente, eso es todo lo que es. Por ejemplo, sí. Quieren acusar a los que cruzan a Donadio Plasma al paso al CDP... Ahí en el puente, ¿a dónde va? Bueno, o sea, a Donald Trump, los están dejando pasar. Y ahora, al parecer, no. Bueno, yo voy a investigar eso porque justo he seguido por ahí. Y yo trabajo en el centro y voy a pasar por allá a un centro de donación. Y a ver si nomás le voy a hacer un comentario a alguien ahí, a ver qué está pasando. Pero el CDP los estaba dejando pasar.
1: Por cierto.
10: Me hace raro que ahora digan que no.
1: Por cierto, yo ayer pasé por ahí por una de estas. Antes había fila para entrar a donar plasma. Ayer no había nadie.
10: Sí, se veía tranquilo. Pero digo, el CDP los estaba dejando pasar, quién sabe por qué cambiaron de actitud. Pero
1: gracias, ahí pero, llamadas, gracias. No se extiendan. Adelante.
11: Buenos días. Es como todos, dicen que ellos tienen un derecho, entonces también los que nacen en México, por eso están agarrando bienestar, porque es un derecho. Es todo.
6: Gracias.
1: Claro.
6: Cucu.
1: Vamos.
6: Ahí volvemos.
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2: Las 7:15,
6: ¿cómo estás?
2: Buenos días.
6: 7:15, buenos días, mi profe Carlitos, Tony. Good morning para todos, buenos días. Feliz viernes, viernesito social.
1: ¿Cómo te fue en los puentes? ¿Platica?
6: Está muy calmado. ¿Qué está pasando?
1: Pues que le sacan ir hasta
6: el paso. Le sacan, ¿verdad? Ahora sí, vámonos
2: al chino. El miedo no hace burro.
6: Acá por la... Conejo. Por el Cuatro Siglos, que allá está la X, más o menos.
1: Más o menos,
6: allá.
1: Hasta ahí está.
6: Y acá por la Lincoln, no la detecté. Y eso que aquí a subir por las Américas, uh-huh. Me brinqué por la Simón Bolívar, la siguiente cuadra, para ver si la detectaba ahí por Pueblito, y no, uh-huh. No la pude detectar.
1: No se ve.
12: Yo sí, cuando venía, estaba más o menos como hasta el Superet.
1: Sí, correcto. Bueno, déjame les digo, ahorita cómo están los demás. En el puente de la Avenida Juárez ya no hay fila para pagar, la fila está a medio puente, mucha gente cruzando a pie, ajá. Mucha gente cruzando pie. La línea express ya está llena hasta la Constitución, más o menos, la fila por la línea express, pero avanzando normalito. En el puente de Zaragoza sigue hasta la Geisha exactamente para pagar, y el puente está totalmente lleno. El Guadalupe Tornillo solito. El puente libre hasta banderas, nada más, hasta banderas, hasta ahí está la línea por el puente libre, por Pérez Serna, atrasito de la X, ahí está el reporte de tráfico en los puentes internacionales. Hay accidente, bueno, no hay accidente, está cerrado el freeway en el I-10 y Yombaro, ahí donde está el puente, mero arriba, ya le habíamos dicho, hay un tráiler o están... que tiene problemas ahí en la ahí tome vías alternas si usted va en el Paso, Texas, en el puente en Yombaro y Gateway West, ahí hay también un accidente, está un tráiler volcado arriba y ya se liberó acá el tráfico donde manejamos el 375, ahí está ya las grúas, nada más está un solo carril cerrado, ya abrieron. Déjeme le digo, en Loop 375, Yazarco, Iswon, ahí hay un solo carril abierto. Hay otro accidente en el US 54, en el 54, y Trowbridge, ahí hay también problema de tráfico pesado en el paso en este momento. De ahí en más no se ve nada extraño, todo funcionando con normalidad en los freeways del Paso Texas. ¿Va usted al paso? ¿Va usted a circular esta mañana? Bueno, pues échele ganas. Loop 375 y Montana, ahí también está un poquito nada más el tráfico pesadito.
12: El Paso Texas,
1: el tráfico
12: es residente y no reside en el paso. Aguas.
1: Sí, ayer me escribió mi amigo, mi inframundo, y me dijo que les dieron una plática, nada más, tiene una plática en el sentido de que quienes tienen residencia legal en Estados Unidos y que no están residiendo en el paso, van a tener problemas para cruzar. Van a tener problemitas para cruzar. Dice que todavía no les dan la orden de iniciar con esto, que aparentemente nada más le van a decir a la gente: usted tiene que estar viviendo en Estados Unidos, para eso se le dio su residencia. Al inicio, cuando inicia usted a tener su visa de residente legal, le dicen: tiene usted 6 meses para venirse a vivir a Estados Unidos. Después de esos 6 meses, usted no puede estar cruzando a diario. Bueno, pues ahí está la situación. No,
2: el amigo que nos, Tony, el amigo, ajá, que nos habló, que tiene 16 años en esa situación, que le quitaron la visa de buenas a primeras, no le advirtieron, se la quitaron.
1: Nada más se la quitaron. Yo creo que fue una loquera de algún agente. Pero bueno, finalmente ya me busqué en la lista, no estoy.
12: ¿No?
1: Nah.
12: ¿Cómo?
1: No estoy.
12: Déjale, Marco, entonces.
1: Fíjate que ya le quiso bajar un poquito Luisa María Alcalde.
12: Sí.
1: Bajar un poquito. Porque, a ver, obviamente todos los medios que no están en la lista negra están recibiendo cochupo. Todos. Porque ya lo había dicho la presión. Sí, le damos a La Jornada y le damos a
12: ¿Alguno?
1: No le damos a Reforma, no le damos al Universal Dinero. Y son los que extrañamente están en la lista negra. Aparte de...
2: Lo reconoció, no lo dijo Chayote, pero reconoció que les dan.
1: Sí. Que les dan. Ayer la consejera jurídica del Ejecutivo Federal, Luisa María Alcalde, negó que durante la emisión del programa Derecho de Réplica se hayan emitido listas negras de periodistas. ¡Ay, Luisa María!
12: Fue un análisis.
1: Sí, fue un análisis. Y mencionó nombres.
12: ¡Ay, Luisa!
1: Señales. Estos nos tiran trancazos. Y ahí, ahora lo verán. Ya los tenemos detectados. Ya sabemos quiénes son. Ahora lo verán. Y bueno, finalmente, ni hablar. Déjenme les doy los WhatsApps, tengo muchos buenos días. Acordarnos que no donan el plasma, lo venden, y eso ya lo convierte en un acto lucrativo para el gobierno de Estados Unidos. Ayer puntualmente lo señalaba el profesor, sí, es cierto. Viernes, weekend, fin de semana, Tony, profe Calitos, Lencho, Fer, de parte del ELCO. A ver, mensaje box.
13: Oiga, Tony, yo nací allá. Voy por mandado, me pueden quitar mi ciudadanía.
12: Hombre, no sé si...
1: Usted es ciudadano, puede estar en donde usted quiera. Buenos días, ¿al profe se la pueden quitar por vivir en Estados Unidos? Claro que no. Él es residente legal, su familia es residente legal.
12: Y reside en los Estados Unidos.
1: Vive en los Estados Unidos, porque se la van a quitar. Good morning, buenos días a todos en la estación. Solo para aportar que también está cerrada en tronque de la 54 con la 375. están sacando a todos por el paisano. Viernes chocón, dijera el R2. Bendecido viernesito, mi Tony, para todos, ahorrando la línea aquí frente a los Rotarios. Cortita la línea, a ver cuánto duró. Ahí nos dices si ya pasaste. ¿Llevas a bigotitos o no?
14: Bigotitos.
1: A bigotitos, a bigotitos. A ver qué mandan en este.
14: A ver.
1: A ver.
15: Ahora sí, nunca mejor dicho, paren las prensas. Andy López Beltrán, el hijo del expresidente López Obrador, acaba de subir a esta hora, hace cuestión de 15 minutos, a las 10 de la noche con 30 minutos, una carta a sus redes sociales en donde asegura que Estados Unidos le ha retirado la visa. Me voy a permitir leerles parte del mensaje. Primero, en el copy, en su Instagram pone: el día de hoy recibí una comunicación informándome de la cancelación de mi visa estadounidense, por lo que decidí escribir esta carta al presidente Donald Trump y lo etiqueta en sus redes sociales. Y dice el primer párrafo, porque es una carta.
1: ¿Es que no durmió Trump?
14: No.
1: Por la carta. ¿No durmió?
14: No.
1: Le escribió una carta a Donald Trump.
14: Donald Trump tiene ya
1: desde anoche que no se acuesta. Está con el ojo pelón. No lo puede creer. La carta que le mandó lo tiene tan asustado, que lo están metiendo en un baúl para cambiarlo de casa.
14: Otra vez.
1: En un baúl para cambiarlo de casa, porque está Donald Trump muy asustado por lo que dijo Andy.
15: Prácticamente tres páginas, dice el primer párrafo.
14: ¿Qué dice?
15: Presidente Trump, me dirijo a usted con respeto que me merece en lo personal y por su investidura, informarle que Marco Rubio, secretario de Departamento de Estado, y Christopher Landó, subsecretario de esa misma oficina, autodenominado el Quitavisa, han ordenado quitarme el permiso para ingresar a Estados Unidos de América. Como es evidente, esta decisión es de carácter público, más bien politiquero y propagandístico al estilo hitleriano, pues no existe ninguna razón que justifique tan arrogante proceder. No sobra asegurar que dichos funcionarios no cuentan con ninguna prueba en contra de mi persona acerca de algún acto inmoral o delictivo, porque siempre he guiado mi vida pública y privada con ideales, principios y honestidad infundidos por mis padres y practicados por convicción en mi quehacer. Moral o delictivo, porque siempre he guiado mi prueba en contra de mi persona acerca de algún acto inmoral o delictivo, porque siempre he guiado mi vida pública y privada con ideales, principios y honestidad infundidos.
14: Pues sí, todo eso.
2: Ese es el problema, que es lo que le infundió su papá.
15: Pública y privada con ideales, principios.
14: Ni me puedo comer una galleta, María.
15: Mis padres y practicados por convicción en mi quehacer político. Y después ya viene una sarta de dichos, una sarta de mensajes publicados por Andy López Beltrán en esta carta. Cierra un párrafo que dice: espero su respuesta para también saber a qué atenernos, lo cual siempre se agradece, porque la hipocresía no puede ser la doctrina que guíe el noble oficio de la política, y menos cuando se trata de la relación entre pueblos amigos y naciones con decoro. Saludos, Andrés Manuel López Beltrán. Andy. Ha quedado sin visa. Anoten esta fecha: jueves 13 de agosto del 2026.
14: Están contentos. Están contentos.
1: Ya sé por qué no durmió. Está desde anoche escribiendo la respuesta.
14: Yo no me puedo comer esta galleta, María.
0: ¿Cómo les preocupa?
1: Está desde anoche.
2: De todas maneras, don Carlito, de todas maneras, los políticos mexicanos de alto nivel ya tenían tiempo que no visitaron Estados Unidos.
14: Ah, que van ganando, profe. No, ahí van.
2: Y le sacaron al morado, cómo no.
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1: ¿Y si están quitando micas o puro rollo, mi Tony? No, si están quitando.
12: Arriesgase.
1: No, pero acuérdese que los hermanos sí iban a Disneylandia, iban a...
12: Sí, pues acaba
1: de... A los antros de Los Ángeles.
12: Sí,
14: pues sí, este sí. No.
1: Sí.
14: Él no.
1: No, este sí porque enojado, sabe...
9: Ya no va a poder ir a la mansión de su carnal en Houston.
1: Sí.
9: Pues sí.
14: Qué barbaridad.
9: Déjame ver qué más dicen. Buenos días, saludos atentamente el señor Núñez. Ándele. A ver, ¿qué me dicen en este? Ah, mira, me mandan unos de esos de Juárez en la historia. ¿Te acuerdas de Coloso?
14: Coloso, sí.
22: El 5, don Jesús Muñoz Pérez abrió en... En 1935, don Jesús Muñoz Pérez abrió en El Paso una tienda de abarrotes llamada La Unión. Su hijo Enrique creció entre mostradores y mercancía, aprendiendo el oficio desde abajo. Con los años, aquella experiencia cruzó el río y llegó a Ciudad Juárez. Aquí, entre tiendas de barrio y comercios, Enrique comenzó a construir su propia historia. Todavía nadie imaginaba que aquel aprendizaje terminaría dando origen a uno de los nombres comerciales más recordados. En 1975, Enrique Muñoz abrió en el centro de Ciudad Juárez un supermercado de 1,500 metros cuadrados llamado Coloso. Para muchos fue una nueva forma de hacer el mandado, con carritos, pasillos, anaqueles y cajas registradoras. El negocio creció y la familia tomó distintos rumbos comerciales. Enrique siguió ligado al supermercado, mientras Antonio Muñoz impulsó Vesticentro y otros locales. Dos hermanos, dos proyectos y una misma historia empresarial nacida en Juárez. Con el crecimiento llegó Plaza Coloso y comenzó otra historia. No era solo un lugar para despensa. Había tiendas, locales, comida y cines. Para muchas familias, la visita ocupaba toda la tarde. Se iba al súper, se recorrían pasillos, se veían aparadores y luego una película. La plaza se volvió parte de rutinas familiares que hoy viven en fotos y en la memoria de quienes la conocieron. En el pasillo de entrada estaban aquellos kioscos que le daban un ambiente particular a la plaza. Allí se vendía comida y también había música en vivo. Por esos espacios llegaron a presentarse distintos artistas frente a los clientes. Imaginen la escena. Alguien haciendo sus compras, el aroma de la comida, familias caminando y música llenando el pasillo. Para muchos juarenses, esos kioscos eran parte del atractivo. No solamente se iba a comprar, también había algo que ver, escuchar y disfrutar. Entre 1981 y 1983 también hubo juarenses que vivieron Coloso desde adentro. Un testimonio de quien trabajó con la familia recuerda esos años y la división de caminos comerciales. Enrique Muñoz continuaría con lo que después sería S-Mart, mientras Antonio seguiría con Vesticentro y sus locales. Estos testimonios permiten reconstruir la época desde otra perspectiva, la de quienes cobraron, atendieron, trabajaron y convivieron con los protagonistas que ayudan a entender vida fronteriza. En los años 90, Coloso inició su transformación y surgió el nombre S-Mart. Llegaron nuevas tiendas, servicio 24 horas y una expansión que llevó a la empresa más allá de Juárez. Sin embargo, el nombre Coloso quedó en la memoria. En cines, kioscos, comida, tiendas, música y tardes familiares. Para quienes lo vivieron, Plaza Coloso no fue solo un centro comercial, sino un pedazo del Juárez que conocieron. Aún vive en la memoria de la frontera y en sus recuerdos cotidianos hoy aquí.
1: Ahí está. Lo que hoy conocemos como los S-Mart. Y le voy a dar a Julio de una buena vez sus 10 minutillos.
3: Ah, después, Julio. ¿Julio?
1: Julio.
3: Sí, Julio. ¿A poco ya está ahí?
1: Ya está Julio. Ya, aquí lo tengo.
3: Julio, hombre, ¿dónde andas?
1: Más bellos.
3: Todo,
1: más
3: Julio.
1: Bellos.
5: Minutos de fama.
1: Sí. De fama.
3: Qué bárbaro, Julio.
1: Buen día.
5: Bien, bien, Tony. Buenos días.
1: Buenos días.
5: Muy buenos días a todos. Ah, sí recuerdo el Plaza Coloso, cómo no.
3: ¿Cómo
5: sí,
3: no, mi Julio?
5: No había tantos como antes.
1: No, oye, en Plaza Coloso, de ahí de la López Mateos y Casas Grandes, Caja Grandes, ahí vi la exposición... ¿De qué?
3: ¿Hay qué?
1: No, no, de este... del Palomero.
5: ¿El Palomero?
1: Sí, el auténtico Palomero. Okay. No era el Palomero. Ahí lo vi yo con sus corridos de la Revolución.
5: Vi igual también cuando se quemó el Plaza Coloso, me acuerdo.
1: ¿Recuerdas? Sí, en el cine.
5: Yo vivía en Infonavit de Casas Grandes.
1: Sí.
5: Ahí vivía por donde vivía el Chacho.
1: Órale. Uh-huh.
3: Cuando éramos vecinos, Julio.
5: Sí, me acuerdo mucho, se hacía mucho. Íbamos al mandado por allá. Ahí estaban también los tacos Tenampa, los delfines, me acuerdo muy bien en esa área.
1: El tacos Tenampa ahí estaba, que luego tuvo que vender el Chino porque lo presionaron con muy buena feria para que se construyera Soriana, ahí enfrente.
3: ¿Soriana?
5: Órale. No, no, Soriana, pues sí, pero...
1: ¿Cómo no?
5: Fíjese, Tony, que me han pedido un jugo para quemar la grasa mientras dormimos.
3: Ah, a ver, eso me interesa, mi Julio.
5: Aquí necesitamos que consumir medio pepino con cáscara, una rama de apio, y lo vamos a licuar muy bien, muy bien, y luego ya cuando ya esté listo le vamos a poner el jugo de un limón.
12: No podemos omitir el apio,
3: mijo. No, el apio es el bueno.
5: Tenemos que licuarlo muy bien y no debemos colarlo para aprovechar la fibra y tomarlo como una parte de una cena ligera antes de dormir. Este licuadito tiene un efecto diurético. El pepino y el apio nos ayudan a eliminar líquidos retenidos. Es bajo en azúcar. A diferencia de los jugos de fruta, solo, por ejemplo, la fruta nos eleva la glucosa en la sangre antes de dormir. Pero pues este no trae azúcar. El pepino es poquita el azúcar que trae, pero pues nomás para dar sabor. Hay que... también hace que facilita el tránsito intestinal por su alto contenido de fibra y evita la sensación de pesadez o gases matutinos. Aquí yo les recomiendo pues que traten de no cenar pesado. O sea, muchos dejamos la cena pues para estar comiendo más y la cena se convierte en lo que más comemos. Muchos no desayunan, mal comen, pero en la cena se ponen bien. y ahí está lo que hace que crezca la barriga. Aquí es muy importante cuidar el consumo, bajar el consumo del carbohidrato, lo que viene siendo la harina, lo que en realidad nos engorda es la harina. La harina es lo que va a crear nuestro estómago, y el azúcar es lo que nos va a dar más hambre. Por eso tenemos que procurar cuidarnos muy bien para no tener ningún problema en ningún sentido. Les invitamos a que cuiden muy bien. Nosotros tenemos buenas fibras. Las fibras que manejamos son excelentes, son de buena calidad. Me gusta, para que una fibra esté buena, que traiga linaza, porque la linaza tiene los omegas, el omega 3, 6 y 9, pero también facilita el tránsito intestinal. Me gusta el efecto que trae el nopal. A mí me encantan los nopalitos. Los nopalitos son muy buenos para que nuestro cuerpo funcione muy bien. Tiene poder antioxidante, pero también tiene mucha fibra. La fibra, cuando tomamos agua, es cuando empieza a crear buen movimiento, buen tránsito, buena efectividad. Les recomiendo que se lo tomen siempre. El nopal lo podemos acompañar con huevito, con chile, tomate, cebolla. Métanlo naturalito, el cuerpo lo va a aprovechar. Me gusta también que la fibra tenga fenogreco, el alolva. Es muy bueno porque hace que tu tránsito intestinal se mueva. Y da mucha efectividad. El salvado pensábamos que era para los caballos. También es para nosotros consumirlos, el germen de trigo. O sea, este tipo de fibras son las más eficientes para que nuestro cuerpo esté funcionando. Hay que tomarlas una cucharada todas las noches. Va a ser de beneficio para su cuerpo. Les invitamos a que las adquieran. 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Estas pastillitas herbagrín traen hierbas compuestas, como la cáscara sagrada, que hace que se ablande el tracto digestivo. Hay personas que hacen unas piedrotas bien fuertes y están atoradas porque no tomamos agua. 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Recuerden que tienen que tomar bastante agua. Si usted padece problemas de la próstata, pues no tome tanta agua en la noche, porque pues se va a levantar muchas veces. Pero durante el día esté consumiendo el agua para que le ayude. 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
4: ¡Ándale, mi Julio!
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2: Íntimamente. 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
3: Cuídate, órale, mi querido Julio.
4: Está, mi Julio.
3: Buen día.
4: Órale, vámonos. Corte.
3: Regresamos.
5: Ahí volvemos.
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7: Las 7:50.
4: .com. 7:50. Oiga, luego del altercado de los dimes y diretes, los jaloneos y las acusaciones entre el señor Ávila de Morena y el periodista Carlos Gutiérrez, pues según nos enteramos o está circulando en las redes sociales, en el medio de información nacional, que el diputado de Morena, Arturo Ávila, propuso que se realicen pruebas antidoping a todos los diputados y senadores del país en medio de la creciente confrontación y los recientes altercados físicos registrados en el Congreso. La iniciativa plantea que los integrantes del Congreso sean sometidos a exámenes para determinar si existe consumo de sustancias que pudieran afectar su desempeño o comportamiento durante las sesiones. ¿Cómo lo ven?
7: Por eso se pelean porque
4: andan medio felices, profe. Medio pues trabajillos.
5: No, pero con el antidroguin. Claro. Que van a andar cambiando,
4: ¿no? Bueno, pues esta es la propuesta. Pues ya ves cómo se les ocurren cosas que nomás se quedan. Nomás ahí quedan.
3: Hoy inicia la feria del regreso a clases en el Parque Central para la gente que no pudo ir la semana pasada a las ventas sin impuesto en El Paso, Texas. Bueno, pues ahí esto no. Y que tienen miedito de cruzar al paso. Hoy inicia la feria del regreso a clases en el Parque Central del 14 al 16 de agosto.
4: Órale.
3: Ahí va a haber oferta de calzado, mochilas, libros de texto, útiles escolares, uniformes, actas de nacimiento, corte de cabello, atención en ópticas, valoración ortopédica y módulos para trámites oficiales.
4: Órale. Sobrisas. Llamadita.
3: A ver, adelante.
4: Pero bueno.
8: Sí, buenos días, señor.
4: Buenos días, muy bien,
3: buen día.
8: Sí. No, antes que nada, felicitarlos y saludarlos como siempre, va, excelente programa. Oiga, mira, un comentario sobre este cero votos, perdón, digo, Arturo Ávila. Es igual que Noroña. Mira, cuando yo lo miro ahí en la televisión, es un sujeto arrogante, nefasto, se pone a insultar y agrede, igual que Noroña, le gusta mucho agredir a las mujeres. Entonces, en vez de con eso de antidoping, pues mejor que se pongan a trabajar bien, que se pongan a trabajar y que se pongan a investigar a sus propios miembros, ¿verdad? De partido, a los como a Rocha, a Insulso, oye, ¿cuánto tiempo tiene que no va a trabajar y sigue cobrando sus saldotes? O sea, es una vergüenza. O a Marina Aguilar, o a la alcaldesa de Guerrero, total, o sea, tiene mucho que hacer como para que anden con esas payasadas. Gracias por dejarme participar, señor. Gracias.
4: Chale, gracias a usted.
7: Gracias.
4: Mensaje de Vox.
9: Buenos días. Hombre, Tony, usted no tema como Judas también, ¿verdad? Si usted está diciendo la verdad, se basa en hechos o en periodismo que le brinda la verdad.

0: no debe temer, no debe temer a la presidenta, aunque esté en esa lista de 500. Usted no nos diga la verdad porque es lo que merecemos los ciudadanos. Y usted sabe que en estos últimos que 8 años se ha disparado con bots y con muchas mentiras, ¿verdad? Los ataques, ¿verdad? Pero si usted dice la verdad, no se preocupe.
1: ¿Verdad? No se preocupe, muy bien.
2: Bueno, pero bueno, sea como sea, este presidente ya cambió las reglas, la gente no entiende.
1: ¿No entiende?
3: Buenos días.
1: Buenos días.
3: Pues, bueno, díganos. Pues así, antidrogas, anti todo lo que quieran, como dice Carlitos, no pasa nada. Lo único que deberían de hacer es, pues es un psicólogo a todos aquellos, ¿sí?, que están aferrados con la 4T, anti 4T. Quítense el trauma, señores. Saludos, buenos días.
2: El presidente López Obrador, ¿qué dijo?
4: Es la máxima de Hitler, de Goebbels, que decía una mentira tantas veces hasta que se convierte en verdad.
2: Las mentiras de Morena.
5: La corrupción.
6: Se han conocido como incidental. Este sistema de salud pública ya es más eficaz en el mundo. 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
4: Apunte de la lista. Porque este tweet, primero soy militante desde hace muchos años de este movimiento. Son millones y millones y millones de mexicanos. Difícilmente podría haber una lista. Y segundo, y es lo más importante, esto es una posición fascista. Así lo catalogo. ¿Quién hace listas? El macartismo, el nazismo. Ellos son los que hacían listas. ¿Para qué quiere hacer una lista? Entonces, esto es la derecha en nuestro país.
3: Pues ya la hizo, presidenta. La lista.
5: Ya la hicieron.
3: Ya la hizo.
4: Los que quieren hacer listas. Nosotros lo que abrimos es el debate, pero no hacemos listas de absolutamente nadie, sino sencillamente hay crítica de parte de todos los que pertenecemos a la Cuarta Transformación, debate, pero hay absoluto respeto a la democracia, a la libertad de expresión, a la libertad de reunión, a la libertad de manifestación, a la libertad en las elecciones. Entonces, este tuit de este personaje pues es fascista, y de una vez digo que yo estoy en la lista de la Cuarta Transformación. Me apunte de la lista, porque este tweet
5: pues ya no la apuntaron, ya la apuntaron.
3: Que no hay.
6: Señora ¿Ministra? Presidenta, no me hagas reír, señora presidenta, porque se me arruga el ombligo.
7: ¿Qué demonios le pasa a tu cuerpo cuando?
3: Ah, claro, ¿por qué demonios? ¿Qué demonios? ¿Qué demonios le pasa a tu cuerpo?
5: A ver.
3: Cuando tomas fibra pitagua y.
5: Le sale todo.
3: Sale todo. Hasta el rencor le sale.
5: Hasta el rencor.
3: Claro, oiga, mañana va a venir.
5: ¿Quién?
3: El ingeniero Márquez. Sí. Ya ahorita ya está ensillado.
5: ¿Ah, sí?
3: Sí, ya.
5: ¿Será?
3: Sí.
5: Ah, ingeniero.
3: Mañana viene.
5: A ver si contesta. Ah, tucutún, si no, no contesta. Ah, sí, ya me lo sé. Ah, el ingeniero. Déjale, ensíllese, vámonos.
3: Aquí está el ingeniero. Hoy no tiene terapia.
6: Efectivamente, mañana, nos vamos allá.
3: Ya está ensillado.
5: ¡Ensillado!
6: Ya estamos ensillados. Ya le dimos agua y tanta temperatura al cuaco, al caballo.
5: ¡Ándale!
6: Y ya estamos listos. Y mañana nos veremos ahí en Restaurante Las Pencas a partir de las 8 de la mañana. Voy a hacer lo posible, le aviso para ir a la cabina un rato.
3: ¿Usted quiere? ¿Usted es de casa?
6: Que no, sí, claro, gracias, yo sé. Desde hace más de 10 años, señor.
3: Es correcto.
6: 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Pero bueno, a lo que voy es de que si tomamos el suplemento alimenticio, que no, nunca hemos dicho que es una medicina, es un suplemento alimenticio, pero que está llenísimo de fitonutrientes que le ayudan muchísimo a todo el organismo, pues para evitar pólipos, divertículos y hemorroides. Y estas situaciones se evitan cuando tenemos una muy buena digestión, que donde fluya el alimento adecuadamente y el excremento. Entonces, pues esto lo favorece mucho el Melixir, la peristalsia en los intestinos, empiezan a palpitar, empiezan a desplazar todos los elementos que están ahí de comida y de excremento, y pues no hay un tránsito adecuado, no hay un tránsito perezoso, y eso nos da la oportunidad de tener eso. Y finalmente, ¿qué, Tony? Arrojar un excremento cilíndrico, villoso, que sale fluido, que da gusto, defeca usted y se pone de pie y con muchas ganas de seguir adelante. Bueno, pues un bañito y seguir adelante, pero hay maneras, hay muchas maneras de hay muchas alternativas de salud. 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
6: 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Y de igual manera, en la circulación, Tony, mucha gente que dice, oiga, pues, ¿por qué me hormiguean los pies, las piernas? Pues, seguramente es porque es falta de circulación. Claro. Pero una vez que tomamos el Melixir, se aumenta o se pone al nivel la peristalsia del corazón, de los riñones. Híjole, los riñones, terrible cuando empiezan a fallar los riñones, hombre. 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
3: Aquí les esperamos mañana, ingeniero. Ya estamos puestos, listos y dispuestos para mañana recibirlo aquí en el restaurante Las Pencas a partir de las 9 de la mañana. Ya estamos
6: de las 8 de la mañana, sí, ya estamos ahí. Sí.
3: Perfecto,
6: ingeniero. Y el domingo a partir de la 1, Órale. De las 9 hasta la 1.
5: De las 9.
6: Muchas gracias. Saludos.
5: Muy bien, ingeniero.
3: Esperamos mañana.
6: Gracias, muy amable. Ahí los sigo escuchando.
5: Ándele, ingeniero.
3: Qué bueno. Viene. Oh, no. Pero rapidito.
5: Sí. Sorry, Sanjay. 8 de la mañana con 4. Vámonos.
3: Vamos a Cucú.
5: Vámonos de una vez.
3: Hora.
5: Ahí regresamos.
3: Hora.
8: Usted trabaje, señor don corrupto. Así de que póngase a trabajar, o estos de calibre 800 lo van a descobijar.
9: Las 8:12 minutos.
5: 8:12. Es viernesito. ¿Y toca Emily? Sí.
3: ¿Y Emily?
5: ¿Emily?
9: Ahí está ya.
5: ¿Emily?
3: ¿Es viernes?
5: ¿Mimis?
3: ¿Emily? ¿Mimis? No, sí, no, ¿no? No, no, ya Emily ya está ahora, ya anda.
10: Emily.
5: A ver.
3: Ah, no, que Emily se quedó ya.
5: No, nada de eso.
3: ¿Cómo está, Emily? Buenos días.
10: Buenos días, ¿cómo están? No, que me voy a quedar, si me levanto a las 6 de la mañana.
5: Ah, muy bien.
10: Arreglándome y bueno, lista para empezar toda una jornada de el último día de la semana. 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Pero Tony, estoy encantada de poder contestar preguntas. En esta semana hubo muchas dudas sobre lo que es el Medicare y el retiro. Las personas están pensando que a los 65 años tienen que retirarse a fuerza, y eso no es verdad. Okay, recuerden que una cosa es el Medicare a los 65 años, que se tiene que empezar a procesar 4 meses antes para que usted sea efectivo exactamente el mes de su cumpleaños y no le cobren todo lo que cuesta la parte B. Recuerden que la parte B cuesta, se divide en partes. La parte A no cuesta, la parte B sí cuesta $202.90. Entonces esa parte, yo le voy a ayudar a que usted tenga un plan médico de ahorro para que usted pueda ahorrar dinero y no le quiten mucho dinerito, ya sea de su cheque de trabajo o de su cheque de retiro. Por otro lado es el retiro. Retiro es cuando usted estuvo trabajando y yo le digo que es como un ahorro. Usted estuvo metiéndole el retiro, y a final del día usted va a tener un chequecito. Y a mí de veras me encanta que me hablen y me digan: Emily, ¿usted qué piensa? ¿Me retiraré ya de una vez o qué hago? Porque ahí es donde vamos nosotros a ver si usted trabajó mucho tiempo, y según el ingreso usted va a recibir el retiro, o sea, la cantidad de retiro mensualmente. Recuerde que el retiro puede ser 62 años a 67 años, ¿okay? Y el retiro es, si usted no quiere retirarse a los 65 que va a sacar el Medicare, no se tiene que retirar, usted puede seguir trabajando. Hasta los 67 años es cuando ya le dan todo lo que le deberían de dar, todo el porcentaje que usted califica de todos estos años de trabajo es 67. Pero recuerde que depende del ingreso. Si usted está recibiendo un ingreso pequeño, que no es mucho, que no se pasa de los $23,480 al año, yo le recomiendo retírese y siga trabajando, porque va a tener los 2 chequecitos. Y siempre digo, bueno, ¿quién nos asegura que vamos a vivir? Dios quiera que vivamos toda una eternidad, olvídese, hasta los 100 años si usted quiere. Pero si usted está trabajando y está menor de esa cantidad, va a tener 2 cheques y va a poder seguir trabajando. Ahora, a los 67 años usted ya puede trabajar lo que usted quiera, ganar lo que usted quiera. Entonces son 2 cosas diferentes, Tony. Las dos cosas usted las puede hacer conmigo. Bueno, todo lo que usted necesite. Ayer estuvimos también ayudando a una persona que no tiene beneficios, sin embargo le pudimos ayudar a que pudiera tener un apartamento, la pobre que la iban a sacar de su residencia. Y bueno, es una persona deshabilitada. Entonces, perfecto. Yo quiero que ustedes confíen en mí y que me hablen.
3: Muy bien.
10: 915. 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Recuerda que no se cobra ni un 5 por ningún servicio. Perfecto. Estoy a la orden y estoy trabajando para ustedes. Gracias, mi Tony. Gracias por el tiempo.
3: Cuídese.
10: Y bueno, seguimos.
3: Gracias.
10: Cuídense mucho. Recuerda que los quiero.
3: Igualmente, la Emily. Están quitando visas a quienes van a donar plasma. De acuerdo con testimonios recabados por el abogado de inmigración Arturo Vázquez, los oficiales de aduanas y protección fronteriza están también retirando en los últimos días visas de no migrante a los residentes estadounidenses que viven en México, aunque hasta ayer el gobierno de Donald Trump no había afirmado que se tratara de una orden, como ocurrió con el turismo de maternidad. Recibí mensajes que están quitando visas a personas que vienen a donar plasma y residencia a residentes que viven en México, compartió el abogado a través de sus redes sociales después de informar que este documento se está documentando los retiros de visas de turistas utilizadas para tener hijos en Estados Unidos para que la Unión Americana dé libertades civiles. La presente es una corte federal. Hasta ayer CBP no había dado a conocer una cifra oficial sobre el retiro de visas en los puertos de entrada del Paso, aunque el Departamento de Estado indicó que sumaban más de 600 los que se habían quitado. Mexicanos que tuvieron hijos en Estados Unidos no pueden cruzar porque se están exponiendo a que les quiten la visa. Esto incluye papás y mamás con o sin niños. Esto no aplica a residentes ni a ciudadanos, agregó el abogado. El problema en el caso de los residentes sería que no habitan en el país. Si usted vive en México, es muy claro esto, si usted vive en México, es residente legal y tiene hijos ciudadanos, no va a tener problema. No va a tener problema. Pero sí va a tener problema por no estar residiendo en Estados Unidos. A través de la orden ejecutiva FINA Turismo de Nacimientos que emitió el presidente Trump el pasado 6 de agosto, argumentó que la ciudadanía no es una mercancía que se pueda adquirir mediante la explotación calculada y la evasión de leyes de inmigración, como por ejemplo ingresando a los Estados Unidos con una visa de no migrante con el propósito de dar a luz dentro de las fronteras de la nación. Como parte de las acciones ordenadas por Trump, el secretario de Estado y el secretario de Seguridad Nacional se encuentra a tomar medidas apropiadas para impedir la entrada a Estados Unidos de o a la concesión de cualquier visa u otra autorización de viaje a cualquier extranjero que entre o intente entrar a Estados Unidos con el propósito de participar en turismo de maternidad, revocar la visa o autorización de viaje y prohibir permanentemente la entrada a cualquier extranjero que entre o intente entrar a Estados Unidos con el propósito de participar en turismo de maternidad. Si ya se le nota,
5: ya se le nota
3: la pancita, si evidentemente está usted embarazada y trae su pancita ya grandecita, también puede perder su visa.
5: ¿Por qué? Eso.
3: Porque suponen que mucha gente pasa y se queda en algún lugar durante el tiempo en que llega su parto.
5: Estos vatos. Pues sí. Ahora está con eso. Bueno.
11: Sí, no va a decir, estoy inflamada.
5: Sí, bien, usted diga. Que la revisen, a ver. Mejor
3: hace unos
5: panza natural.
3: Meses dijo que no me echo uno.
5: Sí. Bueno. Oiga.
9: Bueno.
5: Sí. Sí.
9: ¿Por qué no le dijo nada ahorita? Le dije que la describió así bien, bien bonita, brillosa.
3: No, porque lo hace
9: Carlitos, muy... Carlitos, sí, que la suya está mejor. Vaya, tómale fotos.
5: Ahí se las comparto.
11: Ahorita se las comparto, ahorita en el corte.
5: ¡Hombre!
3: Ya, amarranos. Tú y el otro.
9: Los Donald Trump y compañeros no tienen llenadera.
5: Ahora, ¿qué
9: la Corte de Apelaciones aprobó al gobierno de Estados Unidos expulsar de forma express a 750 mil migrantes que ingresaron al país por razones humanitarias. Vámonos. 750 mil sin nada. Express.
3: Vámonos.
5: Úsala.
9: No tiene
3: 750 mil. Imagínate todos aquellos que entraron al país y pidieron pues el parolo.
5: Pues, ¿para qué lo dejan entrar? Ya los quieren sacar.
3: El permiso muestro, pues sí.
9: Entonces, desde el 2020 al 2024, por razones humanitarias, pues para afuera.
3: No. Los pescan y para afuera. No va a haber que un juicio, que una corte. Que... ¡Vámonos!
5: Se me hace que quiere perder, señor Trump. Ya no quiere
9: ser presidente. Entre esos miles, hay mexicanos de Guerrero y de Michoacán que llegaron allá huyendo del crimen organizado.
3: Que pidieron un asilo político. Bueno,
5: a ver. Ahorita.
3: Échale. Ahí vas.
5: Tony.
3: Échale. Bueno, ¿ha llamado o no?
9: Sí. A las mamás. Que están reclamando el child support. También las van a investigar. Si tienen residencia o visa y viven en México, se los van a quitar el
12: el pasaporte o ya sea la visa. Recuerden que hay un convenio de Estados Unidos con los cónsules de Estados Unidos de México. Esto nació ya en los 70, de que llegaban los soldados y brincaban para acá, para México, y dejaban a las mujeres preñadas, y pues tenían que estarles pagando manutención también. Eso creo ya va a desaparecer.
5: Ay, ufas.
12: Ay, para que se pongan a abusar las muchachitas, que ya nomás no se dejen querer tan fácilmente, porque también aquí en Texas el Greg Abbott pasó la ley de que si no tienes una relación comprobada de 6 meses o más y sales preñada, pues allá tú, mijita, ya no se va a hacer responsable el padre de la criatura que tenga que darte manutención.
5: ¿Cómo?
12: Abusado.
5: Válgame Dios.
3: Gracias.
5: ¿Todo eso?
13: Cambiando de casa.
5: No, pues ya no.
13: Tony.
5: Es chistes tristes, hombre, hazle caso.
13: Yo. Profe, muy apenas llega el viernes. Hoy me toca ir a pasearme a mi Juarito chulo.
5: ¿Sale?
13: A mi Juarito precioso y sus chulas maquiladoras. Y quiero llevarme al profe a Juárez, pero tengo miedo que le vayan a quitar la residencia. Lo quería llevar a que se tomara un caldito marinero, a ver si carga energías. Porque se me hace que el Jorge ya no está haciendo efecto. ¡Lench!
5: ¡Atraviesa!
13: ¡Macuspanus, Lench! Carlitos chistes tristes.
5: Hola.
13: Ya me dijeron que usted es el que controla ahí a las mijas. Hágame el favor de recomendarme por ahí. Tony, que tengan un feliz fin de semana todos.
5: ¿Con qué objeto?
13: Los cuatro. Chairos y fifís.
5: No.
13: He dicho.
5: Que le recomienden.
3: Dice, a los trabajadores del gobierno aquí en Estados Unidos les están preguntando cómo le puede hacer Trump para que Andy le otorgue el perdón y acepte la visa nuevamente. ¿Cómo le podrá hacer?
5: No,
3: que le otorgue el perdón.
5: ¿El perdón?
3: El perdón.
5: No, sí. No, que se disculpe. Que se disculpe Trump.
3: No,
5: sí,
3: no,
5: aunque me caiga muy bien, pero que se disculpe.
3: Tiene toda la mañana escribiendo la carta para decir que lo perdona.
5: Buenos días. No acaba. No. Válgame.
3: Buenos días. No tiene nada parecido a metformina, pero natural. Ese era para Julio.
5: Ah, sea para Julio.
3: A ver, aquí qué más dice. Tony, Colombia rechazó la ayuda del ejército mexicano para el terremoto.
5: Sí.
3: Que porque no tiene la certificación obligatoria. ¿Cómo ves?
5: De algunos países.
14: Que se ha juzgado de acuerdo a las leyes mexicanas. Pero tiene que haber pruebas.
5: ¿Pruebas? Sí, tiene que haber pruebas.
14: Sí, claro, que lo hemos dicho muchas veces. Estados Unidos a la fecha no ha presentado ninguna prueba. Más que lo que hizo en público.
5: ¿Más?
14: Que no representa prueba alguna para la Fiscalía General de la República.
5: ¿Por qué fue?
14: Que presenta una prueba contundente, fehaciente, que evalúa la Fiscalía General de la República y un juez, pues entra la justicia mexicana.
5: Sí, tiene razón.
3: ¿Pruebas?
5: ¿Pruebas?
3: Dice Tony, por esta ocasión le hubiera dado más tiempo a la licenciada de inmigración para que nos dé una explicación más extensa y una información profesional de todo lo que está pasando respecto a los asuntos en la aduana. Ahorita llega a las 9.
9: No tarda.
3: Otra mensajito box.
15: Mi Tony, esa persona que habla que chistes tristes y todo eso, debería cancelarlo, debería de ya eliminarlo. Pues está faltando el respeto hasta al profe, es una persona mayor. Y pues no, pues con lo que dice, pues son puras tonteras. Bueno, es mi opinión nada más.
3: Gracias, mi amigo.
5: Gracias.
3: Es cotorreo, sabemos que es cotorreo.
16: Buenos días a Tony Tirado, a todo su equipo. Un saludo particular al profe. No, sí andan los topos, ya los dejaron entrar ahí en la ciudad de Cali. La alcaldía de Cali les dio entrada porque pues ahorita no están para rechazar ayuda. La ayuda, claro, especialmente la mexicana, es la mejor.
5: Sí, muy cierto.
3: Cierto. Bueno, pues ahí están los WhatsApp ya desarrollados, ya están. Vale. Ya están a ver, pero no, cierto, me faltan.
5: ¿Cómo, hombre?
3: Buenos días a todos. ¿Algún producto para las encías sangrantes? Era para Julio. Buenos días, este licuado jugo no irrita el estómago y así, y sí, ¿cómo se podría contrarrestar? Ya crucé mi Tony. Exactamente 40 minutos, nada que ver con días antes que duraba 2 horas y media.
5: ¡Ándale!
3: A pie si hay mucha filia. Y si dijo el agente que están esperando que les den orden y van a ir contra los que tienen residencia y viven en Juárez. Así que Si hacen eso, pues mucho más van a bajar las líneas.
5: Válgame Dios.
3: ¿Qué vamos a hacer, hombre?
5: Bueno, sí, pues aprovecharemos para ir.
3: Mire, dice que ya está nada más. Lo que yo les decía, que no tienen ahorita todavía orden de proceder, pero que en cuanto les digan, van a empezar a
5: sobre
3: hacerlo.
5: Sobre ellos.
3: Sobre
5: pues
3: de ellos.
5: ¿No dicen que ya?
3: No, pues dice que le preguntó a la gente y que le dije que nada más están esperando la orden. Bueno,
5: de enchiladas o de gorditas.
3: Dice que está lloviendo y las noticias dicen que está soleado. Es tu responsabilidad mirar por la ventana y ver el clima por ti mismo. Ah, muy bien.
5: Muy bien. Pero bueno,
3: muy bien.
5: Oye, Maita.
17: Buenos días.
5: Buenos días
17: a todos. Perdón, quiero hacerle una pregunta, a ver quién sabe qué hombre debe de ir uno cuando ya se le va a vencer la tarjeta de bienestar.
3: ¿A las oficinas de bienestar? ¿Sí?
5: A las oficinas de bienestar.
17: ¿Allá con el paseo?
5: Ajá. No, ya no están allá. Ya no están allá.
17: ¿Ya no están?
5: No. Oh, okay. ¿Están en Plaza de las Américas?
3: Plaza de las Américas.
5: Sí.
3: Plaza de las Américas.
17: ¿En dónde están?
3: Plaza de las Américas.
17: Híjole, mano, hasta allá tiene que ir uno y ya.
3: Por 6,000 varitos. No,
5: no pueden. A ver, señores de bienestar, no pueden ir a la casa de la señora. ¿Sí? Sí, sí, fue los atalayos del bienestar.
3: Sí, que vayan a llevarla.
5: No, eso tiene que ir presencial.
17: Y no sabe de qué horas a qué horas, por favor.
5: Hoy me imagino
3: desde las 8 hasta las 2.
5: Sí.
17: De 8 a 2. Ay, pues muchas gracias. A ver, tengo que ir hasta allá.
5: Sí.
3: Ande pues.
17: Pues es que ahorita ya no haya uno meter gente a la casa, Tony.
5: ¿Por qué, oiga? No, es mejor que vaya a ir a sus oficinas.
3: No, vaya ahí.
17: Sí, vaya.
3: No le van a robar las
5: cosas. Pues, ahí andan los atalayos. Ya ve, a ver si se los encuentra.
3: No, pero le
5: para eso el trámite no.
3: No. Le roban la taza del café.
5: No, los atalayos del bienestar, ¿no?
3: Sí, no los meta porque le roban la taza del café.
5: O en un Oxxo, ya ve que en el Oxxo hacen ya todo.
3: No,
5: se puede. Sí, hasta citas consulares y todo. Pero bueno.
3: A ver, espérate, no, tengo aquí alguien del paso que está esperando.
5: Ah, sí, le voy.
3: 03.
18: Dime.
3: Ey.
18: Para que no me cancele, le voy a decir al profe bebé, mi bebé, y le voy a llamar por la línea privada.
5: Ándele.
18: Okay. Ah, Tony, es puro cotorreo, hombre.
3: Ya sé, hombre.
5: Chistes tristes.
18: Al profe lo conozco desde que hacía anuncios para la mueblería. Es más, desde que estaba en el canal de televisión.
5: No, ya hace rato.
3: Long time. ¿Me hago?
18: Es más, el doctor Tavares, que en paz descanse, mi compadre. Apenas estaba estudiando desde que los conozco a ustedes.
3: ¿Qué hubo? ¿Sí?
5: ¿Ya vi? ¿Eh? Ya hace buen rato.
18: Día y noche, 24 horas y el repetido también.
5: ¡Oh, chiquillo!
18: Dale, cuídense.
3: Ándale, gracias, buenos días.
9: Tiene muy buena memoria.
5: Este botón a cancelar.
3: De todos modos, lo vamos a cancelar. Otro mensaje box.
18: Eso de que los puentes están vacíos y demás, ya nada más espérense que llegue por ahí Halloween. Ya en Halloween se va a olvidar todo, se van a abrir los puentes,
3: ¿no?
18: Se van a relajar las...
3: Espérese al Black Friday.
18: Porque, pues El Paso vive de los compradores mexicanos, todo el mundo lo sabemos. La ciudad de El Paso se sostiene con dinero en pesos.
3: Y del narco.
18: Los pesos mexicanos devaluados sostienen a la ciudad de El Paso.
3: Órale.
9: Todas las ciudades fronterizas estadounidenses viven del dinero mexicano.
3: Claro.
5: También, correcto. Claro. Tienes cierta razón. Bueno.
3: Claro.
5: Llamadita.
19: Buenos días.
5: ¿Qué pasó?
19: Saluda.
5: Sí.
19: Hagan escándalo.
5: Si
19: no, no les hablo.
5: ¡Ay, coño! ¡Véngate!
19: Oigan, Tony, profe, Carlitos, Lencho. ¿Ustedes saben para qué es el plasma que va y dona la gente cuando van y donan?
3: Que va y vende la gente.
19: Sí, bueno, que van y venden.
3: Sí, para hacer productos de cosmetología y todo eso.
19: Y para hacer tratamientos para el cáncer, Carlitos.
3: Cierto.
19: Mi nieta trabajó 2 años allí en el plasma que está ahí por Zaragoza, Tony. Uh-huh. Dice que en una ocasión fue un joven con un carrazo que dijo ella, pues este no tiene necesidad, ¿verdad? Y ella le preguntó que por qué iba a donar. Y le dijo que porque su mamá había fallecido de cáncer y que él había prometido donar, porque de cada 25 personas que donan, sacan un tratamiento para una persona que tiene cáncer.
3: Sí.
19: Entonces, eso es muy necesario, Tony. Y había escuchado que en una ocasión se firmó algo, Tony, de un tratado para que las personas de México pudieran ir a donar plasma. Uh-huh. Pero este señor lo está eliminando. Por eso la gente cruzaba y le decía el Filipe, ¿a dónde va? A donar. Inclusive ahí por Zaragoza, Tony, no sé, acá en el otro puente, había un camioncito que recogía a la gente que iba a donar plasma. Uh-huh. Y los llevaban hasta allá. Uh-huh. Los llevaban ahí. Yo le digo porque mi nieta trabajó 2 años allá en el plasma.
3: Entonces, ¿sabe que lo utilizan mucho los hospitales, Gloria? Para sí. realizar transfusiones directas.
19: Sí, o ayuda, sea, sirve para muchas cosas.
3: Con quemaduras graves, problemas de coagulación, hemofilia, defensas bajas, inmunodeficiencias y pacientes con cirugías mayores o en tratamientos contra el cáncer. Para eso sirve el plasma.
19: Que yo creo que ahora inclusive eso les va a dañar a Yaston.
3: Uh-huh. Uh-huh. Y claro que
19: por
3: sí.
19: cierto, mi nieta, fíjese, ella estudió aquí en Juárez. Uh-huh. Mi nieta también está estudiando aquí. Y le decían, pero es que cuando te vayas a trabajar al paso, la que es ciudadana, no te va a servir porque no tienes carrera acá en Estados Unidos. Pues no importa, pero ella aprendió el inglés aquí en Juárez. Cuando se fue a trabajar al paso, le dijeron que dónde había estudiado. Les dijo que aquí en Juárez. Le dijeron, es que sabes el inglés al 100%.
3: ¿A mí?
19: Y aquí hay pocas, pero ella desde preescolar, Tony, mi hija decía, aunque tenga que tener 3 trabajos, pero los tiene en escuela privada, ¿sí me entiendes? Uh-huh. Ellos estudian en escuela privada, gracias a Dios, con mucho sacrificio, no porque sobrara el dinero. Uh-huh. ¿Sí me entiendes? Y ahorita mi nieta tiene muy buen trabajo y sin haber estudiado en Estados Unidos y paga muchos impuestos, le quitan muchos impuestos porque ella no tiene dependientes, Tony. Entonces, aunque ella haya nacido allá, ella está aportando dinero. Y no fue una carga pública.
3: Pública.
19: ¿Sí? Uh-huh. No toda la gente se fue a lidiar con ese fin a Estados Unidos.
3: Uh-huh. La mayoría bueno. sí. Pero sí. Muy bien.
19: Ándele, pues. Que tengan gracias, buen Gloria. Día.
3: Cuídense,
19: Dios los bendiga.
5: Y de los burritos ni hablamos.
16: Gracias a todo tirado a todo su equipo. Un saludo particular al profe. Eso de que los puentes están vacíos y demás, ya nada más espérense que llegue por ahí.
3: Ah, ya, sí, ya lo habíamos pasado.
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3: A ver, Steve.
25: Buenos días a todos, mi profe, Carlitos.
9: Buen día.
25: Y Lancho, Tony. Alberto, muy buenos días, excelente viernes. Oiga, mi Tony, pues siga poniendo eso de Landy, sígalo poniendo, porque fíjese, es lo único que nos que tenemos como oposición. No tenemos nada, ni propuestas, ni nada. Ya hay que van a venir a ratificar a esta señorita Daniela Álvarez para que sea la de aquí de Juárez. Este es cartucho quemado, pero pues, ni modo, hay que darle con eso, con es lo que hay, dice Fernando, ¿va? No tenemos más, entonces siga poniendo lo de Andy, con eso sí ganamos y sacamos a estos marranos corruptos de la 4T. Bendiciones.
3: Dice, pues, mi Tony, dice mi Tony, espéreme. Mi Tony, residentes que viven en Estados Unidos y tienen una dirección de Juárez, de algún familiar para cobrar bienestar a Aguas, están yendo a los domicilios a checar que vivan ahí, y si no están, se los están cancelando. Ya nos pasó con un familiar. Es que mucha gente sí que vive acá en Juárez, en el Paso. Sí. Yo conozco varias personas que viven en Juárez, viven en El Paso, perdón, y vienen y arreglan. Hay muchas que vienen a arreglar su tarjeta de bienestar y piden una dirección prestada. Dicen que los atalayos están yendo a checar si realmente vive ahí, y si no viven ahí, les están cancelando su tarjeta de bienestar. Eso sí me gusta.
5: Ándale, mira.
3: Ya nos pasó con un familiar.
5: Válgame.
9: Eso está bien, eso me parece muy bien.
5: Yo aquí voy a estar las 24 horas para que chequen que estoy trabajando.
3: Sí,
5: sí. Aquí voy a estar, ya me voy a venir yo aquí a la estación.
3: Ahora bueno, corte mejor.
5: No, espérame.
3: ¿Qué?
5: Espérame. Es que tengo una llamada.
3: ¿Es Fer?
5: Bueno.
3: ¿No?
0: Buenos días.
5: Buenos días.
0: Oiga, muchachos, bueno, una opinión muy personal, ¿verdad?
3: A ver.
0: Yo soy ciudadano, todos mis hermanos son ciudadanos, mis primos todos, pero todos vivimos en Juárez siempre, mis papás son residentes, ¿verdad? Bueno, ya fallecieron. Pero fuimos a la escuela Juárez, toda la escuela, nos graduamos de la escuela, eso, y a mí, como te digo, es una opinión bien personal, es bien difícil acá que traigan a los chavos a la escuela y luego después que vayan a UTEP, casi nadie va a la universidad, ¿me entiendes? Porque es bien caro, yo bien pienso caro. Que les hacen un mal en traerlos a la escuela acá al Paso de chavillos, porque no acaban la escuela. A mí se me hace bien triste que después tengan a todos los chavos ahí cruzados, ahí trabajando en el Waraburger y todo, pues nomás para eso la hacen. Porque mira, yo tengo ahorita a mis chavos de la universidad aquí en UTEP, no son como 5, casi $6,000, Tony, por un semestre, y no está completo el semestre. Él así tiene ya es. Más de 5 años tratando de acabar UTEP, y todavía ya, pero el año que entra, si Dios quiere, lo acaba, pero es bien cara la escuela, o sea, yo digo, yo estudié todavía, ya después me vine para acá, ¿verdad? Ya grande, pero yo hasta así, yo a veces me arrepiento, yo a veces digo a mi chavo, tengo otro todavía que ya me lo acaba la escuela, y así la high school, digo, pues búscale el modo, porque no te vas a llevar a Juárez, te pago la carrera en Juárez de volada o algo, pero pues no quieren, va, ya no quieren, pero se me hace bien gacho que traigan a los chavos a la escuela aquí desde chiquillos, y lo acaban a high school o algo, ya no hayan que hacer, porque ya no quieren ir a Juárez a estudiar tampoco, y aquí la escuela es bien cara y se las complican para todos, o sea, no es como en Juárez que uno va a la universidad y la acabas, no, aquí que los créditos, y que esto, y que el otro, y que el bachelor, y que el degree, y es una broncota, ¿sabes? Yo pienso que los papás no saben ni a qué traen a los chavos acá a la escuela. Okay. Yo digo, yo sí me arrepiento de haberme venido para acá y de haberme traído a mis chavalos para acá.
3: Órale, gracias.
0: Esa es mi opinión, ¿verdad?
5: Ya está.
3: Arturo Vázquez.
5: Gracias. Vámonos.
3: A ver, Arturo Vázquez, espérate.
1: Hola. Buenos días. Buenos días. Yo soy Arturo Vázquez, yo soy un abogado migratorio en El Paso, Texas, y en este video les voy a hacer un resumen de lo que ha pasado en los últimos 6 días. El 6 de agosto, hace una semana, el presidente giró una orden presidencial que le permite a los oficiales de uniforme azul en las garitas de los puentes cancelar visas de todos aquellos mexicanos que hayan tenido hijos en los Estados Unidos. Así de fácil. Por eso los puentes están vacíos. Aquellas personas que requieran que sus hijos tengan que venir a El Paso, pues tendrán que pedírselo a alguien conocido que sea ciudadano o un residente que sí viva en Estados Unidos. Porque si el residente vive en México, pues también se está exponiendo a que le quiten su residencia por no residir en los Estados Unidos. La solución va a ser cuando la organización ACLU, que es la organización que protege los derechos civiles de las personas en Estados Unidos, meta una demanda en una corte federal y consiga que en una audiencia de emergencia el juez federal dicte algo que se llama un injunction, que es una palabra en inglés que dice que prohíbe a los oficiales de uniforme azul seguir cancelando estas visas. Yo deseo que esto sucediera en 4 a 6 semanas, pero está por verse. En resumen, mexicanos que tuvieron hijos en Estados Unidos no pueden cruzar porque se están exponiendo a que le quiten la visa. Esto incluye a papás varones que han cruzado solos, sin su esposa y sin sus niños. ¿Okay? Y por último, quiero aclarar que esto no aplica a ciudadanos que antes hayan tenido visa láser, ni a residentes que antes hayan tenido visa láser. O sea, esto no aplica ni a residentes ni a ciudadanos. Así de que ustedes duerman tranquilos.
3: Ah, vámonos, corte, regresamos. Ah,
5: muy bien, está bien, vámonos. Sí, ya, y una vez, vámonos. ¡Ándale!
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5: Para
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3: Para los que lo extrañan.
5: ¿A quién?
4: Ahora resulta que un periodista, un influencer, un comunicador no se puede reunir con el embajador de Estados Unidos o con alguien de la embajada de Estados Unidos porque es traición a la patria. Hoy estamos en guerra, ¿o qué? ¿Nos invadieron? ¿O sencillamente Estados Unidos pidió por las vías legales y de manera respetuosa que sean detenidos y extraditados 10 narcopolíticos de Morena? Y eso tiene que ver con el gobierno mexicano. Porque la presidenta los está defendiendo tanto que hoy alentó en su conferencia mañanera a que se tome nota en el gobierno sobre las reuniones de comunicadores con la embajada de Estados Unidos como si fuera un delito. Y el caso que usó el régimen echando mano de uno de sus reporteros a modo fue el de Van Pipe, nuestro compañero aquí en Latinos. Es claramente una intimidación del gobierno contra un comunicador, o mejor dicho, otra intimidación del gobierno contra otro comunicador, un gobierno que sencillamente no respeta la libertad de expresión.
6: Uno de los colaboradores de Latinos, Van Pipe, se estaba presentando en la embajada de Estados Unidos en México. ¿Cuántos estarán recibiendo dinero del extranjero justamente para movilizar y respaldar las narrativas que vienen desde Estados Unidos?
7: Muy interesante. Una embajada puede contactar a un reportero para dar noticias relacionadas con... pueden dar conferencias de prensa. Lo que no puede, pues, es avanzar en influir en la política mexicana. Entonces, bueno, ahí toma nota nuestro canciller.
4: Toma nota. Ya hay respuesta de la embajada de Estados Unidos. De acuerdo con el periodista Arturo Ángel, el vocero de la embajada respondió: la embajada de Estados Unidos está comprometida a mantener una comunicación constante con periodistas, analistas, académicos, líderes de opinión que representan una amplia gama de perspectivas. Este diálogo abierto es parte integral de nuestra labor. No solo conversamos con quienes coinciden con nosotros, también escuchamos a quienes tienen puntos de vista distintos. Eso es lo que hace una democracia. Ahora resulta que un periodista, un influencer, un comunicador...
3: ¿Qué hubo? Eso dijo Loret. Ahora resulta que no podemos pedir o ir o buscar o que nos busque la embajada de Estados Unidos para información, porque también nos...
9: traición a la tome, patria.
3: Traición a la patria. Tome nota, secretario de Relaciones. Álgame Dios, hombre, qué barbaridad. ¿Qué vamos a hacer, licenciado? ¿Qué vamos a hacer?
5: Tome nota.
3: ¿A dónde vamos a parar? Una pregunta para la licenciada de migración. ¿Cuál es lo que tiene que hacer uno cuando hay doble registro? Ahorita se la hacemos con mucho gusto. No me digan adivino ni pitoloco. No, pitonizo. No me digan adivino ni pitonizo, pero de seguir pasando los niños chiquitos solos, les pueden echar al CBPS y les pueden hasta quitar a los niños por negligencia, por poner a los niños en peligro.
8: Son menores de edad, acuérdense.
10: Good morning. No confundamos donar con vender. A los que vienen a al plasma, vienen a vender el plasma, porque si lo quisieran donar, ¿verdad?, fueran como algunos de nosotros que vamos a los lugares donde se dona, donde no te regalan dinero, bueno, perdón, donde no te lo cambian por dinero, ¿verdad? Y y ahí va uno, dona la sangre, y luego ya después le preguntan, ¿quiere donar el plasma? Es tanto de tiempo lo que va a durar, y luego pues ya, si uno quiere, si tiene el tiempo, ¿verdad?, llega y dona el plasma. Los otros lugares que plasma Center, quién sabe qué fregados, que están ahí casi siempre cruzando los puentes, eso no es de donar, eso es de vender. Y esos negocios los venden al gobierno, se los venden a los hospitales y todo eso. En el otro lugar donde les digo, que no tiene una indemnización económica, ni que huele qué, ahí sí se dona. Pero bueno, en Hugo Chambo, se ratón le gusta el queso, la ardilla, las quesavirrias, al topo, los totepitos, y a todos nos gustan los burritos de Don Julián.
5: Ah, que no. Ay, chiquillo. Bueno.
3: Fácil.
11: Bueno, buenos días.
5: Buenos días.
11: Buenos días. También no sé por qué les pone tanto que íbamos en Juárez, residente, también que les digan que nos levantamos a las 2 de la mañana a trabajar.
3: Cierto.
11: En el sol, en el mil, en la, sí, la construcción, lo que no hacen los gabachos, lo que no hacen los negros, lo que no hacen los cubanos, que se vengan aquí al paso a fregar un ratito en el sol, a ver si eso les puede, los desgraciados. Gracias.
3: Órale.
8: Pues no hay necesidad de levantarse tan temprano si vive allá, si reside allá.
3: Como le dieron una residencia para residir.
5: Reglas son reglas.
11: El problema no es la hora que se levanta, sino dónde tiene que vivir.
3: Claro, eso no es el problema.
5: Ese detalle.
12: Sí. Buenos días, Tony. Eso de las visas, eso me circuló un video por las redes donde le pregunta una señora a un oficial sin grabarlo a él, ¿verdad? Oiga, ¿es cierto lo de las visas? Y le dice, no, sí, es cierto, pues ahorita estamos enforzando, quiere decir que lo están aplicando sí o sí. Y el mismo oficial le dijo, porque le dice la muchacha, no, pues es que tengo amigas que tienen hijos, podríale que no pasen. Dijo, ahorita está la orden dada de arriba que tenemos que hacer eso, pero dígale que se esperen, más para adelante se va a quitar. Así es que, no, es para toda la vida, hombre. Es un ratito ahorita nomás, ya después se calma. A lo guacho.
5: Muy bien, gracias.
3: Ya llegó nuestra abogada de migración.
5: Bueno. Okay.
3: Toda la cortina de humo que se inventa el gobierno para en lo oscuro decretar legal el quedarse con la afore de las personas mayores de 70 años. De eso nos está hablando y ya se avaló en la Suprema Corte de Disque de Justicia. Vivo, chairos, que ya van a poder quedarse con su dinerito de la afore. Si usted tiene más de 70, ya se fue para otro lado. Siéntate, Jennifer. Platícanos.
13: Aquí está. Hola.
3: ¿Cómo estás? Oye, ¿cómo se ha soltado el chamuco con esto, ¿Verdad?
8: ¿Qué tanto es cierto, qué tanto es mentira, Lick?
13: Es cierto, pero está exagerada la noticia.
3: A ver. Así. Muy bien.
13: Antier hablé con un oficial de CBP y ya me explicó. Me dijo, sí es verdad. Pero ahí va, top número uno, para mujeres que están embarazadas. Top número dos, para mujeres recién paridas. Top número tres, sí para padres de familia que tienen menores de edad. En especial menores de 10 años, ¿sí? También mujeres en edad fértil, que otra vez, dice el gobierno, me la puedan hacer otra vez y venir y parir aquí a los Estados Unidos. Entonces, bueno, el consejo por el momento, no sé hasta cuándo, pero por el momento es una papa caliente. Cruce con sus hijos menores si es necesario. Si no es necesario, no. Ejemplo, si van a una fiesta, no es necesario. Si van de compras, no es necesario. Si van a visitar a un familiar, no es necesario. si es necesario, si cruce con sus hijos menores, traiga los comprobantes de pago del hospital y, bien importante, el passport card o la Sentry de sus hijos. Si no tiene Sentry, el passport card, yo siempre les he aconsejado que ciudadanos americanos tengan su pasaporte americano, en libro, en mica, lo que sea, pero que sí tengan su pasaporte americano para que no exhiban el acta de nacimiento. Ahora, yo sé que he escuchado que igual no les son válidos los comprobantes de pago del hospital, por eso les estoy diciendo que crucen si es necesario con sus hijos menores, sobre todo menores de edad. Ahora, yo le preguntaba al oficial de CBP, oficial, ¿usted cuántas visas ha quitado? Ninguna. O sea que la noticia está muy exagerada y a nosotros los abogados de migración nos conviene. No es carro por carro, persona por persona que estén revisando los documentos. El oficial me dijo, no le he quitado la visa a nadie. Bajo este rubro, ¿verdad?, de turismo de maternidad. Entonces, está exagerada la noticia, sobre todo en redes sociales, en TikTok, en Facebook, en Instagram, está exagerada la noticia. El gobierno ha revocado 600 visas, o sea, nada para toda la franja fronteriza, y no nada más es de nacionalidad mexicana a quienes se les revoca la visa de turismo, es de cualquier nacionalidad en el mundo que haga turismo de maternidad. Entonces, 600 visas que ha confirmado el Departamento de Estado no es nada. Entonces, está exagerada la noticia. Sí, igual para los residentes que supuestamente les están quitando la green card, la mica de residencia, porque no están viviendo en los Estados Unidos. Falso. Ahora, bajo cualquier administración, sea demócrata, sea republicana, te pueden quitar la visa láser porque estás embarazada y vas a ir a parir a Estados Unidos. Sí, bajo cualquier administración, ¿sí? ¿Por qué? Pues sí, para evitar el tema de la carga pública, porque la visa láser, acuérdense que es para ir de turista, ir de compras, ir de paseo, ir de vacaciones, ir a visitar un familiar, ir a comer nosotros que estamos en la franja fronteriza, pero no ir a dar a luz, no ir a parir a los Estados Unidos, que es lo que quiere Trump, evitar esto. O sea, ya las mujeres que lo hicieron, pues ya ni cómo revertirlo. Ya son considerados estadounidenses sus hijos, que es también por lo que está enojado Trump, ¿no? Porque no le prosperó el hecho de escalar hasta Corte Suprema, el no considerar estadounidenses a los hijos que nacen en los Estados Unidos, hijos de migrantes. Entonces, como la Corte Suprema falló a favor de decirnos, si son considerados estadounidenses, sean hijos de quien sea, nacen en territorio de Estados Unidos, son considerados estadounidenses, ciudadanos americanos, como lo decimos, no le prosperó eso. Entonces dijo, okay, me voy contra el turismo de maternidad. Entonces, supuestamente, el Departamento de Estado publica que hay un grupo de trabajo. O sea, un grupo de trabajo para cuántas personas que cruzan diariamente por todos los puentes fronterizos, ¿sí? Por todas las entradas e ingresos que tiene Estados Unidos. Entonces, me parece que por muchos abogados aquí del paso, aquí a

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3: Para poder pasar por los puentes internacionales, siendo residentes legales y viviendo en Juárez. Hay un parol, hay una...
4: No.
3: Dicen que antes dicen no. que les agujeraban el pasaporte.
4: No, así, hay, o sea, ¿dónde vives? ¿Algo que hacen? ¿Vas a mi casa? Así, o sea, ¿dónde vas a mi casa? A mí me preguntan mis clientes, oigan, ¿y qué digo? Porque yo siempre he residido aquí en Ciudad Juárez y soy residente permanente. ¿Qué digo? ¿Que va a su casa? Uh-huh. Pues voy a mi casa. Sí, o sea, mínimo tienes que tener una dirección, mínimo tienes que traer un carro americano, porque si no, no va a coincidir. Entonces, uh-huh. Sí, yo tengo familiares, Tony. O sea, yo tengo uh-huh. familia con green card y aquí viven. Uh-huh. A mí nadie me va a venir a contar que les están quitando la green card porque viven en México. ¡Mentira!
3: A ver, un inframundo que yo tengo, ajá. a quien obviamente no identifico, me dijo, nos dieron una plática en el sentido de que tenemos que hacer más preguntas y pedir más justificaciones de por qué no estás residiendo en Estados Unidos si te dimos una tarjeta de residencia.
4: Pero no te quitan la residencia.
3: Pero no, o sea, lo que me dijo hasta ese momento es, no nos han dado orden de quitarlas.
4: Ahí está. Yo tengo clientes que les llaman la atención porque descaradamente cruzan todos los días.
3: Sí, sí,
4: van
3: como
4: y trabajan miles. Y se regresan a dormir a Juárez.
3: Miles.
4: Entonces, de repente sí les llama la atención. Si tienes ese problema, en este momento ya voy a vivir aquí en El Paso y se subsana. Punto. Uh-huh. Y no te quitan la residencia. No te la quitan. Yo, hasta el momento, les mentiría. O sea, les vendría a contar mentiras para agarrar trabajo, para agarrar chamba, consultas. O sea, no es cierto, Tony.
3: Bueno, esa misma persona uh-huh. me dice que sí, los niños están pasando solos. Uh-huh. Tienen que ser mayores de 13 años.
4: En la adolescencia yo aconsejo que sí. a partir de
3: si
4: los 13
3: años...
4: Si
3: son menores de 13 años, pueden hacer, dijo, una retención del menor para pedir que sus padres o se tutores presenten. Vengan por ellos.
4: Sí, a mí
3: no
4: me
3: los
4: dice,
3: van a dejar pasar, dijo.
4: Bueno, esos son para los niños
3: menores
4: que están en
3: de 13 años.
4: Hay que hacer
3: a la escuela.
4: Esos son para los niños que están en la escuela. Si sí me preguntan, Lick, ¿a partir de qué edad dejo ir solos
3: se
4: a mis hijos?
3: Solos.
4: A partir de los 13, pero hay ajá. niños de 13 que se ven bien chiquitos y hay otros niños chiquitos que se ven bien grandotes, pero yo uh-huh. aconsejo que a partir de la adolescencia, que empieza a los 13 años. Tenemos llamada, adelante.
3: Adelante.
5: Bueno,
6: buen día.
5: Una opinión sobre la persona que dice que habló y que le preguntó al oficial de migración y que le dijo, esas son puras mentiras, Tony, ellos no te dan esa información. La gente también le gusta estar mal informando y asustando a la gente, nomás tengan cuidado y...
3: No te va a decir nada, migra. No te va a decir
5: el
3: nada.
5: El migra no le va a decir eso, pues es seguridad nacional. Eso
3: sí,
5: ya
3: claro.
5: es puro chisme. Puro, bueno. Es un punto de vista nada más.
3: Sí, yo sí sé, este amigo que yo conozco, bueno, no es mi amigo, no lo conozco, inclusive, es lo que yo llamo un inframundo y me escribe que, por cierto, tengo los WhatsApps guardados por algún problema. Pero él me dijo, me lo dice a través de un mensaje, qué es lo que está pasando, qué es lo que dicen, qué es lo que tienen. Pero, definitivamente, de cualquier manera, sea verdad o sea mentira, hay que mantener cuidado.
4: Claro que mejor. Sí.
6: Llamadito, a ver, buenos días.
7: Bueno.
6: Sí.
7: Oiga, entonces el que está creando el pánico es el Tony, desde la mañana está que los residentes y qué, no. y que lo otro.
4: Es que Tony me habló
7: oiga,
4: ayer.
7: Tony, bájale, como usted ya es ciudadano, sí. ya.
4: Déjeme decirle, Tony me habló ayer, pero no pude contestar sus llamadas. Sí me habló Tony desde ayer, de verdad, no pude contestar sus llamadas, pero sí me habló Tony y eso por eso el tema. Adelante.
3: A ver, nosotros como periodistas podemos tener un inframundo. No tenemos obligación de difundir quién es. No tenemos obligación, pero ese inframundo es lo que él me comentó. Y aquí tengo su guas, o sea, no.
4: Pues yo no fui al inframundo, Tony. Yo le pregunté directamente a un oficial de CBP porque ayer crucé y ahí le dije en la garita ahí de revisión, de inspección, le dije, oficial, ¿es cierto que están quitando la visa láser por turismo de maternidad? Me dijo, sí. Okay, le dije, ¿a quiénes? Y ya me dijo, mujeres que están embarazadas, mujeres recién paridas y mujeres con hijos.

0: hijos menores de edad. Le dijiste, ¿ha quitado visas? No, pero hasta ahí te puedo contestar. Hasta luego, bye bye. O sea, esto duró, yo creo que 2 minutos la conversación y se me hace mucho.
1: Órale, ¿sí? Llamadita.
0: Órale.
1: Bueno.
2: ¿Quieren más?
1: Bueno.
3: Sí, creo. Yo sí, este bueno, Maru quiere más.
1: Díganos.
2: Bueno.
1: Sí, adelante.
2: Sí, mira, es verdad lo que dice el abogado. Yo estoy de acuerdo con él, el señor que me antecedió. Tony, se está cayéndole el amarillismo, Tony.
4: Ándale, pues, váyase, pues.
2: No hay que dejarse guiar por las redes sociales y lo
4: no
2: que...
4: No son redes sociales, amigo.
2: Hay que
4: no sea terco, primero. No sea necio, no sea redes.
3: Aquí la Lica acaba de decir que hasta el momento, ¿cuántas Lica han quitado?
0: 600, ese dato es oficial por parte del Departamento de Estado. Dato oficial,
4: eso 600
0: visas, no es nada. No, para toda la franja.
3: Pero las están quitando.
0: No, sí las están quitando, bueno, pero
4: la
0: no
4: información,
0: es, no
4: a todos. Jennifer,
0: está
4: a ver,
0: exagerada
4: Jennifer,
0: la noticia. No es vehículo Jennifer, por vehículo, personal
4: Jennifer,
0: por persona.
4: Jennifer, la información de 600 es del martes 2. No sabemos hasta ahorita, viernes, cuántas sean. La información es de el martes, de 600, que quitaron, no, el lunes, perdón, que quitaron solamente el fin de semana.
0: Yo la tengo del miércoles 12 de agosto, Tony, aquí lo tengo, te lo mando el correo electrónico, 12 de agosto.
4: 12 de agosto, sí, y aquí estamos hoy.
3: O sea, sean 10, sean 20, sean 600, las están quitando, o sea, hay que tener, hay que tener la precaución.
0: Está exagerada la noticia, entonces, pero, a ver, exagerada, tampoco no les puedo decir, pónganse.
4: A ver, espérame. Puede ser exageración cuando se han quitado 600, o sea, yo sé como tú dices, son miles y miles de gentes que tienen ese problema en este momento. No es exagerado advertir que está pasando. No digo que le vaya a pasar a usted por fuerza, puede ser que no le pase, pero puede ser que sí le pase. Entonces, no es exagerado, es solamente decirles, tengan cuidado, extremen precaución, no se arriesguen. Es todo lo que estamos diciendo.
0: Lo que yo les estoy diciendo es que crucen con sus hijos menores si es necesario. Nada más, Tony. O sea, por sí, el no momento, puedo. Porque ahorita es una papa caliente. Pero yo decirte, Tony, ¿sabes que tengo muchísimos clientes que les han quitado la visa por turismo de maternidad? No tengo ni uno solo, Tony.
4: Y además, tú no puedes hacer nada si les quitaron la visa por turismo de maternidad. ¿Qué puedes hacer?
0: Volver, ¿tú? Te van a castigar por 5 años, y hay que volver a solicitar otra vez la visa láser, pero...
4: O sea, ya me la quitaron ayer, solicito otra vez...
0: Te castigan por 5 años, hay que esperar el castigo y volver a solicitarla.
4: O sea, ¿vuelves a solicitarla o ya esperas que se te cumpla el castigo?
0: Cualquiera de las dos cosas, pero va a quedar siempre a criterio, a discreción del oficial consular.
4: Dice, tengo una hija residente y ella tiene un hijo de 1 año... ciudadano americano. La pregunta es, yo como juarense que cruzo con visa local, ¿puedo cruzar a mi nieto o tendría problemas en el puente?
0: Por el momento no, más que si es necesario. Vuelvo a lo mismo. O sea, si ahorita ustedes, mamá, yo sé que ustedes es abuela, pero vuelvo a lo mismo, si ahorita decía algo Tony, pueden decirle a la mamá, venga para acá. O sea, por el momento que esto está de moda, es tendencia, el tema es tendencia, es una papa caliente. Cruce con menores ciudadanos americanos si es necesario. Ahora, usted, abuela, ¿como para qué? O sea, mejor la mamá que residente. Pues tampoco no se exponga. Si la mamá me está diciendo que es residente permanente,
4: ¿para qué
0: no
4: expone a la mamá?
0: No tiene ningún problema. O sea,
4: ¿para
0: qué expone
4: a la mamá?
0: No. Deje que
3: pero,
0: pase deje,
3: pero
0: que
3: si es mamá con visa láser, visa de turista, ahí sí
0: cruce
3: puede haber.
0: Con su hijo menor si es necesario. Me decía una mamá, oiga, es que voy a vacunar a mi bebé. Vacúnelo aquí. Vacúnelo aquí porque usted sí es de las que me mencionó el oficial. Tiene bebé, o sea, recién parida. Vacúnelo aquí, pero ¿son válidas las vacunas? Sí, sí son válidas las vacunas. Es más, de allá vienen a vacunarse aquí muchas veces, acá en México. Porque son gratuitas en el centro de salud. Entonces, sí tiene razón, Tony. Sí están quitando visas, pero no con la exageración, con el amarillismo que se está manejando.
4: A lo mejor ya no han quitado tantas, Jennifer, porque la gente dejó de ir. Dije, no, mientras son peras, son manzanas, se aclara o no se aclare.
0: ¿En los hospitales? O sea, yo tengo clientes que me han dicho, yo dejé pagado el hospital, ni modo.
4: Pues sí. Oye, Jennifer, pero una muestra clara de que hay temor es los puentes... mediana capacidad, ¿eh?
0: Pues yo hice una hora, yo no tengo Sentry, hice una hora el miércoles que fui, hice
4: cuando
0: una
4: normalmente
0: hora.
4: ¿Hacías cuánto?
0: No, pues más de una hora sí, y claro. Media.
4: Deja ir al corte, está muy interesante la plática, vamos a ir al corte. Okay, sale. Y luego regresamos porque tenemos que pasar el corte, sale,
1: corre,
4: vamos.
1: Corre.
4: A desahogar los WhatsApp porque échale. Hay mucho, ¿eh?
1: Sí, échale.
4: Ahí va.
5: Buenos días, mi Tony. Y ahí a todos. Y una pregunta para la licenciada. Licenciada, mi hija, está casada con un salvadoreño allá en Georgia. Pero resulta que lo agarraron por una infracción de tráfico y ahorita está detenido. Entonces mi pregunta es, le van a dar corte el día 28. ¿Es recomendable que se agarre un abogado para que pelee su estadía en Estados Unidos o lo van a deportar para su país?
0: Muy
5: gracias,
0: seguro.
5: Muy amable.
0: Es muy seguro que lo deporten. Es muy seguro porque ahorita están las deportaciones, pero que sí. Al día. Impresionante.
4: Hay una ley ahí. Habemos corpus, dice que es bajo la ley legal que están liberando a la gente que es agarrazo. Te digo porque le pasó a nuestro amigo el venezolano. Ajá. Él lo detuvieron, él entró, inclusive él no entró con la aplicación US One, ¿te acuerdas?
0: Uh-huh.
4: Él entró, se brincó, lo agarraron, lo metieron aquí al condado.
0: Ajá.
4: Y un abogado bajo una ley que se llama habeas corpus o algo así.
0: Ajá.
4: Lo puso en libertad, lo pusieron en libertad y además con
0: restricción. Y está yendo a firmar, ¿no?
4: Sí, va a ir a corte, va a seguir yendo a corte como estaba siguiendo su trámite normal. Entonces, pero habeas corpus se llama la ley esa que les está ayudando.
0: El problema de eso, Tony, es que en cualquier momento te dan una desconocida.
4: Es correcto.
0: Hay gente que va y firma, como siempre, y ándale, que ahí ya lo está esperando.
4: Ahí
0: y hasta luego.
4: Así le pasó a él. Él había ido a firmar y saliendo, torzón.
0: Sí,
4: a ver, hay
0: así
4: más llamadas.
0: Pasa y así está pasando. Adelante.
5: Muy amable. Ay, también mi Tony, ahorita que crucé, pregunté, porque le dije, me dijeron que cuánto hice de línea, le dije, hice 40 minutos, y me dijeron, es que toda la línea era para las mamás, entonces le digo, entonces, ¿qué va a pasar? Dice, no, pues vamos a estar quitando las visas, y todavía no tenemos la orden, pero ya nos están instruyendo para los residentes que viven en Juárez y que trabajan en Estados Unidos. Ahí se la paso el costo, mi Tony.
0: Tenemos al vocero de ICE y de CDP. Adelante, Tony.
1: Adelante.
4: No, bueno, es que, mira, te dice exactamente lo que te digo yo, que me dijo un oficial.
0: Uh-huh.
4: Un oficial, exactamente lo que le dijo a él, nos están instruyendo,
0: sí,
4: dijo.
0: Pero hay algo bien importante, Tony.
4: No hay todavía
0: orden. Si se remarca esto, es a discreción.
4: Ay, ¿tú crees que tienen mucha discreción estos imbéciles?
0: No es con todos. Fíjate que ahorita Carlos y yo estábamos hablando fuera del aire y es que es mucho, depende del oficial, porque hay oficiales que se la pasan platicando con el de enseguida y ni te revisan. Hay oficiales que rápido escanean la visa y hasta luego, bye bye. Y hay otros, como dice Carlos, que sí te revisan y que abra la cajuela y
1: apague el motor y no se baje y...
0: Ajá, uh-huh. Pero es como a criterio, a discreción, Tony. O sea, pues si eso pasa, pues yo espero tener...
4: ¿Y tú crees
0: tener...
4: que tengan mucho criterio esto?
0: Pues entonces yo espero tener mucha gente, muchos clientes. O sea, voy a preparar numeritos para estar dando numeritos porque voy a tener gente hasta afuera, Tony.
4: Pero pues, a ver, teniendo gente hasta afuera, ¿para qué?
0: Porque les quitan la visa y van a ir a consultarme.
4: Ah, bueno.
0: O la residencia, y van a ir a consultarme. Lick, me quitaron la residencia por estar viviendo aquí en Juárez. ¿Qué hago? Entonces voy a preparar mis números.
4: Ándale, ándale. Porque entonces sí tendrías que prepararte. Exacto. Para darle respuesta.
0: Pero no,
4: a tus
0: en
4: clientes.
0: Realidad eso no lo veo venir, Tony. La verdad, es parte de la administración Trump estar intimidando a la gente. Está sucediendo,
4: a ver, Jennifer,
0: sí, pero
4: a ver,
0: no con la exageración, no con el amarillismo.
4: Jennifer,
0: pero si se trata de exageración y amarillismo, a mí me conviene.
4: Jennifer,
0: a mí como abogado
4: no, okay,
0: me conviene.
4: Jennifer, a ver, ¿estás de acuerdo conmigo de que están en la ilegalidad quienes arreglaron residencia y viven en Juárez? ¿Estás de acuerdo conmigo?
0: Porque
4: están en la ilegalidad.
0: Porque están residiendo,
4: ¿sí o no?
0: Viviendo en los Estados Unidos. Ah, pero claro, no lo hacen, Tony. Mira,
4: no,
0: los que
4: bueno,
0: más canilla me dan
4: no
0: a mí, mis clientes que más canilla me dan,
4: es que
0: son los que se quedan a
4: vivir. Y otra cosa
0: aquí
4: es que se los vayan a exigir. Una cosa es que no lo hagan, Jennifer. Pero otra cosa es lo que te estoy diciendo ahorita, que es que les te están dando plática para ver este asunto. Por eso te hablaba yo ayer, para que me dijeras, ¿existe un permiso? Porque alguien, no me acuerdo
0: quién
4: dijo alguna vez.
0: Sí, es el commuter card, la commuter card, que es la tarjeta amarilla, que yo no la aconsejo, pero es para los que residen, viven en Franja Fronteriza, Ciudad Juárez, y van y trabajan todos los días del otro lado, al Paso, Texas.
4: Que dijeras,
3: pero tiene un costo, ¿no?
0: Sí, sí tiene un costo. Tiene un costo, yo no la aconsejo. Mejor vete a vivir realmente y hazte ciudadano americano.
6: Bueno, mi hija estudia en UTEP, ¿también ese es un riesgo o ya no?
0: No, estamos hablando del turismo de maternidad. Si su hija estudia en UTEP porque es ciudadana, residente o tiene visa de estudiante, no le veo problema. Estamos hablando del turismo de maternidad.
4: A ver.
0: Que es ahorita el tema de moda.
4: A ver.
5: No. Oiga, licenciada, otra preguntita. Hay una abogada en Georgia que le dijo a mi hija que podía pelearlo por la ley VAWA, que con esa salía una semana del país, no tenía que irse hasta su país, volvía a entrar con permiso y podía quedarse aquí. ¿Qué tan desierto
0: no,
5: es eso?
0: No.
5: Por favor,
0: yo no
5: gracias.
0: Me iría por VAWA, definitivamente por VAWA, no bajo esta administración. VAWA y visa humanitaria no están prosperando bajo esta administración.
3: ¿Ya me dices?
6: Buenos días,
3: Tony. Échale. Bueno.
4: Échale.
3: Bueno.
7: Buenos días.
3: Díganos.
7: Quiero que le pregunte a la abogada, yo soy una viejita de 80 años y quiero ir a ayudar a los niños voluntariamente a los que van pasando, soy ciudadana americana, pero quiero ir a pasar a esos niñitos chiquitos que están pasando, que no deben de pasar a sus solitos. Imagínense que se les encuentren unos depredadores o algo, esos malvados. Dígame nomás si cree que me meten en dificultad si voy y recojo a esos niñitos. Yo tengo una Bell y voy y recojo a los niñitos y los paso para acá.
3: Ahí le dice. Ahí le dice.
4: ¿Usted los pasa?
3: No.
4: Híjole, ahí recogerlo.
0: No, y luego
3: recogerlo, ¿no?
0: Ya. Es que, espéreme, esos niñitos ya están súper acostumbrados, señora. Duerma tranquila. Esos niñitos ya están bien acostumbrados a cruzar todos los días.
4: Sí.
0: No se preocupe, o sea, tanto para ir al paso como para regresarse, están bien acostumbrados, ya se la saben, ya
6: bueno,
0: están aleccionados.
6: Bueno, amiga, Tony, pues oigan a la licenciada, ella es licenciada de migración, pues es lo que ella está más cerca de todo, hombre, ¿por qué no quieren oírla y no entienden? No entendemos que sí las quitan y que está exagerada la noticia. Si usted quiere pasar, pase y se acabó, pero la licenciada es licenciada en migración y no está echando mentiras.
3: Okay.
6: Ay, los veas.
3: Llamadas.
0: Ojalá yo tuviera el trabajo que dicen se me va a venir. Yo lo
3: bueno,
0: estoy esperando con ansias.
3: Sí. Buenos días.
8: Sí, oiga, para preguntarle a la licenciada sobre eso que acaban de hablar de la tarjeta amarilla. Pero si una persona no va a trabajar allá.
0: Ah, no, entonces no.
8: Decir que es pensionada. ¿Hay no. algún permiso?
0: No, no, no, es para los que residen, los residentes permanentes
4: es,
0: que residen aquí y trabajan.
4: Ese es el problema.
0: Sí.
4: Ese es el problema, que le buscamos el modito para...
0: Pero mira, la cosa es así. Las mujeres van a seguir pariendo del otro lado. O sea, van a seguir pariendo aquí en El Paso, Texas. Van a seguir cruzando y los residentes van a seguir viviendo aquí en Ciudad Juárez. Eso es el punto. Así que bueno, si tiene
4: espérate,
0: más dudas, más preguntas...
4: Jennifer, tengo más llamadas. Buenos días para la licenciada. Mi papá tuvo un incidente en marzo porque tiene pasaporte visado. Ajá. Y no se fijó que ya había expirado el pasaporte mexicano. Lo tuvieron en el cuartito y lo dejaron ir. Ya renovó su pasaporte mexicano. Uh-huh. ¿Cree que le digan algo si cruza?
0: Llévelo amarrado con dos ligas. Uno que es el visado y otro que es el pasaporte sí. mexicano vigente. Se amarra con una liga los dos pasaportes.
9: A ver. Tony, pregunta para la abogada. La hija de un amigo está en UTEP. ¿También corre riesgo su visa del papá?
0: A ver. No, es que UTEP ya es privado, ya no es...
3: De gobierno.
0: Escuela de gobierno, ya estás pagando colegiatura. Y buena colegiatura.
4: Todos. Buenos días a todos. Se llama habeas corpus, Tony, la ley sí. por la que les están dejando salir.
0: Sí, sí, lo
4: salir.
0: He escuchado. Sí.
4: Habeas corpus.
0: Sí, nada más que el problema es ese, que cada vez que vas a firmar no sabes si vas a regresar a casa.
4: Sí, eso
0: ese,
4: sí.
0: Ese es el problema. Entonces tú sí. contratas a un abogado que te cobra $10,000 o más o no sé uh-huh. cuánto y uh-huh. el problema es que si vas a firmar no sabes si vas a regresar.
3: Última. Y el bendito sí. problema que le buscamos, como dijo la señora. Oiga, y los que o sea, le buscamos el modo de hacer la...
0: van a seguir buscando.
3: Claro.
4: La trampita. La trampita.
0: Y va a seguir cruzando. Las mujeres me están diciendo ahorita, ¿cómo cruzo? Porque voy a ir a parir allá.
3: Sí.
0: Le digo, bueno, pues es que si no se le nota el embarazo adelante. Pero si les... Y luego hay unas que son panza natural.
4: Sí. Es que si usamos la lógica... Dice una persona, un residente hasta cierto punto mintió a las autoridades cuando hizo su trámite.
0: ¿Ah, sí?
4: Porque en cierto punto él dijo que iba a residir en Estados Unidos y no nomás le dieron su residencia. Se viene a vivir a México. Pues fue un fraude
0: ahora
4: para
0: las leyes americanas.
4: Ahora imagínate,
0: mis clientes que están en Jalisco, que son residentes, que están en Zacatecas, que están en Nuevo León. O sea, nosotros estamos en la franja, pero ellos que, quién sabe cuándo crucen.
4: Eso fue un fraude para las leyes americanas y allá solo están haciendo su trabajo.
0: Sí, es verdad, pero no entienden. Entonces, residente no entiende que tiene que estar haciendo viviendo en los Estados Unidos. O sea, ¿qué van a vivir aquí? ¿Yo qué puedo hacer también?
4: Dice, ojalá y les quite la residencia a todos los que viven en Juárez por mensos y a las rucas que las quieren se la quieren jugar con la visa. No, bueno,
3: tampoco es desearle el mal a nadie, ¿verdad? No, pero tampoco le busquemos escollos donde busquemos el modo de seguir haciendo
0: pues
3: el problema.
0: Voy a mantener informado si yo tengo así el trabajal que se me viene, porque sí.
4: Pues a ver, Jennifer, este noticiero está abierto para que nos hables si tienes alguna información nueva, si alguien te dijo algo nuevo, si alguien te comentó.
0: Yo lo que digo, Tony, o sea, sí está pasando, pero no con la exageración. Hasta el día de hoy, desde el año 2003 que yo ejerzo mi carrera, nunca he recibido un caso de un residente que le hayan quitado la residencia por estar viviendo aquí en México. Les estaría mintiendo, ni bajo la primera administración de Trump, ni esta segunda administración. Lo del residente que le están quitando la residencia por estar viviendo en México, eso sí es falso.
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